La mejor música está en el Night Mix del disco Retro en Vivo. Diego Torres Alba, antes Stone Jones y su versión muy particular con Out of Noise del tema de Prince, Kiss. Está cumpliendo 76 jóvenes años Hugh Lewis, Hugh Anthony Craig III, vocalista, armoniquista, líder, frontman de Hugh Lewis and the News, nacido en New York City, en los Estados Unidos, hace 76 años.

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noche para la mejor música. Noche de Night Mix en el disco retro de la 100, Sir Paul McCartney. Noche fresca con lluvia en la ciudad autónoma de Buenos Aires, calzada resbaladiza, retromaníacos tranqui. Rey del Pino y 11 de septiembre, corte parcial por siniestro vial. Lo mismo ocurre en Avenida Perito Moreno y La Fuente. Get back. Segundos para las 9 y media de la noche en toda la Argentina. En más de 100 frecuencias. En todo el país. Por la app 100 Radios. Hablando de frecuencias, estamos en Puerto Madryn, ahí en el sur, en Viedma, Chubut, en el 96.1. 0.4 de grado bajo cero la actual temperatura, con una sensación térmica de 3.6 grados bajo cero. Seb Miller Band en el Night Mix del disco retro.

manera, tu domingo a la noche, la mejor música. Estás escuchando el Night Mix en el disco retro de la 100. Antes The Vinyls, I Touch Myself. Llega el momento vinílico, una canción en su formato original hace 10 años, que en estos 25 del disco retro que tenemos esta hermosa sección para los fanáticos del formato, para los que se están acercando al disco de vinilo y obviamente para todos los retromaníacos que nos trae muy gratos recuerdos el formato, las canciones, lo que rodea escuchar una canción en vinilo que, como siempre decimos, disfrutamos con los cinco sentidos. El nombre invitado es Ciudad de Pobres Corazones, que apareció en el año 1900.

álbum Ciudad de Pobres Corazones. El intérprete es Fito Páez, como todos sabemos. Relájense, acomódense, suban el volumen y disfruten este momento vinílico.

hardcore, música para un domingo a la noche. Está en el Night Mix, el disco retro de Water Boys. A Miolans le encanta esta banda, ¿eh? Y Aquaman es fanático de los Water Boys. The Hood of the Moon. Por delante, Dylan por los Stones. Un One Hit Wonder noventero, no perdérselo. Y en nuestra otra sección, el número uno de tu historia, un gran hit de fines de los 70. Además, la presencia del rey del pop y más clásico de tu vida. Así empezamos esta hora. Nos quedamos hasta la medianoche, despidiendo el fin de semana, el domingo, con grandes clásicos, buenas canciones de todos los tiempos. Pet Shop Boys, Domino Dancing.

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tu domingo a la noche tiene la mejor música en el Night Mix del disco Retro de la CIE, música fina, pop fino de los 80 con ¿Querés este Kill the Cat? Misfit, antes Erasure en vivo, Victim of Love, 22 con 13 minutos. 7 grados 5 décimos local temperatura, la sensación térmica es de 6 grados 7 décimos. Para mañana se anticipa una mínima de 3 y una máxima que alcanzará los 13 grados. Neblina por la mañana y cielo parcialmente nublado por la tarde y hacia la noche algo nublado. Sinner Sister.

0: Cosmic Pink. Muchas canciones de Bob Dylan han sido versionadas a lo largo de la historia de la música. Recordemos a los Byrds que hicieron Mr. Tambourine Man. Knockin' on Heaven's Doors fue versionada por Eric Clapton, por Randy Crawford, excelentes versiones. Guns N' Roses, quizá la mejor. Lay, Lady, Lay, por ejemplo, en los 90 por Duran Duran. Make You Feel My Love, Adele. Hasta los Parchís hicieron una canción de Bob Dylan que fue El hombre le dio nombre a todos los animales. Es una versión reggae increíble. Y ellos también lo hicieron. The Rolling Stones. Una canción de Bob Dylan. Like a Rolling Stone.
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Where the Street Have No Name, U2, en el Night Mix del disco retro de la 100 a las 22:42, llegó el momento. Ha llegado el momento de abrir los archivos One Hit Wonder, la sección donde repasamos la historia de una banda que llegó al éxito, pero no se pudo mantener. En el medio del boom del rock alternativo, apareció una banda formada por cuatro mujeres llamada Four Non Blondes, o sea, cuatro no rubias. Este nombre, junto a su estética más hippie, sus vestimentas con ropa gastada y sombreros llamativos, tenía la intención de romper con el estereotipo de modelos que dominaban la escena musical en ese momento. Y por un momento lo lograron, cuando en el año 1993 sacaron WhatsApp. Pero algo que a todos nos parece extraño es por qué se llama así, si esa frase no aparece en ningún momento. La verdad es que en un principio le querían poner en el estribillo What's Going On, pero la productora prefirió evitar esto para que la gente no la confundiera con la canción de Marvin Gaye, titulada de la misma manera. A pesar de que el nombre no fue el que quería la banda, el tema la rompió, llegando al primer puesto.

Componían su segundo álbum, decidió dar un paso al costado, ya que sentía que sus compañeras se estaban volviendo demasiado pop y comerciales por las presiones de la discográfica, lo que contradecía su alma rockera. Sin su frontwoman, las chicas no lograron continuar con el éxito y terminaron por disolverse. Linda siguió pegada a la música, pero no como todos esperaban, ya que decidió quedarse como productora trabajando con artistas de la talla de Christina Aguilera, Pink, Gwen Stefani y hasta Robbie Williams. Pero hoy, en los archivos One Hit Wonder, por más que a ella no le guste, vamos a recordar su mayor éxito, que realizó junto a su banda. En el disco retro de la 100 suena Phone on Blondes.

final por primera vez se puso a llorar, ya que sentía que le habían quitado toda la mugre y la energía que lo hacían único. El conjunto siguió, pero el enojo de Perry también,

que está en el main mix del disco retro. Mark Ronson, Bruno Mars, Uptown Funk. Faltan 3 minutos para las 23 y en el disco retro te contamos uno de los hechos que sucedieron una semana como la que estamos despidiendo, pero tiempo atrás. Nos vamos hacia el 1 de julio de 1979. Ese día se lanzó al mercado el TPS-L2, el primer modelo comercializado de Walkman, un reproductor portátil de cassette. Los ingenieros a cargo tomaron como base al Pressman, un grabador de audio portátil que había sido creado para que los periodistas pudieran contar con un equipo pequeño para registrar sus entrevistas. Este reproductor de música portátil cambió el estilo de vida de muchas personas, que ahora será Ring My Bell de Anita Ward. La canción fue escrita originalmente para Stacy Latissot, que luego descolló con el tema Jump to the Beat. Era un tema adolescente, pero cuando Latissot firmó con un sello diferente, se le pidió a la cantante y música estadounidense Anita Ward que la cantara en su lugar y se convirtió en un gran éxito. La letra se consideró sexualmente sugerente según el libro de 1984, The Language of Sex, e incluso la revista Billboard incluyó la canción en su lista de las 50 canciones más sexys de todos los tiempos. ¿Te parece a vos que es sexy? Escucha la línea de abajo.

Puesto número uno en los Estados Unidos, el 1 de julio de 1979, el día que se lanzaba al mercado el TPSR2, el primer modelo comercializado de Walkman. Un amigo lo tenía, increíble, era un Fórmula 1. Además, ahora que digo Fórmula 1, venía con un cassette donde escuchabas el auto de Fórmula 1, escuchabas barcos, aviones, el despegue de un avión en estéreo, una cosa increíble.

Noche para la mejor música, noche de Night Mix en el disco Retro, recién despidiendo el domingo, el fin de semana, 23 con 16 minutos. Yo vine a la Ciudad Autónoma de Buenos Aires, el asfalto está resbaladizo, atención automovilistas. Avenida Triunvirato y Avenida Malvina y corte parcial por siniestro vial. Se han producido muchos en las últimas horas debido a esto, ¿eh?

gran álbum doble, All Things Must Past. George tenía un montón de canciones escondiditas ahí mientras estaba con los Beatles y sacó este álbum con grandes canciones y con muchos músicos invitados como Billy Preston, Eric Clapton, Ginger Baker en la batería, Ringo Starr, Peter Frampton. La producción nada más y nada menos que Phil Spector, que también produjo a John Lennon y a los Beatles. Y en este álbum doble se destacó esta canción. George Harrison, en el disco retro lo hacían, My Sweet Love.

Para todos los magos, esta canción de The Cars, Magic. ¿Cuántas canciones tiene la palabra magia, eh? A Kind of Magic, Queen, La Rueda Mágica, Fito. Magia, tiene una canción Cerati, magia. Every little thing she does is magic, The Police. Black Magic Woman, canción de Fleetwood Mac, que también hiciera Santana. Muchas canciones, y esta, por supuesto, de Cars. Estamos en los noventas todavía, ¿no? Con esta canción. Quien fuera integrante de House Martins se transformó en Fatboy Slim. Praise You, en el disco retro.

0: Tu domingo a la noche, la mejor música. Estás escuchando el Night Mix en el disco retro de la cena, la música de Prince and the Revolution, Raspberry Beret. 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Ahí nos podés sintonizar. Estamos en Mar del Plata en el 106.3, 5 grados 5 décimos. La actual temperatura en La Feliz. Para mañana se anticipan chaparrones por la mañana. Luego cielo mayormente nublado, a parcialmente nublado. Una mínima de 2 y una máxima que alcanzará tan solo los 9 grados.
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0: La mejor está acá. La mejor está en el Night Mix del disco retro. The best. Tina Turner. 23:46. Hermosa versión maxi.
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2: El cielo está cubierto con lluvia débil, 7 grados 2 décimos la temperatura, la sensación térmica de 5 grados 9 décimos. Para mañana se estima una mínima de 3, una máxima de 13 grados con neblina por la mañana. Luego cielo parcialmente nublado a algo nublado. Las temperaturas en la semana en Cava rondarán entre los 2 y los 18 grados. No se esperan lluvias. No sé si vos las esperás. 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

se fue el fin de semana, ya se fue el domingo. Aquí estamos en la parte final del disco retro de la 100. Gracias por estar, retromaníacos, como siempre. Les agradecemos por compartir fin de semana tras fin de semana. Son 25 años de este gran programa de la 100. Uno de los más longevos de la radiofonía, creo yo. Boy George en el final de Crying Game. Estuvimos Tomás Paiva en la producción, Ariel Dota coordinó la pro, Emma Carbacho en la musicalización, Diego Pozo en la dirección general de la radio, soy Fabián Serfoglio. Quédense, ya llega Walter Sterzer con la hora de los lentos. Buena semana, que ganemos y que la pasen bien.

Y llegó el lunes, un buen momento para relajarse, dejar que la música te acompañe. Bienvenidos a la hora de los lentos en la 100, donde cada noche es una oportunidad para empezar de nuevo y dejarte llevar por el sonido de las canciones que marcaron tu vida. Hasta las 2, empezamos juntos la semana aquí en la 100.

Seguimos juntos en la 100. Esto es La Hora de los Lentos. Es un placer acompañarte con canciones ideales para disfrutar cuando la ciudad duerme.

Nueva hora en este lunes que recién comienza y nosotros le ponemos canciones aquí en la 100. ¿Cómo te viene tratando la noche? Espero que tan bien como nosotros. El lunes tiene un mejor comienzo disfrutando de buenas canciones en la hora de los lentos aquí en la 100.

canciones, ¿no? Bueno, seguro que algunas te llevan a un momento especial en tu vida. Nosotros nos quedamos juntos, hasta las 2. Esto es La Hora de los Lentos.

Sin dudas, estas son canciones que le quedan muy bien a la noche, ¿no? Y ahora quiero compartirte una reflexión que para mí viene muy bien para este momento del día. Cambia tus pensamientos y cambiarás tu mundo. ¿Cómo te sentís? Nos quedamos con vos hasta las 2, en la hora de los lentos, en la 100.

Una canción mejor que otra. Así musicalizamos el arranque de un nuevo día en la 100. La hora de los lentos sigue con mucha más música.

0: Una noche más que compartimos juntos. Gracias por estar del otro lado, disfrutando con nosotros canciones que son parte de nuestra vida. Carolina Moyo en la producción, Ariel Dota coordinando, Emanuel Garbacho a cargo de la musicalización, Diego Pozo en la dirección general de la radio. Soy Walter Sterzer, quédate en la trasnoche de la 100. Nosotros nos reencontramos mañana para empezar un nuevo día juntos en la hora de los lentos en la 100. Chau.
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pero muy buenas noches para todos, amigos. ¿Cómo están? ¿Cómo andan? Bienvenidos a una nueva trasnoche en la CI, en una nueva madrugada juntos. Madrugada invernal, si las hay. Con 6 grados 4 en la ciudad de Buenos Aires, estamos juntos para empezar las primeras horas de este lunes 6 de julio, las primeras horas de una nueva semana, las primeras horas ya en la segunda mitad del año, se puede decir, con grandes canciones elegidas especialmente para vos. Con Ariel Dota, que coordina la producción, Gastón Fleisman y Sofía Kisielnik en musicalización, Diego Pozo en la dirección general de la radio. Mi nombre es Tomás Galván y empezamos con No Doubt haciendo Don't Speak.

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1: Te seguimos acompañando con canciones elegidas especialmente para vos en esta madrugada en la 100 con 6 grados 4 de temperatura en la ciudad de Buenos Aires, 4 grados 5 de sensación térmica, cielo completamente cubierto, la humedad del 95%. Seguimos juntos, escuchando grandes, grandes canciones en el inicio de este lunes. Ahora, con la presencia del señor Andrés Calamaro, que llega esta trasnoche para hacer media Verónica.

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Hasta las 5 vamos descubriendo canciones que le quedan muy bien a la madrugada. Juntos en la 100, ahora con Alana Miles haciendo Black Velvet. ¿Cómo te está tratando esta madrugada? Estos 28 minutos que están pasando a las 2 de la mañana. 2 de la mañana, 28 minutos, 6 grados 4 la temperatura en la ciudad de Buenos Aires. ¿Cómo te está tratando esta madrugada de invierno? ¿Estudiando? Vos sabés que hay mucha gente que disfruta la madrugada haciendo cursos. Haciendo cursos, haciendo algún trabajito remoto. ¿En qué estás vos? ¿Estás con buena música? Eso seguro. Cuando nosotros seguimos con los Babasónicos y Adver.

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6 grados 4 la temperatura en la ciudad de Buenos Aires, 4 grados 9 la sensación térmica. Tenemos 40 minutos después de las 2 de la mañana en todo el país y Taylor Swift sonando con The Fate of Ophelia.

inconfundible. Fito Páez dice presente en esta madrugada de lunes. Con un vestido y una flor, cuando 4 minutos nos separan de las 3 de la mañana. Seguimos juntos. Estamos con grandes canciones. Vos estás con algún matecito, algún café, algún té que te acompañe mientras estás del otro lado, para acompañar esta noche fría. O lo acompañas con alguna bebida. Y nosotros ahí aportamos grandes canciones. Francia 98 y Jorge Serrano haciendo Cuando Habla el Corazón.

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Empezamos una nueva hora en la 100, ahora con Billie Eilish y Birds of a Feather. 3 minutos se pasaron de las 3 de la mañana en todo el país. Primeras horas de este lunes 6 de julio, segunda mitad del año. Estamos juntos, hace frío, pero tenemos grandes canciones para disfrutar al calor de grandes artistas que se vienen en los próximos 60 minutos. Bryan Adams, Alejandro Sanz, Dread Marai, Simple Red, Maroon 5, entre tantísimos otros más. Cuando quienes siguen son The Honey Drippers haciendo Sea of Love. Juntos en la 100, hasta las 5 en la radio que está donde vos estás.

Son Alejandro Sanz y Camila Cabello con Mi Persona Favorita. 3 de la mañana, 16 minutos en todo el país. 6 grados 2 la temperatura en la ciudad de Buenos Aires. 4 grados 3 la sensación térmica. 86 el porcentaje de la humedad. Cielo completamente cubierto en la ciudad de Buenos Aires, que para este lunes espera una máxima de 13 grados, una mínima de 3. No se esperan lluvias como tuvimos este domingo. Tampoco se esperan lluvias para el martes con una mínima de 2. Y escucha esto, máxima de 17 para el martes, miércoles con una máxima que sube un grado más, 18, y una mínima de 6 grados sin probabilidad de precipitaciones en la capital federal. Llega Dread Marai en vivo en la 100.

3 de la mañana, 29 minutos en todo el país. 6 grados 2 la temperatura en la ciudad de Buenos Aires. Escuchamos a Simple Red con Stars. 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Nosotros en esta madrugada seguimos con los Maroon 5 haciendo Memories.

Canciones que en la madrugada tienen ese no sé qué, ese algo especial, ese algo que te hace prestarles atención, viste, que a lo mejor en el resto del día decís, capaz no me hubiera dado cuenta de esto. Detalle, algún instrumento que te gustó, que te llamó la atención ahora mismo, y que escuchaste en la 100, en esta madrugada de lunes, 3 de la mañana, 40 minutos en todo el país. Es el enorme Phil Collins, You've Been My Heart, de la banda sonora de Tarzán. Mira, te voy a dejar un dato con respecto a esta banda sonora. Para Tarzán, Phil Collins cantó en inglés, español, francés, alemán e italiano. Seguimos juntos con Train y Hey Soul Sister.

Escuchamos a No Te Va a Gustar con En Llamas. 10 minutos nos separan de las 4 de la mañana en todo el país. Este es el momento en el que a los amigos de la trasnoche nos gusta llamar el momento recarga, momento relleno, momento de a esa taza que te está acompañando, le pones más café con leche, le pones más agua para que tengas un té recargado. Tenés el termo al lado, llénalo de agua caliente, seguís tomando té. Tenés la pava con el agua no tan caliente, pone la pava en el fuego, que de la música nos encargamos nosotros. Te acompañamos en estas primeras horas de lunes, juntos con grandes canciones, mientras vos rellenás eso que te está haciendo compañía. Miley Cyrus en la 100, haciendo Secrets.

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Martín. Dos minutos después de las 4 de la mañana en todo el país, empezando la última hora, esta trasnoche en la 100. Acompañándote en las primeras horas de este día con canciones que no te pueden faltar, la verdad no te pueden faltar para empezar una semana bien arriba con mucha energía. Vamos a tener a Shawn Mendes, Billy Idol, The Pretenders, Soda Stereo, pero sigue Fabi Cantilo con Spaghetti del Rock.

0: 4 de la mañana, 16 minutos en todo el país. The Pretenders, I'll Stand By You. Cuando seguimos juntos en la 100, la radio que te acompaña durante todo el día. En un rato nada más, a las 5 y media de la mañana, llega Santiago del Moro y todo su equipo para hacer el Club del Moro. Después, a eso de las 10 de la mañana, Guido y Lagunda te esperan en No Está Todo Dicho. Arrancás la tarde a eso de las 2, haciendo Sarasa con Mariano Pelufo y Julieta Prandi. Y a las 5 de la tarde, volvés a casa con Lape y Atardecer de un Día Agitado. Todo esto para terminarlo, por supuesto, de la mejor manera, con grandísimas canciones que marcan el comienzo de la noche en Románticos. La 100 es la radio que está a las 24 horas con vos, en la radio número 1 de Argentina. Nosotros, mientras tanto, seguimos en esta madrugada de lunes, juntos, madrugada fría, pero con canciones elegidas para este momento del día. Llega Gustavo Cordera a la madrugada y lo que escuchamos se llama El Italiano.
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uno de los grandes éxitos pop de este milenio. Escuchamos en la madrugada de las 100 las voces de Elton John y de Dua Lipa, formato acústico de Cold Heart. 4 de la mañana, 29 minutos en todo el país. 6 grados 3 la temperatura en la ciudad de Buenos Aires. 4 grados 8 la sensación térmica. 90 el porcentaje de la humedad. Cielo completamente cubierto. Déjame contarte que hay una probabilidad de neblina para esta mañana de lunes, así que atento, cuidado si vas a circular, hay que tener mucha precaución. Máxima por la tarde, 13 grados, con un cielo parcialmente nublado. No se esperan lluvias para este lunes. Se espera una máxima un poco más alta de la que veníamos teniendo. Va a estar fresco, por supuesto, va a estar fresco. Lunes de invierno, no se espera otra cosa. Pero ¿sabes qué tenemos? Tenemos grandes canciones para empezar el día de una manera distinta. Otra energía, otra vibra. Y si lo empezamos juntos, acá, en la 100. Ahora con The Cranberries, haciendo Ode to My Family.

4 de la mañana, 41 minutos en todo el país. Seguimos descubriendo canciones juntos en esta madrugada de lunes. Ahora con las pelotas haciendo Ya lo sabes. 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Recta final de esta trasnoche de lunes, juntos con Terry Swims haciendo Mr. Know It All.

6 minutos nos separan de las 5 de la mañana en todo el país y escuchamos una canción mejor que la otra para llegar al final de esta madrugada en la 100. Muchísimas gracias por dejarme ser parte de estas primeras horas junto a vos con grandes canciones. Te quedas, por supuesto, con lo mejor del Club del Moro. Mi nombre es Tomás Galván y siempre es un placer acompañarte en estas horas tan especiales del día. Que tengas un grandísimo lunes, que tengas un grandísimo inicio de semana. Chau.

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0: minutos. Buen día para todos, amigos, amigas. Bienvenidos a esta semana, a este lunes 6 de julio. Así empezamos con Erasure, All Amour, temazo para despertarnos de a poco, para acompañarte a vos que estás volviendo a esta hora a casa, seguramente después de haber laburado toda la madrugada. Y acá te proponemos compartir los mejores momentos del Club del Moro, del equipo de Santiago, que todos los días te saca una sonrisa para empezar esta semana de la mejor manera. 6 grados la temperatura, mucho frío en la ciudad. Abrigarse bien, que esto recién empieza. Buen día.
1: Jorgito Porcel Jr. Lanzó, viene un emprendimiento, un servicio. Él va a comer a un sábado a tu casa. Ay. Y ahora se expande porque lanzó el Locrazo Patrio.
2: Mira.
3: Ah, bueno. Sí,
2: dijo, me fue bien con el asado, meto otra comida, ¿no?
1: Tras la repercusión de los asados mundialistas, lanzó el Locrazo Patrio. El hijo del histórico comediante hizo un anuncio y está vendiendo fechas para el 9 de julio.
2: Ah, mira.
3: Claro, ¿lo llevamos a lo de Guido?
4: Claro, pero ¿a cuántos lugares puede ir a comer?
3: Claro.
4: A muy muchos.
5: Claro. Espacio y, tiene, bebé.
2: No, pero...
6: Que mete mediodía y noche, dos.
3: Yo te digo, es muy gracioso y es muy talentoso.
1: Es muy culto.
3: Muy culto, muy talentoso.
1: Muy leído.
3: Sí.
1: El Locrazo Patrio Mundialero, pasamos octavos y la presencia de Jorgito Porcel Jr. dice así la publicidad. Locrazo Patrio, la presencia de Jorgito, claro. La temática, 9 de julio, del Mundial. Claro, te habla del 9 de julio y te habla del Mundial.
2: Mirá.
1: Es para hacer la previa, antes del 11, hacer la previa del Mundial, la previa más larga del mundo, a pura risa.
6: Pero cuando vos pagás, ¿viene con el Morphy ya o no? ¿O le pagás a él por la presencia y la comida aparte? Porque si no, hay que ver el gasto ahí, ¿eh?
1: No, esto va a ser. Esto lo va a ser.
2: Creo que te lleva
1: lugar.
2: La comida, ¿eh?
3: ¿Esto
2: es en un lugar?
1: Y seguramente, porque tiene un valor de 200 a 250 mil pesos.
6: No, claro.
3: Ah, te debe dar la comida.
7: Entonces. No, para mí no.
2: ¿Cuánto, Santi?
1: Dice que recibió 500 llamados. Porque, claro, el asado, él iba a comer a tu casa.
2: Sí.
1: Ahora dice: disfrutemos del Locrazo Patrio Mundialero. Pasamos octavos y la presencia de Jorgito Porcel Jr. Antes del 11, hace la previa del Mundial, más regalada del mundo, temática entre 9 de julio y el Mundial. El menú ofrece empanadas o una picada con vino, locro, y además su presencia junto a un grupo de amigos.
5: ¿Y cuánto me sale?
1: 250. Al consultarle el precio, este medio, la gente que publica la nota, dice sí. Que el valor era de 200, 250 mil pesos.
5: No, debe llevar la comida, ¿eh?
6: No sé si lleva la comida. No sé si lleva la comida.
2: Claro, pero se está diciendo cuál es el menú.
6: ¿Está bien?
5: Empanadas,
3: claro, todo incluido. Si no, ¿por qué eso te darían un menú?
2: Salvo que él diga, son 200 lucas más.
6: Más el menú.
5: Claro. Dame de comer.
2: Ustedes me y esperan con las empanadas.
1: Él se adapta a todos porque él sabe que estamos en un momento de crisis y va a cobrar 70 mil pesos por presencia. No entiendo si él va o ¿entendés?
5: No, él va a tu casa, Santi, entiendo.
3: No, y él pide el menú.
1: Y él le cobra los comensales que están en tu casa.
5: Claro, vos vas, por ejemplo, vamos al Sofitel, nosotros.
1: Vamos a lo de Guido, que vamos a ir.
5: Ah, que vamos pronto.
1: Y viene Jorgito, ¿qué le cobramos a cada una de la gente que está? ¿Te cobra por cabeza?
5: Para mí sí.
2: Derecho de espectáculo.
5: Claro.
7: Claro, sí. Es como la entrada. Es como vos pasas una entrada, cobras.
5: No, él igual cobra su precio. No, para mí no nos cobra.
7: ¿Por
5: cada
7: persona?
5: Uno. No, para mí cobra el evento.
6: Claro, no, ¿cómo
3: claro,
6: cobra por
3: para mí
6: no,
3: también.
5: Porque si te toca un evento, nosotros como con Guido, ¿qué vamos a hacer? Como 10. Se va a llevar dos palos y medio.
3: Sí,
7: y sí.
3: No, claro,
7: para mí es por persona.
3: Pero no, chico, con la comida mí y todo, ¿cuánto querés?
1: Pero no va a ir con la comida a tu casa. Para mí.
5: No, lo que te sale lugar. La comida, dice Maju.
7: Para mí, él cobra. Él siempre cobró caro, chicos. Es un espectáculo.
3: Es carísimo.
6: Por persona, sí, por sí. La comida. No está mal entonces.
7: No, claro. No, es sin no. Comida. Vos tenés que hacer la comida.
1: Sin comida.
7: Es el show.
1: Pero ¿cómo te, si te
3: pero
1: ponen menú?
3: Sin comida es carísimo.
6: Dice, y porque vos pagame, pero yo quiero comer esto. Te dice.
5: Está bien, Edith, pero nunca te contrataron para que hagas tu monólogo en una
7: sí.
5: Cumpleaños.
1: Pero no, vamos a ir leyendo una nota. En una noche recibimos 500 llamados.
5: Sí.
1: Estamos saltando en una pata, pero también organizando para satisfacer a todos. Tenemos que ir a Pinamar, a Rosario, a Buenos Aires, al conurbano. Claro, él va. Nos dimos cuenta que es la gente lo que quiere de mí. Dimos en la tecla con el emprendimiento.
7: Claro.
1: Estamos trabajando para ofrecer el mejor servicio, el mejor entretenimiento y también dar un poco de alegría y a la gente que tanto lo necesita. El quien produce la iniciativa junto a Jorge reveló cuánto cuesta la propuesta. Entre 200 y 250 mil pesos sin el asado y la picada.
5: ¿Viste?
1: El del show que ya tiene armado.
5: Su
1: claro,
5: rutina.
1: Él va a tu asado. Él va a tu asado. Claro.
2: El flyer dice, un asado con el gordo, te llevamos la carne y la picada.
5: Ah, pero ahora ya no, bebe.
6: Pero ese no es, ese viejo, bebe, porque es de asado. Acá está diciendo...
1: No, por eso.
2: De loco. Un asado con el gordo este mundial.
1: Por eso. Un asado, una cosa es con asado, otra cosa es sin asado. Y otra cosa es con locro o sin locro. Ah, claro.
7: Yo te
1: ¿querés
7: digo...
1: que vaya Jorge solo o te mandan el servicio completo?
7: Claro. Yo creo que... A mí me parece que es un gran evento. Nos vamos a divertir.
5: Hay gente rica, muy rica, que contrata a un cocinero así topísimo que vaya y le cocine a la casa.
7: Sí.
5: Y Pablo Alarcón, por ejemplo, el actor, hace un show que te cocina en tu casa y te va contando historias. Sí. Bueno, Jorge hace esto, no está mal.
1: Y pará, ¿ustedes qué podrían hacer si los contratamos para comer un asado? ¿O qué comerían con la gente? ¿Qué les gustaría comer con la gente? ¿Y de qué trataría el show? Por ejemplo, Sorbo, ¿vos qué haces? ¿Te gusta mucho el tomate a vos?
6: Sí, estaba pensando eso justamente.
1: Tomatina.
6: Puede ser una buena tomatina. De hecho, cuando viví en España, yo estoy arrepentido de no haber ido a la fiesta de la tomatina.
1: Bueno, traemos, si quieren, mañana un cajón de tomate.
6: ¿Lo podemos hacer?
1: Lo tiramos todo.
6: Sí.
5: Te cagamos a tomatazo.
6: No, pero entre
5: tomatazo.
6: Todo. Entre todos, no me voy a poner yo solo y recibo, no.
5: Y si nos te piden un striptease...
6: Es con la tomatina, si no, no.
1: Con tomatina.
6: ¿Tomatina?
5: Claro. ¿Con el tomate?
1: Desnudo lleno de tomate. Claro,
6: ahí sí.
1: Sí, claro. Sí, qué sexy. ¿Vos, Edith?
7: Yo quiero hacer un maridaje de vinos. O sea, vino.
6: No, no da maridaje de vino.
5: No da.
7: No, y terminamos todos en pedo, no, pero
1: degustación
7: todo...
1: de mondongo.
7: No, degustación de vino, pero...
5: Comer con la mano.
6: Dos tipos de buceca.
7: Pero a ponerse en pedo, o sea hay que emborracharse.
6: Eso es medio violenta en pedo.
7: Sí. Y nos cagamos a pedo, nos cagamos a trompada después.
1: No, Edith. Pogo.
7: Pogo. Termina el asado.
1: Ya tengo tu noche. La noche de la morcilla.
7: Me gusta.
1: Con Edith Hermida.
7: Pero vino, morcilla y pogo. Sí, ese sería el eslogan.
5: Sí, aclara abajo la de bendita.
7: Claro. Vino, morcilla y pogo con la de bendita.
6: Qué buen título, ¿eh?
7: Brocha vino, de bendita. Vino, morcilla y
2: la marcha.
7: Pogo.
1: Sí.
7: Ah, está.
1: Fernando.
7: Y Fernando Carlos tiene que venir sí o sí y se tiene que poner en pedo.
6: No.
5: ¿Y vos qué hacer, eh? Ah. La de los emuti.
1: Para mí, ¿sabés que Fernando Carlos, para que esté bien, tenis, es la noche de la
5: de los pelados
1: natural en lata?
5: Sí.
1: Entonces llega a tu casa con lata de durazno, lo va abriendo. Y te le pone crema, celeste, te sirve ¿entendés?
5: Sin crema, igual, sin dulce. El durazno así, solo. Y hablamos del mundial, analizamos la previa, el entretiempo y miramos el partido juntos. Olvídate, planazo.
6: Pero vos con Fernando Iberito.
1: Vos una noche que te enseñé a maquillar a los comensales.
6: Ay, no, bueno. A peinar las pelucas.
5: Ay, yo esperaba algo más sexy.
1: No, te trasviste.
5: Ah, eso claro. Sí lo he hecho.
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0: Oh, man. 5 de la mañana, 13 minutos. Qué temazo de Kool & The Gang. Ladies Night, noche de chicas. Tiene un groove de noche, ¿no? Esta canción para escucharla en un bar con un trago en la mano. Ahí nos imaginamos. A pesar de que estés ahora con el mate o con el café, ¿no? Sonimos un poco. Buen día para todos. ¿Cómo estamos? ¿Se pudo descansar el fin de semana? ¿Se pudo recuperar energías? Semana corta, ¿eh? Semana con un feriado el 9 de julio, el jueves. El viernes, no laborable. Algunos trabajan, otros no. Pero lo importante es el feriado del jueves. Vamos. 6 grados, una décima la temperatura, mucho frío se siente en las calles, abrigarse bien, gorrito, bufanda, guantes, todo lo que sea necesario si sos friolento, si sos friolenta. La máxima para hoy, 13 grados, va a estar parcialmente nublado, por la mañana se espera neblina, ¿eh? Así que atención a todos los que tienen que manejar, sobre todo por las afueras de la ciudad, en las autopistas, que va a haber menos visibilidad. Seguimos compartiendo más momentos del equipo de Santiago del Moro, buen día.
1: Antes de ayer cumplió años el gran Leo Messi, y en Mar del Plata nació una beba justamente el mismo día. ¿Saben cómo le pusieron?
2: ¿Cómo?
3: No,
2: ¿cómo?
3: Lía le
4: Antonella.
3: Pusieron
4: Antonella.
1: No, Lía no, Antonella no. No, ¿cómo?
2: Mesa.
5: Leonela.
4: Escalona.
1: Mesa. Mesa no.
5: Celia.
1: Mesa. Celia, no, no.
2: Para, Leonela.
3: Mesita.
1: Leonela, no.
2: Lía.
5: Andresa.
2: Lía.
1: Andresa, no.
2: No,
1: Mesía. Mesía.
4: Ay, Dios mío.
3: No, no.
4: ¿Cómo?
3: No,
4: la Mesía.
6: ¿Le pusieron en serio eso?
1: Sí, claro, de Messi, Mesía. Está bueno igual, Messi, Mesía, con doble S.
4: Que no, bueno, esa actúe de oficio. Mesía.
5: Habría que ver el apellido, a ver si rima bien.
1: Bueno, un beso a los padres, chicos.
6: Cambiarle el nombre.
2: Y bueno, que cada uno
1: inventémonos,
2: hace
1: inventémonos un nombre o tomemos algún nombre con mezcla del nuestro con algún jugador de fútbol importante.
2: Ah, con un jugador.
1: Supuestamente, tipo Gonzalo De Paul. Queda bueno.
2: Perfecto, que
1: queda
2: me gusta. Queda muy bien, queda muy bien.
1: Para Costi, para Costi.
2: Yo quiero ser.
4: Para Costi era
1: Gona De Paul.
4: Gona De Paul. No, no, no, pero yo no quiero ser De Paul.
2: Maju Álvarez soy yo.
1: No, pero queda muy común.
4: Sí, común.
2: Oh,
4: sí.
2: Bueno, ¿qué me...
4: Maju Paredes. Maju Lo Celso.
2: Ah, Maju Lo Celso.
1: Mario Eugenio Lo Celso.
2: Ay, Mario Eugenio Lo Celso.
4: Bien, bien.
1: Que puede ser de cualquier selección, ¿eh?
2: Claro,
4: claro. Ah, sí, pero no, no, vamos a poner Cristiana, ¿no?
2: Maju Zidane.
4: Sí, tenés pinta francesa vos. No, Zidane, ¿de dónde es? De Francia, ¿no?
6: Zidane, francés, claro.
1: La Luchi.
3: Luchi, medio
4: de la Luchi de Paul no queda mal, ¿ves?
1: No, no, Luchi Ronaldo.
3: Luchi Ronaldo, pero no, una de las canoletas.
5: Una italiana, Luchi Materazzi.
4: Y pero si no está en el mundial.
5: Luchi, bueno, Luchi Maldini.
3: Luchi Maldini. Luchi Maldini.
1: Que está en el mundial. No,
3: claro.
4: Una alemana.
3: Luchi Lo Celso.
5: No, ya es Maju, no saqué a Maju.
3: Ah.
2: Y bueno, te lo doy si vos lo querés.
3: Pablito no. Dice que me queda
2: mi. Pablo
1: Fernando,
2: dice
1: que queda
5: mi. Y yo puedo decir
4: Fernando Tamendi.
1: Fernaldo.
4: ¿No?
5: Fernaldo
1: Tamendi. Genial.
2: Fernando Tamendi tiene Fernando, nombre de clínica.
1: Fernando. No, no, escuchá. Fer Zidane.
4: Pero Zidane era la Maju.
2: Dejen de sacarme el apellido, chicos. No
5: Lo Celso es Maju. Maju
6: tendría que ser con otro nombre. Fernando Nicolás. Por Tamendi, por ejemplo.
5: Pasa que Fernando Zidane está bien porque él es francés.
4: No, no. Claro.
2: No.
4: Je parle francés.
1: Pero él es francés, Carlos.
5: Claro.
4: Sí, Carlos.
1: Je parle francés.
4: Y pero Carlos es su apellido.
5: Y bueno, Zinedine Carlos.
2: ¿Y qué otro hay?
4: Ahí está, ese no está mal, ¿eh?
2: Fernando Simeone.
1: Y queda muy bien.
4: Es no el tío de Gianluca.
3: Queda bien, Fernando
1: bueno,
3: Simeone.
1: Y para ahí esta nena que nació el mismo día de cumpleaños de Messi, le pusieron Mesía.
2: ¿Cómo es Mesía?
1: Si hubiera nacido el cumpleaños, no sé, de Rodrigo de Paula, ponía Rodriga.
5: Rodriga.
2: Claro. O de Pola.
3: No, prefiero Mesía.
4: Pobrecita, lo que la van a cargar en la escuela.
1: No, no, no, ¿por qué?
5: No, porque si es por Messi no la van a cargar, olvídate. No,
6: hay que ver si tiene una de Pola en el colegio, ¿no? Que va siempre al lado de la Mesía.
2: ¿Te acordás las mellizas esas que nacieron, que una era Mara y otra Dona?
1: Imagínate, la chica.
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0: 5 de la mañana, 22 minutos de este lunes, este 6 de julio, que está recién empezando. Buen día para todos los cafres, si el amor se cae. Vamos a compartir algunas noticias para que empieces este lunes sabiendo lo más importante. Crece el saldo de víctimas por los terremotos en Venezuela. El gobierno reportó 3.342 muertos. Las autoridades venezolanas indicaron que el número de heridos asciende a más de 16.700. Brasil quedó eliminado del Mundial con 2 goles del noruego Erling Haaland. Inglaterra le ganó a México por 3-2 en un partidazo el de ayer. Tras realizar su última práctica en Miami, la selección argentina llegó a Atlanta para preparar su partido con Egipto. El plantel entrenó en Miami antes de trasladarse para disputar el encuentro correspondiente a los octavos de final del Mundial, que será mañana a la 1:00 p.m. ¡Vamos, Argentina! 5 de la mañana, 23 minutos, 4 grados la sensación térmica, 6 grados la temperatura, mucho frío en la ciudad y se siente todavía esta ola polar. La máxima para hoy, 13 grados, va a estar parcialmente nublado por la tarde. Te adelanto el resto de la semana. Mira, mañana martes va a estar mejor, con más sol, máxima de 17, y el miércoles máxima de 18, ¿sí? Así que se va a poner mejor, hay que sobrevivir a este lunes y después se vendrán días con un poco de alivio, un poco, ¿no? En este invierno 2026, no olvidemos que es invierno, tampoco esperemos 20 grados, que ya sería una locura, aunque sería nada raro que lleguen 20 grados, viste que a veces pasan esas sorpresas que nos da el tiempo. Buen día para vos que estás recién preparando ese mate, buen día para vos que estás volviendo a casa, viendo qué ponerte, saliendo recién ahora. Ya podés ir escribiendo en el 11-3700-0100 en nuestro WhatsApp, dejando tu saludo para el Club del Moro, que está llegando en un rato nada más, y nosotros tenemos más momentos para compartir y empezar esta semana de la mejor manera, con una sonrisa. Vamos.
1: Estaba leyendo acá un informe que habla del síndrome del cuello de texto. ¿Eh? Es la nueva epidemia digital que amenaza la salud de la columna vertebral. Claro, sí. Claro. Sí. Estamos todos mirando para abajo, con el cuello en una posición rarísima, y esto sostenido en el tiempo lo que está haciendo es como cambiar nuestra morfología.
2: Es una rectificación
1: también
2: cervical.
1: Sí,
2: cambia la curvatura. Nosotros
3: tenemos... médica ahora.
2: No, claro, pero es que cambia la parte.
3: Bienvenida,
2: de la
3: doctora.
2: Claro. Tenemos una curvatura que es más lordótica en la zona lumbar, que es como si sacaras la cola.
1: Lordótica.
2: Es lordótica. Que es como si tuvieras la cola salida para afuera, pero en realidad vos ves que las lumbares se meten
1: como
2: para
1: Luli,
2: adentro.
1: Luli Pop que
4: claro, porque está la lordosis y está la sifosis.
2: Naturalmente es sifosis. Pero esta es la rectificación, o sea.
1: Bueno. Se lo llama síndrome del cuello de texto, claro. Es justamente porque la gente cuando está chequeando el celular, mandando un WhatsApp y qué sé yo, está mirando para abajo, pone el cuello de una manera, claro, especial, y esto lo que ha hecho es tener muchos dolores de espalda, de cabeza, con esta inclinación tan rara, pero aparte es como la inclinación que uno pone en la cabeza y genera un peso extra con la cabeza, porque imagínense que nuestro cuello está preparado para tener en la cabeza en una postura.
2: Claro.
1: Claro. La cabeza puede llegar a pesar hasta 6-7 kilos.
4: Sí, nos hemos pesado.
1: La nuestra por ahí
4: acá
1: un poco más. Claro. Entonces, cuando vos a la cabeza la pones en otra posición, haces que el cuello trabaje el doble y esté en una postura que no le corresponde. Esto genera con el paso del tiempo muchas lesiones, y lo que dicen los científicos es que si esta postura, esta conducta humana se sostiene en el tiempo, con los años, va a empezar a cambiar la morfología.
2: Claro, la forma del cuerpo va a ser
1: diferente. La forma del cuerpo.
4: Claro, diferente.
1: Sí.
2: Ay, pero qué nombre tiene, cuello de texto, ¿cómo es?
1: Cuello de texto. Cuello síndrome de texto. Del cuello de texto.
2: ¿Qué hace cuello de texto?
1: Ya no. Viste que en vez de nosotros subir el celular a la altura de los ojos,
2: bajamos la cabeza.
3: Lo bajamos.
2: Y pero pasa que es incómodo.
3: Te pesa el celular si lo tenés a la altura de los ojos.
2: Llega un momento que se te cansan los brazos. Algo que traigan un palito para el brazo, claro, que lo sostenga.
5: O algo que sostenga.
4: ¿Cuántas veces con el vaso, tomando agua, gaseosa, lo que sea, también agachamos, hacemos una maniobra, una postura re incómoda, pero para no levantar el brazo y sacar el codo de arriba de la mesa?
2: Claro, pero porque si no pesa el brazo.
3: Vos agachás. ¿Cómo para tomás, Fernando?
5: Qué raro igual como tomás agua, ñandú.
4: ¿Pero pones?
3: ¿Te agachás para tomar agua?
2: Y es muy alto, Fernando.
6: No, bueno, yo es un error, pero a veces, viste, en vez de llevar la comida a la boca, acercás la cabeza, o sea, a la comida.
5: Entonces, es lo que siempre te corrigen de chico.
6: Te corrigen, ¿viste? Claro.
5: Ponete derecho.
6: Ponete derecho para comer, ponete derecho para las cosas, hacer las cosas. Pasa.
1: Bueno.
5: ¿Qué hace cuello de texto?
3: ¿Cómo comen y toman esto, che? Qué raros.
6: Ah, perdón, acá habló el señor perfecto, cierto. Me olvidé que trabajaba con el señor perfecto.
4: Espalda derecha, él, claro.
6: Espalda derecha, le dice. El sorbo,
3: hiciste,
6: espalda derecha.
3: Mira lo que hiciste cuello.
6: Ya se te va a arrugar.
1: Sí.
6: Olvídate.
1: Sí, con el sol que tomás mucho más rápido.
3: Claro. Uy, cómo me gusta tomar el sol.
6: Sí. Olvídate.
5: Morivado.
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2: Bueno, ojos de muñeca, chicos. Escuchen esto. Hay una técnica que han desarrollado en Europa, que cada vez se ve más, o uno lee notas con respecto a esto, y hay una alerta por parte de la comunidad de los oftalmólogos, ¿no? Es gente que se tiñe el, que como si fuera la parte de, exterior del iris.
3: ¿La parte blanca?
4: Compone este tema, no, me pone mal. No, no puedo creerlo.
2: A mí también, es como si, se tatuaran las córneas,
5: sí,
2: digamos.
5: Sí, no, no. Pero dice que es muy peligroso.
2: No, no es peligroso, es lo que sigue, porque después quedan ciego.
6: Total, no, claro, un riesgo.
2: Sí, yo tampoco puedo creer.
4: No lo puedo creer.
7: El ojo queda transparente, aparte.
5: Ay, no lo entiendo.
2: Bueno, hay un oftalmólogo francés que desarrolló esta técnica que se llama queratopigmentación.
5: Ay, qué gane joder.
2: Con un láser lo que hacen es darle como un color a una parte que no lo tiene. Ay. Y tapan como tu color original.
5: Ay, no lo puedo entender.
2: No es que te cambien el color del ojo, sino que te
0: cambien. 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
5: No es tan importante el color, sino como la manera, claro, en que mira el ojo, la mirada.
2: Total. Bueno, yo para conocí... mí lo más lindo del ojo, más el color, sí, para mí no es tanto el color, sino como la forma.
5: Claro, claro, claro.
2: De hecho, el ojo almendrado, ese que se comenta tanto, se dice, sí, tanto, es la forma de almendrado,
5: cual,
2: no el color.
5: Claro,
2: claro.
7: El color. Más bueno, no, es
5: forma. No, es la forma.
4: Yo conocí a un chico, una vez entró a peluquería en el canal, y estaba un chico que es formoseño, que es un elfo. Él se empezó, se hizo, sí, como te digo, sí, como si fuese, no, 35 operaciones.
2: Sí.
4: Y se había, sí, hecho recientemente, cuando justo lo veo ahí, cuando me lo contaba, yo casi me descompongo. Él,
2: pero
4: quería,
2: no
4: sé, tener
2: el ojo negro.
4: Claro, como el ojo de
5: anime. Negro, claro.
7: Claro,
5: el ojo negro.
7: Se había hecho, sí, también las orejas.
4: Las orejas.
7: Hace años, sí, lo entrevisté.
5: Yo le hice, claro, también, sí.
7: No, está bien.
2: ¿Y bueno, cómo habla? El color, escuchen, sí, el color del ojo lo determina el iris.
7: El iris.
2: Esta técnica no tiñe, no cambia, no puede cambiar el iris. Lo que sí es oculta el iris tiñendo un espacio que hay delante de la córnea.
5: Claro.
2: Es como si te tatuaran la córnea.
5: Claro.
2: Es un horror, porque vos imagínense la sensibilidad de esa zona.
5: No lo puedo entender.
2: Y el riesgo, claro.
5: Lo que
2: dicen los oftalmólogos es que tengan cuidado, porque pueden quedar ciegos con esto.
4: Cosas aparte se viralizan en las redes y después aparecen otros que quieren hacerse esa operación y sí, con un riesgo altísimo. Altísimo. Bueno, yo no lo puedo
5: además
4: creer.
5: ¿Qué jugado el médico que te hace esta práctica igual, ¿no?
4: Sí.
5: Qué jugado, porque sí, si llegas.
2: Igual yo digo una cosa, pero pará, digo una cosa. Porque estos médicos están locos. Ahora, hay un loco que va y pone la carita ahí.
5: No importa, pero
2: claro,
5: el médico se.
2: Todos. No, bueno,
5: está bien.
2: Sí,
5: el
2: bueno,
5: loco.
2: Pero los responsables son los dos.
5: No sé, digamos, pues yo
2: el loco
5: puedo
2: que
5: ir
2: te lo hace y el loco que.
7: Sí,
2: pará, porque
7: obvio,
2: si vos te están diciendo, tenés cuidado, te puedes quedar ciego, después si quedas ciego, no jodas. Digamos, bueno, sabés a lo que te
5: eso
2: te,
5: es digamos, cierto, pero en definitiva
2: porque
5: el último.
2: Así como está el kamikaze este que te lo hace, vos sabés que. Porque no es una operación que esté aprobada.
4: No.
2: ¿Entendés?
7: No.
2: Seguramente no hay legislación todavía contra
5: claro,
7: esto. Eso te quería contar. Hay operaciones que. Hay una serie, mejor dicho, no es que hay operaciones, donde esas cosas, esas locuras del ojo se hacen en alta mar, porque no hay legislación.
5: Claro, hay que tener cuidado dónde.
4: Ah,
5: porque...
4: mira.
7: Sí, y yo hace muchos años, yo era muy joven.
2: Qué lindo para el tomar.
5: Qué lindo para
2: el bote.
5: Para pifiar la mano.
2: Claro, con lo que se mueve.
7: Le sale la tinta del ojo y le queda un.
2: Mira, trae los remos que vamos al tamar que te voy a cambiar. ¿Qué color querés?
6: Pobre la oreja del tipo, ¿no? Con lo que se mueve.
5: Pero me vas a operar en el agua así, le dice el tipo.
2: Imagínate el tacto para embocarle en el ojo con el.
7: Sí,
2: con el,
7: si aparte, si se fumó un pucho o algo que le subió la presión, imagínate.
5: Doblemente peligrosa esa cirugía.
7: Bueno, yo hace muchos años, yo era muy joven, ¿no? En el amor creía. Y me compro unos lentes Hazel.
2: ¿Un lente de contacto? Hazel es avellana.
7: Hazel.
3: Ah, el color.
7: Sí, y yo andaba con los Hazel de acá para el día. Me duermo la siesta. Con los, ¿sí?, lentes puestos. Nunca más apareció el lente.
2: ¿Y no, te los comiste?
7: No sé.
2: Se lo comió el cuerpo.
5: Se lo absorbió.
7: No sé. si se lo comió el cuerpo y ahora es parte de mí misma, o en la dormida se expulsaron.
2: Nunca se escuchó. Un día estábamos con un amigo y dice, no, ahora me vine a buscar una. Estoy haciendo con una chica, estaba re enamorado, ¿no? Y estábamos en un bar y nos toca la ventana la chica y le digo, ay, qué linda, qué ojos tiene. Porque eran unos faroles.
5: Tremendos.
2: Claro, muy bonita ella, pero claro, cuando se empezó a acercar, eran como dos cosas, dos tupper tenían la luz.
3: Sí, sí. Venían las luces de un auto.
2: Pero de cerca te impresionaba porque viste que es un ojo como que no tiene movimiento. No, es como que queda
5: así. Es como rígido. Tiene vida.
2: Por eso se lo llaman
5: ojo de muñeca.
2: Por eso le llaman ojo de muñeca, claro, porque no tiene expresividad.
5: Claro, son dos vasos de vidrio, ¿no?
3: Sí. Me quedé pensando
2: en
3: lo
2: que viste que para la ciencia y las operaciones en algunas cosas evolucionaron mucho y están totalmente aprobadas y qué sé yo. Pero esto vos decís, ¿esto funcionará?
5: Es polémico esto, muy polémico.
2: ¿Se quedará ciega o no te restará visión natural? Es muy polémico.
5: Y aparte, ¿cuánto te puede llegar a cambiar la forma en la que
2: No, te dejan fosforescente los
7: ojos. Vos no sabés lo que era John Enna con los ojos Hazel. Era una modelo, era una Débora de Corral.

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1: Es mi sueño hecho realidad, dijo Miley Cyrus, que sacó su nueva Barbie. Salió la Barbie Miley Cyrus.
2: La Barbie Miley Cyrus.
3: Lo que es tener plata.
4: ¿Ustedes vieron el novio de Miley Cyrus?
1: No, plata no. Mattel la
5: contrató.
3: Sí. Poder, la contrató, fama, sí. todo.
1: Dice, no se trata de hacerla perfecta porque eso no me representa. Dice, yo no soy una mujer perfecta, estoy llena de imperfecciones. Y la Barbie mía quería que fuera así. ¿Qué talentosa la Miley Cyrus, chicos?
3: A mí me encanta. Sí.
4: Un novio muy despeinado. Anda por todos lados.
1: O sea, que hace poco le dieron una estrella de Hollywood, el Paseo de la Fama.
3: Y lo empujó.
1: Y claro, el figurete se ponía todo el tiempo al lado de ella. En un momento le dicen, correte que...
5: Es mía la estrella, claro.
4: La chuponeaba él. Sí, quedó feo. Esa situación quedó fea ella y quedó feo él también.
2: Sí, igual te llegué mucha...
1: Poné una versión de Flowers, la otra.
4: ¿La de Bruno Mars?
1: No, la de ella, pero lenta.
2: Te llegué a escuchar la Silly que hablas mal.
3: ¿Cuáles serán las imperfecciones que tiene?
4: No, yo la adoro, pero me resultó muy rara esa escena que cuentas antes.
1: Esta, escucha. Porque acá la canta con nada, ¿eh? La Miley Cyrus es como una hermana para mí, pues mi vieja la ama.
4: Sí, yo también la amo, por eso.
2: Bueno, todas la amo.
1: We were good, we were gone. Es la canción de la Silly ahora. Qué genial cuando Charlotte se le enseñaba en inglés.
4: Ay, qué genial.
1: ¿La sabes, Majita, esta?

0: Sí. C, no me bajo de nada. Esta es la que
1: se
0: regala.
1: ¿Es un Rhodes, bebé? ¿Es un Rhodes?
2: Es probable.
0: Es un
2: piano eléctrico.
0: Así que Rhodes era una moda.
1: Rhodesia.
3: ¿Cómo se dan cuenta si es eléctrico o
1: por el sonido?
4: Tienen oído musical.
3: Sí, muy diferente suena.
1: Sí.
0: Ahí va. Qué linda voz tiene, bueno.
1: Una voz rota, tiene voces que ella no puede hacer más giras, no puede cantar más porque tiene nódulos, pero no se quiere operar porque tiene terror de perder su voz.
2: Claro.
4: Y hay gente que la ha perdido.
2: Sí.
4: Ella fue la primera que yo escuché que tenía un hangar propio.
2: Ah, es linda la muñeca.
1: No, el hangar propio lo tiene Taylor Swift, que es otra.
4: ¿Y esta quién es?
0: Que es otra rubia.
1: Miley Cyrus.
4: Para mí son la misma.
1: No, nada que ver. Nada que ver.
0: No, esta es más bajita.
4: Para mí son la misma.
1: No.
0: Igual acá estoy viendo que va a ser una Barbie más baja para mí, porque viste que mide unos 65.
2: Sí. Pero es linda, ahí está con la muñequita.
0: Pata más corta va a tener más.
1: Miley Cyrus es baja, no parece baja.
0: No, viste, yo te juro que me fijé eso. Bueno, igual unos 65 está bien para mujer.
1: Sí. Pero parece altísima.
0: Pero
1: ella,
0: parece larga, ¿viste?
1: Y yo la he visto en el escenario y es gigante en el escenario.
0: Sí, yo pensé exactamente lo mismo. Es linda la Barbie.
2: Es linda la Barbie.
0: Pero tiene el pelo más oscuro.
2: Más oscuro, sí.
3: ¿Cuántos años tiene?
1: En Venezuela debe tener 31,
0: 33 tiene.
3: 33, joven para nódulos y todo eso, ¿no?
1: Y pero ha cantado desde más sin técnica, ¿no?
2: Ella lo que dice es que toda la vida la obligaron a cantar más agudo.
0: Ah.
2: Porque tiene naturalmente una voz grave, pero no daba para una nena. Entonces puede que eso la haya perjudicado.
1: Estimado.
4: ¿Sabes quién dice lo mismo? Amelita Baltar, la balada para un loco. Dice que ella toda la vida cantó en un tono que no era el de ella y ella le arruinó, eso la arruinó.
1: Escucha, no, igual es una maravilla, Miley Cyrus, chicos. Cuando la ves en vivo entendés por qué ella es quien es. Es descomunal, es una artistaza. Aparte, no es un invento ella. Ella nació en cuna de artistas. Es como la nieta así postiza de la Dolly Parton, digamos. Es
4: muy
1: importante.
4: Ella es la música country.
1: Claro, el papá de ella cantaba música country.
4: El patio de la casa es Dallas.
1: Y se crió entre festivales y músicos y qué sé yo. Y es una de las pocas que ha superado a su padre, porque ella es mucho más grosa que el padre. El padre se llama Billy Ray Cyrus.
2: Sí. Que participaba de la serie.
1: Sí.
4: Ay, pero bueno, tiene nada. El mismo apellido.
1: Pero ella es una artista número uno. Bueno, buen día.

0: 5 de la mañana, 45 minutos de este lunes. La temperatura 6 grados, una décima. La sensación térmica más abajo, 4 grados. Así que mucho frío en la ciudad, abrigarse bien. Máxima de 13 grados para esta tarde con el cielo parcialmente nublado.
1: Hay otro brotado que él finalmente lo hizo. Estoy hablando de uno que voló en globos, como el curita de Brasil.
2: Ay, sí.
1: ¿Otro más? ¿Se acuerdan que hace unos años, imitando a la película Up, un curita en Brasil emprendió un vuelo con un montón de globos de helio?
2: Sí.
1: Y lo encontraron muerto en el océano.
2: Sí.
1: A las pocas horas. Bueno, este hombre en Estados Unidos quiso imitarlo y despegó desde el patio de la casa de su novia con 42 globos gigantes de helio. Escuchen, y tomó una altura de 4.880 metros.
2: ¿Qué?
3: Opa, bueno, bien.
1: Sí.
2: Para mucho.
4: ¿Cómo terminó eso?
1: Bueno, el tema es que lo denunciaron. Él pudo
4: volver.
1: Bajar, pudo volver.
3: Qué bueno.
2: Ah, le fue bien.
1: Sí, el tema es que lo denunciaron los aviones comerciales, claro, pues estaba a una altura.
4: Dijo, chico, ¿y ese loco quién es?
2: Se empezaron a decir, claro. ¿Vos estás viendo un señor?
1: No. Porque es así, cuando vos estás en el espacio aéreo, tenés que tener una ruta que te la marque el control de turno,
2: claro,
1: del lugar.
2: Para que no pase un accidente, justamente.
1: Yo no sé cómo funcionaba eso, y claro, cuando vos vas en un helicóptero, en un avión, vos previamente, antes de llegar a un lugar, la torre de control de ese lugar te va habilitando una ruta, te da las coordenadas.
3: Claro.
1: ¿Entendés?
3: Sí, sí.
1: Entonces vos te anunciás, viste que le dice, suponete, no sé, acaba Volker de 714, Pato 12, ¿entendés? Es tu nombre, el nombre de la aeronave.
3: Bien clave.
1: Bueno, eso es como una clave, claro. Entonces te dice, bueno, copiando acá, qué sé yo, las coordenadas son tanto y te pasan. Entonces ponen en el navegador, en la computadora, lo que sería, y el avión va por esa ruta. No es que cualquiera va por cualquier lado.
2: Claro.
1: Bueno, entonces este tipo lo empiezan a anunciar porque estaba en la altura que van aviones. Entonces lo empiezan a ver, al loco este con los globos. Y lo denunciaron. Bueno, finalmente lo detuvieron. Quedó preso.
3: Uy, mirá.
2: Y sí, porque se la manda mal y anda a cantarle a Gardel.
4: Es un peligro.
2: Está bien, es un peligro. Son locos.
1: Sí.
2: Igual que ganas esta gente de remontar con
5: igual
2: esto.
5: Igual hay que tener ganas de probar cosas peligrosas, ¿eh?
4: Sí.
5: Pues si vos me decís, bueno.
1: Escucha, dice que desde los 13 años que quiere volar.
5: Lo que está jodiendo.
1: Sí. Acordate que este se termina matando en algún lado.
2: No me digas así.
4: ¿Dónde fue?
3: Se la da con un fiordo, con algo.
1: En Estados Unidos.
2: No, claro, porque hay gente que no para hasta que lo hace parar la vida, ¿viste?
5: La da.
3: Yo me acuerdo que cuando era chiquito, viste que en los cumpleaños suben y te daban la bolsita, caramelo y te daban globos. Entonces me acuerdo una vez que mi papá me dice, no, para no perderlo, atátelo a la muñeca.
2: Claro.
3: Sí. Y yo le dije, no, Leo, tengo miedo, Leo, que me
4: lleve el globo.
3: Claro, que levante vuelo. Entonces digo, no, lo tengo de la mano.
2: Ah,
1: el primer caso de una persona.
3: 22. 38.
1: El primer caso de una persona que quiso volar.

0: Lobos.
1: Sí.
0: Fue en el año 1972, donde un hombre, por sus propios medios, reunió un montón de globos, 45 globos de gran sí. tamaño, pues no son los globos chiquitos de cumpleaños, son como unas piñatas.
1: Claro, son grandes.
0: Y
1: de helio, y suponemos.
0: Y de helio, claro. Helio y después llenó bidones de agua para regular el peso.
2: Ah.
1: Claro, como en los. Esto que viajó Bebe, el globo aerostático. El globo aerostático. Llevas peso.
0: Entonces se hizo en una reposera del jardín.
1: Sí. Ir cómodo,
0: a todos los globos y llevaba los bidones de agua para regular el peso e iba tirando los pesos de acuerdo a lo
2: se
0: que
2: hizo
0: necesitaba.
2: Como una la delta de con la reposera.
0: Sí, sí. El hombre murió igual
1: ¿no? Se ató a cada apoyabrazo de la reposera.
2: Se ató los globos.
1: Se ató los globos.
2: Ahora yo te digo una cosa, el 90% de estas cosas salen mal, ¿te diste cuenta?
0: Mal.
2: Sí,
0: esta gente muere.
2: Claro, esta gente muere o termina matando
3: igual,
2: a alguien.
3: Sale el bien caso, hasta que sale mal.
2: Claro.
0: Sí. El peor caso para mí de todos estos es el de la Torre Eiffel.
1: De Torre Eiffel. Ah, sí. Ah,
0: la Torre Eiffel, escucha, había un sastre, era austríaco que vivía en París, y cuando se inaugura la Torre Eiffel, qué sé yo, queda tan fascinado que dice, yo tengo que hacer algo acá, y se hace un traje de pájaro.
2: No, será de Dios.
0: Con cuero.
2: Gané, joder.
0: El tipo la vio.
2: La vio mal.
3: Hablando de gente que está mal, vieron ayer la pareja de rusos que se subió al Empire State.
2: Sí.
4: Locura.
1: ¿Qué hicieron?
4: Sí. ¿Están presos al final o no?
0: Para comprometerse.
5: Sí, están presos.
4: Pero tienen que llegar hasta allá arriba, ¿vale?
2: ¿Cómo fueron subiendo?
5: Escalaron.
3: Se trepan. Tienen un documental entero, ellos vienen haciendo eso desde hace años.
2: Claro.
3: En diferentes lugares del
1: mundo.
0: O sea, dos chicos, ¿no?
3: No, una chica y una chica.
0: Ah, pensé que eran dos, porque veía la foto, pensé que eran dos hombres.
4: No, de hecho, la chica se sacó la foto del anillo, la mano y el anillo, con toda la ciudad abajo. ¿Pero qué, cada vez que se sube en un lugar lo meten preso?
3: Y sí, porque es ilegal.
2: Pero que transpira la
0: ¿Se acuerdan aquel que vino? ¿No era un polaco acá que en Puerto Madero?
1: Sí, trepaba a todos lados, ¿te acordás?
0: Y le hicieron una multa y el polaco decía, pero yo no tengo para pagar. Y el otro unos días después lo liberaron. Si no tenés nada, anda polaco, le dijeron.
2: Claro, anda.
0: Sí.
5: Y pero lo operativo
1: dijo,
5: de seguridad
1: porque tengo
5: hizo.
1: Cara de niño pero cuerpo de hombre.
0: No, chico, el tema yo pienso siempre la gente que tiene que subir a
2: claro, eso es lo que te iba a decir, es como puedes hacer lo que quieras, pero no jodas, no vas a gastar
0: igual
2: plata.
0: Igual siempre esto se la terminan poniendo. Es cuestión
2: de
0: esperar.
2: Sí, es cuestión de esperar.
0: Mientras se jodan ellos no hay problema, el tema es que
2: claro.
0: generen un accidente. Imagínate vos vas en un avión y te traga el de los globos.
2: No claro. solo eso, estás en el patio de tu casa y te cae este salame desde arriba. Estás colgando la ropa y de repente te parte la cabeza uno de estos que viene volando y que se le rompió
0: cuidado,
2: algo.
0: Cuidado, que estoy cayendo. ¡Correte!
5: Igual
0: correte.
5: Que raro, ¿no? Que con la seguridad que hay en Estados Unidos se hayan podido colar ahí, meterse.
0: Pero es que pará, salió de un patio.
5: Claro.
0: ¿Entendés? El tipo estaba en el patio de la novia y salió volando de ahí.
2: No.
0: Pero claro, se le vos casi 5.000
2: metros. Edith dice lo del Empire State.
5: Sí, no lo puedo.
0: Ah, eso.
4: Ah, ¿cómo subieron? Sí.
2: Como los tipos treparon sin que nadie los baje.
1: Y pasa, ¿viste?
2: Y pasa.
5: 8 cargos penales.
1: En 100 años de soledad, la novela de García Márquez, él no sabía cómo hacer desaparecer un personaje. Entonces, a Remedios la Bella, la saca al patio y ella se pone a colgar las sábanas. Y queda envuelta en el viento y se la llevan las sábanas y nunca más supimos nada de Remedios la Bella.
2: Ah, mira, qué poético. Qué poético, qué lindo.
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0: ¿Saben lo que es el síndrome de Hikikomori?
5: Hikikomori.
2: Ay, Hikikomori.
0: Sí,
2: lo tenemos. Pensar mucho. Algo de las tiroides.
0: No, es lo que le pasa ahora a los adolescentes que están encerrados en sus cuartos. Juegan de noche y duermen de día.
1: Eso es el llamado síndrome
0: de Hikikomori.
2: Como el Lauti.
0: Es un aislamiento social, escuchen, es un aislamiento social severo y extremo que suele darse en adolescentes y adultos jóvenes. Este hombre, Hikikomori, es un profesor y un estudioso que justamente investigó qué pasa con los jóvenes y esta vida que se da vuelta.
1: El aislamiento.
0: Este aislamiento, pero digo que se da vuelta porque se da vuelta el día.
2: Claro, está en ritmo circadiano de noche, la noche jugando.
0: Jugás de noche, dormís de día, la vida se da vuelta y cada vez tenés más aislamiento social porque perdés todo tu tiempo jugando aislado del mundo.
2: Y aparte esa alteración del ritmo circadiano te cambia el metabolismo. Vos comés de noche, no comés de día, o sea, es malísimo, pésimo.
1: No, y también con las relaciones humanas.
2: Claro.
1: Algo de lo que pasó en estos días en Gran Hermano, donde Santi dice, la energía masculina está baja. Yo miraba a los más jóvenes y yo decía, pero son así ahora. Claro. Les pasa por otro lado.
5: Es verdad.
0: Sí, pasa por otro lado. Sí.
1: Nosotros esperábamos el sábado, porque, ay, a ver si salgo, conozco a alguien. No les importa nada.
0: No es tema el vínculo con el otro, ¿viste?
1: Pero es grave eso.
5: Muy virtual todo.
0: Sí.
1: Es grave eso.
0: Y eso que dentro de la casa no existe la virtualidad.
1: No, por eso te digo, imagínate virtualmente.
5: Pero no saben, o sea, no.
1: Y no les interesa.
5: Qué raro, ¿no?
1: Yo la primera vez que lo vi a mi ahijado, tiene 20, dando vueltas por la casa y hablaba solo. Yo dije, hay que internarlo, Dios mío.
5: No.
1: Me dice la madre, no, me dice, está hablando con los amigos.
5: Bueno, mi hermana, cuando lo ve a mi hijo, cuando vino a Argentina, me llamó y me dijo, Marce, tenemos que hablar, tiene que ir un psicólogo. Digo, no, Pato, es así. O sea, en realidad, claro, a la noche.
2: Ahora son así.
5: Sí, no. Habla
0: igual
5: solo.
0: Lo que pasa es que a la noche viste que empiezan a jugar y todo.
2: Claro.
0: Tenés que poner firme con los horarios. Sí. Y otra cosa que para mí es tremendo con los pibes, viste que lo único que quieren es encerrarse en su cuarto.
1: Sí. Sí.
0: Y tienen como devoción por cerrar las puertas.
2: Pero eso también nos pasaba.
1: Le dicen, es mi intimidad.
0: Obviamente que nos pasaba a nosotros también, pero no tenemos acceso al mundo como tienen ellos.
2: No, pero esa necesidad
0: en el cuarto,
2: adolescencia es necesaria.
5: De tener un mundo
0: propio. Pero el mundo ese íntimo del adolescente que estás en tu mundo con todo lo que te está pasando, ahora lo que cambió, porque eso fue toda la vida. Fue
2: la
0: así.
2: Tecnología, decimos.
0: Pero ahora cambió. Porque ahora tienen acceso a un montón de cosas, claro. Que algunas son muy peligrosas.
2: Bueno,
0: también.
2: Sí, eso es lo peligroso de ahora.
7: Me parece que la intervención es hasta dónde vos dejás que no intervenís en nada, pero de todos modos es muy de la adolescencia eso de encerrarse, de que empieza a haber como un hábitat un poco más mugriento, porque forma parte de lo que ellos van construyendo.
2: Necesitan tener su
7: pero es
2: mundo.
7: Cierto que son otros estímulos los que hay afuera ahora y que por ahí hay que estar más atentos.
0: Hay mucho peligro, mucho hay que estar muy atento. Y no es lo mismo un chico de 14 que un chico de 16. Viste que cada momento de la adolescencia
2: es diferente.
0: Tiene como su...
5: Es bien distinto.
0: Sí, muy distinto.
5: Sí.
0: Cada año es remarcado, ¿viste?
2: Es verdad eso.
5: Es que en realidad los 5 años, así que dura el secundario, ponele.
0: Total.
5: Claro, cada año es distinto. Pasan un montón. Es muy revolucionario.
0: Viste que después vos tenés 27, 28,
2: sí,
0: tenés 33,
2: sí,
0: es lo mismo. Ahora. Los de primer año no tiene nada que ver con el segundo.
2: Del 12 a 17.
5: Sí. No, pero también la pandemia hizo estragos con los chicos, ¿viste? Como que siento eso.
8: Y también pienso que en provincia se cambió y séptimo grado ya es primer año del secundario. Para mí está mal. Le falta un hervor para empezar.
2: Para mí está mal también.
8: Claro.
2: Son muy chiquitos para estar en
7: el
8: secundario y convivir con chicos que están de 17, 18 años. Me parece que estaba bien por una cuestión.
0: Yo cuando era chico, los de quinto año me parecían.
2: Tal cual.
0: Los de quinto año para mí eran jubilados.
1: Claro, pero sentíamos
0: gente mayor.
2: Claro. Imagínate un nene de 12 con de 17.
1: Acá tenemos el caso de la Luchi. La Luchi por la pandemia no tuvo ni 15 ni viaje a Bariloche.
5: Claro.
1: Y
5: claro,
1: como ella.
2: Es el más rico de todos los chocolates.
5: No tuvo 15. Viaje a Bariloche, no sé por qué.
1: ¿Por pandemia?
5: No, mi hijo había pasado. Mi hijo tuvo. Primero tuvo viaje de estudio, después de coso, sí.
1: Pero como ella, miles.
9: Sandra, miles.
5: Sí.
0: Bueno, chicos, entonces se llama síndrome de Hikikomori.
1: Hikikomori.
5: Es
0: un fenómeno. Escuchen,
1: callate, esto, Hikikomori.
2: Pero un japonés.
0: Esto se empieza a estudiar. Claro, esto se empieza a estudiar en Japón.
1: No,
0: les gusta mucho.
2: Claro.
0: El tema del
2: videojuego.
0: Claro. Y sabes que tiene el japonés una cultura con gente muy
2: longeva.
0: No, obviamente, más allá de eso, ellos son, son como aislados del mundo, no tienen muchos amigos, la parte social
9: más individualista.
0: No es tan activa como la nuestra, muy individualista.
2: Por eso cuando son
0: que ellos van solos al karaoke.
2: Acá
0: nadie
2: diría
0: solo un karaoke.
2: No.
9: Nenes de 4, 5, 6 años que los van a buscar y se van solo al colegio. Lo ve con la mochilita.
0: Bueno, pero es muy solitario todo.
9: Chiquito.
0: Imagínate un chico jugando toda su vida o en la noche con una vida totalmente aislada del mundo. Acá por lo menos juegan con los amigos, ¿no? Pero todo es así. Y cuando tienen un día libre lo usan para eso, para vivir de noche y hacer la suya.
9: Pasaba mucho las vacaciones con los chicos cuando no iban al colegio.
0: Total.
7: Perdóname, en Japón hay un alto índice de suicidio adolescente. Históricamente.
2: Sí.
9: Bueno, bien,
0: dato, qué lindo dato. Anita.
7: Un aporte para que ustedes realmente se depriman con la lluvia.
2: Y bueno, pero por algo es.
7: Pero es cierto, es así.
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0: Uliese, Uliese, Uliese, buen día, buen día, buen día. Los que vienen más temprano también los saludamos en esta mañana. Lunes 6, ¿qué tal?
1: Buen día.
2: Buen día.
0: Bueno, con fe, con esperanza. Arrancamos una semanita nueva. Espero que nos vaya muy bien. Va a ser una semana muy más corta para muchos.
1: Ah, pues el jueves,
0: Jueves, viernes.
1: Jueves, viernes y mañana partido. O sea, va a ser cortísima.
0: Sí. Sí, casi que ya decimos. Sí,
1: ya está,
3: ya vacaciones.
4: Bueno, yo siempre les cuento que en Córdoba las vacaciones empiezan hoy. Siempre, no sé ahora.
3: No, bueno, el país, hoy empiezan las vacaciones muchos.
4: Claro, porque en Córdoba es el aniversario de la fundación de Córdoba. Ahí enganchan fundación.
0: No, pero es por eso, no. Siempre era para el 9. En el interior, generalmente las vacaciones se arrancan el 9 de julio.
3: Hay algunas provincias que el otro día leí que empezaban hoy.
0: Pero acá es más tarde.
3: Acá sí, no, acá es el fin de semana, ¿no? Del 20 de julio, más o menos. Las dos últimas semanas de julio. Acá, bueno, en Buenos Aires y provincia de Buenos Aires. Pero en gran parte del país empiezan la próxima semana. Esta semana, la próxima.
0: Bueno, buen día, chicos.
1: Clarísimo. Mañana. Quedó clarísimo, gracias.
3: Ahora te voy a decir.
1: Sí, gracias.
0: No, es escalonado todo.
1: Claro. ¿Sí?
3: Escalonado.
1: Escaloni. Escaloni. Con cambios.
0: ¿Para qué estaba poniendo el... A ver el tuitazo de hoy, porque tenemos de todo también.
1: Qué lindo hoy, ¿eh?
4: Es que todos los premios nos merecemos.
1: Bueno, mientras vos escribís, yo te digo que hoy hay premios de Barraza, planchitas de pelo profesional de las Margaritas. 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
0: Bueno, ahí está. Buen día, chicos. Estoy poniendo en arroba Santiago Moro el tuitazo. Ahí está. Tenemos los buzos y las pelotas del Mundial.
1: Sí, claro, las mini pelotas coleccionables. Qué lindo.
3: Acá tengo. Córdoba, Entre Ríos, está, Mendoza, bueno. San Juan, San Luis y Santa Fe empiezan las vacaciones de invierno hoy. Después, el 13 de julio, empieza Catamarca, Chubut, Formosa, Jujuy, ¿verdad? Y después Buenos Aires.
1: Ahí está, clarísimo.
3: Vamos. Quedó claro.
1: Sí.
0: Bueno, buen día. Arroba Santiago Hermano puso el tweet de hoy. Tenemos buzos, qué lindo los buzos, chicos.
1: Muy buenos, ¿eh?
0: Son como unas camperas rompeviento, ¿no?
1: Sí, claro. Sí, las camperas impermeables.
0: Sí, muy lindas.
4: Siempre me causó gracia la palabra es rompe bien.
1: Rompe bien.
0: Es que
1: rompe el bien.
3: ¿Y sí?
0: Rompe el viento. Nosotros rompemos las pelotas a las 10 de la mañana. Rompe las bolas. Dejate de romper las pelotas. ¿Quién cantaba, niño? Dejate de romperle.
4: Cerrate.
1: Calla de joder con la pelota. Que eso no se dice.
0: Cuando yo era chiquito y mi mamá escuchaba esa canción y me daba como un pudor, me parecía que estaba...
4: ¿Hablando de diciéndolo... vos?
0: No, me parecía que decía algo que estaba mal. Que era como una mala palabra. Porque romper con la pelota, y yo pensé que era romper la pelota. ¿Entendés? ¿Entendés o no?
4: Sí,
1: total.
4: Sí, te entiendo.
0: Escuchá.
5: A menudo los hijos.
0: Cuetazo con el
4: sí, no, te que esto es realmente para.
1: ¿A qué árbol le apuntás?
0: Bebe, ¿cómo andas?
6: Bien, ¿ustedes?
0: Bárbaro. Lunes. Aquí estamos.
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0: Qué fenómeno Serrat igual, ¿no?
3: Sí.
0: Pero me da una cosa a mí.
4: Viste que te gusta o no te gusta, no hay que...
0: Sí, no, que me encanta, me parece un número uno, pero... Pero te pega como...
4: Sí, no es para batir palmas, salvo... No puede ser un gran día, pero creo que no es ni de él.
0: Puede ser un gran día. No, y Mediterráneo.
1: Mediterráneo, ese río.
4: Pero sí se habla que se muere.
0: Nací en el Mediterráneo. Nací en el Mediterráneo.
4: Sí, y al final dice, si un día para mi madre me viene a buscar la parca.
0: Y bueno.
1: Te sale muy bien para decir algo.
4: A él las voces españolas le quedan.
0: Sí, sí. El cancionero. A mí me va muy bien el cancionero español.
1: Sí. No, no, muy bien.
0: ¿Cuándo llega el momento? Niño.
5: Niño.
4: Ahí.
0: Escucha.
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0: Yo pensé que esto de chico era que decir hincha pelota.
1: Claro.
0: Que eso no. Y no era lo mismo.
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0: se hace, que eso no se toca.
3: Ay, te salió.
0: Buen día.
3: Tarjona, ¿no? Ferrandi.
0: Qué furcio, ¿no?
4: En la

0: ¿Bebe de este tipo de canciones el más importante, el número uno, Serrat? De trovador.
1: Y no es un género, viste que es, trovador claro. Es un invento, sí. Como decir baladista, pero sí. Serrat es Serrat, es sí. Su propio género, y la verdad es que es una maravilla.
0: Es como el más admirado, ¿no? Aparte tiene una poesía para narrar las cosas.
1: Una maravilla absoluta.
0: Sí, es una maravilla. Sí.
1: Siempre se lo pone de ejemplo, siempre se dice Serrat no tiene una voz para el Colón, pero qué manera de decir.
0: Sí, sí. Bueno, buen día, 6 y 18. Esto es Serrat Sabina.
2: Se odian, así que ni verse.
3: ¿Cómo se odian?
2: Se pelearon, nena.
3: ¿Se pelearon?
0: Sí, no, él es el Fito Páez.
2: No, el Fito Páez
3: con Sabina
2: también.
3: Se pelearon,
2: con,
3: sí.
2: Sí, con Fito también y verse. Después se arreglaron. ¿Qué es lo que son los artistas?
0: Lo que pasa es que hay una edad, cuando te pones viejo, te tenés que hablar con todo el mundo. Ya está.
2: ¿O no?
0: Sí, pero tú vas a llevar esa mierda. No. O no darle importancia. Vos es que yo soy re de unir a la gente. De hecho, bueno, el Martín Fierro unía
2: claro.
0: Con Georgina.
2: Total. La y junté. Siguen comiendo de ahí.
0: Y está bárbaro, pero te quise decir que me encanta, porque eran dos mujeres justamente del espectáculo. ¿Cómo iban a estar separadas? No. Bueno, buen día, 6 y 19, chicos, tras 10. Porque te quiero.
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0: Hoy es el Día Mundial del Pollo Frito.
5: Ay, mira.
2: Chicken.
3: Mira, a mí no me gusta mucho el pollo frito.
0: Chicken.
3: Prefiero al horno.
0: Pero en algunos países es una institución.
3: Sí, ya sé. Bueno, Estados Unidos, todo
0: Estados
3: el pollo
0: Unidos, sí.
3: Es frito.
0: No, y aparte para la cultura afroamericana, afrodescendiente, es como un plato muy, muy, muy característico. De hecho, son los que lo preparan mejor que todos.
2: Claro.
0: Es un tipo de receta, un pan que le ponen especial.
3: Sí.
0: Es como si fuera una milanesa, lo hacen. Y lo pasan por huevo, claro, por pan rallado, por un montón claro. De cosas. No es, sí, es como, ¿cómo se dice? Rebozado.
3: Claro, ¿viste que venden esos baldes llenos de pollo
0: sí. Frito
3: y que lo comen así con la mano? Es como re...
0: Para, y la gente se la pega porque le quiere copiar la receta y no es tan fácil.
3: No.
0: Porque el pollo te queda crudo.
3: No, porque ese, claro, te queda crudo. Y ese rebozado
0: primero hay que cocinarlo
3: es
0: al pollo y después se fríe.
2: Claro, en la cocina peruana hay un plato que es el chicharrón, puede ser de pescado y pollo. Y el secreto es que vos marinás, cocinás el pollo, después lo amilanesás
0: claro,
2: y ahí lo freís.
0: Sí. Pero la gente quiere que simplemente pollo frito, entonces
2: no.
0: Lo adoba todo, lo fríe y cuando lo saque, que está dorado por fuera, dentro está totalmente crudo.
3: Sí.
2: Y te cae fatal.
0: Sí, no, pollo terrible. Crudo no se come. Pero bueno, es muy rico el pollo frito, muy rico, bien hecho, me fascina. Aquí hay una cadena que vende, la de allá.
3: Sí, hay una cadena que vende.
0: ¿Qué tal Kentucky Fried Chicken?
2: Sí.
3: A mí no me vuelve loca, yo prefiero cocinado de otra manera.
0: A mí me gusta, a mí me gusta el pollo. Sí, me gusta el pollo. 621, buen día. ¿Cómo es el tránsito, bebé, esta mañana?
6: Choque en el kilómetro 51 de Autopista del Oeste, sentido Capital Federal. Tren Urquiza limitado entre La Croce y Rubén Darío.
0: Escuchá, subí.

0: Este es como apuradito.
1: Sí, en 1.5.
2: Este es arriba de la Katy.
1: En un boliche, boliche, con un poquito de marcha.
0: Qué éxito Montaner también, ¿no? Ha tenido. Ay, sí. Qué
2: carne, sigue viniendo, sigue llenando y ahora están los hijos. Escucha,
0: arranca, arranca, arranca. Arranca más. Bueno, 6 de la mañana, 21 minutos, una mañana fría con premiazos. Tenemos de todo en arroba Santiago Hermano Puñal, el tuitazo de hoy. Hoy regalamos unos rompevientos de la selección que son divinos. Le pasamos los premios, Fer.
1: Bueno, señor, los premios de Barraza, las planchitas de pelo profesional de las Margaritas, estas camperas impermeables de la selección argentina y las mini pelotas coleccionables de los mundiales 78, 86, 20, 22, gentileza de los amigos de Seven Sport. 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
0: Palma, vamos, escuchá.
1: Ay, qué poca gana.
0: Vamos, que estamos redormidos como vos.
2: 6 y 20, nada más el baile guiado. Salten, canten.
3: Hay que salir así, moviéndose.
0: Bueno, y anoche perdió México al final.
1: Sí, claro, se quedó afuera. Inglaterra sigue avanzando en el estadio Ciudad Azteca. Pasadita a las 12 de la noche. Un partidazo para los neutrales. Tuvo absolutamente de todo. Rojas, penales, incertidumbre en el resultado. Hasta, lamentablemente, un jugador de Inglaterra fracturado en los festejos. Saltó el cartel de publicidad. ¿Viste cómo hacen siempre los jugadores para estar cerca de los hinchas?
0: No, no.
1: Estaban volviendo. Claro, como había llovido todo, se resbaló, cayó con el, apoyó con el brazo. La imagen te impresiona, se queda fuera del Mundial. Un mediocampista que es suplente con mucha, pero mucha experiencia, pero una baja sensible para Inglaterra, que avanza, que volvió al Estadio Azteca después de lo que fue el baile que le dio la selección argentina de Maradona con esos dos goles de Diego, y se clasificó a la siguiente instancia.
3: Tenía razón Liam Gallagher al final.
0: No, igual hicieron algo que estuvo muy malo. El hotel fue un papelón, sí, chicos.
3: Aparte, ¿qué hicieron en el hotel? Que no dejaron dormir.
0: Sí, hicieron toda la noche, bomba, pero arena. No, no, no, pero un nivel de estruendos, ¿no lo vieron?
1: Sí, sí, no, el año nuevo quedaba corto con los fuegos artificiales.
0: Para tratar de... Era de noche, parecía de día, del quilombo de luces, fuego, ruido.
3: Se pasan de rosca, estuvieron... quizás los mexicanos. Sí. Que estaban muy envalentonados con este mundial ellos.
0: Bueno, es entendible, todo
3: sí,
0: el mundo.
3: Todo se quedó.
2: Ellos se veían ganadores, también es cierto eso.
0: No, pero yo creo que a los pueblos latinos están oprimidos y todo nos pega distinto el mundial. Viste que hay países que no lo viven tan intensamente como puede ser Argentina, como puede ser, no sé, Paraguay, México, Colombia. No es lo mismo.
1: Sí, sí, claro.
0: Bueno, a veces los nórdicos, todos sí que festejan y todo, pero
3: sí, festejan, los nórdicos, en Noruega se festejó.
0: No te hablo en la cancha de los jugadores, te hablo en lo que pasa con la gente.
3: Claro, es como la única alegría.
0: Lo ves en la tribuna.
2: Anoche tarde, ¿quién jugó?
1: Justamente, México-Inglaterra.
0: México-Inglaterra.
2: No, porque yo no sabía que tenía... Tengo vecinos de México, tengo vecinos de Inglaterra.
0: Ah, mira. No, era por la...
3: Sí, por la rivalidad.
0: Por el argentino hinchando.
1: Por la cual, ojo, había mucho argentino que no sabía para... ¿Quién quería que se quede afuera? Porque México estaba con... Se murió Maradona, que se mueran todos.
0: A mí me pasó eso.
1: Y después Inglaterra, bueno, por la
0: rivalidad. Obviamente siempre termina como tirando un poco...
3: Latinoamérica. América,
0: claro, en ese sentido, pero se han portado choto también, ¿viste?
2: Sí, pero los mexicanos no querían que gane Argentina, con todo
0: lo mismo. Pero es entendible también, es parte del folclore del fútbol.
2: Y
0: no hay que tomárselo tampoco tan personal.
2: Y Brasil.
0: Aparte, si vos decías todo eso, después te vuelve en algún momento.
2: Siempre que uno desea el mal, se le vuelve.
0: Por eso. A mí me pasa eso con Inglaterra, no sé con qué me ponía contento. Claro. Con los de un lado del otro, ¿viste?
1: Necesitabas todos los goles por las dudas, ¿viste?
0: Igual el penal que le cobraron. ¿Era penal, Fernando?
1: ¿Cuál? Porque hubo
0: el de México.
1: El de México, no fue.
0: Para mí lo cobró de miedo.
1: No era, claro, así, bueno, te di una chance más, ¿viste? ¿Qué sé
0: sí,
1: yo?
0: De acá no salí, sino.
1: Después que meterle el penal, que lo metieron, pero sí, total. Pero no era penal.
0: Bueno, buen día. 6:26.
1: 11-3700-0100, nuestra vía de comunicación para que dejes tu mensaje para ahora, ¿eh? En minutos se viene el brindis en el Club del Moro, 7:30 el Hola y pasaditas las 8 el Yendo. 11-3700-0100.

0: Bueno, buen día, arrancando esta mañana. Este lunes 6. ¿Cómo va a estar hoy?
1: Frío, Santi, frío. Tenemos 3 grados de térmica en la zona del AMBA y vamos a llegar con muchísimo esfuerzo a los 10 grados esta tarde.
0: Bueno, 6 de la mañana, 27 minutos. Escuchen, tenemos un WhatsApp para que dejen su mensaje o para el brindis de las 6:30. A las 7:30 tenemos el horario de los chicos y el yendo a las 8. ¿Nos contaste qué línea, de dónde vas? ¿Tú a qué número?
1: 11-3700-0100.
2: 11-3700-0100.
0: Bueno, actualizamos el tránsito, bebé.
3: Recordamos choque en la autopista del oeste, altura kilómetro 51, sentido Capital Federal. El tren Urquiza limitado entre las estaciones La Croce y Rubén Darío. De a poquito se van cargando los accesos.
0: Ahí está, buen día. ¿Cómo está la térmica actualmente?
1: 3 grados, Santi.
0: Chicos, ¿y qué?
1: ¿Qué día hacía?
0: ¿Qué niebla?
2: Horrible.
0: Lo que fue el sábado a la noche.
4: Sí.
0: Era una cosa, parecía una película de terror, sí, no se veía nada.
2: Peligroso.
1: Yo trabajé en la zona de Benavides, del Tigre, y no podíamos volver.
0: No.
1: Era tan tarde, eran las 11:30 de la noche, y de verdad en un momento yo le dije a mis amigos, no estamos apurados, pero yo no veo.
0: ¿No ves? No se veía. Y vos sabés que hoy también la temperatura bajísima, vamos a tener térmicas que rozando los 0 grados, sí. En un ratito.
2: Sí,
0: bueno,
2: sí.
0: Algunas zonas del AMBA ya tenemos.
4: Pero ya no llueve.
2: Mañana muy frío también, mañana al comienzo, mañana y miércoles. No.
1: Sí, y ahí es como que aminora el frío terrible y vamos a amanecer igual, bueno, con frío, 7, 8 grados para llegar a 16 por la tarde, pero eso a partir del jueves.
0: Bueno, buen día.

0: En arroba Santiago Almagro, poniendo el tuitazo con los premiazos que tenemos hoy. Buen día, buen día, buen día. Estamos arrancando una mañana. Es el primer lunes de julio.
1: Sí, claro, correcto.
0: Va a ser una semana más corta. Mañana juega la selección, entonces mañana hace como medio un feriado.
2: Raro.
0: Sí. Después tenemos jueves y viernes también, feriado. En realidad el viernes no es feriado.
1: No, no, no laborable.
0: Es el
2: claro. Es como el puente.
0: Es el bridge.
1: Sí. La bridge es puente.
0: Claro, correcto. Sí.
1: Y que porque debería ser de Madison Country.
0: ¿Qué hacen los puentes, Costa? ¿Qué hacen los puentes?
1: Yo, uno.
0: Los puentes de bridge.

0: Vamos a brindar.
1: Vamos, claro.
0: Como cada mañana levantamos una copa y está, donde quiera que estés, te saludamos. En esta fría mañana de julio, vamos a pedir salud como siempre. Y después porque se cumplan todos tus deseos, nuestros deseos, ¿eh? Por la Argentina, por esta semana. Buen día, Chichín, salud.
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3: Buen día, chicos, ¿cómo están? Con esta mañana fría. Bueno, mi brinde de hoy es por ustedes. Un abrazo grande para la escaloneta de la radiofonía mundial.
1: ¡Sí, vamos!
4: Y acá está, que es igual.
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5: Buen día, brindo por un día más de vida. Un saludo y gracias a la compañía de ustedes.
1: Buen día, muy bueno, buen gracias.
6: Mi brinde para hoy es para mi cuñada, que ya venía con trabajo de parto y esta madrugada rompió bolsa, así que se están yendo para la clínica. Y a mi mujer, que le está yendo ahí la segunda. Un abrazo grande.
1: Grande, felicidades.
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7: Brindo por todos ustedes, por la salud de cada uno de ustedes, igual que la mía y de mi familia. Y bueno, y vamos a Argentina mañana.
8: Vamos a Argentina.
1: ¡Vamos!
9: Hoy quiero brindar porque estoy por ir a rendir después de trabajar toda la noche, salir de guardia, y brindo por eso y porque conseguí trabajo después de mucho tiempo y estoy muy feliz.
1: Hey, mira qué bueno.
8: Éxitos.
10: Mi brindis de hoy es por mí, porque recibí los resultados de mis estudios y está todo más que bien. Así que quiero brindar por mí y por la salud de todos.
1: Claro, qué buena noticia.
0: Te felicito, un beso.
11: Hoy brindo por mi familia, por estar siempre escuchándolo a ustedes, que nos transmiten mucha, mucha felicidad.
1: Un beso.
0: Qué lindo, un beso.
12: Un día que hoy el morón, brindo de hoy es por un buen comienzo de semana, brindo por toda mi familia, gracias por su compañía.
8: Esto.
1: Un beso grande.
5: Brindo por ustedes, por mi familia y mis amigos, gracias por la compañía de todas las mañanas.
8: Saludos.
2: Por esos días por venir.
13: Hoy quiero brindar por ustedes, porque son los que nos alegran todas las mañanas. Tienen el mejor programa que me acompaña todos los días.
1: Grande, gracias, gracias.
0: Esta canción es muy importante. Qué divina y qué... Me quedé con la gente que nos contó que los análisis estaban bien.
1: Sí, qué bueno.
0: Y pienso qué hermoso que después de tantos años haciendo este programa que amamos, que es de todos, de nosotros y de ustedes los que están del otro lado, la gente... Se toma unos segundos para contarnos una noticia así, tan claro, íntima y tan linda al mismo tiempo.
8: Claro, que quiera que compartir haga, con vos.
0: Que nos haga parte de eso, sí, sí, me llena de emoción eso, porque eso habla de un código, de un ida y vuelta que tenemos tan particular, tan hermoso.
8: De una cercanía.
0: Sí, una cercanía y algo tan inalterable en el tiempo, algo que está, viste, que a veces está o no está.
1: Sí, claro.
0: Ese vínculo con el oyente, vos lo tenés o no lo tenés, y después de tantos años que nos compartan esas noticias, a veces tan tristes o a veces tan alegres como esta, que todo está bien, me llena de orgullo y te felicito, un beso gigante.
1: Aparte, en esta tanda tuvimos un parto, rendir y conseguir trabajo y los estudios, que salió todo bien.
0: Salieron
1: así
0: bien.
1: Que todo bueno, todo junto.
0: Bueno, buen día. 6:34 esta mañana. ¿Cómo va a estar hoy, Costi?
14: Frío, Santi, frío. Amanecimos con una térmica de 3-4 grados. Va a bajar seguramente cuando amanezca y vamos a llegar a 10 por la tarde.
0: Bueno, hoy es el Día Nacional del Empleado Legislativo. Un saludo a ellos. Y a ellas también. El día de del beso robado hoy.
14: ¡Ay! ¡Guarango!
1: ¡Robado!
8: ¿A qué será el beso robado?
1: Y yo, por ejemplo,
14: te robaron un beso.
1: Claro. Yo lo tenía en el supermercado, le dije a Berito, por ejemplo, uy, mira, a ver, ¿te diste cuenta? ¿No te molesta? ¿Qué pasó? Acá tenés algo así como. Y le señalaba como en la boca y ahora dice. ¡Mua! En la góndola.
8: ¡Ay!
1: ¡Ah! Sí, tenés, ¡qué romántico! Ojo, pará. Ella tampoco me dio vuelta la cara. Tampoco es tonta.
0: Pará, ¿y ustedes andan haciendo papelones por
1: los ¿cómo papelones? Pará, pará. Tampoco ando transando así de lengua entre las latas de arveja. No, pero sí un besito. Un beso.
8: Ay,
1: sí.
8: Una demostración de afecto.
14: Claro. Pública.
15: Eso, pago por esas cámaras de ese supermercado.
0: Ay, sí.
1: Ay, bueno.
0: Viste que hay gente que es como exhibicionista.
1: Nunca dan un beso ustedes en la vida pública.
0: Sí.
1: Ah, y entonces.
0: A mí me encanta besar y todo. Pero vos te das cuenta cuando hay algo que está por demás, ¿viste?
14: No, esto es que fue una vueltita más.
1: No, mío no estaba de más.
0: No, hay mucha gente que va. No, no lo digo por Fernando Carlos.
15: La sube al changuito, Fer.
0: El último romántico. El changuito como los bebés.
1: Sí,
0: ¿viste?
1: Patita al hombro.
0: Como la criatura la da vuelta y la.
15: Anda haciendo coleada.
0: Y la va chuponeando. Hace que le frene el carrito y ella se viene, claro. Y le daba. Le da
1: se chupón. Desnuca, pobre.
0: No, viste que hay gente que le gusta hacer de más. Vos se vas un asado, ponele. Y hay parejas que tan calientes,
1: sí.
0: Empiezan a chuponearse, pero en un punto decís, bueno, vayan al baño si quieren.
1: Claro.
8: Sí.
0: Viste que vos te empezás a poner como decir, sí, ¿qué
8: hacemos? Es incómodo, es raro. Yo conozco un par de parejas, así que,
0: sí.
8: Por ejemplo, en un casamiento.
0: Para, no hablo de darse un beso, ni un gesto romántico,
1: sí,
0: ni
1: nada.
0: Hablo de la gente que está como, o que se rozan, ¿viste?
8: Coincido con una pareja de famosos que estaban, parecían siameses, que estaban ahí pegados en todos lados. Ella se sentía en una mesa de
14: casamiento. Los conozco, deben ser los mismos.
8: En una mesa de un casamiento, ella se sentó arriba de él.
1: Oh. Sí.
8: Ah.
1: Claro.
8: No da, pará. O sea.
0: Yo he estado en asados comiendo con una pareja en particular que hace siempre lo mismo.
8: Sí.
0: Pues es que comieron el asado agarrado de la mano.
8: Dale.
14: Con una sola mano comían.
8: Qué raro, es raro.
0: Digo, pero ¿cómo hacen para cortar, claro, la carne?
14: Y una mano uno, una mano otra.
8: Es incómodo.
15: Ponerle sal a la carne. Porque, claro. ¿Cómo
0: escucha? Y él habla y ella la mira y le y cada vez que él termina de decir algo le da un beso.
8: Qué maravilla lo que decís. Sos un genio.
0: Es uno dice una cosa, ella dice otra. Y después se besan. Todo, nunca se
8: y
0: sueltan.
8: Vos ahí de mirando, viste, como las chapas.
14: Es que es una situación de hasta angustiante. Porque decís, ¿yo qué hago acá en el medio?
8: Sí, pero váyanse.
14: A veces estaba en un boliche y veía una pareja del escenario que se besaba. Y era una pasión, una locura. Beso. Yo graciosa como trato de ser.
1: Sí, siempre.
14: Y me sale bastante mal. Bajo el escenario y le toco así el hombro a él y digo, ay, ¿por qué no la llevas a un telo? Y cuando lo miro a él, ¿quién era?
8: ¿Quién era?
14: Mi novio.
1: ¡No!
0: Ay, bueno, tu novio. Bueno, puede pasar.
14: Sí, ¿qué? Sí, manejo una ambulancia.
0: ¿Eres jockey? ¿Eh?
14: No, eres el ambulanciero.
1: Hace rato que no hay historia con policías, ¿eh?
14: Sí. Pues, porque estoy de granja, ¿viste?
15: Te costás temprano.
14: Cuando salte la verja te aviso.
0: No, seguimos.
16: Ya arregló el gran premio Hipódromo de Palermo.
0: Este es jockey. El novio jockey. Quedaba chico. Por eso se le sentaba upa allá.
1: Claro. Piecito para subir a la cama.
0: Era un señor mayor, tiene 67, pero. Viste que el jockey nunca sabe bien la edad, pero. ¿Han ido al hipódromo alguna vez?
14: Sí, papá era jugador compulsivo, así que íbamos.
1: Un livianito.
0: ¿No fuiste nunca al hipódromo?
8: No, fui al hipódromo, pero de la fiesta, ponerlo.
15: En casino, sí.
17: Ah, yo fui a ver un show, pero carrera
8: claro,
17: no.
8: Fui ayer, fui a ver
0: ¿nunca
8: show?
0: ¿Una carrera de caballos?
17: No.
8: Pero nunca fui a ver una carrera de caballos.
0: Vayan.
17: Bueno.
0: A mucha gente le parece que es como un espectáculo fuera de época.
14: Es fuera de época.
0: Por los animales, ¿no? Pero bueno, no nos vamos a meter ahí. 6:39. Yo amado a los caballos, chicos, más que nada en mi vida. Es como.
8: No, sí.
0: Más que perrero, soy de los caballos.
1: Sos equino.
8: No, los caballos son hermosos, sí. Hermosos. Un animal impresionante. ¿Tienes
0: el campo?
14: No, Santi, nunca.
0: Yo te cuidaba los caballos más que a mí mismo.
14: Qué lindo.
8: Aparte, vos que tuviste un caballo como uno tiene un perro.
0: Claro, así eran.
8: Más o menos.
0: El primer caballo que tuve fue mi petizo clavel. Y después tuve muchos caballos. Pero. Pues es que mi viejo, les conté, le habían dejado un caballo árabe, lo teníamos nosotros. Era de un hombre que le debía un dinero, una cuenta, y no tenía cómo pagarle. Y el hombre estaba muy mal y no lo podía cuidar, aparte, porque necesitaba unos cuidados especiales, qué sé yo. Y se lo da a mi viejo y lo lleva en el campo al caballo. Y no se podía montar ese caballo porque no se dejaba como con nadie, era como
14: claro,
0: un caballo.
14: Era arisco.
0: Era como un caballo salvaje,
14: oh,
0: de una hermosura pocas veces vista. Ese que corre, levanta con la cola y corre como medio de perfil.
14: Ajá. Los árabes.
0: Árabes. En vez de negro, que el clásico era estero blanco. Qué era como belleza. Plateado. Era una belleza. Y vos sabés que con el único que venía, el caballo era conmigo y con mi vieja. Y después lo pudimos montar nada más que mi vieja y yo.
1: Ah, mira.
0: Ese caballo. Cuando lo fueron amaestrando, ¿no?
1: ¿Y es cierto que te raspa toda la parte de adentro de la pierna? Sino
14: ¿la verija?
1: No, tenés...
0: no, eso si no está, no, eso si no tenés montura o
1: recado. Eso te decía. Pero
0: la montura no se usa acá. El recado, claro. No podés, a pelo no se puede. Es para muy poca gente porque te lastima.
1: Ajá.
0: Sí, sí. Pero bueno, es una pasión. Los caballos son algo... Y ahora se hace una terapia muy importante, se llama equinoterapia.
14: Sí, ¿no? Muy importante.
0: Sí, que es muy importante. Sí, es muy linda.
14: Sí, sobre todo
0: es muy buena, con avances espectaculares. Dice que conecta de una manera especial el caballo con el ser humano.
14: Son bellísimos.
0: De algo para... Obviamente que sabemos que conectamos desde un lugar, pero hay algo que nosotros no percibimos que el caballo sí. De hecho, dice que el caballo puede hasta, no sé, darse cuenta de alguna o percibir enfermedades. Hay un estudio muy, muy importante que se ha hecho en los últimos años con respecto a este vínculo tan estrecho, tan cercano entre el caballo y el ser humano. Bueno, 6:41. Qué lástima que no está sorbo, que relincha.
1: Sí, claro.
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0: ¿Se acuerdan de esto? Tango feroz, ¿no?
14: Sí, Dios.
0: Buen día.
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0: Bueno, ¿quieren ir a algún cumpleaños hoy?
14: Ahí vamos, ver, vamos para empezar vamos, la semana.
0: A ver.
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0: Escuchen, cumple 80 años. Michael Sylvester Gardencio Stallone.
8: Ay, pero Gardencio.
0: Sylvester Stallone. Gardencio.
8: Mira Gardencio.
14: Sylvester.
8: ¿Cuántos cumple? Sí,
0: sí. 80.
8: ¡Ay, 80! Es re grande. Mira, uno lo recuerda.
0: Es que no tiene edad, Rocky.
8: Claro,
0: ¿viste?
8: Vos lo recordás como Rocky siempre.
0: Sí.
14: ¿Y pero Rocky de qué año? ¿De 70 y pico?
8: Claro, por eso.
0: Pon las canciones de Rocky, Ille. Qué locura, Rocky, chicos. Claro, Rocky es de los fines 70, él tenía 30 y pico cuando lo hizo.
8: Claro.
14: En los móviles ahora del Mundial.
1: Sí.
14: Un día juegan en Filadelfia.
1: Filadelfia.
14: Y está todo de Rocky.
0: Y claro, en la ciudad de la película.
8: Sí, sí. Sí, claro.
0: Pone Eye of the Tiger. Ahí está. ¿Qué te vas? Escucha, buen día para levantar. Con esto te levantarás trompada. Al aire. Si no entras en calor con esto, mirá.
8: ¡Qué mazo!
0: Les conté la historia de esta canción.
1: ¿Qué pasó?
0: Esto es fascinante porque para este Rocky, Stallone ya era más famoso. Esto es Rocky 3, si mal no recuerdo.
1: Sí, Rocky 3, correcto.
0: Era muy, muy poderoso en este momento y la banda de moda en ese momento eran los Queen. Entonces,

0: gente muy poco popular, muy poco conocida.
1: Claro.
0: Y les encarga el tema. Ellos rápidamente le hacen esta canción y se la dejan grabado en el contestador automático. Le dejan grabado parte de la canción. Y él llega a su casa a la noche y escucha en el contestador automático esta canción, el demo de esta canción. Y se volvió loco y lo hicieron con ellos. Pero originalmente la idea es que Queen hiciera la canción principal de Rocky 3.
2: Claro. Yo sabía que estaba grabada la escena y estaba ya musicalizada con la canción de Queen. Y se las mostraron a ellos, la escena, y le dijeron...
1: A los
2: está
1: Queen.
2: Perfecta. No, a los de Survival. Está perfecta. Si les decían, no podemos usar esa canción. Y ahí le encargaron la canción, hicieron esta y bueno...
0: Por eso, nada, pero él lo ve por un programa de televisión y después los de Survival le dejan grabada la parte de... Claro, en ese momento no
2: había celular, hicieron esta canción para esa escena. Y bueno, le salió perfecto.
3: Pero fíjate, estamos hablando de una historia de los 70 y pico, ahora le está haciendo en teatro acá Nico Vázquez.
2: Sí.
0: Habla de influencia cultural.
3: No, pero yo no vi ninguna película.
2: ¿De Rocky?
3: Sí, no había visto ninguna. Y claro, entonces yo cuando voy al teatro para mí estaba bien.
0: ¿Cómo viste Rocky?
3: Te lo juro que no, Santi. Un error, después la vi. Pero la vigencia, la locura, llenar un teatro hoy por hoy es de verdad una epopeya. Hace 3 años que lo llena. La gente enloquece. Está tan bien
0: hecho. Bueno, decía que querían que viniera Stallone acá.
2: ¿Sí? A verla.
1: Ah, mirá qué bueno. Sí.
2: Oh, pero está grande ahora.
1: Sí, pero tuvo una vida.
0: 80 años, la gente está muy activa.
2: Sí,
0: también.
2: Sí, puede ser.
0: ¿Entendés? 80 cumple Moria, ¿viste lo que es Moria?
3: Sí. Ay, la última vez que lo vimos, y ya tiene unos años, en This Is Us, que apareció en un episodio.
0: Para él, digo lo de Moria porque lo dice ella, con un orgullo.
2: Sí,
0: y
2: ella lo dice. Es que está bien que lo diga.
0: Está tan espléndida. Para cumpleaños, soy Gerardo Romano también hoy.
3: Hablando de espléndido.
0: 80 como Rocky. A ver, ¿qué más? ¿Quién más cumpleaños hoy? Manuela Pichot.
1: Mira.
2: Ay, vamos
0: Manuela
2: a
0: Pichot. A ver quién más. Un beso, feliz cumple. A ver quién más. Eva Green, la actriz. Esta no sé, es linda, pero no la conocen acá.
3: Sí, va a ir la familia.
0: ¿Saben quién es Eva Green?
2: No, la conozco yo.
0: Eva Green es la de... estuvo en 007.
3: Ah, por eso le conoces.
0: Y es la de la película, creo que se llamaban una película francesa. ¿Cuál era, bebé?
4: No,
0: ¿Los Imperdonables?
4: No, no tengo idea.
2: ¿Emma Grill se llama?
0: Eva Green. Sí, pero es muy linda la de
2: Ah, es una morocha hermosa. Sí.
0: Ahora la
2: conozco, pero o sea, no es muy conocida.
0: Bueno, escuchen, y repasando la historia, un día como hoy, en el año 58, Fangio anunciaba su retiro.
1: Mira vos.
3: Estamos estos días con Fangio de acá para allá.
0: Es que es muy grosso lo de Fangio, chicos. Hay que hablar mucho de él para que las nuevas generaciones sepan quién es, porque es muy importante. Es muy importante.
3: Bueno, Santi.
0: De hecho, festejamos lo de Colapinto, noveno.
1: Sí, el otro claro. Día, el domingo. Sumar 2 puntos. 10 puestos avanzó. Carrerón hizo.
3: Ah, sumó
1: Carrerón,
3: puntos.
1: Sí. Claro, 2 puntos, sí, señor.
0: No, fue una locura. Yo lo vi lo de Colapinto. El tema es que, claro, como el mundial ahora se come todo, queda como un segundo plano, pero es muy groso lo que hizo.
3: Sí, a mí me pareció raro que continúen otros deportes estando el mundial en vigente, porque para mí la gente.
0: Sí, está jugando Wimbledon también.
3: Sí, claro, solo piensa en eso, pero no.
4: ¿Qué querés que para en el mundo?
3: Bueno, mira, bebé.
0: ¿Qué machirulo, bebé? ¿Cómo le contestaste? Pobrecita.
4: Sí. No, es cuestión de sentido común.
0: Quedó
4: yo solo,
0: temblando.
4: Solo intervengo cuando el sentido común está en peligro.
1: A la yugular,
0: ¿Te das bien, Costi?
4: No.
1: Se le corrió la peluca.
2: Está mal.
0: Se corrió el postizo.
3: No, porque una intenta para esto.
4: Vayamos a casa.
0: No llores.
4: No sé qué estamos haciendo acá.
1: Llamo, le está ladrando a Bebe en estos momentos.
0: Sí.
4: ¿Que le compre flores? Sí. ¿Chacarita o flores?
3: ¿Sabés lo que es intentar,
4: Recoleta no entras. No llegas a Recoleta.
3: Que no voy a decir. Mira, me voy a hacer un mausoleo y voy a decir para dedicado al hijo de Mir de Bebe Sanso.
0: Bueno, buen día. 6:48.
3: Una grabación que todo el día hables estupideces. Presentes canciones.
0: Qué temazo.
2: Qué temazo.
0: Buen día. ¿Cómo va a estar hoy?
3: Frío, Santi, frío. Vamos a tener, estamos

0: dicho, mejor dicho, teniendo una térmica de 3, algunos lugares 4 grados, y vamos a llegar a 10. Mañana también frío, muy frío, y luego vamos teniendo temperaturas más habituales, diría.
1: Bueno, a ver...

0: Bueno, a mí me encanta repasar la historia porque uno entiende mucho más el presente, ¿no? En 1885, el químico físico Pasteur, Louis Pasteur,
1: Luis,
0: aplicaba por primera vez la vacuna contra la rabia a un niño que había sido mordido por un perro.
2: A la pelota.
0: Chicos, imagínense en ese momento que la gente moría de rabia.
3: Sí.
0: Imagínense, digamos, el niño con rabia muriéndose y la familia que lo entrega a Pasteur como lo último allá por hacer, con toda la esperanza, y el niño se recupera de las heridas y nunca desarrolló la rabia. ¿Entendés?
1: Claro.
0: Es decir, que se comprueba la efectividad de la vacuna de la rabia un día como hoy en 1885, chicos. Imagínense que antes de 1900, previo al 1900, no había nada. ¿Cómo este genio desarrolla una vacuna justamente para que la gente no muriera? Porque eran mordidos, había mucha rabia en ese momento por parte de los perros y de otros animales también que tenían y se la contagiaban, y después la contagiaban los seres humanos,
2: claro.
0: Morían.
2: Sí, sí, claro.
0: ¿Se acuerdan que se
3: la vacuna cambió notablemente?
1: Claro.
3: Bueno, como todas las vacunas.
0: Como todas las vacunas.
3: Finales del 1800, comienzos del 1900, fue como un auge del tema de las vacunas y cambiaron la vida y cambiaron la
0: cantidad. Fiebre amarilla, la penicilina,
3: claro,
0: chicos.
3: La población, los bebés se morían de tos, sí. Se resfriaban y se morían.
0: Se morían.
3: Había una alta tasa de mortalidad infantil.
0: ¿Sabes que yo no puedo creer? El otro día que hablábamos justamente de esto, yo no puedo creer cómo el ser humano pudo subsistir.
3: Sí,
0: y no te hablo en 1800.
3: No,
0: te hablo más atrás.
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0: ¿cómo estamos? Vamos. Despertate con nosotros en este 6 de julio. Mañana resfría, pero resfría. ¿Cómo va a estar hoy?
1: Muy frío, refrigió. Vamos a tener una temperatura que va a rondar los 10 grados. En este momento la térmica está en 5 grados.
0: A la pelota.
1: Sí, bajará un poquito luego. Mañana también mucho frío, Santi. Ahora sí, el miércoles empiezan temperaturas más. Yo sé que estamos en invierno, pero qué frío.
0: Qué frío. No, pará, que hace un invierno que arrancó con todo muy frío.
2: Sí, antes, arrancó antes, te dije.
1: Estaban buscando, sí. Acá estoy, dijo.
0: No, el año pasado ya tuvimos un invierno bastante frío. Viste que los inviernos no eran tan crudos.
3: Sí, claro.
0: Los últimos años. El año pasado estuvo más, un poco más picante. Pero este año ya en otoño empezó el frío duro. De hecho, la ola de calor en Europa, chicos, en el Polo Norte.
2: Claro, no, en Europa es tremendo también.
0: Más de 1000 muertos ya por el calor.
2: Sí, es una locura. Sí.
0: Bueno, buen día. Con calor, con frío siempre estamos. 7 de la mañana, 9 minutos. Con premiazos, soy Fernando.
3: Pero claro que sí, Santiago. 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
3: Señoras y señores, seguimos disfrutando de la etapa decisiva de este Mundial de Fútbol. Y lo dicho, antes había sido Canadá, ahora México, otro país anfitrión que se queda afuera, queda eliminado de esta competencia. México no pudo frente a Inglaterra, más allá de...
2: No se puede.
3: No, no se puede. No. Ole, cantaban, ole, cielito lindo. Pero bueno, lo cierto es que el conjunto del Vasco Aguirre no pudo. Estaba haciendo mejor las cosas, pero en una ráfaga de minutos, a los 36 y a los 38, Bellingham ponía 2-0 arriba al conjunto inglés, que le habían hecho de todo. Fuegos artificiales, el micro por otro camino. Bueno, de todo, la verdad lo hicieron sentir bien, pero bien extranjero Inglaterra frente a México, que más allá de la apretada sobre el final, porque lo fue a buscar con todo. Inglaterra ya tenía un hombre menos. México no tuvo demasiadas ideas. Inglaterra se impuso, otro tanto de Harry Kane de penal, uno de los goleadores que tiene el conjunto inglés, que juega bien, que falta, pero tiene jugadores muy experimentados. México afuera, 3-2, lamento mexicano en una jornada mundialista que sigue con más partidos, más clasificados. Enseguida te vamos a contar novedades en el conjunto argentino. Se vienen cambios en la cabeza de Scaloni y lo que fue la temprana. Algunos hablan de papelón, decepción y llanto a la brasilera, porque el equipo de Ancelotti perdió frente a Noruega y se vuelve del Mundial.
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0: Qué lástima, no traje los timbales.
1: Eso duele ser verdad.
2: Ay, mira, lo bien que te salen los timbales.
0: Sí. Che, Fernando Carlos, algo que déjame que te haga una pregunta. Tengo muchas preguntas para hacerte.
6: Decíselo, yo lo pensé, decíselo.
0: No. ¿Cómo se hace para ser tan... No. ¿Por qué los partidos no los terminan nunca más? ¿Qué es esto que agregan y agregan y agregan y agregan y agregan?
3: Es una locura. Primero, porque incentivan, o ya a partir de las nuevas reglas, viste, que están a favor de...
0: Pero está cambiando el deporte, es otra cosa.
2: Y ya. Bueno, ¿quién lo dijo? Yo lo dije antes esto.
1: Ay, pero que sos achira, prima.
2: Soy achira, Nostradamus.
3: Contra el poder. Tridente natural.
6: Trump la tiene en la mira.
2: No, bueno, ustedes estaban todos chochos.
6: Bueno, lo cierto es que las nuevas medidas y las nuevas reglas incentivan a el juego. Se estaban dando cuenta que en cuanto al juego neto, se jugaba cada vez menos. Que el arquero demora, que los cambios vos te vas para el otro lado y salís caminando. Que los laterales.
0: Pero por eso agregan los minutos extra al final.
6: Claro.
0: De cada tiempo. Pero ponele, ahora agregan mucho sí, y bueno. Después se pasan
2: y
0: mucho
2: agregan más.
6: Y claro. Sí, lo que pasa es, ayer, por ejemplo, este último del partido que recién hablábamos en México, 10 minutos más. El de Portugal-Croacia, que hubo un escándalo, ¿te acordás con ese gol? Que no, que rosa, no rosa. Sí. Se jugó 90 más 18. O sea, 18. Es una animalada, pero bueno.
0: Por eso, pero para, una vez que se cumple el tiempo, después siguen, no lo terminan. No es que sí. Agregan 11 y son 11 minutos. Ayer habían agregado creo que 10 u 11 y se pasaban y no terminaba. Yo digo que
6: reglamentariamente lo puede comunicar o no, pero viste cuando levantan el cartelito y dicen 10 minutos más. Bueno, es que reglamentariamente el árbitro se compromete cuanto menos a jugar 11 minutos. Pero claro, puede durar 13 o puede durar 72 minutos más, o sea, claro. Es demasiado, la verdad que sí, que es mucho, es demasiado, sí, porque aparte físicamente los jugadores también están filtrados, están jugando con mucho, pero mucho calor, y aparte no se detiene tanto el juego para adicionar 10 minutos, claro. Y aparte después de esos 10 minutos te agregan 4 más, después de esos 4 más, porque un jugador lesionado, bueno, evitan este tipo de cosas, simulaciones, demora, que el juego...
0: Y pero no terminamos calma. Más,
6: sino... Y bueno, sí, es verdad, no termina bueno. Más, hay que acostumbrarse
0: no
6: a eso.
0: ¡No termina más!
6: ¡No termina más!
0: 7:15, buen día. ¿Cómo venimos con el tránsito, bebé?
7: Se suman algunos incidentes. Choque en Juan B. Justo y Boyacá. Tren Roca Ramalcorn, limitado de Reconstitución y Gleu, se suma a Tren Urquiza, limitado entre las estaciones La Croce y Rubén Darío.
0: Tramposo como tú. Como y empezó tú. La rubebe, ¿viste? Si algo que tiene bebé es que no es tramposo.
1: Oh, ay. A vos también te engañó con eso.
0: Escucha. Te estaba riendo. Escucha, buen día.
1: Él.

0: El cantante Harry Styles rompió un récord porque se convirtió en el artista con más shows en Wembley.
1: Ah, mira.
0: Superó la marca que tenía Coldplay y Taylor Swift. Los Coldplay, vos.
2: Hablando del calor, el otro día se desplomó arriba de un escenario.
1: Vamos a superar ahora.
0: Escucha, el cantante británico cerró su residencia en Londres con un nuevo récord, 12 noches seguidas.
2: Ay, qué grande.
0: No, el tema es que fueron seguidos, chicos.
1: Claro, claro.
0: ¿Sabes lo que es no parar? No, el aguante que tenés que tener. Porque ya la tercera noche sí, ya está.
2: Basta, claro, sí.
1: Ah, y la séptima. Terrible.
0: Escucha, 8 noches tenía Taylor Swift y 10 noches tenía Coldplay.
1: Claro, hicimos 10.
0: ¿Cómo? ¿Vos no fuiste ahí, Fernando?
1: Claro, yo estuve.
2: Hicimos, dice.
1: Y claro, hicimos. Yo fui el 17 de agosto. Claro, estuvimos ahí en London, en Wembley.
3: Y está bien que hable en plural.
2: Basta, me da bronca.
1: ¿Por qué te da bronca?
2: Porque se hace el cool.
3: Bueno, es cool.
1: Acu te río, Davia, mami.
3: Agua y ajo, mami.
0: Lo que pasa es que ¿saben cuál es el promedio de los shows de la temperatura que han tenido?
2: ¿Cuánto?
0: A la noche, 36, 37 grados.
2: Ay,
0: calor.
1: No. Y encima, sí, en general, bueno, a mí cuando me tocó ir a ver a Coldplay ahí a Londres, empezaba a las 7 de la tarde. No es que arranca como acá, viste, 9 de la noche. Ahí arranca más temprano. O sea que esto, un poquitito de sol le ha pegado, ¿eh? A la gente, hidratación, un tema, ¿eh? Escuchen. Para vos, Edith.
2: Ay, qué lindo. Me pone re contenta.
0: ¿Qué?
2: El Coldplay, la gente.
1: Este video, no, igual a mí gran transición.
2: Yo lo voy a repetir rito, para
1: tres,
2: que
1: dos,
2: quede.
1: Uno.
2: A mí lo que me daba bronca era la gente que iba a ver Coldplay cuando estuvo acá en esa seguilla que en Argentina. No entendían nada, pero era como cool ir a ver Coldplay.
1: ¿Sabes cuál es tu
2: y
1: problema?
2: Y hacer los videitos. Hacer...
1: La bronca, ese es tu problema.
2: El resentimiento.
1: Disfrutalo. Claro. Y es el resentimiento por todo. Ustedes. Es el resentimiento por todo. Amigate.
0: Escucha.
1: Disfruta. Tremendo. Y ahí arranca, ¿eh? Videito 3, 2, 1. Pulseras ahí que van cambiando de color.
2: Los colores.
1: Claro.
0: Ay, igual, chicos, esperen. Están cantando Coldplay, que llenó 12 fue Harry Styles.
3: Sí, claro.
2: Es verdad.
0: Escuchá que temas.
2: Tan talentoso.
1: Bien arriba.
0: Muy talentoso.
2: Ay, sí.
0: Welcome to the final show. Qué temazo, chico. Bebe, ¿le querés pedir perdón a Costi?
4: No, no tengo por qué. No, no. Que ella pida perdón por decir boludeces al aire, pero bueno.
3: No existiría la radio argentina mundial.
4: Así estamos.

0: vos podés.
1: No. Ahora, qué lindo un día soñar con algo, poder concretar tu sueño y después que te vaya de esta manera, porque este pibe que alguna vez fue un chico lleno de sueños, que fue un reality show para formar una banda, y después termina llenando 12 Wembley. Sí,
2: impresionante.
1: Sí, impresionante. ¿Cuánta plata? Por
0: pero es qué talento y qué de
1: sí, es millonario, pero digo, qué talento y qué aguante, porque sé lo que es hacer 12 shows seguidos. Total. Así. Viste que necesitas un día descansar o te quedas sin voz.
0: Aquí a Luis Miguel cuando...
1: O que cante otro, es decir, yo muevo la boca.
0: Claro, Luis cuando estuvo no pudo, con los últimos recitales cantaba a mitad de repertorio.
3: No, pero no deben ser con días consecutivos.
0: Peor entonces, que no. Bebé.
1: Dice, no, 12 noches seguidas.
3: ¿Sí?
1: Sí.
3: Mirá vos.
1: Harry Styles convirtió el pasado 4 de julio en el artista más, convocante en el estado de Wembley, una misma gira, al cerrar su residencia de 12 noches como parte de su vuelta con Together. A ver.
0: Precisamente ahora que tú ya te has ido.
1: Lo que quiero saber es el dato, justamente eso.
4: ¿Cuál?
2: Si son consecutivas.
1: Poné qué día, claro, porque eso marca la diferencia. Poné qué día se presentó, porque que sean seguidas no quiere decir que sean una detrás de otra de...
2: Claro.
3: En días consecutivos.
1: Claro, en días consecutivos.
2: Es mucho esfuerzo para un artista.
1: Es mucho esfuerzo, se me hace casi imposible sin parar un día. Son casi 2 semanas sin parar.
2: Si te pasa cuando vos vas a un karaoke, haces 2 canciones seguidas y no podés más.
0: Pero tú no eres una profesional del canto, hija.
2: No, claro, ya lo sé.
1: Sí, pero llenar Wembley con 40 grados de calor.
2: Pero con eso me imagino lo entrenado que tienen que estar los profesionales, que aunque sean profesionales, se cansa la bola.
1: Las bolas.
0: Yo creo que si estás preparado, mono.
4: No fueron consecutivas, porque dice...
1: Es 12, 13, 17... Sí, claro.
4: Entre el 12 de junio y 4 de julio.
2: Claro.
1: Sí, pero por ejemplo, tenía 12, 13, después tiene unos días de descanso, 19, 20...
0: Ahí está. Los días de descanso no habla con nadie.
1: Sí, no pega 1, 3 y 4... No pegaba más de... Claro, no pegaba más de 2.
0: Ah, hacia 2. ¿Qué estamos elogiando, chicos?
1: Pero fueron consecutivas para el estadio. De la fecha del estadio. Se ve que tomó.
4: Claro.
1: Hizo claro, residencia, no hubo nadie en el medio. No hubo nadie en el medio.
4: Por eso. Sigue siendo el nuestro.
1: ¿Qué? No.
4: No, pero pará, Coldplay tampoco fueron todos.
1: No,
4: los
1: ya lo sé, pero bueno.
4: Obviamente. Te pasamos el trabajo, te pide.
2: El nuestro.
1: Bueno, 722, buen día. Mañana fría, ¿cómo va a estar hoy?
0: Frío, Santi. Vamos a llegar a 10 grados por la tarde y sin lluvias.
1: Qué frío, chicos. ¿Cómo arrancó el invierno?
4: Mal.
1: Máximo, ¿cuánto para hoy?
0: 10.
1: Bueno, ¿qué partidos tenemos hoy, Fernando?
4: Bueno, hoy tenemos ni más ni menos que a las 4 de la tarde un partidazo. Portugal-España. Con un Cristiano Ronaldo recontra picante en la conferencia de prensa, de todo el show. Vamos a escuchar algunas partecitas, la verdad. Habló de Argentina, habló de los periodistas.
1: ¿Viste lo que dijo de la azafata?
4: Sí, mira, ahí.
1: Igual para. Yo que no lo quiero ni un poco, quiero destacar cómo habla idiomas, chicos. Porque habla español muy bien.
4: Muy preparado.
0: La mujer le
1: obviamente,
0: enseñado.
1: No es jugó en España, claro.
4: Claro, en el Real Madrid. Habla
0: la mujer
4: pero,
0: le habrá enseñado.
4: Mucho inglés, habla, jugó en el Manchester.
1: Por eso, pero habla muy bien idiomas y escucha lo que cuenta Cristiano Ronaldo de una azafata que lo miraba raro en un avión y le dice, vos debes ser argentina, escucha.
5: Por ejemplo, eres de Argentina, ayer en el vuelo una de las azafatas era argentina y yo sabía que era argentina por la manera que me miró. Yo ha dicho, estoy seguro que tú eres de Argentina. Y él, ¿cómo sabes? Yo, la manera que me miraste. Y él, ¿cómo te miré? Yo me miraste Y desviarse los ojos muy rápido. Eso quiere decir que no les gusta a Cristiano.
1: No les gusta a Cristiano.
5: Bien hecha, sí, pero después, en plan de broma, mi mujer es argentina. Obviamente que tengo simpática. Que tener un cariño especial por los argentinos también, es de Buenos Aires. Por eso, todo está bien, no pasa nada. Diciendo tu pregunta, es disfrutar al máximo posible, que sea el último mundial, que va a ser mi último mundial, y disfrutar día a día. Ojalá, ojalá. Que no sea mañana mi último partido, ojalá. Así vosotros estén, me pueden matar,
1: sí,
5: un poco.
1: Escuchen.
5: Más. Intentar matar.
1: Escucha.
0: Chicos, esto guárdenlo,
2: No, a mí me encantó dice algo, lo que dijo. No, a mí me pareció brillante.
1: Acá dice algo tremendo, acá dice algo muy fuerte, chicos. Porque cuando llegó a la casa, al hotel, lo esperaba ella.
0: ¿Qué estuviste diciendo vos?
1: No, ¿qué estuviste diciendo? ¿Qué estuviste a ellos les gusta que digan que es argentina. Ella lo esperó con la chancleta.
0: Obvio.
1: ¿Qué ella habíamos ella reniega.
0: Es un accidente.
1: Claro. ¿Saben que un día la Gersio, escucha, no hace tanto, cuando estuvo invitada al Manchester, estaba viendo la serie de ella? Y cuenta Eliana que le fue a tocar al palco como un blindex, un vidrio que tiene. Georgine, estoy viendo tu serie, soy argentina, qué sé yo. Aparte claro. La mujer de otro jugador.
2: Claro.
1: Dice que la mira como de reojo y se hizo la boluda.
4: No.
1: A ella no le gusta decir que es de acá.
0: Bueno,
1: por eso me encanta que Cristiano lo exponga un poco más.
0: Claro. Si vamos a lo justo, ella es acá porque los padres estaban acá, como Cortázar nació en Bélgica.
2: Claro, de casualidad.
1: Pero ella, ¿qué edad se fue?
0: Chica,
2: de
0: vino
2: chiquita,
0: chica.
2: Sí, no, claro, fue acá. Casualidad que nació acá, claro, no es él.
0: Nació acá, pero de muy chica se fue.
2: Claro, vivió toda su vida en
1: España.
2: En España, claro.
0: Pero tampoco renegar, porque si yo hubiera nacido en cualquier lugar del mundo.
1: Chicos, uno es del lugar donde nació, uno es del lugar donde nació.
2: No, uno es del lugar en donde creció, en donde vivió.
1: Bueno, pero ella fue a los 8 o 9 años.
2: Claro.
1: Claro, bueno. No te hagas la que miras para otro lado tampoco.
0: Está bien,
1: claro.
0: Pero Pepito Cibrián es argentinísimo y nació en Cuba.
3: Uno desde donde recibe los paquetes de las compras.
0: Ah, entonces yo soy de acá.
2: Y bueno, claro, y sí.
4: Al año se fue ella, Georgina.
2: Al año, claro.
0: No se acuerda de nada.
2: Chiquita. Al año, se fue muy chiquita, obvio. Sí,
0: igual ni le recuerdes. Otra ni le recuerdes.
1: No.
2: A mí me pareció brillante lo de...
1: No, para. A los 12 años se fue.
4: Dicen 8, a los 8. No.
0: Siempre acá con la información precisa, eso es lo bueno.
1: A los 8, a los 12 no es al año.
0: No, ella, a los 12 ella, ya tiene recuerdos,
1: ella
0: amiga.
1: Tuvo una infancia en Córdoba por la gente que lo ha contado, que la conoce toda la vida. Y tiene familia ahí también.
0: Sí, pero no se habla.
1: Aparte Georgina Rodríguez, la Georgina.
2: Georgina, la Georgie.
0: La Georgie.
4: La Rodri.
1: Sí. Georgina Rodríguez se mudó de Argentina a España cuando tenía 12 años. Aunque nació en Buenos Aires en el año 94, creció casi toda su vida en España. En Huesca.
4: Sí, fue España.
1: Pero bueno, qué sé yo, tiene una pareja hermosa con Cristiano, la verdad que son los dos se los ven muy bien juntos. ¿Y le creen a Cristiano cuando dicen va a ser mi último mundial?
0: Sí.
4: Y algunos especulaban porque el que viene, Portugal es uno de los países organizadores, pero bueno, ya tiene 4-1. Jugaría con 4-4.
2: Es mucho.
4: Si bien tiene un físico privilegiado.
1: ¿Cómo 4-5 tendría? ¿No son 4 años los mundiales?
4: Ah, claro.
2: A mí sí. Me pareció muy simpático en la conferencia de prensa.
4: Muy piola. Después
2: muy
4: también
2: piola,
4: dijo,
2: muy
4: bueno,
2: piola.
4: ¿Qué es lo más difícil de jugar un mundial a los 41 años? ¿Qué sé yo? Dice, tener a ustedes o algunos de ustedes enfrente mío. ¿Qué sé yo? O sea, muy, pero muy distendido.
2: Muy picante, muy muy gracioso, muy ocurrente.
1: No lo quieren a Cristiano.
6: Ahora, no habla nunca. Sí, una vez que habla, ya lo queremos.
1: No, yo no,
6: Está
1: yo
6: jugando, sí. Está jugando para la tribuna, está
2: yo
6: tirando.
2: Yo sí
6: está...
2: lo quiero, yo sí lo quiero.
6: Siempre lo quisiste.
1: Imagínate, chico, imagínate la azafata, lo que debe haber sido la realidad de la historia, esa que cuenta él.
4: Le tiró
1: la azafata, lo miraba raro. La azafata lo miraba raro porque, claro, pues decís, lo miro mal y me capaz que me denuncia con la compañía, me echan.
2: Me encanta, me encanta que ahora soy fan de Cristiano Ronaldo y de Bocinha y de Mbappé. Me encanta.
4: No, ¿cómo Mbappé? Mbappé se portó mal,
1: Mbappé no.
4: Mbappé
0: sí, pero insultó.
4: Mbappé
0: no.
3: Pará, yo soy fanático de Mbappé también,
2: Yo soy
3: fanático de
2: Mbappé porque
3: le recriminan, lo cagaron a patadas todo el partido. ¿Cómo no?
6: Pero en el partido, Pablo.
1: Yo le voy a decir una cosa. Por respeto a la selección. En el medio del mundial esas cosas no se dicen.
3: Hay que tener altura para la grandeza de los deportistas, como Mbappé, hay que reconocerla.
1: Bueno, espera que pase el mundial y después tener la altura que querés. Bueno. Vamos, claro. Déjense de joder, chicos. Vamos a Argentina.
2: No, bueno,
1: ojo para nuestro
2: no
1: país
2: tiene
1: nada
2: que
1: más.
2: Ver. Bueno, no. Yo me hice fanática de Bocinha ahora. Sí, del arquero de. No estoy con Bocinha. El arquero de Cabo Verde.
4: Ah, mira, qué
2: bueno. Me emocionó su historia.
4: Ah, yo del de Camerún.
1: Qué lindo. Para que ya, después muchas preguntas tengo para hacerte, Fernando Carlos. No puedo creer que un arquero chico tenga pelo largo. No puedo creer.
4: ¿Por qué no?
2: ¿Por qué
4: estás indignado? Katy tuvo el pelo largo toda la vida.
1: Pero porque es muy incómodo, pero a esta altura, con el nivel de extremo cuidado que tiene el deportista para dar su máximo potencial, estar pendiente de un peinado para un arquero parece muy incómodo y que le está dando ventaja. Pero bueno.
3: Sí, dice el Loco Gatti que es una macana, ¿eh?
1: Sí, pero Loco Gatti es de otra época, bebé.
4: Y había
1: hoy en día
4: otro.
1: Los jugadores, chicos, hoy en día los jugadores se depilan los pelos para ser más rápido.
3: Pero después te explico por qué hacen eso.
2: Y pero Haaland también tiene pelo largo.
4: Sí, claro.
1: No ataje igual. Buen día. Y tiene una marca de gomitas de pelo, ¿sabía? Bueno. El otro día.
2: No, también estoy fanática de Haaland. Estuve todo el fin de semana.
4: Ay, se sube a la ola esta mujer.
2: Y sí, me subí a la ola del mundial. Ay, qué rico.
1: Vuelan.
2: Ay, sí.
1: Vuelan.
2: Qué rico. Vuelan.
1: Llegó. Nuestro momento favorito. ¿Llegó?
2: Sí,
1: ahí está.
2: Llegó. Ahí está.
1: El cafecito. Vamos. 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
1: Bueno, vamos con el hola directamente. Hola, buen día.
8: De Don Solar, estoy yendo con mi mamá al colegio.
4: Don Solar.
1: ¡Qué bueno!
8: Hola, Clubes Moro, ¿cómo están? Bueno, soy Elena, tengo 11 años y mi hola de hoy es para mi mamá, para mi papá, para mis dos mejores amigas y para ustedes. Les mando un beso enorme.
4: ¡Beso!
9: Hola, Club del Moro, soy Caro de Vera y
1: hola,
9: quería
1: Caro.
9: Dar mi saludo a Sofi, que hoy cumple 10 años, decirle que la amamos con todo el alma y que siempre sea feliz.
2: Besos.
10: Muy buen día para todos, buen inicio de semana y bueno, nada, gracias por hacerme compañía todas mis mañanas.
4: Un beso, gracias.
11: Buen día, chicos. Los saludo desde Arabia Saudita. Los escucho todos los días y les mando un abrazo enorme. Un saludo para mi Chaco querido.
2: Beso.
12: Mi nombre es Florencia. Hace un mes y medio que estoy viviendo en España, en Almería. Y espero esta hora para poder engancharme a escucharlos en vivo. Los felicito y me alegran todas las mañanas. Abrazo grande.
2: Abrazo.

0: Mucho frío.
1: Esperemos.
0: Hola, Club de Moro. Soy Cielo y siempre lo escuchamos cuando vamos al colegio.
1: Beso.
2: Hola, Club de Moro. ¿Cómo andan? Me está llegando a la escuela de mis papás y voy con mi hermana Leonela.

0: Yo soy la Chilita de Resistencia Chaco y estoy por salir de mi casa a la escuela. Chao, mechas.
1: Besos.

0: El temazo de Miranda para esta mañana fría. Estamos en el Club del Moro, estamos en la 100. Somos tu familia radial en una mañana refría. El invierno vino con todo. Pero bueno, últimos días ya de clases antes de las vacaciones, porque arrancan mucho las vacaciones este fin de semana, otros la semana próxima. Es como escalonada la cosa, claro, de acuerdo,
1: sí,
0: al lugar del país donde nos escuches. Digo esto porque nos escuchan en toda la Argentina, bueno, en todo el mundo, ¿no? Pero en todo el país, entonces de acuerdo a la provincia que estás, cuando arrancan las vacaciones de julio, que son siempre 2 semanas.
2: Claro.
0: Que se agradecen mucho, ¿no?
2: Uf.
0: Bueno, ¿cómo va a estar hoy?
3: Muy frío, Santi. Vamos a tener una... Bueno, estamos teniendo una térmica que está rondando los 5 grados. Por la tarde vamos a llegar a 10. Hoy es el último día, mejor dicho, mañana es el último día de frío extremo. A partir del miércoles tenemos temperaturas un tanto más agradables.
0: Igual se han caído unas heladas, chicos, en los últimos días. Uf, tremendas.
1: Sí.
0: Bueno, recién hablábamos del pelo en el deporte. Y escuchen lo que revela Colapinto. Colapinto reveló que en Gran Bretaña, en las últimas vueltas, no veía nada. Escuchen lo que le pasó. Franco Colapinto, quien terminó noveno, dice: las últimas vueltas, no sé qué pasó con mi pelo, pero se le bajó un mechón en un ojo. No sé qué pasó con la capucha. Un ojo lo tenía tapado. Así terminó la carrera.
2: 20 vueltas estuvo así, ¿eh? Un montón.
0: Por eso, pero dice que cuando iba terminando era mucho peor esto.
2: Sí.
0: Que cada vez lo tiene como más dentro del ojo, el mechón. Yo digo, qué garrón, imagínate vos estar en ese nivel de tensión.
2: 300 kilómetros por hora.
0: Un ojo con menos. El pelo en el ojo.
2: No, terrible. Dice que en las curvas rápidas se le complicaba más todavía.
0: No, por re eso, rapate el pelo. Cuando vos estás en ese nivel.
2: Un riesgo.
0: Rapate. Lo que pasa es que yo entiendo a los deportistas. Hay tanta plata también en la mercadotecnia, en el merchandising de un jugador, en el marketing, mejor dicho, un jugador.
2: Sí.
0: En lo que puede ir desde una publicidad hasta un muñequito, desde una, no sé, una gráfica para ropa, hasta, no sé, una gráfica para un perfume o una bebida. Viste que levantan mucha plata con eso.
1: Claro.
0: Que todo tiene que ver con el look.
2: A mí también me llama la atención porque hay varios pilotos que tienen, no Hamilton, pero por ejemplo Leclerc, sí, tiene el pelo.
0: Leclerc.
2: Cuando se socan la capucha, el casco, todo, porque aparte, no solo eso que es incómodo, sino que también adentro del habitáculo hace mucho, pero mucho calor. Entonces voy a decir, bueno, sí, me corto el pelo y evito a lo mejor 2-3 grados menos, que debe ser un alivio para ellos, pero no, también tiene el pelo bastante largo y bueno, ahora lo
0: sufrió. Lo que pasa es que la típica, ¿no? Te sacás el casco y agitás la melena.
2: Sí, claro.
0: Como hace bebé cuando llega a radio.
1: Pero hay tantos productos que me parece que se pueden acomodar.
0: ¿Qué? ¿Una peluca?
1: ¿Qué sé yo, gel. Te podés poner.
0: No, para gel. Pero es muy incómodo eso. Se te seca el gel con el casco.
1: Pero hay cosas que
0: pega.
1: Que me parece que hay tantas.
3: Sí, te quedan
1: cosas.
3: Unos bucles de estar
0: la capucha. ¿Vos se lo quieres correr Fórmula 1 peinado con gomina? Si te pega la
3: Claro,
0: la,
3: un peinado gardeliano no es para.
2: Pero aparte, va el auricular también, la manguerita, ellos se hidratan
0: todo
2: permanentemente, ¿no? Tú, una logística. Y después manejar a casi 400 kilómetros por hora, ¿no? Una locura.
0: Para
2: no
0: mí tenés que estar cómodo.
2: Y sí.
1: Sí.
2: Cómodo, no, él dijo que se lo va a cortar, así que, o al menos, en prolijar un poco.
3: Y después que casi lo mate el árbol, que lo haga.
0: ¿A quién casi mate el árbol?
3: ¿No viste?
2: ¿Cuándo?
3: Estaban haciendo una nota y
0: bien. Se le cayó una palmera.
2: ¿Cómo? Justo arriba de la mesa.
0: Cierto. El otro día lo vieron a Colapinto, estaba dando una nota y se le voló.
2: Sí.
0: Una maceta fue.
2: Sí, era como un ficus o algo, ¿no? Sí.
0: No sé, bueno.
3: Cuiden a los ídolos, chicos.
0: Cuiden a Colapinto. Felicitaciones, un crack, chicos.
2: Muy bien, ¿eh? Salió noveno y sumó 2 puntos.
0: No, salió casi 20, que salió de último.
2: Claro, largó 19.
0: Claro, 19.
2: Sí,
1: arrancó mal.
2: Terminó décimo, después por una sanción de Antonelli, terminó noveno y sumó 2 puntos, superando a su compañero Gasly. Que en un momento lo encerró todo, mala onda entre ellos.
4: Gasly, ¿algo que ver con Bruce?
2: No.
4: Ok.
2: Nike.
0: Bueno, 7:39 de esta mañana. Buen día. Sabes, Fernando, que te corté hoy porque dijiste íbamos a tener dos partidazos.
2: Sí.
0: Uno, el de
2: España y Portugal.
0: Portugal.
2: Sí, con Cristiano, 4:00 p.m. y después a las 9:00 p.m, Estados Unidos.
0: Otra vez a la noche.
1: ¿A qué hora?
2: 9:00 p.m.
1: Pero...
2: frente a Bélgica, que hay un escándalo con esto.
0: Ahora dice a las 9:00 p.m, vos preguntás a qué hora.
1: Claro. Sí. No, ¿viste? Porque no escuché bien.
2: Dijeron,
0: sorda.
4: Ah, habla del tema del expulsado o no expulsado.
1: No, eso es tremendo. Eso sí es tremendo.
2: Impresionante. Estados Unidos le expulsan a una de sus figuras.
0: Está comiendo el programa, chicos. Fernando Carlos, se te aplaude.
2: Es verdad.
0: Está comiendo
1: el formato. Bueno, es el mundial. Escuchame.
2: Hoy presento de vuelta la factura, no me importa.
0: Sí, sí.
2: Caramelo, dale. Olvídate.
0: Al no estar sorbo, te sentís más expuesto también.
2: Puede terminar la frase.
1: No lo hay nadie que lo interrumpa.
0: Eso era. Claro. Viste que falta como la mosca.
2: Sí, olvidás. El mosquito a las 3 de la mañana. El depósito del baño que no corta a las 5:15.
0: Ay, no.
2: Qué feo eso.
0: Sí. Bueno, ¿qué pasó?
2: Bueno, echaron a una de las figuras que tiene Estados Unidos. Sí, una de las.
3: ¡Ay! Un escándalo.
2: De los jugadores.
1: Un escándalo.
2: De los jugadores más importantes. Listo, roja, automáticamente se pierde el partido esta noche frente a Bélgica. Cuentan en Estados Unidos, que Trump llamó a Infantino para el indulto. O sea,
1: ¿el indulto?
2: No se hace.
3: Donald.
2: Fue expulsado. Listo, bueno. ¿Y qué hizo la FIFA? ¿Ustedes qué imaginan? Dijeron, bueno, Trump, gracias, pero no, acá las normas están para cumplirlas. Bueno, le levantaron la sanción. Y hoy la máxima figura de Estados Unidos va a jugar. Bélgica sacó un comunicado repudiando esta decisión.
1: Obvio.
2: Cuanto menos polémica.
4: ¿Pero había sido mal expulsado?
2: No había sido mal expulsado.
0: No importa, pero pará, pero lo expulsaron y está como... no puede volver después de semejante...
3: O sea, te echaron. Sí, la verdad.
0: Echado para...
2: Raro.
0: En el marco de un campeonato del mundo.
2: Total. Bueno, había pasado una vez con el único antecedente, había ocurrido con Garrincha.
0: Pero ¿cómo le decís que no a Trump?
3: Garrincha.
1: Le decís que no, porque es lo que corresponde.
0: Sí. Pero estás en el país que él preside, imagínate que te saca. Bueno, si no, son todos.
2: Sí, supera
0: a mí
2: el
0: si
2: mundial.
0: No pones.
3: Si no pones si esto, se levanta toda la mierda.
0: Es capaz, chico.
3: Se llevan la pelota.
2: No te abro los estadios. Hablo con UTEDIC y no te abro los estadios. ¿Te imaginas?
0: Claro, se van todos.
2: La última vez sido con Garrincha en el 62. Un jugador expulsado que pudo jugar el partido siguiente. Mirá vos, ¿no? Cuánto tiempo. Pero lo cierto es que hoy una de las figuras del equipo de Pochettino, técnico argentino, estará justamente en cancha frente a Bélgica.
4: Fascinado con el proceso de norteamericanización de Pochettino.
2: Ajá. ¿En cuanto a qué? ¿Desarrollo?
4: Fascinado. El otro día hizo el primer lanzamiento de un partido de béisbol.
2: Ah, sí.
4: Hay videos de él que ya se declaró fanático de la música country.
0: Qué genial.
4: Maravilloso. Está totalmente asimilado.
2: Bueno, y en la previa estaba mirado de reojo porque los resultados de Estados Unidos encima no habían sido muy buenos, ¿viste? Pero...
5: Buen gusto, se habla Martín. Del próximo
4: buen gusto
5: Scaloni.
4: De música country, ¿eh? Buen gusto.
2: Para vestir, me gusta el look, esa remerita blanca con ese pantalón azul y camisita.
4: Está a mitad de camino entre encargado de edificio y padre de familia. Sí,
2: sí, es verdad. Pero me gusta.
0: Como todos nosotros. Padre de familia, encargado de edificio, somos todos.
3: Bueno, yo no.
0: Espera un poco.
3: Por lo de encargado, ¿no?
0: Ah, por la de... Claro, padre. Bueno, madre de familia. Escucha.

0: Aires entra en el top 20 mundial de las mejores ciudades para comer.
1: Ay, mirá, sí. Qué bueno.
0: Sí. Que el otro día hablaba con un amigo de esto y yo le decía, a los argentinos nos falta publicidad en el mundo. Porque tenemos cosas que son muy grosas acá y no las tenemos bien
2: vendidas.
0: Bien ofrecidas, bien marketineadas. Por ejemplo, carne tenemos lo mejor, tenemos los mejores, quesos tenemos los mejores, frutas y verduras tenemos buenísimas, las pizzas son espectaculares, los helados son espectaculares, la panadería nuestra es espectacular, los panificados son espectaculares. Tenemos un muy buen producto.
1: Sí, de todo, mucha variedad.
3: Sí, mucha también variedad. Falta
0: acá con... Acá se come en serio, chicos. No es comida adornada. Sabes que el otro día hablaba Narda Lépez, que me encanta escucharla, y dice que lo que ha matado las redes es el concepto de producto y

0: El tema de eso, lo que ha traído es que eso ha achatado y ha nivelado para abajo.
1: Mira,
0: porque dice que uno en la vida tiene que tener un paladar que vaya creciendo, evolucionando. Uh-huh. Y el paladar hay que trabajarlo con los chicos también. Por eso los chicos tienen que probar frutas y verduras nuevas, tienen que ir probando nuevas preparaciones.
1: Y cuesta un montón que los chicos,
0: claro,
1: beben,
0: abran
1: ese paladar.
0: Sí,
1: amplíen,
0: se llama educar
1: ese paladar.
0: El paladar.
1: Claro.
0: Yo por suerte. Las redes. Sí, perdón.
1: Suerte tengo una hija que desde chica la hicimos probar mucha verdura y fruta, mucha. Y ella tiene un paladar
0: amplio.
1: Amplio, que a mí me sorprende también, porque, qué sé yo, sabores que a lo mejor son un poquito más picos. Aceto balsámico no es un sabor para chicos.
0: Sí.
1: O las aceitunas, viste, las cosas muy condimentadas, los chicos no consumen tanto eso, viste, pero uno tiene que hacer un esfuerzo, obviamente. Bueno, yo la escuché a Narda Lépez también decir que ella dice que a veces somos vagos los padres.
0: Sí,
1: viste.
0: Sí.
2: A mí que no me diga vaga Narda Lépez.
1: Sí. Pero mí tiene razón, ¿eh?
0: A mí me gusta escucharla porque esa fue una chica que educada por padres que sabían mucho. Entonces te va diciendo como papá cómo puedes hacer para hacerle probar un montón de cosas a los niños, que siempre los chicos comen dos o tres cosas nada más.
1: Sí, demasiado.
0: No
1: los
0: puedes sacar de ese mundo.
1: Sí.
0: Y viste que hay colores como que no les gusta agarrar en cuanto a la fruta y la verdura.
2: No, y hay texturas.
0: Entonces,
2: y hay cosas.
0: Claro, vos de a poco tenés que ir como ampliando ese paladar de esa criatura que va creciendo. Y ella habla mucho de algo que se llama remolcador. Dice que hay cosas que son como remolcadores de sabores.
2: Ajá.
0: Por ejemplo, gratinado. Dice que el chico todo lo que sea gratinado lo va a comer.
1: Ah, mira.
0: Y dice que si le pones un coliflor solo, hervido, así sin onda, no lo va a tocar. Ahora, si lo gratinas con salsa blanca y queso a rallar y todo, le va a encantar.
1: Claro.
0: Pero bueno, a esto quería ir, porque Fernando Carlos, vos te quedaste con tu paladar en los 5 o 6 años.
2: Y bueno.
0: ¿Qué pasó? ¿En tu casa se comía muy, muy simple o vos no tuviste
2: la capacidad? Era medio...
3: ¿Qué pasó con vos?
2: Quizá el error de, primero mío, pero después a lo mejor de mi madre, no insistirme. Yo digo, no me gusta. Pero si no probaste, probá.
1: Claro.
2: No, pero ya tiene mal color, no me gusta.
1: Mal color. El tema de los colores, viste, en el plato.
0: Otra de las cosas que dice Narda dice que a los chicos tenés que negociar con ellos y decirle, mirá, si vos probás, si no te gusta, está bien, pero no me digas que no te gusta antes de probarlo.
1: ¿Entendés?
2: Claro, probalo y después me decís.
1: Probalo.
0: Porque las criaturas, ante la menor cosa extraña que vean, ya no lo van a querer.
1: Sí.
0: Viste que quieren, súbete, le gusta la pasta, le gusta un tipo de fideo, le gusta la milanesa con puré nada más. Si le pones milanesa con otra cosa, es como que no quiere.
1: Claro, o al puré no le podés agregar otra cosa.
0: Nada.
1: Ahora
0: nada.
1: Fernando Carlos, que a esta altura de la vida siga culpando a la madre por algo, es como,
2: No,
1: superalo.
2: Primero me puse yo a... ¿Te escucharon o no? Me puse yo, ¿eh?
3: Estamos escuchando.
2: Culpa es mía, pero cuando era chiquito.
1: ¿Qué fue lo último que adoptaste?
0: ¿Qué sabor adoptaste de grande que no tenías?
4: ¿Por qué se están riendo, nene?
2: ¿Qué sé yo, mami? ¿Viste? Un besito. Y el champiñón.
3: No, que la amo, que la quiero
1: mucho. ¿El champiñón lo aceptaste?
2: Sí, el champiñón. Fanático.
1: Es un loco, ¿eh? Pero qué loco que está. ¿Brócoli comés? A mí brócoli me encanta.
2: ¿Cómo? Pero no digo, ay, hoy al mediodía cuando llegue la radio voy a enfrente y compro brócoli.
0: Pero
2: no,
0: una pasta con brócoli.
1: Ay, la pasta con brócoli a mí me encanta. Sí, brócoli es algo
3: bueno,
1: que...
3: Bueno, la verdad que no es pista, rico, no es.
1: A mí me gusta.
0: Sí, bien. Gracias, hecho, sí. ¿Sabes cuál es el secreto de brócoli? Lo tenés que hervir nada. Si compras en la bolsita, muy poquito. Y el otro también. Lo lavás y lo hervís, pero un toque. Tiene que quedar medio crocante el brócoli.
1: Sí.
0: No tiene que quedar pasado baboso. Pero bueno, hablamos de comida, de cocina, porque Buenos Aires entra entre las 20 mejores ciudades del mundo. Y claro, cuando uno empieza a rever, está entre las, no sé, está entre ciudades, qué sé yo, por ejemplo, no sé, este ranking están ciudades obviamente como Roma, está Lima, está Van Gogh, está, no sé, Barcelona, Pekín, Atenas.
2: Bueno, bien, buen ranking, buenos competidores.
0: Buen ranking.
1: Sí. Yo una vez le había hecho una nota a un chef francés que dice que cuando él llegó acá a la Argentina a ser chef de un hotel 5 estrellas, cuando llegó en una semana, viste, de esas semanas de sensación térmica, de mucha humedad, se quería ir, ya estaba pidiendo el cambio.
0: Sí.
1: Y después se dio cuenta que cuando él pedía, si en un hotel importante, él pedía, por ejemplo, hongos, y le traían los hongos del norte, salame de Tandil, sí. Era todo todo de extra calidad.
0: Excelente calidad.
1: Excelente, calidad 10. Sí. O sea, él acostumbrado a cocinar en Francia, qué sé yo. Y después me enamoré del país.

0: Porque tienen todo lo, carne, la mejor, el vino, la carne, el mejor.
1: Carne no existe, los claro, vinos, no, chicos, no, como los, decíamos, todo lo que son nuestros productos lácteos, ni hablar de los quesos.
0: En general, los turistas cuando vienen acá a Argentina, lo primero que les llama la atención, que en cualquier barcito piden un bife, sí, y es espectacular.
1: Es espectacular.
0: Es espectacular, eso en países, hasta como Italia, no, existe, no pasa, no existe.
1: En ningún país del mundo comen la carne como es acá.
0: Es de millonario.
1: De hecho, para, es un error que cometen muchos argentinos, los que tienen posibilidad de viajar, viajan y piden carne.
0: No.
1: Nunca hagan eso porque todo va a ser muy, muy, muy por debajo de lo que estamos acostumbrados, ¿sí?
0: Claro, lo no, bueno, es bien, muy salvo que vayas los a un restaurante carísimo.
1: Pero que comes el corte acá.
0: Claro.
2: Te venden claro, pero en Italia, por ejemplo, que vive mi hermano, cuando lo fui a ver, hay lugares que dice corte argentino. Porque claro, ellos cortan porque la carne
1: es
2: distinto.
1: Es el plato más. No, y es el plato más caro.
2: Es caro, es la carne. No es buena
0: claro,
2: carne.
0: Claro, Italia.
1: La carne de afuera es toda animal criado en feedlot. Tiene otro gusto, otra cantidad de grasa, es distinta la carne.
0: Sí.
1: Con otra, aparte criados con otro tipo de alimentación, otro tipo de carne, es distinta. Pero bueno, por algo somos lo que somos, ¿no? Pero para mí nos falta más publicidad ante el mundo. Venga Argentina, venga.
0: Dale. Vamos. Acá se come rico.
1: Sí, bueno, 7:51, buen día. A mí me encanta cuando viene alguien de afuera a recomendarle algún lugar o llevarlo, ¿viste? ¿Te acordás que hice el año pasado? No, este año vino en el verano un amigo de mi hermana. Lo mandamos al... Vino un pibe con tres amigos. Lo mandamos a ver un partido de fútbol a la cancha de Racing, ¿era, no?
3: Claro, la cancha bueno, de Racing.
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0: Claro que están acá en el Club del Moro, en la 100. Estamos todos juntos hasta las 10. Somos tu familia radial. Buen día, buen día, buen día a la gente que se va sumando esta mañana fría.
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0: Vamos con el Yendo de las 8.
2: ¡Vamos!
0: 8 de la mañana, 7 minutos. Hola, hola, Yendo, ¿dónde?
3: Chicos, buen día. Yendo al laburo, bajando del 117 de Lugano. Buen día, vamos a Argentina hoy.
0: Buen día.
2: Claro.
4: Hola, buen día. Mi nombre es Magela. Yendo al 302. De Ituzaingó a Caballito.
0: Un beso.
4: Gracias, un beso.
0: Buen día.
2: Buen viaje. Buen viaje.
5: Hola, buen día, Santiago. Yendo de Villaluro hasta Bernal para buscar a mi novia. Gracias por la compañía de todas las mañanas. Abrazo.
0: Y el ex es un novio, ¿ves?
2: Aprendan.
6: Buen día, Club del Moro. Yendo con el 101 del Parque Patricio Soldati. Hace mucho frío.
0: Sí, hace mucho frío.
2: Hay que abrigarse, ¿eh?
7: Viajo todos los días a Puerto Madero en el 159 Ramal 2 o 1.
8: Buen viaje.
9: Yendo en el 343 de Ramos Mejía a Caseros.
10: Yendo de Bernal a Pompeya en el 85.
8: Buen viaje, buen viaje.
11: Buen día, grupo. Acabo de bajar de la línea 34, yendo a Rural, a la chamba.
8: A la chamba, besos.
12: Yendo acá en el 148, hasta Constitución, de ahí subo el 59 a mi trabajo.
8: Que tengas lindo día.
0: Bueno, gracias por estar ahí del otro lado, como siempre, como cada mañana.
13: Yo brindo por Fernando Carlos. Gracias. Y por Gonzalo Solo, que son lo más.
0: Solo. ¿Cómo va a estar hoy?
2: Frío, Santi, durante todo el día, una jornada aciaga, con cielo muy, muy, muy nublado, un frío que se siente, estamos rondando los 5 grados y vamos a llegar a 10.
0: Ay, Guille, pero qué canción, es triste, ponete algo más arriba en esta mañana. Lentazo. Con este frío. Qué lentazo.
2: Hoy es el aniversario de Córdoba.
0: Bueno, un beso para la gente de Córdoba. Ponete sabroso, ponete. Algo de sabroso. 8 de la mañana, 10 minutos. Claro, hay que sacarse el frío, chicos.
8: Ay, sí,
2: claro.
0: Sí.
2: Fácil.
0: Qué fin de semana horrible estuvo. Lo único que te pedía el cuerpo era harina. Harina.
8: Sí.
2: Y fútbol.
0: Harina.
2: ¿A qué hora juegan?
0: Comer.
2: ¿A qué hora el partido de Francia? ¿Y cuándo juega Brasil? ¿Y qué pasa con Noruega? Y Argentina, uff, qué sufrimiento.
0: Igual no era ver fútbol. No, era ver, era que pierde el que vos querías, ¿viste?
2: Claro.
8: Sí, a mí me gustó.
0: El morbo que había con Brasil.
8: Nada.
0: Ahí está, escuchá, vamos Córdoba.
1: Sabroso.
2: Sabroso.
0: Mira, si con esto no te sacás el frío. Ahí en arroba Santiago del Moro, pon el tuitazo con los premiazos de hoy. Hoy regalamos, escuchen, los rompevientos de Adidas, los de la selección. Y tenemos las pelotas del Mundial. ¿Qué más tenemos, Fer?
2: Sí, claro, esas mini coleccionables, ¿eh? Del 78-86-2022. Los premios de Barraza y las planchitas de pelo profesional de las Margaritas. La gente participa en X con el hashtag numeral El Club del Moro. Y en YouTube se suscriben al canal de la 100 y le dan like.
0: Si hace más hace un rato hablamos del Noruega.
2: Sí.
0: Y escuchen este dato. Noruega transportó más de 1000 kilos de comida para el Mundial.
2: Ah, mira.
0: Porque no confía en la comida del Mundial, justamente porque Estados Unidos y Canadá permiten algunos aditivos químicos que ellos no los permiten. Por eso decidieron llevar sus propios alimentos.
8: ¿Qué país?
0: Igual todas las selecciones llevan alimentos,
2: sí,
0: ¿no?
2: Obvio. La selección tiene lo mismo, hizo lo mismo con, por ejemplo, con la carne.
14: ¿Cuántos kilos de carne llevó?
2: Uy, un montón. Si hay asadazo antes de cada partido, olvídate.
0: ¿Pero qué cortes llevan?
2: Y llevaron vacío.
14: Y ojo de bife.
2: Ojo de bife, llevaron matambrito, chorizo, proboleta, por ejemplo. Es viral la imagen del Dibu Martínez tirando como si fuese el frisbee cada proboleta arriba de la parrilla.
14: No, no, una locura.
15: De todo, llevarlo.
0: Bueno, escuchen, tu cuerpo está hecho de lo que comes todos los días, dicen los noruegos. Los mejores atletas del mundo cuidan su cuerpo y básicamente lo que han llevado es comida muy simple. Más que nada pescado, ¿viste?
16: Y sí, ellos comen mucho pescado.
0: Mucho pescado.
16: Claro.
0: Dice que tenían miedo porque andaba rodeando la zona la mujer de Beckham, buscando los salmones.
16: Ay, por claro. favor. Esa... Yo les dije, la cara de traste que tenía mal llevada. ¿Para qué va al mundial si va a estar así con esa cara todo el partido?
0: ¿Sabes qué dice? Que ella no se ríe porque no gusta su cara cuando muestra los dientes.
16: Pero para qué la foto. Mina desagradable.
0: Sí, sí, ¿viste? Seria.
16: Sentada ahí con una cara cúlica.
0: Lo único que come es salmón, ella. Entonces tenía miedo la selección de Noruega que les comiera los pescados.
16: El salmón a ellos, claro. Sí.
14: Bueno, cuentan, todavía la FIFA no lo confirmó, pero aparentemente habría 8 jugadores de Túnez. Túnez ya fue eliminada de esta competencia por 8 doping positivo.
17: Pero
14: por consumo de carne contaminada durante la estadía de la delegación en México, justamente esto que estábamos diciendo, ¿no? Aparentemente se habrían intoxicado. Faltan todavía un poco más de estudios, pero aparentemente...
0: ¿Pero qué tiene que ver la intoxicación con el doping positivo?
14: No, bueno...
16: No, por la comida.
14: Claro, porque dieron positivo, había rastros, presentaron estos futbolistas, rastros de clenbuterol, que allana los pulmones en cuanto a al aire y la resistencia física. Que esto,
0: pero eso no tiene nada que ver con lo que comes, es otra cosa.
14: Bueno, aparentemente
0: no le eche la culpa que cocinó.
14: Puede llegar a ser por eso.
0: Claro.
17: No, porque a lo mejor los quieren acusar a los
0: mexicanos.
17: ¿Eso
0: porque no quiere hacer el doping de la policía, el del soplar la pipeta?
14: Claro.
0: Porque tomó medicamentos, como el otro día. Le dio.
14: El remedio, dijo.
0: Sí, son los medicamentos, dijo. Hubo un pedo. Bueno, para, por favor, que le quiero preguntar a ella. Claro, respeto a la compañera, sí, chicos. Por favor.
16: Respétenlo.
0: Huélanla. Cátenla. Sí. Esto es una experiencia sensorial. Tacto, gusto y olfato. Bienvenida, Marcela Tauro.
18: Buen día. Pero ¿cómo les va? Hola, Edith.
0: Hola, Marcela.
18: La costica. Bien.

0: Todo bien, por suerte. Bastante bien con este frío, no me avisaron, ¿eh? 0 grados de térmica.
1: Terrible.
2: Sí, te vas a marchitar, Marcela.
3: Sí, es verano.
0: Estoy adaptando.
2: Marcela es verano.
0: Yo soy verano, sí. Revivo ahí, pero
2: ahora, bueno. Marcela sin sorbo es como que la vaca sin cencerro.
0: Ay, total.
2: Ha perdido
0: que da alegría él.
1: ¿En serio?
4: A vos, por vos,
1: Marcela.
3: Bueno, yo lo que lo tengo infame... acá al lado me está molestando.
0: Ah, yo lo extrañé ayer.
1: Sí. A las 10 cuando se toma el ascensor a mí me da alegría.
0: No lo quise molestar, porque lo íbamos a llamar.
3: ¿Ah, sí?
0: Sí. Salió algo, así que no. Pero, lo extrañé.
2: Bueno, buen día, 8:15 esta mañana.
1: Aquí yo estoy deprimido.
2: Sí, ¿qué te pasa?
1: ¿Qué pasó? ¿Qué pasó?
2: Pero una canción, papá, subime, levantame, pero con este frío, estas canciones tan tristes.
1: Todo bajó.
2: Claro, todo bajó. Poneme sabroso de vuelta. Claro.
5: O despierta corazón.
2: Tristeza.
1: Córdoba feliz,
6: algo. Arranca despacito y después se va poniendo, ¿viste?
5: Pero ya son las 8:30, hijo.
1: Sí, metele. Sí.
2: Bueno. 8:16.
6: A ver, ¿qué te gustaría?
5: Despierta corazón.
2: Despierta corazón, qué lindo, la Mona. ¿La Mona sigue en Estados Unidos en el Mundial?
0: Sí, ¿no? Sí, hasta el otro día estaba, sí.
5: ¿Qué día
0: que
5: jugó?
0: Vi una nota.
1: El viernes en Miami.
0: El viernes. Me igual parece que se fue todo el Mundial.
2: Partido de uno solo en Miami. Están todos en Miami como si fuera...
3: ¿Para qué? Si ahora ya no juegan, ahora tienen que ir a Atlanta.
0: Sí, pero
3: no,
0: quizás no, hacen base en Miami y después se van.
3: Se van a Atlanta en el día, van y vuelven.
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1: ¡Arriba la palmita!
0: ¡Va, va!
2: ¡Hey, hey, hey, hey, hey, hey!
0: ¡Ahí está! ¡Qué linda! Pero aprovecha, hace bien. Aprovecha la vida.
7: Corazón.
5: Ramón es del 50, tiene 76.
0: Por eso, aprovecha, va.
2: ¿Sabes quién está cumpliendo 80 años, Marcela, hoy?
0: No.
2: Sylvester Stallone.
0: ¿80
5: Marcela.
0: Años. No parece.
2: Para, ¿y tuvo su mamá hasta hace poco?
0: Claro, te acuerdas. Muy longeva.
5: La cola.
0: Sí, muy longeva.
2: La mamá,
0: y estaba
2: la mamá de la mamá de Stallone leía, no leía la cola, leía el ano.
5: Ah.
2: Rumpología.
5: Bueno, porque vos sos más explícito, yo quise decir que leía la cola.
2: Bueno, pero no es lo mismo leer los cachetes.
5: No es lo mismo, las colas son todas distintas.
1: Profesión rara, ¿no?
2: Sí. El tema sí.
0: ¿Dónde se estudia?
2: No, el tema es cómo atendés al cliente.
1: Claro.
5: Y le decís, abra la...
3: Sí, abra la...
1: ¿Solo presencial o...?
0: ¿Cómo? Sí. Ah, pues virtual no sé.
5: Es que virtual es complicado porque el cliente tiene que abrirse y mostrarte por la cámara.
2: Prefiero virtual igual, es menos invasivo.
5: No, es peor, es más humillante que vos estés delante de una camarita.
0: No, sí, eso es mejor. No. Aparte por ahí lo abrís mal.
1: Es raro,
0: hay algo
1: que mírame a la camarita, sí. ¿Viste?
5: No. Dice, se va a morir. Ah, no, espere que le vi mal la cola.
2: Bueno, buen día, 8:18, 80 años cumple Stallone.
0: Qué bárbaro.
2: Sí, un ícono del cine. Total, absoluto. Pensar que Stallone no solamente fue Rocky. Fue Cobra.
1: Claro.
2: ¿Qué más fue, bebé? Fue Tango. Hubo muchas películas muy importantes de él. ¿Se acuerdan la del Halcón, la del luchador de...
1: Sí, de Pulseadas.
6: Rambo.
2: Rambo también.
5: Ay, sí, yo vi una que él se llamaba Halcón, creo que era camionero.
2: Este, es lo que acabamos de decir.
1: De las Pulseadas.
5: El de las Pulseadas era el camionero.
2: Claro, Halcón. Claro.
5: Y tenía como una mascota.
2: No, el hijo era.
5: Ah, bueno, lo usaba de
2: la mascota.
5: La mascota
2: del camión era BJ Mackey, que es otra cosa. Por favor, perdón, 8:18.
5: Ay, sí, yo vi una que él se llamaba Halcón, creo que era camionero.
0: Para mí vos veías BJ.
5: Demasiado que sé quién es, chico.
1: Sí. Bra, hizo pánico en el túnel, ¿te acordás que había un embotellamiento?
6: Sí, señor.
1: No podían escapar.
2: Bueno, ahí en arroba Santiago Moro pone el tuitazo de con los premiazos que tenemos. Hoy regalamos los rompevientos de la selección, que son divinos.
1: Lindos, facheros.
2: Es muy linda la línea de Adidas de este mundial.
0: Muy linda.
2: Muy linda. 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Mucha gente me preguntaba, yo el jueves tenía una campera muy linda que me mandaron los chicos de Sevensport, así que la conseguís ahí. La selección que mucha gente me preguntaba, ¿de dónde? De ahí, de Adidas. 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Buen día.

0: el tránsito, bebé.
1: Actualizamos la información del tránsito en la ciudad. Choque en Carlos Pellegrini, altura Arroyo. Otro choque en General Paz, altura Liniers, sentido Río de la Plata. Choque con tres autos involucrados en el kilómetro 20 de Panamericana, sentido Capital Federal. Recordamos Tren Roca Ramal Corn, limitado entre Constitución y Gleu. Y Tren Urquiza, limitado entre La Croce y Rubén Darío.
0: Bueno, escuchen, ¿vieron que uno más o menos piensa su vida, o por lo menos me pasa a mí, en cuanto a lo que hemos visto? Y la televisión es muy importante. De hecho, acá tengo una máxima que se las quería tirar a ustedes para que me digan, para que me respondan. Me tienen que decir algo, la máxima dice así, di algo que, ¿qué tan viejo sos según el programa de televisión que nombrás?
2: Ajá, ya tengo uno.
0: A ver. Tenés que decir qué tan viejo sos nombrando un programa de televisión que ya no existe, obviamente. Uh-huh. Pero a ver, Reddit, te escucho vos.
3: ¿Qué tan vieja?
0: Digamos, para, digamos, programa de televisión viejo, pero viejo,
3: ejemplo,
0: viejos.
3: El más viejo que te acuerdes de
0: yo. A ver. Sí, algo, no, algo que te delate tu edad.
2: Claro.
3: Los hijos de López.
0: No sé qué es yo.
3: Ah, ¿viste?
4: Ah, soy más vieja que...
3: Igual para, eso no, ya dice que no, soy más vieja que vos.
0: Pero pará, sí, pero yo... El tema es así. Como viví en el interior, que había repetido, ahora hay muchos programas que son muy viejos que no lo daban. Pasaban. Conozco pues de nombre que eran, pero... Así que, ¿y qué eran los hijos de López?
3: Era un programa que trabajaban tres, eran... no me acuerdo quién era el padre, López, y eran tres hijos varones. Uno era Gerardo Romano, no sé, yo era chica...
5: Alberto Martín. Jorge Barreiro.
3: Jorge Barreiro.
5: Alejandra Dapasano.
2: Sí, Alejandra, la hija de María Rosario.
5: Cristina del Valle.
3: Claro, yo traté de buscar...
5: Doris del Valle.
3: Uno no tan conocido, pero que fue muy exitoso.
4: Sí, entonces,
0: ¿vos, Fernando?
2: Yo te voy a decir una frase, mirá, y me pinta el cuerpo entero.
0: Pendex, dice ahora.
2: Vos, pibe, fuma.
0: Siempre es el mismo programa, Fernando.
3: Los amigos son los amigos. Amigos, el de Carlín Calvo.
2: Te voy a decir una frase.
0: No.
3: ¿Qué era? ¿90?
0: Pero
3: era en los 90.
0: Principio 90. Eso.
3: Claro, sí. Yo me fui uno de los años 70. El que dije yo.
0: ¿Vos, Costita?
6: Y yo soy Canal 9, yo me quiero casar, finalísima.
0: Pero vamos de uno, porque vamos a estar varias rondas.
3: Claro.
0: Yo me quiero casar. ¿Y usted?
6: ¿Cómo?
0: ¿Y usted no decía así? ¿Y usted?
6: Claro, no, pero le daba un suspenso. Vos como conductor me vas a entender. Decía, yo me quiero casar. ¿Y usted? Y ahí va.
0: ¿Vos, Marcela?
3: Y yo voy a... ¿Puedo ser el Dolmedo o puede ser Grandes Valores, si querés?
6: ¡Sí!
0: ¡Grandes Valores del Tango!
3: ¡Claro! Grandes Valores del Tango con Silvio, que estaba también el de los estudiantes.
6: ¡Feliz Domingo!
0: ¡Feliz Domingo! ¡Claro! No, pues estuvo hasta hace poco.
3: Sí.
0: Con otras ediciones.
3: Otras ediciones.
0: Con otra gente.
3: Sí.
0: ¿Saben que Majo y yo vamos a hacer Feliz Domingo?
6: Sí.
0: ¿Vamos a ser los conductores?
3: No, que lo hubiera dicho bárbaro.
0: Mirá lo que son las vueltas de la vida. Nosotros con Majo habíamos hecho Clase X, que nos había ido muy bien, que era una especie de Colt TV en América. Y se bajan de Feliz Domingo, Cablín y Carla Conte, que eran dupla.
3: Sí.
0: En ese momento estaba Daniela Dada en Canal 9. Y nos llaman a Majo y a mí para hacer la nueva dupla de conductores.
3: Qué bueno.
0: Y Majo se termina quedando en América con Mariana Fabián en el resumen. Y yo me voy al 9. Firmo contrato con Canal 9 para ser el conductor de Feliz Domingo. Te hablo del año 2007, debe haber sido, 2007. Y cuando estoy por debutar el Feliz Domingo es cuando lanza, ¿se acuerdan toda esa programación que eran tres novelas por día?
3: Sí.
0: Cuatro programas, que era un bombazo.
3: Sí.
0: Ese año, no Azul TV, no, el Canal 9, cuando vuelve a dar él al canal. Y me acuerdo que como algunas novelas no le iban tan bien, todo el presupuesto del fin de semana lo frizaron. Entonces todo lo que se iba a hacer el fin de semana no lo hicieron.
6: Oh.
0: Escuchá, yo quedé con las promos hechas, ya había salido en la gráfica del canal, en la promoción del año, todo. Y tenía el contrato firmado. Y fui, le di la mano con el contrato firmado. Mirá lo que es una persona de bien, ¿no? Le di la mano y me fui a mi casa y no cobré ni un peso.
3: Mira.
0: Y me quedé sin nada, porque yo me he ido a América, que me estaba haciendo una cosa, y me fui a mi casa. Y nunca hice nada, no es que ni pedí cobrar el contrato ni nada,
3: claro.
0: Porque yo sentía que no me lo merecía si no había trabajado. Y vos sabés que lo que son las vueltas de la vida, porque a lo poquito tiempo Adán me llamó para radio, por Beto me llamó para Pop.
3: Para Pop.
0: Pero bueno. Yo casi fui el conductor.
3: Lo hubieras hecho bárbaro.
0: Y Majo, la primera reunión vino. Sí. Me acuerdo que fuimos juntos a la primera reunión. ¿Se acuerdan que hubo una chica que se llamaba Daniela González?
7: Sí, claro, sí, sí, una rubia. De ojos claros.
0: ¿Daniela era?
6: Daniela
0: sí.
6: Fernández.
7: Estaba con Daniela Fernández.
0: No, no, no. No, no,
7: Daniela González era la,
0: era la, mano, la que manejaba. Mano derecha de Haddad.
7: De Haddad, ah, sí. Está sí. todavía, me parece, en Infobae.
0: En programación.
7: Sí.
0: Pero los mejores recuerdos de esa época.
7: Mira.
0: Yo había salido de Match, había hecho este programita muy chiquitito, muy humilde de llamaditos telefónicos, y nos había ido tan bien con Maju que nos llamaron como dupla, sí. Bueno, 8:25, chicos. Sigamos con los programas de televisión. Vamos.
6: Dale.
0: Dije tan viejo eres nombrando un programa de televisión. ¿Qué no existe? Bebe.
1: Sábados Circulares, de Pipo Mancera. Era un ómnibus.
0: Vos, Marcela, sí. Se dijo grande valor. Yo voy a decir, obviamente, uno que volvió, creo que volvió por nosotros, que es la familia Ingalls.
7: Claro.
0: Para mí hay dos programas, para mí hay dos programas de la vida, que es El Chavo y la familia Ingalls. Pero después voy a decir otro viejo.
6: Estrenan en estos días.
0: No, pará, Ve Invasión,
7: y algo más.
0: Ve Invasión.
6: Claro. Sí, Santi, estrenan en estos días la versión.
7: El 9 de julio se estrena Netflix. En Netflix. Sí. Tendrías que hacer la publicidad vos, Santiago.
0: Sí. Escuchá, esto es Ve Invasión. El terror que me daba esto.
7: La música ya,
0: No.
6: Yo quería ser Diana y siempre tenía que hacer de Donovan, qué bronca.
0: Pero yo era la rata. Todos queríamos ser Donovan.
1: La rata tenías que hacer. Que claro. Era la que se comía Diana.
0: No, la peluda. No. La peluda.
6: Agarraba el locutor y le empezaba por el carnet y después se lo
0: otro
6: comía.
0: Otro programa, a ver, Edith viejo, que debele tu edad.
7: Hay uno, voy a decir primero la frase, a ver si se acuerdan. Le pertenezco.
6: El Gordo y el Flaco.
7: No, Mesa de Noticias.
6: Mesa de Noticias, claro, claro. Después El Gordo y el Flaco, cuando pasó a Telefe con...
7: Se llamó, claro, cambió, no, pero el programa
6: Gianni,
7: Origen
6: Gianni, Gianni,
7: era
6: Gianni.
7: Mesa de Noticias. Para mí fue un programa de la tele. Yo me moría.
0: Mira, Carlos Salerno y me dice música total, Badí, compañía, ay, brigada.
7: Claro.
0: Hay
7: claro,
0: miles, hay
7: el
0: miles.
7: El deporte y el hombre. No, claro que hay.
0: Vos, Marcela, vos, perdón, Fernando.
2: Está bien, justamente algo decía Marcela con la cortina.
0: Pará, ¿cómo se llama el de Nicanor González?
2: Nicanor González Solar.
6: Deporte.
2: Deportes en acción.
0: Deporte, estaba el deporte en el hombre y deportes en acción.
7: Y el de cine, chicos, ¿cómo era?
6: Función privada.
7: Función privada. Qué genio los dos.
6: Ahí daban películas prohibidas.
7: Otro que me encantaba.
0: Chicos, pará, pará. Pará, Telematch, después Supermatch. Pará.
7: Supermatch.
0: Pará, y hablemos de Jugate Conmigo, chicos.
7: Ay, también.
3: Jugate Conmigo.
0: Sí. Poné Jugate Conmigo, Guille.
7: Jugate.
0: Es ya. Interminable.
7: Ahí está.
0: Jugate.
7: No, ahí está el del deporte y el hombre.
0: Aquí me dicen Airwolf. Airwolf, pero el del helicóptero.
6: Lobo del aire.
5: Lobo del aire.
0: 6 para triunfar, ¿se acuerdan?
6: Sí. Ay, sí. Está la señorita Lía en Crónica.
0: Atrévase a soñar, chicos.
6: Con Verugo.
0: Capri. Ultracom, no, Ultracom. Sí. Marcela, vos tenés todo el perfil de las que iban. ¿Viste que llevan hecho una chirusa?
7: Sí.
0: Y le decían... Los sueños son.
7: Pero, y aquí es donde empiezan a...
0: Se hace realidad.
6: Qué genial.
0: Y aparecía siempre con un tapadito de nutria, Marcela.
6: Y adentro estaba el premio.
7: Se usaban en esa época.
6: Era el saco de piel.
7: Claro, se usaban los tapaditos de nutria. Mi abuela tenía.
3: Ahora te cancelan, pero.
7: Ahora, sí.
3: En esa época, sí.
7: En esa época era.
0: ¿Cómo se llamó el programa que hacían de Che Guevara en Canal 7? Que,
6: me gusta
0: que
6: ser escribía, mujer.
0: Que escribía un
6: me gusta
0: un espejo.
6: Ser mujer.
0: ¿Y se acuerdan que agarraron los tapados de piel?
6: Ella cortaba los tapados de piel y decía, animalito, es el último daño que te hago.
7: ¿Qué época fue? 90 y pico también, 2000.
0: ¿Se acuerdan de Estrés?
7: Estrés, sí.
6: Emilio y Doris.
7: Y Doris cuando se llevaban bien.
6: Y la Flori.
8: Intolerancia.
6: Y Torri.
2: Fax, también, con Fax.
6: En Córdoba no lo daban.
2: ¿En serio?
8: Sino también de todo lo que vive en este...
0: ¿Zaracatunga?
2: Sí, todo queremos, Zaracatunga.
6: Tampoco lo daban en Córdoba.
2: Viernes, joda.
0: El clan de Patsy es acá.
6: También. Ah, que le robó a Yuya.
0: Patsy era la falsa Yuya, sí.
7: Claro. La ola está de fiesta.
6: Flavia y el señor televisor.
7: 90, 60, 90. Carlitos Balá.
0: Sí, Amigobios.
7: Vendedoras de Lafayette.
6: Sí, eso Canal 9.
7: Claro.
2: Socorro.
0: ¿Puede novelas nombrar novelas viejas?
1: Muchacha Italiana Viene a Casarse.
6: Piel Naranja.
7: Sí, Rolando Rivas.
1: ¿Cómo se llamaba la del 9? Estación...
3: Ay, espera.
1: Era una estación de trenes, era como...
3: Sí.
1: Estación... Bueno, ¿Retiro? ¿Estación Retiro? No me acuerdo.
6: Un mundo de 20 asientos con Gabriela Gil.
1: El amor tiene cara de la mujer.
0: Ay, con... Ahora, qué locura, qué locura la televisión, lo que influye en la sociedad, porque uno recuerda momentos de la vida por los programas de televisión.
3: Sí.
0: Y uno cuando dice extraño programa de televisión, no extrañas el programa, extrañas esos momentos. Chicos, no dijimos Grande Pa.
3: Ay, Grande Pa.
0: Un beso a las chancles que nos escuchan siempre. Bueno, 8:30, chicos, basta.
3: Ay.
0: Abra, sí, no, no basta.
3: Una hoja,
6: vamos,
3: emociones.
6: Hasta
3: sí.
6: Las 10.
0: Vamos. Hoy le voy a preguntar a Guido, porque Guido es como una Biblia, ¿viste?
3: Sí, él sacó, tiene una memoria. Pero Guido trabajó en muchos de esos.
0: Y pero si Guido hace 40 años que sí. Lo parieron en la,
3: en la tele.
0: Mira, Andrés del Boque y Guido son los niños prodigios de la televisión.
3: Sí. Claro.
0: Por eso para mí la próxima edición de Gran Hermano para mí tiene que Guido
3: ser. Sí, sí, total.
0: Como este fue el año de Andrea,
3: sí.
0: El año que viene de Guido.
3: Sí.
0: Sí. Guido con Cuela los dos. hablando por teléfono. Sí, uno en un cuarto, otro en otro. Bueno, 8:31, abrimos el diccionario. ¿Qué es la xenofobia?
3: Uy, el odio a los viejos.
1: A los...
6: No.
0: No. Eso es gerontofobia. Genofobia.
6: No, ese es un poco más complicado.
3: ¿La fobia qué?
6: La gente que no puede tener sexo.
0: Sí. Ah. ¿Serio? Sí. Es la gente que le tiene miedo intenso y racional a las relaciones sexuales o a la intimidad sexual. Esto se manifiesta a través de ansiedad, de pánico. Pánico a la cosa le tenés, Edith.
3: Ay, sí,
0: no sabía. ¿No te estará pasando eso ahora?
3: Y puede ser, te digo.
0: Sí, genofóbica.
3: Genofóbica, puede
6: no
3: ser.
6: No quiero risas, pero hay una fantasía del hombre que es de la vagina dentada.
9: ¿Ponerle dientes?
6: Exacto.
3: Bebe. Dijo que no quería bebe. Risas.
1: No, me fui, estoy en el baño.
0: Escucha.
3: Que tiene miedo
0: que la
3: a
0: tiene
3: eso.
0: Dentada ella.
6: La
0: ¿ves
6: vagina
0: lo que
6: dentada, que cuando es una entras, vagina siácate. Que cuando es penetrada...
3: Te muerde.
6: Trácata.
3: Trácata.
6: Trácata te hace.
3: Pero eso bueno. Es el hombre. Tiene
6: el hombre y sucede sí, habitualmente.
3: Rara, ¿no? No a la mujer. No a la mujer.
6: Ejemplo,
0: pero para mí no tiene que ver con la genitalidad, sino que tiene que ver con un montón de mambos
6: y traumas
0: y
6: cosas, traumas. Obvio.
3: Bueno, dicen que, no sé, que después de un parto, ya lo dijiste vos, que en general no quieren que miran mucho en los partos porque después...
0: No, me pasó a mí.
3: El hombre no quiere tener relaciones.
0: Claro.
6: ¿Qué te estoy diciendo,
0: parto,
6: Marcela?
0: El último parto era una doctora, una médica, una obstetra que me dijo no quiero que mires porque es un momento muy muy muy privado de la mujer y vos después claro te tenés que como vincular con eso,
6: sexualizar
0: en otro lugar, claro, para no quitarle la
3: magia, la erotismo,
0: esa magia, esa connotación.
3: Claro.
0: Bueno, xenofobia es el miedo al sexo. Vamos con otra palabra.
3: A ver otra.
0: Hipnómano.
6: Hipnómano.
0: ¿Qué es una persona hipnómana?
3: Con imán, que hipnotiza.
0: No.
3: Que llama la atención.
0: No.
6: No es hipnómamo, ¿eh?
0: No. Hipnómano. ¿Qué es?
3: No.
0: ¿Por una tendencia a qué?
6: Hipno. No, porque eso es hipo.
0: No, a dormir, chicos.
3: A dormir.
6: Que me vaya a dormir, estoy trabajando yo acá.
0: El hipnómano es una persona con tendencia o afición excesiva a dormir. Viste que, bueno, yo soy, creo que eso.
6: No, vos no sos hipnómano.
0: No. Ay, pero a mí me encanta dormir.
6: Te gusta, pero.
3: Que te gusta no significa, no. Hay gente que es.
1: Los adolescentes serían hipnómanos.
3: Es un signo, es un síntoma de la depresión, ¿viste?
0: No, pero es otra cosa. No, pero una cosa es tirado en la cama.
3: Y otra cosa es dormir.
0: Que te guste dormir. Para mí no hay mejor plan que dormir.
3: No, para mí también. A mí yo este fin de semana, por ejemplo, no tenía demasiados planes, que yo siempre me lleno de planes.
0: Sí.
3: Y por ejemplo, aprovechaste y dormiste. No, pero siempre tengo cosas que cumplir. Sí. Y esta vez aproveché y dormí.
1: Recuperaste.
0: Yo muy de la birrería, ¿viste?
6: Las
0: muy
6: marcas,
0: de la birrería.
6: Las marcas piden.
3: Sí. No, pero viste, me junto con uno, me junto con otro.
1: Yo recuperé también.
3: Y este fin de semana no tuve muchos planes.
0: Es
3: y
0: que el
3: mejor
0: fin de semana
3: plan,
0: era para dormir.
3: Y divino, para dormir. El fin de semana, frío, lluvia. ¿viste? Sí. Ayer me acosté temprano después de ver tu pomelito al mundial.
0: El cuerpo pide harina y cama.
6: Total. Sí, salsa.
3: Sí, sí. Me aproveché para dormir. Por ejemplo, el sábado de la noche me dormí como 8 horas seguidas, que para mí es un montón.
0: Pero, por ejemplo, yo el sábado me levanté a las 12 del mediodía. Ay, y después 3 de la tarde me clavé media horita de siesta.
3: Claro, bueno, yo por ejemplo dormir hasta las 12 del mediodía ya no puedo. Me encantaría, sí, sí, pero no me da, me despierto.
0: Y si me dejan, me despierto a las 2.
3: No, eso de adolescente, te digo, lo tenés.
0: Me encanta. Para mí, chicos, cuando te piden un secreto así de para cuidarte,
3: de belleza.
0: Para mí, el mejor secreto para cuidarte uno es dormir. El cuerpo se regenera. Hay
3: sí,
0: que dormir.
3: Total, claro. Es que sí. Claro, es que muchas dormir. Veces, cuando tenemos alguna afección o algo, te mandan a dormir. O sea, poder dormir 8 horas seguidas es genial, te recupera.
0: Cuando estás tancado a palo en la semana, nosotros que trabajamos, que no paramos nunca.
3: Tal cual.
0: El fin de semana, si podés bajar y dormir, es buenísimo.
5: ¿Pero viernes a la noche le pegás de largo, Santi? ¿Te quedás un rato largo?
0: Antes. ¿Cómo?
5: Claro, tipo, te quedás viendo alguna película y te dormías a las 3 de la mañana.
0: No sé si a las 3, pero a las 1 y media, 2 me acuesto.
5: Claro.
0: Y después puedo dormir 10, 12 horas tranquilamente.
6: Qué
0: tranquilamente.
6: Claro.
0: Por eso, y después puedo dormir la siesta un rato más, si querés. Si está horrible el día. Ayer también un ratito me acosté.
3: Igual el sueño no se acumula, ¿viste? Si vos no dormiste en la semana.
6: No, pero el descanso viene.
3: Pero el descanso, por ejemplo, cuando regenera, los chicos tienen fiebre,
0: con la célula
6: regenera el tejido. Sí.
3: Cuando los chicos tienen fiebre, viste que duermen. Ahí estás.
0: No, los chicos los grandes, fíjate, cuando te sentís mal te piden.
3: Sí, cuando te sentís mal dormís.
6: Ya sé que es una comparación extraña, pero cuando mi perro era muy chiquitito, yo digo, este nene duerme todo el día. Voy al veterinario. Voy al veterinario y me dijo, él necesita dormir, claro, 16 horas por
3: cachorros,
6: día.
3: Los cachorros y los bebés también. Mucho, los bebés, cuando recién nacen duermen un montón.
6: Ah, entonces Santi es un bebé.
3: Sí, y después cuando más grande también dormís más.
6: Un cachorrito.
0: Un cachorro. Escuchen lo que dormimos los humanos.
3: A ver.
0: Un bebé de 0 a 3 meses. El recién nacido, que se considera, puede dormir hasta 17 horas por día.
5: Wow.
0: El bebé de 4 a 11 meses antes de cumplir el año, de 12 a 15 horas. Los niños de 1 a 2 años, de 11 a 14 horas. Los niños de 3 a 5 años, de 10 a 13 horas. De 6 a 12, de 9 a 12 horas. Los adolescentes pueden llegar a dormir hasta 10 a 11 horas. Los adultos jóvenes, hasta 25 años, hasta 9 horas. Los adultos, viste, sos adulto a partir de los 25. Porque ya 26 sos adulto hasta los 64, 7. Miren, para la ciencia, tener 26, tener 64 en este caso es lo mismo.
6: Claro.
0: De 7 a 9 horas. Y los adultos mayores es a partir de los 65 años que dormís menos de 7 horas. Viste que al adulto mayor le cuesta más conciliar el sueño. Pero bueno, buen día, chicos. 8:38. Tránsito, bebé.
1: Actualizamos la información. Choque en Carlos Pellegrini, altura Arroyo. Choque en General Paz, altura Liniers, sentido Río de la Plata. Choque con 3 autos involucrados en el kilómetro 20 de Panamericana, sentido Capital Federal. Hay demora por el ingreso a la ciudad por la autopista La Plata, Buenos Aires.
0: Bueno, ¿cómo va a estar hoy? ¿Cómo arrancamos la semana?
6: Frío, Santi, verdaderamente frío, y vamos a tener que cuidarnos bastante porque la máxima va a rondar los 10 grados. Se va a despejar un poquito el cielo, no mucho tampoco. No hay pronóstico de lluvia. Mañana martes sí tenemos más amplitud térmica. Ya vendremos a trabajar con 9 y la máxima va a ser de 17, al igual que el miércoles.
3: Bueno, sube.
6: Sube bandera del amor.
0: Igual bastante, chicos, porque máxima de hoy 10 u 11. Mucho frío hoy.
3: Mucho frío.
0: Sí. Y en Europa el calor, chicos, más de 1000 muertos por la ola de calor.
5: Qué locura.
0: Qué locura. Sí. Bueno, buen día, 8:39, chicos. Lo tenemos al número 1 del deporte.
6: ¡Ah, está acá! ¡Es nuestro! Sí.
0: Es nuestro, Fernando.
3: Vamos,
0: Carlos.
3: Fernando.
10: Pero claro, vamos a Argentina.
0: Atención,
10: todavía,
0: Por Kife. Sí, estamos. 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
2: Vamos.
0: Presenta la siguiente salida deportiva, Fer.
2: Con la mejor energía, Santi, claro, para alentar a Argentina, hacerle aguante para mañana a las 13 horas frente a Egipto, que eliminó por penales a Australia, buscando seguir avanzando en este Mundial de Fútbol después de lo que fue la presentación frente a Cabo Verde, que dejó varios interrogantes en cuanto al equipo para el entrenador Lionel Scaloni. El conjunto argentino ya está en Atlanta, ayer por la noche llegó, hoy habla Lionel Scaloni, último entrenamiento previo al encuentro desde las 13, ni más ni menos, que vamos a dirimir quién continúa y quién se vuelve. Las principales dudas pasan por el lateral por la izquierda. Casi con seguridad volverá Tagliafico a ese sector en lugar de Medina. Sí, varios jugadores argentinos terminaron con molestias físicas producto del gran desgaste. El calor y algo que manifestó el equipo argentino es que el pasto, el césped, estaba muy pero muy seco, que era distinta a la grama y la pelota no rodaba con la velocidad de que estaban acostumbrados. Por supuesto que la cancha y el césped estaba malo o distinto para los dos. Cabo Verde tenía o parecía un resto físico mayor al conjunto argentino, pero pudo llevarse el triunfo y la clasificación en el alargue con otro gol de Lionel Messi. Decíamos, uno de los interrogantes, por la izquierda Tagliafico seguramente titular, y después hay que ver en la mitad de la cancha. Scaloni le llamó la atención que el equipo estaba lento, ¿sí? Tenía mucha posesión de la pelota, pero que no cambiaba el ritmo. Se impondrá Paredes, que cuando ingresó en el segundo tiempo el mediocampista de Boca, la selección argentina pareció tener una marcha más, otro tipo de ritmo y de funcionamiento. El que sale puede ser McAllister o puede pagar justamente el partido frente a Cabo Verde Thiago Almada sobre el sector izquierdo y conformarlo con De Paul, Paredes, Enzo y McAllister un poquito más suelto para juntarse con Messi. Y el 9, otro partido más donde el centro delantero del Inter, Lautaro, no marcó. No tuvo demasiadas oportunidades, es cierto, el equipo no le llegó tanto, no le dio tantas pelotas para el número 9, pero se viene Julián Álvarez, que tampoco demostró estar en un funcionamiento desconocido. Julián, después de la lesión, lamentablemente, en uno de sus tobillos, pero veremos, son dudas que mantiene el entrenador en torno a lo que fue la presentación frente a Cabo Verde. Un llamado de atención. Egipto es un poco más que Cabo Verde, no es una potencia, pero va a salir a tratar de atacar a la selección argentina, lo cual eso puede llegar a tener espacios, beneficiar al equipo argentino para tener un poco más de espacios. Lo cierto es que hoy habla Scaloni y tendremos o no algún tipo de precisión en torno al equipo para jugar mañana martes a las 13 horas en Atlanta frente a Egipto, buscando la próxima instancia y seguir con vida y con mucha energía en este Mundial de Fútbol.
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0: 8:43. ¿Cómo estamos a la batucada?
2: Terrible. ¿Querías bien arriba?
0: Sí. Así le fue a Brasil.
2: Calor, calor. Sí, volviendo, haciendo la valija. Último mundial de Neymar.
7: Pobre. Me dio mucha pena Neymar.
0: Acá empecé y acá me voy.
2: Acá acabó.
7: Lo puso poco tiempo también.
0: Y bueno, estaba también.
1: Diosito no quiera que le pase algo y se quede difónico el que grita en la canción esa los nombres de los jugadores de Argentina.
0: No, no se volvió lo que es mi hijita cantándola toda.
1: Impulso homicida, ¿eh?
2: Ah, ¿en serio?
0: Esta.
5: Este bebé. Pero pará, sí. Bebé, inteligencia artificial.
1: Sí,
5: esto.
1: Sí, se nota mucho.
5: Y la hizo un amigo nuestro, que pasamos siempre
0: Matías su casa. De Algo lo hizo.
5: Claro.
1: Que la pase lindo.
0: Qué capo, chico.
5: Sí, no, pará. O sea, la pegó viral en todos lados.
0: Qué bueno. Pará, pues si vos vieras lo que es mi hijita cantando y bailando esto.
2: Tenemos que hacer uno.
11: El rey Moro.
0: Fernando.
11: El mito. Es argentino.
0: Cosa. ¿Cuál es para otra? Para esta hora es muy demasiado claro. Arriba, capaz.
6: Bueno, es lo que pediste toda la mañana.
0: Bueno, escuchen, chicos, se casó la Taylor Swift.
7: Sí, Marcela. Sí,
6: se casó la Taylor.
3: ¿Otra vez?
0: ¿Cómo de nuevo? No.
3: No se había casado.
7: Tuvo como 20 casamientos.
3: 20 casamientos.
0: No,
3: tuvo.
0: La que se casó mil veces es la Dua Lipa.
3: Ah, perdón, me la confundí.
6: Pero no. Una cosa es una cosa. O sea, Dua Lipa se casó en muchos lugares con el mismo.
3: Sí, pero.
0: Chicos, Dua Lipa hace 6 meses que se está casando.
3: Por eso me la confundí. Ahora se casó.
0: No. La Taylor Swift es la rubia, Marcela, tan exitosa ella.
3: Vivi, que se casó.
0: Se casaron el 3 de julio pasado. Fueron 1,000 personas. ¿Se acuerdan que no querían dar ni la dirección?
3: La dirección.
0: Claro, pero obviamente que fue todo el jet set. Pero lo más importante de esto es que ellos alquilaron un hotel ahí cerca de los Hamptons, en una zona muy

0: Ah, mira. ¿Qué tema cantó, bebé?
1: I wanna hold your hand.
0: I wanna hold your hand. Bueno, escucha. ¿Cómo lo contratás? ¿Cuánta plata le pagás?
2: No, sí.
0: ¿Hay plata que lo mueva a ir?
1: Y no, se ve que sí. No, yo calculo que no. Yo no, calculo que
3: fue por onda. Sí, fue porque...
1: A ver, debe haber habido plata porque
3: pero le, música le cae todo, bien la chica.
1: Pero si no es que hay un compromiso personal, no creo que vaya.
2: No te va.
0: Pon el tema, Guille. Imagínate hacer una boda tan arriba que tenés a un Beatle cantándote.
1: No, una locura.
3: No existe eso.
0: ¿No existe?
3: No existe.
0: ¿Viste?
3: No, qué locura.
1: Sí. También cantó Stevie Nicks. Porque en realidad todavía no se sabe todo lo que pasó en la fiesta.
0: Porque está todo prohibido.
1: Sí.
0: Pero Stevie Nicks, qué sé yo, sí, pero está más a mano, me parece. A ver.
3: No la supera nadie, chicos. En la fiesta llevaste a Paul McCartney y ya está, olvídate. Nada puede superar eso.

0: Bueno, la ceremonia unió a las familias, unió a ambas familias, dijo el comunicado. Fueron vestidos por Christian Dior.
1: Ella tenía un vestido de Dior e inspirado en el de Lisa Taylor.
0: Bueno, las joyas eran de Cartier.
2: Cartier, sí.
0: Los zapatos los hizo Christian Louboutin.
2: Ah, qué lindo.
0: La noche previa a la ceremonia, el estadio de 20.000 personas quedó bañado en una luz violeta. Decenas de autos negros dejaron a los invitados frente al recinto ante la mirada de seguidores que se habían congregado en los alrededores.
2: Jennifer fue.
1: Sí, fue.
2: Sí, Jennifer
0: mil
2: fue.
0: Personas. Y Jennifer López no se le pierde nada.
2: No.
0: Mil personas fueron invitadas, pero a veces te invitaban a vos solo, a veces con pareja, hay gente que quedó enojada.
1: Claro, o sea, te mandaban la invitación y decía Edith Hermida,
0: no,
1: sola.
0: La invitación te la daban igual. Por parte, ¿sabían? La invitación no te la dieron toda junta.
3: Claro, porque no querían que se sepa dónde era el lugar, claro, dónde era para
0: ellos,
3: que...
0: Ellos te iban dando como por cada, todos los meses como te iban pistas. Mandando algo. Pistas.
3: Ay, es divertido, me hubiese encantado ir.
1: Pero a mí me llegas a mandar una invitación por pista y te digo que, mira.
0: Pero escucha una cosa, ¿quién la va a invitar a ustedes dos?
3: Pero es re divertido que
1: pero te... a mí que me pierda el tiempo porque no voy.
3: ¿Por qué no haces muy arriba? Algo vos, Santiago, y nos mandás por
1: pista? Tú con lo que le gusta la fiesta.
0: Que no vengan. ¿La mando a qué? Al Seam se la mando.
1: Claro, a Chacobut.
0: Le mando las pistas.
3: Pero aparte nos vamos ahí. Vos nos mandás una pista. Nos decís, bueno, fiesta. Después vemos el día. Después nos decís el día y el lugar.
2: Pero viste que a veces pasa. Últimamente pasa que te dicen, reservate tal día.
1: Claro.
0: Save the date.
3: Save the date. Sí, dale. Poné una fecha.
2: No sabes a dónde, hora, nada. Y después te van diciendo
3: el código de vestimenta, ¿verdad? Sí. Así ya me voy preparando la ropa. A mí me encanta.
2: Eso tiene que ser con
0: ahora,
2: tiempo.
0: Ahora, ¿no debe haber un espectáculo más arriba en el mundo que toque Paul McCartney?
2: Oh, no.
0: Significa, y nada más y nada menos que una canción de los Beatles.
2: La seguridad que tenés que poner.
3: ¿Y con vos todos, a quién
2: Selena Gómez estuvo también.
3: Y
0: yo vos, que hacer el unipersonal.
3: Ah, bueno.
1: Ah, ella es buena.
0: El canje.
1: Bueno. Aquí la gente.
3: No, bueno, a tu amigo para que haga la escaloneta, ya llegó. Y ahí bailamos.
0: Las empanadas. Los sanguchitos de miga. Chicos, tengo los sanguchitos de miga para mañana,
1: ¿eh? Claro.
3: No,
1: de te quedaron del viernes que no los comió nadie.
2: Uy, no, pero que no los mojaste nadie. Un poquito porque si no el pan
0: está. Lo tengo con el repasador, Marcela.
2: Claro.
0: Bueno, se casó entonces la
2: qué lindo.
0: Taylor Swift.
2: No, un fiestón.
0: Un fiestón. ¿Cuánto cuesta esto en plata, esta fiesta? ¿Cuánto puede haber costado?
3: No sé, tanta plata.
1: Pero ya alquilar el
0: pero escuchá lo que dicen. Dicen las malas lenguas que ella del casamiento van a preparar un documental.
1: Y lo va a vender.
0: Para pagar la fiesta.
3: Recuperar.
0: Todo guita, chicos, que tienen que morfar. ¿A qué cuáles fueron las bodas más arriba que hubo? La de los Pilatos fue la más arriba, ¿no?
1: No, la de Diego.
0: No, pero le hablo de los últimos años.
1: La de Wanda.
0: No.
2: Wanda.
0: Oriana Ibala. No, pero para mí la de los Pilatos fue más todavía.
4: Claro, pensándolo bien, Maradona se casó en el Luna Park, Taylor Swift se casó en el Madison Square Garden.
2: Está bien.
4: Hay un paralelo.
2: Hay un paralelo.
4: Sí.
2: Porque ahora los demás, los que vos decís, eran en estancias.
0: Igual

0: Así, chicos, que nunca es que la boda y nada más. Estas bodas, viste que lo llevan supuestamente todos a un hotel, después todos a una ciudad, después todos, digamos, son como varios
1: días.
0: Trae
1: gente, avión de afuera.
0: No, el tema es así, que la mayoría de la gente va a la fiesta, pero ellos con su familia están bollando, ¿entendés? Mucho tiempo, como la Dua Lipa que se casó 7 veces ya.
1: Claro. Tiene razón Guille, la de Messi.
2: En Rosario.
0: Pero la de Messi fue muy austera para semejante estrella. Porque la de Messi fue una boda súper que...
1: Pero tuviste que traer aviones, gente
0: sí,
1: de afuera.
0: Sí, pero fue una boda, pero a mí lo que me fascina de Messi, lo que me fascina de Messi, sí, pero sí. Lo hizo en un lugar de su ciudad y todo, no fue una cosa excéntrica.
2: Sí, no fue ampulosa, que vos y che,
0: claro.
3: Gasto. Y metió canjes.
0: Por eso, yo la que recuerdo así como más arriba fue la de los Pilatos. ¿Se acuerdan que el dispositivo de seguridad que no dejaba entrar a nadie?
4: Sí. No, yo de eso no me acuerdo.
1: No me acuerdo
0: sí,
1: tanto.
0: Sí, claro.
3: Ahora hay una
0: teoría. Que se fueron, le robaron todo cuando se fueron.
3: Hay una teoría conspirativa de que Taylor Swift se casó el 3 de julio, o sea, un día antes de.
1: El 4.
3: La fecha.
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8: Pero no habla de eso, no habla que la tercera la vencía, justamente todo lo contrario.
7: No, sí,
8: que la tercera,
7: sí.
8: Uno la es tercera no existe.
7: Por eso, uno es poco, dos es mucho. Sí. Tres, ni que hablar.
8: No, no, tres no existe. No,
7: por y eso, y ni que hablar, dice María.
9: Y algunas no llegan a la segunda, ¿eh? Ya, en la primera te hicieron la cruz y listo.
10: Sí,
8: yo pero hablan de amor o qué.
10: No,
11: de general, todo.
10: Puede ser
11: todo,
10: también todo. Trabajo, puede ser.
11: Mira, no sé si vale.
7: ¿Te sentís tocado, Guillermo?
10: Todo, yo, por Guillermo. Ejemplo, hace muchos años a un compañero mío que estudiaba conmigo en COSAL le avisé de un casting, le armé una reunión en Canal 26, que yo trabajaba ahí en Canal 26, le dije, mira, quiero que le tomen. La verdad, el pibe me gustaba, que yo le dije, me parece que podés andar bien, le hice toda una prueba, qué sé yo.
8: Y no fue.
10: Fue. A dos, sí. Ahora que me acuerdo, dos. Uno no fue. Y uno, y fue
12: tan
10: todo.
12: Buena.
10: No. Y fue todo.
7: Andrajoso.
10: Andrajoso. No se había fake, pero nunca andaba así. ¿Qué te pasó? Le dije. ¿Por qué fuiste así? Cuando
7: la mala
10: vi el casting,
7: noche.
10: No había ido, no se había afeitado.
8: Sí.
10: Había ido como
8: de mala gana, sí.
13: La peor de las ondas.
10: Claro, no, y yo le hice la cruz y después él me pidió disculpas, me volvió a ofrecer otra oportunidad. Yo le dije, no.
13: No.
10: No va. Y a otro que también, que mira, lo conocí en esta radio. Que quería hacer una carrera musical. Después dijo, quiero volver a la locución. Le armé una reunión con el gerente con el que yo trabajaba. Y viene el gerente me dice, ¿sabes que no vino tu amigo?
8: No.
10: Me pareció.
13: No, a mí me pasó algo parecido, pero que no querían trabajar por él el fines de semana.
7: Ay, bueno, de eso.
8: Viste que no, pero qué jodido.
13: Me pasó
8: cuando vos das la cara por alguien.
10: Claro.
7: Sí, por eso no hay que hacer.
10: Ahí no hubo una segunda.
8: A mí me pasó, escucha, un amigo me llama y para conseguir un laburo, se lo consigo. Obviamente que le dan laburo porque yo tenía un compromiso.
10: Sí.
8: El compromiso lo tenía yo.
10: Claro.
8: Entonces yo quedé debiendo algo por él, por el laburo que le dieron.
10: Claro.
8: Escucha, y a los 15 días dejó porque dice, no, la verdad que me di cuenta que me quiero ir a vivir a Europa. Pero escuchá, pero laburaste 15 días, pero quedamos horrible, claro. Todo re mal.
7: Claro.
8: Digo, pero hace 15 días también se ve que te quieres ir a Europa. ¿Para qué hicimos semejante quilombo?
10: Claro, dejar movida.
8: ¿Para que te toman aparte? ¿Para dejar un laburo? Claro, ¿para qué semejante movida?
10: Claro.
8: Pero viste, por eso coincido con esta frase. La primera oportunidad se da, la das, la segunda te la tenés que ganar, y la tercera, hermano, hermana, no existe. No existe. La primera oportunidad se da, la segunda se gana, la tercera no existe. Frase la pizarra del día de hoy. 9:09. Qué temazo, bebé.
7: Vamos.
8: Tema de ruta este.
10: Ay, sí.
8: ¿Qué premios tenemos, Fer?
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8: Que Mirta dijo que en un almuerzo con ella se le ve que dio un diente a la Siria.
13: Ay, sí, mordió y
8: pará,
13: se le cayó un diente.
8: Pero yo, para el primer almuerzo que yo fui con Mirta, estábamos con la Sirio.
13: Ay, habrá sido,
8: ahí, ¿habrá sido ese?
13: No te diste
8: no
13: cuenta.
8: No sé, yo no me di cuenta.
10: ¿No te acordás si se levantó y se fue?
8: El primer almuerzo que fui yo, escuchá, estaba Alessandra Rampola, estaba Etel Rojo,
7: ajá,
8: la Sirio y yo.
7: Uy, qué energía.
8: Y el segundo almuerzo que fui estaba Wanda. Invitado fui yo. re divertido.
9: O sea, en todos los archivos de Quilombo aparece.
13: ¿Y cómo se habrá enterado, Mirta?
7: Porque dice que estaba comiendo y que sintió clac.
8: Pero esas caricias se caen todo el tiempo a la gente que tiene eso.
13: No, pero si hubiera, entonces antes se hubiera enterado.
8: No, pero vos no tenés carilla, vos tenés el diente puesto.
7: No, Santi, yo tengo diente puesto y carilla.
8: Por eso, pero la carilla que está como encastrada. No pegada, así nomás.
7: No, está bien hecho.
8: Claro, vos tenés el tratamiento caro.
13: El ruido
8: caro
13: que habrá hecho, chicos.
7: Y pero se te cae una carilla en un plato de porcelana, Marcela.
13: Ah, sí. Y bueno, pero se hubiera enterado, si Santi. Entonces no estaba Santi ese día.
8: No, no, a lo mejor fue otro día.
13: Porque, pero igual, ella, vos crees que no se hizo cara a ella. No se hizo la más cara.
7: Si se levantó de la mesa o no.
10: Sí, te tendrías que acordar.
8: No, el tema para, ¿qué haces? Porque, fuera de joda, ¿qué haces si se te cae un diente? No. En el medio de la cena con
7: Mirta. A una amiga mía le pasó delante de Moria Kazan.
9: Hay que ver cuál diente,
8: porque
9: ¿no?
8: Pobrecita, en un show, ¿no, Costi, cómo era?
7: Sí, pobrecita, ella no tenía dientes y se había puesto una... Primero se ponía chicles. Y...
8: los Adam. Sí, los chicles Adam, bebé. Está bueno, grande.
7: Pero daba verde. Daba verde. No daba color verde.
13: Con la luz de noche.
7: Con la luz negra daba verde, Santi.
8: Sí.
7: Entonces ya dijo, ya está, papi. Pedazo de uña postiza.
8: Una uña, bueno, sí.
7: Una uña postiza. Entonces estaba cantando el hombre al piano y en la primera mesa estaba Moria Kazan. Entonces la final de la canción de Hombre al Piano dice. Ta, ta, ta, ta. Bueno, nada. Se le cae el diente arriba de la mesa donde estaba Moria. Wow. Y Moria lo agarró y lo tiró al suelo. Y ella entra al camarín y dice, ¿podés creer que delante de esta diosa se me fue a salir un diente? Sí, señor.
8: ¡Dale de una vez!
9: Estaba el pirata entonces con el garfio. No, no termino.
8: 9 y 12.
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9: Vino Edith, confirmado.
10: Ya, tenene.
8: Sí, Fer, ya que te tengo acá, sí, te quiero contar cosas. Porque vos sabés que el otro día leía una nota que dice que en el futuro se va a complicar el tema de los astros deportivos.
13: ¿Por?
8: ¿Saben por qué?
9: A ver. No.
8: Dicen que cada vez va a haber menos figuras. Hablando justamente de los futuros mundiales, ¿a qué creen que se debe?
13: ¿La alimentación qué?
8: No.
10: ¿Menos figuras?
13: ¿Por qué? Sí. ¿Entrenamiento menos?
8: Sí, pero ¿qué tiene, con qué tiene que ver? Con el teléfono.
13: Ah.
9: Que juegan menos que, al fútbol.
8: No, claro, dice que el teléfono, leía una investigación que se había hecho con justamente con entrenadores que entrenan a chicos de las inferiores, y dicen que los chicos de hoy están más pendientes del teléfono que de entrenar.
7: Claro. Ah, pues.
8: Dicen que no les pueden sacar el teléfono. No. Dicen que los chicos cuando van a entrenar están más pendientes del mensajito, del like y de la de las redes que
13: de subir
8: del,
13: la entrenamiento.
8: Sí. Claro, viste que se los prohíben.
13: Viste que, claro, sí.
8: Pero cuando pueden se escabullen, se van y se van con el celular. No, como es imposible. Dice que la dependencia y la adicción es tal, no, que el potrero siempre va a estar. El tema es que ahora el potrero está desafiado por las pantallas. Porque
13: sí, no,
8: un hoy... chico ahora entre ir a jugar o quedarse boludeando con el teléfono, ¿cómo que se queda con el teléfono?
13: No, se queda en la Play 5, todo en la Play, en lugar de ir al potrero, eso te digo.
8: Y dice que esto a futuro, a mediano y largo plazo, va a afectar con el descubrimiento de nuevas figuras.
13: Porque yo estaba pensando ayer. Respecto a Brasil, por ejemplo, después de Neymar, ¿quién es figura así?
8: Bueno, es un mundial de recambio.
9: Y es lo que se habla en Brasil, justamente, bueno, que no.
13: Y lo mismo figura, acá, no hay Messi. Recambio. ¿Y aquí otro Messi? O sea,
8: sí, Cristiano.
9: Sí, que está
13: cerca
9: del retiro.
8: Pero también fíjate que las estrellas más importantes son tipos más grandes.
13: Más grandes.
10: Bueno, este chico. No, hay chicos jóvenes. Bueno,
13: Mbappé, sí, está el chico de España.
10: Mbappé.
13: El de España,
10: joven.
13: ¿Cómo se llama?
10: Yamal.
13: Yamal
10: es joven. Ahí siempre hay un recambio.
8: Por eso, Yamal.
10: No sé.
8: Pero claro, pero lo que están viendo es que baja sensiblemente la cantidad de chicos que llegan a justamente los entrenamientos por las pantallas.
9: Claro.
8: Mira, como las pantallas amenazan.
13: Claro.
8: La atención de los chicos, porque para que un chico aprenda tiene que tener atención.
9: Total.
10: Sí. O sea, es que mi hija, que es deportista, no es así. Ella, por ejemplo, ahora está indignada porque no hay mañana no tiene entrenamiento por el partido.
8: Pero hablo de casos generales, ¿no?
10: Claro,
13: está estudiado esto.
10: Sí, sí. No, aparte lo dicen las personas que se ubican, yo, qué sé yo.
8: No, pero no, esto hablan gente que se dedican a eso.
10: Que se dedican a eso, claro.
8: Imagínate, vos tenés que educar a un chico, lo que sea. El chico cuando puede, es que no pasa a los adultos.
13: Bueno, nosotros tuvimos la ventaja de que
8: no nacimos con eso. Pero...
13: No, pero Messi o los que estamos nombrando nacieron con el don también ya. Claro,
9: no, son...
8: Lo mejoraron. Pero no son nativos digitales, pero pará.
13: Claro. Sí,
8: esto,
13: te entiendo.
8: Esto pasa a los chicos de 20 para abajo. Los de 20 para arriba no lo vivieron a esto. Pero es cierto que la telefonía hace 10, 15 años cambió con la llegada del smartphone, que todo fue ahí, y la vida de uno está ahí. Lo que pasa es que los chicos ahora no tienen medida con las pantallas. Pueden estar 24 horas, sea un celular, o sea una Play, o sea una tablet, lo que sea. Su vida está ahí. Entonces, antes, un chico cuando está aburrido se iba a patear la pelota, ahora es ese aburrimiento, esas horas de ocio, la pasa con una pantalla.
9: Claro.
8: ¿Entendés? Hay menos chicos que llegan al potrero, justamente, menos chicos que llegan a los clubes.
9: Sí, y a lo mejor.
8: Esto es a nivel mundial, ¿eh?
9: Y a lo mejor tenés un futuro Messi, un futuro Ronaldo.
8: Que nunca llegó.
9: Lo que sea, claro. Y es un capo en la Play, pero a lo mejor con la pelota tiene un montón de condiciones, pero el tipo no las pudo demostrar.
8: Bueno, de hecho, fíjate que se hacen campeonatos de lo que se llaman los eSports, los deportes virtuales.
9: Sí.
8: Pero bueno, otra cosa, otro mundo.
9: Y esta misma generación, cuentan muchos entrenadores, que hoy las charlas técnicas tienen que ser cada vez más cortas y más puntuales, porque los jugadores también, con este déficit de atención, no le dan bola. Una charla técnica larga, el jugador se dispersa, no le da bola, no retiene lo que le dice el entrenador. Tiene que ser cada vez más cortita y más puntual.
8: Bueno, el mundo está cambiando.
10: ¿Y sí?
8: Buen día, 9:17, ya cambió. ¿Dónde iremos a parar, no?
9: ¿Dónde?
8: Hay tanto cambio.
7: ¿Dónde iremos a parar si se apaga Valderrama? Dice la canción.
8: No, chicos, con la IA, ahora.
10: Ay, sí, qué miedo.
8: Ya radios hechas completamente con IA en el mundo, ocupando lugares de personas. Para hablar de lo nuestro, ¿no? Imagínate, para todo es esto.
7: Para todo.
8: Todos. Buen día. Bueno, este no partimos, yo tengo gala de eliminación.
9: Chicos,
8: de placa plan, va a estar divertido. Yo tengo Gran Hermano y después tengo la cumbre.
9: Claro,
8: hoy.
9: La cumbre.
10: Hoy es largo.
8: Sí, hoy largo. Pero que termine el mundial ya, que nos cruza.
10: Ay, no,
8: todo.
10: Hablábamos con Marce recién.
8: Sí, bueno, usted los agarró ayer a la tarde, Marcela, de lleno.
13: De lleno, claro, de lleno, claro. me relajé.
9: Que empezó
10: y no,
9: el
10: ya
9: mundial,
10: está, ¿qué vas a hacer? Es así.
9: Desde de que lleno. Empezó el mundial, este miércoles.
8: Por eso la gente que publica los ratings en época del mundial hay que contemplar eso.
10: Mala leche, claro.
13: Pero sí, aparte...
8: Le publican los ratings a Marcela y está jugando enfrente de Brasil.
13: Claro. Y hay que ser honesta también, publicar los de ella, ¿no? También.
10: Claro.
8: La gente no, en general, digo.
13: Sí, hablo sí, los de ellos.
7: Por eso le hablan de articular.
13: No, pero digo, también. Que
8: cuando se publica cualquier programa, y más en esta época, es un
13: momento... Me agarró de lleno Brasil. No, está no, buenísimo,
7: tremendo. Ayer yo leía...
8: Escucha, nosotros tuvimos todas las noches partidos a las 10, todas. Creo que mañana no tenemos, ¿no, Fer?
7: ¿Cómo que no? Si mañana juega
10: Argentina.
8: No, pero martes, a la noche.
13: A la noche,
9: claro,
13: no.
9: A las 5 de la tarde juega Suiza-Colombia.
8: Claro.
9: Y el miércoles de esta semana, pasado mañana, desde que empezó el Mundial, va a ser el primer día que no haya actividad. El primero.
8: Ok, bueno,
7: claro, bienvenido. Pero contrario a todo eso, los otros días Telefesta en 22 puntos.
13: Y porque cada vez que pase Argentina. Más va a ser.
8: No, pero no, hay chico,
10: partidos
8: pero
10: que no son Argentina, pero igual.
8: Ya no importa, importa si juega Argentina o no.
13: Octavos.
8: Te quiero decir,
13: claro.
8: Obviamente que importa, pero te quiero decir, para la gente como Argentina, gracias a Dios, venimos tan bien. Está en la calle.
9: Sí, o el morbo,
8: a ver qué pasa.
9: ¿Quién se queda?
8: Pero aparte
9: fuera,
8: sí,
9: no.
8: Me va a tocar con este, me va a tocar con aquel, claro, que queda afuera,
10: claro.
8: Tal.
10: Nos no, mata, aparte mata. Querés ver, qué sé yo, es fútbol de primer nivel. El futbolero eso, mira Francia, mirás ahora el Noruega, Inglaterra.
8: Pero viste que arrancó como más tímido.
7: Sí.
10: Claro.
8: Y después, sí. Claro, y con los golazos de Messi, claro. Y todo, empezás como a
10: sí.
8: Ya está en todo, y aparte decís, bueno, ¿dónde nos juntamos? La cábala, qué sé yo.
13: Y hay color también, hay figuras que fueron allá justo. También,
10: claro,
13: Miami.
10: Ayer yo me enloquecí con Haaland, no lo conocí.
13: No lo conocía,
7: porque lo nombraste.
8: ¿Puedes ir por lo famoso? Eso no le da pelota a la gente, pero no le da pelota eso.
13: Pero ves, viste mucho el color de los corresponsales que salen de allá, gusta, viste. viste cuánto sale de los algunas cosas, cuánto está a comer, cuánto está.
8: Yo la verdad que le mando un abrazo a hacer ese laburo, digamos, que a veces no sabes qué hacer. No.
13: Sí, sí.
8: Todos
13: sí,
8: hemos
13: sí.
8: hecho ese trabajo.
10: Sí, sí.
13: Y es cansador porque no parás.
9: Sí, calor.
10: No, son, aparte son largos, viste, tipo 5 horas de previa. ¿Hablando de qué? Y con el hincha, y con este, y con lo otro.
13: Bueno, lo de Hanan, yo lo conocí por mi hijo.
10: Y claro, por...
13: Y,
8: no, pero Hanan es una estrella, también. Chico.
13: Sí, era como muñeco, que me regalaron acá la radio el muñeco.
9: Claro.
7: Pero ponele Dallas y todo eso.
8: Ahora, pero Haaland es joven, viste que para mí no tiene edad Haaland.
13: Sí. No, pero es joven, sí, como Julián Álvarez.
10: ¿Cuántos años tiene? 23, 24. Bueno, ahí tenés otra figura. Sí.
7: Viste que los otros días.
8: Ahora, pero yo pensé que Haaland tenía como 30 y pico antes.
10: Parece más grande, viste. Aparte lo ves enorme porque es una mole.
8: 1.95,
10: ay, por Dios.
7: Está caliente con Haaland.
9: Sí, está caliente. 25 años tiene.
10: No, me encantó.
7: Para ella está perfecto.
10: Me gustaba más Bocini, el arquero de Cabo Verde.
9: Sí, veterano.
10: Ese estoy más para Bocini.
13: ¿Es verdad que era ciego de un ojo?
9: El otro día.
7: Si
9: no,
7: de los
13: no ayer.
9: El otro día no se notó, la verdad atajó muy bien.
13: Ayer nos contaron eso.
10: Vi un video
13: que
10: de
13: tenía un problema en la vista, en un ojo, sí.
10: Vi un video de Bocini diciendo que el sueño de él era jugar un mundial contra Messi. O sea, imagínate lo que fue para él ahora, todo lo
9: hecho,
10: que vivió.
9: Está bueno porque todos los jugadores de Cabo Verde al término del partido estaban esperando ahí en la zona mixta la foto con Messi.
10: Messi
9: se lo toma bien dando nota y dice, la verdad sí, me cagaron una patada hace un ratito y dice, pero ahora quieren toda la foto. Obviamente Messi accedió y hay un collage que se viralizó con todos los jugadores de Cabo Verde con la foto con Messi, claro.
10: A mí me parece hermoso eso.
7: No sé que no van a estar de acuerdo, pero qué pesada se pone la gente.
13: Con respecto a qué.
7: Con Messi, terminó de jugar, déjalo en paz, que tome agua. Sí.
13: Bueno, a mí ahí yo veo cuando los jugadores así está bien, no saben si otra vez lo van a volver a cruzar. Entonces, el fanatismo y el cholulismo.
10: A mí me parece muy emocionante eso. Me parece que
13: es admiración.
10: Messi, que es el final de su carrera.
7: Pero no
10: se trata de eso. O sea, imagínate que es un emblema. Para mí él se tiene que sentir orgulloso de eso.
8: Sí, pero es admiración. A ver, el rascaullismo que hay con Messi.
7: Eso voy.
8: Déjenlo en paz.
7: Déjenlo en paz. Es el hombre más famoso del mundo, demasiado.
8: Algunos van y a sobarle. Déjenlo en paz. Aparte está jugando su mundial.
7: Todos son amigos, aparte.
8: Aparte, yo lo que aprendo de Messi, yo lo analizo mucho. Porque a mí, más allá del logro deportivo y porque todo el mundo lo admira, yo lo admiro por otras cosas. Yo no puedo creer la templanza, que digo siempre lo mismo, la templanza que tiene ese tipo. Siendo el tipo más famoso del mundo, que podría ser todo lo que está mal y es justamente todo lo que está bien. Y cómo él le pone una vara a la selección, él y su familia. Por eso yo digo que hay que respetarlo a Messi y a su familia, las familias de los otros jugadores, porque es un poco los que marcan el rumbo, ¿no? Digo, es una familia que habla muy poco, es una familia muy ubicada, es una familia muy humilde, es una familia muy humana. La vara la ponen ellos.
9: Claro.
8: Me parece que hay que estar de ahí. Ese es el límite, ¿se entiende?
9: Sí.
8: Yo digo porque
9: sí.
8: Alguno cuando habla de más, o alguno cuando fanfarronea de más, o algún familiar cuando da un móvil de más, me parece que ellos en este momento, que es obviamente el que manda en la selección, es el que pone el que marca el rumbo.
9: Claro, el camino.
8: Sí. Y para mí, la selección logró todo, obviamente por Scaloni, que es un crack, y por él, su costado más humano, más allá de las cuestiones futbolísticas que las tiene y le sobran, ¿no?
10: Uh-huh.
8: Y son de público conocimiento. Pero él tiene una cuota de humanidad que lo hace diferente al resto.
13: Sí, coincido.
8: Es humano, es simple.
9: Sí.
8: Es simple. Es muy difícil, chicos, ser simple en ese nivel. Y que tenga la cabeza ordenada.
7: Claro, ves cada loro que no te saluda.
8: Claro, pero ves que todo el mundo se arrodilla ante sus pies.
7: Es que lo es, que se no.
8: Claro, eso lo hace más grande. Así que bueno, 9:24. Y otra cosa quiero decir. El otro día cuando la selección iba más o menos con Cabo Verde, ya algunos se ponían contentos. Y digo yo una cosa, a la selección se la quiere pase lo que pase. ¿Entendés?
9: Obvio.
8: No es selectiva la cosa, ¿entendés?
9: Sí, estaban esperando con el cuchillo, ¿no? Con
8: la servilleta. Sí, me di cuenta de un par de cosas. Bueno, 9:24, buen día, lunes 6. Vamos.
7: Lunes.
9: Se llama Marcela Ptrigión, que es una carnosidad en la córnea. Lo que tiene el,
8: ¿quién tiene?
9: El,
8: ah,
9: arquero,
8: una
9: arquero que
13: el
9: no
13: arquero
9: veía
13: de Cabo Verde.
9: Obstruye gran parte de la córnea. Sí. Ah. El otro día no se notó, porque la verdad.
13: No se notó, por
9: veía
13: eso.
9: Muy bien
13: se
9: la pelota.
13: Todo.
9: Jugó muy bien, ¿eh?
13: Sí, lo había leído.
8: Sí, vos, pero, es que Marcela sabe de carnosidades.
9: Sí, claro.
13: No sabía en la córnea, pero.
8: De chica le decían la carnuzca.
7: La carnosa.
9: La carnosa. Mueva la carnosa, mamasa.
8: La

0: de eliminación.
1: Placa planta.
0: De la placa planta. Mucha gente me consultaba ayer, porque no estábamos obviamente por el partido, y si iba a haber golden ticket o repechaje. Ahora yo no tengo noticias de absolutamente no nada de todo,
2: claro,
0: eso.
2: Decían no. Que entraba Titi.
0: No, pero aparte para...
2: Yo ya sé
0: si esta altura,
2: no.
0: Para esta altura competir, no creo. Va a entrar seguramente en algún momento algún familiar o algunos ex a compartir algún momento. No creo que la competencia es en sí, porque ya el programa está en la recta final.
2: Pero aparte te va a agarrar con la sidra y el pan dulce.
1: Sí, si no.
0: No, igual nos faltan más de 2 meses, pero...
2: Bueno, pero...
0: Y después seguramente alguna visita que haya. No creo que mucho más que eso. Y repechaje ya fue.
2: ¿Cómo va a repechaje ya de vuelta? Fue, ¿no? ¿Qué van a entrar?
0: Por ahí puede entrar alguien a visitar o acoso, pero no juega la competencia oficial.
2: Sí, pero ponele, ¿cuánto te acordás? Yo siempre me acuerdo del día que entraron los familiares, que a Romina le llevaron al primo que ya no lo quería.
0: ¿Cómo se llamaba él?
2: No me acuerdo, quería ser famoso.
0: Ari era.
2: No
0: Ari
2: sé.
0: O... Bueno, fue genial ese
2: falta,
0: momento.
2: Quedaban 4 o 5 en la casa.
0: Eran cuando quedan 7 u 8.
2: Bueno, ahí eran poquitos.
0: Después entran los familiares, después entran los ex.
2: Imagínate que entran 20 más ahora.
0: Falta que... No. Pero aparte pueden entrar personas, pero a jugar no creo. O por lo menos yo no estoy informado. Bueno, 9:27, buen día.
2: Sí, Santi, ¿hay una tendencia marcada para hoy?
0: Y vamos a ver cómo viene. Yo no, la verdad que estuve desconectado de ese tipo de información. Por lo que veo, hay 2 o 3 que están ahí.
2: Ah, bueno,
0: yo quiero ver qué vota la gente. Quiero ver qué vota la gente. Y después, esta noche, voy a hacer un par de... Voy a dar un par de comunicados en la cumbre, porque creo que estamos en semana de placa negativa, que me encanta. Derecha, de punta a punta. 9:27. ¿Qué premios tenemos, Fer?
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0: Chicos, anoche era tremendo, no sé si escucharon el momento del partido de México con Inglaterra, que gritaban goles todo el tiempo.
3: Sí, claro.
0: Pero porque no sabía todo el mundo para quién hinchaba.
3: Claro, quería que
0: no, porque
3: se eliminaran
0: los dos.
3: Uno
0: hinchaba por Inglaterra, otro hinchaba por México. Entonces pues gritaban de un lado del otro.
2: Yo no sé si tengo vecinos ingleses o mexicanos, pero jodieron hasta la medianoche.
3: Sí,
2: bueno,
3: sí,
2: jodieron bien dicho igual, porque estaban viendo el fútbol que les gustaba.
0: Bueno, vamos a una historia de amor, ¿les parece bien?
2: Ay, cantan las historias de amor.
0: Ponete una música romántica, Guille, a ver, búscate algo.
2: Bésame en la boca, de Ricardo Montaner.
0: No, romántico. A ver, algo bien romántico. Ahí está, bueno.
1: Bien, actual.
0: Moderna.
1: Bien actual.
2: Guille, hoy no, ¿eh?
4: Ay, ahora queremos ver.
5: Ay, largalo,
2: bueno, ¿arranca o no arranca?
4: ¿Qué es moderno? Kim Camila, ponele.
1: Disco retro.
0: No, sí. No. Ponete una bien para Fernando Carlos, un Coldplay.
1: Lento, lento, Carlos. Lento.
4: ¿Cuál, Fernando?
1: Sí, Hielo.
4: ¿Con cuál haces el amor?
1: Hielo
0: es viejo.
1: Fix You.
2: O la de la Lady Gaga con Bradley Cooper.
0: Esa, no, la de Lady Gaga y Bruno Mars. Esa pone.
4: ¿Cuál es esa?
2: Lady Gaga, L-A-D-Y, espacio, G-A.
4: Vamos con él.
0: No,
2: es la que vos encontraste.
4: Lady Gaga. ¿Cómo se llama la canción?
0: Pone Lady Gaga y Bruno Mars.
2: Bruno, B-R-U.
4: Pero hay que ver si dice Lady Gaga.
0: Die.
4: Y. ¿Y cómo se llama la canción?
2: Uy, loca.
4: Y bueno, no está.
5: No está.
0: ¿Cómo no va a estar? Es el tema más escuchado de Lady Gaga. Die with Smile.
1: Die, pone.
5: La de la película.
0: No. Muere con una sonrisa, justamente. Claro. ¿Estás?
5: Bueno, podemos silbar algo mientras.
4: Sí, claro.
1: Lady in Red, si no.
2: Lady in Red.
0: 9:30. ¿La tenemos?
4: No, Santi, no.
2: 10 menos 5, Lady Gaga y Richard
0: Esta es la canción.
5: Ya viene, no está todo dicho.
0: Bien.
5: Aquí en la mañana de la cena.
1: Piscis.
4: Ahí, no era muy difícil.
0: Esta es la canción. Se enamoró de un guía de safari en Kenia.
6: Oh. Ay, no. Mira.
0: Te puede pasar, Marcela.
6: Mira.
5: Le mostró el elefante. Safari.
0: Escucha. Toda la vida soñaste con ir a Kenia, con ponerte la ropa, el traje de lino, color verde aceituna.
2: Sí, claro.
0: El casco ese, el sombrerito ese tan particular.
6: Ay, qué lindo.
0: Los borcegos anudados. Fue a Kenia, emprendió el safari, se enamoró del guía. Y la pasión de descubrir otras culturas llevó a Brenda a vivir un romance único.
2: Qué bravo.
0: Se enamoró del guía de Kenia.
6: Uh-huh.
0: El guía de safaris, del que se enamoró perdidamente, hasta que en un momento hubo un cambio que todo lo cambió, justamente lo perjudicó. Ella se quería devorar el mundo, escaparse de la chatura. Devorar el mundo es muy, muy amplia la frase. Sí. Y bueno, emprendió un viaje a Kenia en un safari, se enamora del guía, emprenden una historia de amor que lo lleva por varios países.
6: Sí.
0: Ella lo llamó mi amor keniano. Y en un momento del viaje, ella que se da cuenta que él la había estado estafando porque él tenía una familia.
6: No, no me digas.
0: Constituida. Y justamente de esto quería hablar, más o menos de esta historia.
6: Sí.
0: De cómo una persona por momentos te puede vender el mundo que vos querés comprar, pero es uno el que va armando ese mundo. ¿Entendés? Uno es el que va abriendo todas esas fantasías.
6: Sí. ¿Cómo no ves las alarmas? Porque seguramente debería haber algo.
0: Muchas.
2: Pero uno no
0: muchas.
2: Quiere ver.
0: Y la pregunta es: ¿les ha pasado a ustedes de comprar como un buzón y de meterse en una historia lo que pensaban que iba a ser una gran historia de amor y al final no era absolutamente nada?
6: Sí.
2: La historia de mi vida.
6: La historia de mi vida, dice Costi.
0: ¿Por qué, Costi? Vos sos muy enamoradiza.
2: No, pero ustedes, porque ya me tocó un grupo de hombres buenos. Hay hombres y mujeres muy mentirosos. Y una cree lo que quiere creer. Una
0: ahí está el tema.
2: Inventa. Porque yo no estoy de acuerdo cuando dice, ay, ella decidió o él decidió. Había un goce, había algo que le gustaba. Hay gente que le gusta ser cornuda. No está mal, no es juzgable. Pero no me digas que no lo sabías.
6: Claro. No, lo que pasa es que a veces en el momento no te das cuenta.
2: Si te querés, te das cuenta.
6: Es que no podés.
2: Sí.
6: Sí, no, para mí no. A mí no me pasó así. Yo alguna vez salí con uno que mal, o sea, y fue todo, o sea, yo me acepté cosas que no debería haber aceptado, un montón de cosas.
2: Bueno, ahí está.
6: Y el paso, pero
2: bien.
6: Bueno,
2: no,
6: pero en
2: bien.
6: El momento.
5: ¿Pero era casado o no?
6: No. Pero en el momento yo no me daba cuenta. Pasó el tiempo y sí, dije, ¿cómo no la vi?
1: Bueno. ¿Cómo no me di cuenta?
6: ¿Cómo claro. no vi? ¿Cómo, si era acá, mirá esta señal, mirá la otra, repasando? Pero tuvo que pasar un montón de cosas para que yo me dé. Bueno, había plata, entre otras cosas, un montón de cosas. Fui con mis amigas a pedirle la plata con un pal con un traba volante. Dije, a mí me da la plata porque tengo el traba volante que te lo doy y te lo parto en la cabeza.
2: Viste las trabas.
6: Traba volante.
2: Bebe las trabas, viste, siempre.
6: Ayuda. No, y después mucho tiempo, vos sabés que él venía a buscarme y me traía chocolates y se hacía el buenito. Y yo le dije esta frase que la voy a recordar siempre porque me pareció. Vos tenés un buen recuerdo mío. Y yo, cada vez que te veo, recuerdo lo mal que yo estaba para darte bola.
2: Muy bien.
6: Te juro.
5: Estuve bien.
2: Estaba tan denigrada.
6: Estaba tan mal en mi vida que por eso me di cuenta.
0: Fuerte el aplauso, chicos.
1: Sí. Muy bien. Darse cuenta hoy con Edith Hermida.
6: Como el más. A mí me recordaba lo mal que yo estuve.
5: Claro.
6: Si yo jamás le hubiese dado bola a ese pibe. ¿Me entendés?
5: Vos tenés
6: un buen recuerdo.
5: Pasa más de joven, ¿viste? Eso.
6: Sí, te pasa más de
0: joven. ¿Cómo se dio cuenta ella que él la había estafado?
5: ¿Cómo?
0: Porque claro, ahora la gente pone fotos en las redes.
2: Claro.
0: Y un día se encontró con alguien que le escribió y le decía, mirá, vos estás poniendo fotos con este flaco tiene tal. Lo que pasa ahora.
5: Tiene una familia.
0: Antes este tipo de cuestiones
5: tardaba más.
0: Infidelidad. Tardaba mucho más la gente que era. A lo mejor no se enteraba nunca. Claro. O se enteraba cuando alguna de las partes moría. ¿Viste? Cuando alguna moría, decía, ah, pero mirá que
5: y
0: la vida
5: donde salió, sí.
0: Claro, ahora es muy difícil eso, porque ahora todo el mundo sube todo, hay registro de todo.
5: Claro.
0: Pero muchas veces uno quiere comprar un buzón.
5: Sí.
2: Pero vos vas, lo compras en cuotas y pagas.
0: Sí.
2: Pero por eso yo te digo, ay, no, nunca me di cuenta de nada. No te quería, y me parece bárbaro, yo eso no lo juzgo. Yo tenía una amiga cuando éramos chicas y por eso no nos hablamos más. 5 años de relación en teoría, nunca salieron un sábado.
5: No le llamó la atención.
0: Para chicos, la hermana, date cuenta.
5: No le llamó la atención.
0: Tenemos una amiga nosotros.
5: Sí.
0: Y decimos, hermana, date cuenta, y no se da cuenta.
6: Y sí, y no, y
2: bueno,
6: no,
2: pero le gusta. Bueno,
0: pero es uno,
2: ¿viste? Pero le gusta y sarna con gusto.
0: Por eso, pero es uno el que se deja, mentime que me gusta.
2: Sí. Obvio, por eso no hay tu tía, a ver. Sí. Solo por si.
5: A veces no se bancan de estar solas. ¿Viste?
2: No, y sí, solas.
5: Está
2: la denigración.
5: Yo creo que no a nadie le gusta la denigración, pero no te das cuenta.
2: No,
5: hay gente que cuando te das cuenta es lo que le pasa a Edith. Después decís, ay,
6: claro.
5: Te genera un odio.
6: Cuando revisás.
0: Yo siempre digo lo mismo. Esto le sirve. Es un consejo de amigo. Uno es el que se pone en la
5: góndola
0: que elige. Uh-huh. Claro, es uno que se pone. ¿Entendés? Para que para exponerte una relación así, vos te expones a esa situación. Es como dijo Edith. No puedo creer la boluda que fui, qué sé yo. Yo me puse esto, ahora no quiero más.
5: Claro.
0: A todos nos ha pasado en un momento de la vida estar como muy regalado, ¿viste? Decir, sí, ¿por qué hice esto?
2: ¿Para qué? Ves que el otro no lo puede entender.
6: Que los ojos del amor son terribles. Te muestran una realidad que no es. Yo siempre digo, hay gente que con los ojos del amor. Yo he tenido amigas que me describían a alguien. Estoy saliendo con tal. Era el príncipe azul, sí, ¿viste? Y cuando lo veas, esto no era. Claro. Los ojos del amor te ciegan.
2: Bueno, mira, es lo de la, por eso Cupido, el angelito, el de la flechita del amor, tiene los ojitos tapados.
6: Claro, porque no ves. Y no. Tus amigos ven, y a lo mejor el peligro y todas las señales, la ven todo tu entorno y vos no la ves.
2: A mí me parece que sarna con gusto no pica. Si vos sabes que es un maleante y te gusta, me parece genial, pero después no jodas.
5: Claro, ese es el tema.
6: Sí. Yo igual como amiga... Cuando lo descubriste, acá voy a estar yo.
2: Bueno, ay, tan buena. Bebé, ¿cómo se llama la película de África?
0: You Got a Friend, ¿cómo se llama, bebé, ese tema? You Got
6: a... ¿El de James Taylor?
0: No. Sí, pero la he visto James Taylor también.
6: You've Got a Friend.
0: Got a Friend.
6: You
0: Got
6: a
0: Friend.
6: Got...
2: ¿Qué tenés?
4: Ah, le van a decir, mirá que rápido la encontró.
0: Bien, dice, bien.
2: Es tu
0: bien.
2: Trabajo,
6: bien, te despertaste.
2: Trabajo.
4: Si algún día supiesen.
0: Qué linda canción, chica. Escucha. Pero tenés que aprender un poquito inglés, aunque sea un poquito, decir.
4: No, pero es como lo buscás.
2: Él estudió inglés.
0: No, para que ahora quiero romper una lanza por mi amigo. La discoteca de la 100, la discoteca digital, debe ser de las más grandes de Latinoamérica. Entonces, por cada canción y cada artista hay millones y millones y millones de canciones y millones de versiones. Entonces, encontrar justo un tema es quedarlo justo, es que escribirlo exacto.
4: No, pero por ejemplo, era Bruno Mars y la chica esta, Lady Gaga. Entonces tenía que poner Lady Gaga y no se sabe si está escrito con la I en inglés o la I.
0: Ah, no, pero eso no sabes vos. Pues le digas, se escribe de una sola manera.
2: Claro.
4: No fue el ejemplo. No fue el mejor ejemplo. Sí, Lady Gaga.
2: Y no era Lady Bruno Mars el de la canción. La película que yo decía, bebé, es la mía, transcurre en Kenia.
0: Winter, Spring, Summer, and Fall. Qué linda canción.
2: Yes. You've got a friend. Claro, estaré ahí, tenés un amigo.
3: Y si no, viene Edith con la traba volante para partírtela por la cabeza.
6: ¿Y si vos
3: el diálogo ante
6: pero
3: todo?
6: Pero pará, ¿y no, si vos te... bueno, no, dialogamos, bueno, dialogamos y no venía la devolución, voy con el traba volante. Ah, y si no, vos tenés a alguien
3: tengo
6: que hay
3: dos
6: que...
3: amigos.
6: Vos, Fernando Carlos, que yo quiero ser tu amiga. Vos me decís, yo necesito ir a que recuperar una plata, yo voy a estar con vos y el traba volante a buscar la plata.
3: ¡Me gusta! Vamos. Ahí está, ahora te paso.
0: Pará, la canción es de Carole King. Carole King. Carole pone.
2: Carole.
4: Pero
2: Carole,
4: quiere complicar. Carole,
0: Carole King.
6: Hoy quieren.
4: Carole. Carole con una L, con dos.
0: Carole con una. Con una L.
4: ¿Con K o con Q?
0: Con K. Con C. Carole. Carole King. Con K.
4: Bueno, ahí puse Carole con K. Y ahí salieron 2000. ¿Cómo se llama?
0: No, Carole King.
6: La misma canción.
4: Ah, la misma canción. Bueno. Ahí la tenés.
0: Esta es la original. Hermosa canción, escuchen.
4: Después el bajón soy yo, ¿no?
0: Cuando estés triste y preocupado y necesites un poco de cariño y atención y nada parezca salir bien,
4: ¿ves?
0: Escuchá lo que hice ahora. Cierra los ojos, piensa en mí y pronto ahí estaré para iluminar hasta tu noche más oscura. Y el estribillo dice así, escucha. Solo llama mi nombre, solo nombrame y estés donde estés.

0: Escucha lo que hice ahora, ¿eh? Winter, spring, invierno, primavera, verano u otoño. Lo único que tienes que hacer es llamarme. And I'll be there. Y yo estaré ahí. Porque vos tenés un amigo. Como el Club del Moro, chicos, somos tus amigos radiales. Fuerte el aplauso. Hermosa canción, chicos.
1: Sí. Siglo XX de Cambalache, Fernando Bravo y
0: No. A mí me gustaría saber si tienen un amigo así, que donde estén, en cualquier parte donde estén, saben que pueden contar y llamar 24/7 a esa persona.
2: Qué bueno. Yo soy, llamame, Santi.
0: Sí, llámame.
1: Vos sos Carola King, ¿no?
0: Hoy te llamo. Hoy anoche. Vos sabés que anoche fui en un momento al baño, escuché, y cuando volví a la cama tenía mucho calor. No me podía dormir del calor.
2: Qué raro, porque hacía frío.
0: Sí, pero dormí con los pies afuera.
1: Afuera, te lavaste los pies en el
0: muy
1: video.
0: Caliente, muy caliente. Eso es en verano. Eso es en verano. Buen día, 9:43.
1: Arriba, vamos.

0: Estamos en la 100, amaneciendo juntos. Máxima de cuánto para hoy?
1: 10 grados.
0: ¿Lluvias no, no?
1: Hoy no, Santi.
2: ¿Dónde vamos mañana a ver el partido?
3: A lo de Guido. Mediodía.
4: No, Guido. Vamos a lo de Pablito.
2: ¿Con la Parry?
4: Con la Parry. ¿Yo no estaba invitada, Pablito?
2: Sí, están todos invitados. Ya compré un vacío, un matambre y unos choris.
5: Sabés que va, Pablito, ¿no?
2: No, te paso la dirección.
4: Pasame la dirección.
2: Combate de los pozos.
4: No.
1: 1140 Puerto A.
0: No. Buen día. ¿Cómo está el tránsito, bebé?
6: Actualizamos la información del tránsito. Choque en Moreno y Urquiza, choque en Juramento y Virrey Vértiz, choque en General Paz y Balbín, sentido Río de la Plata.
7: Me comí una manzana para no comerme un pan, y después de que me comí la manzana, me comí el pan también.
0: Soy yo.

0: Si la empanada tucumana lleva pasas y la empanada salteña es más sabrosa. ¿Qué sabor tiene la empanada de tu hermana? Que es sin duda la más jugosa.
1: Me encanta He-Man, me encanta He-Man. Bienvenido He-Man.
2: He-Man. H-E.

0: Y recuerda, no estás gordo, solo tienes acumulación de conocimientos gastronómicos. Sígueme para más consejos.
1: Vamos, He-Man.
0: Lucha con orgullo, lucha por lo tuyo, porque todo lo que me cuelga puede ser tuyo. Hasta la próxima.
2: En portugués,
3: cara,
2: y costoso,
3: caro,
2: y persona,
3: cara,
2: y auto,
3: capo,
2: y enfrenta,
3: cara,
2: y querido,
3: caro.
2: Entonces, como dices, che, el tipo del auto caro enfrenta al querido tipo,
3: oh, caro, cara del carro, caro, encaro, caro, cara.
1: 9:47 esta mañana, ¿cómo está el tránsito, bebé?
4: Recordamos que desde temprano hay algunos inconvenientes con el tren Urquiza, limitado entre las estaciones La Croce y Rubén Darío, y el tren Roca Ramal con limitado entre Constitución y Leu.
5: Rubén Darío y Insúa.
1: Bueno, el partido mañana es a qué hora, Fernando.
5: A las 13, el kickoff, don 13. Santiago del Moro, 1:00 p.m.
1: Claro, Guido va a estar acá, Marcela.
6: Claro, sí, acá.
5: Che, había generado,
1: no lo de Guido.
5: Sí,
1: no
5: generó cierta sorpresa la designación de un árbitro francés.
6: Ah, sí, estaban de mal humor.
5: Viste, ya, ¿cómo no van a poner un francés? Bueno, tienen experiencia, son buenos también. Yo prefiero esto y no un uzbeco que a lo mejor no entiende nada, ¿no?
1: Pero el
5: bueno.
1: Susto que tenía el árbitro ayer de México, en el partido de México.
5: Terrible.
1: De hecho, el penal que se lo da por miedo.
5: Hizo miedoso. Hizo todo lo posible para que empate.
1: Sí.
5: Todo.
1: Sí, no terminaba más el partido.
5: Bueno, se confirmó la lesión del jugador de Inglaterra, que una vez terminado el partido,
6: celebrando,
5: Marcela, sí, fue a festejar ahí con los hinchas, sí, cantando Hey Jude y la canción de Oasis. Volvió, salta a los carteles de publicidad, se resbala, cae con el brazo, fractura de muñeca, se queda fuera del Mundial.
6: Yo no te puedo creer.
5: Increíble.
1: ¿Y cómo bueno, buen día a los que se van sumando esta mañana. ¿Qué se come mañana? Mañana es almuerzo, ¿eh?
6: Almuerzo, sí. Directo, sí. No sanguchitos.
1: Y sanguchito de miga, chicos.
7: Otra vez.
5: Mañana a la una.
1: Y si no los comimos el otro partido, los
5: si
1: tengo
5: no,
1: en la era.
5: Que hacer un almuerzo temprano, pero, ¿viste?
1: No, ¿qué temprano y qué vas a comer?
5: Y a las 12.
1: ¿Sabe que los que venimos del interior, nosotros estamos acostumbrados? Mi viejo come todos los días a las 12 del mediodía.
6: Claro.
1: Y yo cada vez que voy me parece que estoy casi desayunando.
5: Bueno,
1: porque
5: yo
1: no
5: almuerzo,
1: tengo ni hambre.
5: Y sí. Yo almuerzo 11:30 por el noticiero. 11.
1: No, pero pará, pero eventualmente que puedas comer antes o después.
5: Ah, claro.
1: Hablo en general.
5: Te pido perdón.
1: La vida acá es un poco más tarde.
6: Más tarde todo.
1: Sí, se almuerza y se cena más tarde.
5: Sí.
1: Acá no se almuerza a las 12.
5: No, no.
1: Nadie. Y acá se cena más tarde también.
5: Sí.
1: Pero bueno,
5: también.
1: Qué sé yo. Mañana qué comemos para ver el partido. ¿Por qué no vemos todos acá? En la radio.
6: En la radio.
7: No. Y qué más lindo lo de Pablo.
1: Pero queda muy lejos.
7: No,
1: lo de Pablo.
7: No queda lejos.
8: ¿Lejos de dónde?
1: Es zona norte.
7: Es zona norte. Y vamos en auto. Vamos desde acá. Salimos de acá y ya vamos para allá.
1: Ah, está bueno. 10. Y hacia las 11 estamos.
9: Lo bueno es que la sobremesa lleva. Es para arrancar el otro partido.
7: Claro.
9: Es Suiza-Colombia, ¿no?
5: Claro.
7: Yo puedo dormir. ¿Me das una pieza para dormir la siestita?
5: No, para nada.
7: Sí.
1: Ay, qué tristeza. Tenerle a Edith roncando de los cuartos lados.
9: Yo invité a una amiga, Milva, a verlo.
4: ¿Quiere venir con Milva?
7: Claro.
1: Bueno. Para tu otra amiga, ¿cómo se llama, Guille?
6: Milva.
1: Para tu otra amiga.
6: Milva.
9: ¿Cómo?
1: La otra amiga que tenés. Que tiene un nombre así también.
9: Milva.
6: ¿De dónde lo
9: Rosina, tres? Anita.
1: Rosina.
6: Rosina.
9: Tiene entre 80 y 120
1: una amiga, Rosina.
9: ¿Qué?
1: Y no, Rosina es una diosa de la uruguaya de Gran Hermano,
6: sí,
1: pero no conozco
6: otra
1: claro. Rosina yo.
9: Y es Rosina, se llama
7: Milva
9: Rosina.
7: Es una de las amigas de Bidondo. Yo invité a un amigo de Pablo, a la
6: casa conductora, es la que salió.
9: Ah, es amigo de Santiago también, Rodrigo Espector.
7: A Rodrigo Espector.
9: Bueno.
7: Lo invité a Rodrigo que vaya a la
9: pero
7: casa
9: si
7: de Pablo.
9: Pero si va Rodriguito va todo Tambiónica.
7: Y que vayan los Tambiónica y nos tocan algo en el entretiempo, hacemos claro. El show ahí.
8: Pero ¿cómo los vas a invitar a que vayan a trabajar?
1: No, pero yo, escuchá, yo esta noche tengo la cumbre.
7: Oh.
1: Vos sabés cómo termino mañana doblado.
7: Ah. Pero si dormís en la pieza de Pablo. Pablo no te va a dar la cama.
8: Ah, se dice cuarto, Edith.
1: La habitación, sí.
7: No, anda a la pieza de Pablo.
1: Sí, a la
7: Pablo,
1: pieza
7: ¿no
1: Pablo.
7: Le da la cama tuya a pero Santiago?
1: ¿Qué tiene un siestario?
7: ¿Un siestario?
9: Al lado tuyo y de Milva, ¿cómo era?
1: Sí, Milva y Rosina. Qué lindo, como Milva, una.
8: Rosina, claro, sí. Son como Nicole y Pampita en su época.
6: Claro, la ruta de la
1: fiesta, una orgía, Marcela, no escuches esto.
6: Yo no voy.
7: No, Marcela,
1: ¿qué hacen?

0: Yo mañana ustedes... tengo programa.
1: Ay, ustedes hacen el programa igual.
2: No, Marcela, ¿cómo te no podés?
1: Bueno, nosotros mañana hicimos el prendita y hicimos ponemos el... Estábamos ahí trabajando en vivo y de repente hice un gol a Argentina y nada, y lo festejamos.
0: Claro.
1: Festejamos ahí.
2: Bueno. ¿Cuánto hicieron el viernes contra el partido de
1: Díaz? No, ni miré. No, porque encima fue alargue. Si claro, hubiese terminado. Si
2: para los partidos no terminan nunca más.
1: Claro,
2: ahora
1: arrancábamos a las 9 de la noche y era en vivo y ya había terminado Argentina, pero fue al alargue todo para matarnos más todavía.
3: Claro, yo había hecho uno.
1: Terminó 10-10 el partido.
3: Yo en el entretiempo me fui a la casa de unos amigos míos porque había hecho de comer.
0: ¿Qué hiciste de comer?
2: Con
0: yo
2: el verdeo.
3: No, ahora estoy con salsa.
2: Ese, mondongo.
3: Ay, qué rico. No, estoy según sin sal, mondongo. Marcela, entonces mi salsa tiene que ser especial. Entonces bajo a comprar un pollito para los perros y la chica me dice, ¿qué haces que no estás viendo el partido? Le digo, no, están en el entretiempo, rápido, atendeme rápido.
2: Bueno, vamos con el horóscopo mejor.
0: Vamos a ver cómo viene.
2: Ah, para que tengo un audio de que ahora Guille vendía. ¿Esto para pasar al aire, Guille? ¿Qué mandaste?
3: Sin escuchar,
2: No sé qué va a pasar,
3: Bueno.
4: Sí, buen día. Escúchame, te quería decir que es muy bueno cuando Santi te empieza a pedir temas y te deletrea, como que bueno, los entendés. No sé si está arreglado o qué, pero no. Es espectacular. Es la tercera vez que escucho eso, esa ida y vuelta que tienen como dale, fácil, escribí esto, escribí lo otro. Capaz que no te importa nada mi opinión, pero la verdad, no. A mí me súper divierte ese momento.
2: Genial. Esta te odia. Escucha,
5: está arreglado, ¿vieron?
1: Ah, está arreglado, dice.
2: No, la gente cree que está arreglado.
3: Payaso.
1: Sabe hablar, no sabe inglés.
2: Eso es lo triste. Estaba arreglado, vos decís que está arreglado antes que te echen. Escucha, está arreglado. No pega una, pero bueno. Para mí saben lo que tiene que hacer Guille ya, ¿no?
1: ¿Qué?
2: No, no lo voy a decir.
5: La vasectomía ya me la hice.
2: ¿Qué?
5: ¿La vasectomía?
2: No, eso no, ni hablemos de eso. Vamos a parar en un bloque del horóscopo para hoy, sacamos de acá. Mejor.
3: Puede ser que no se ponga en pared.
2: Aries. Familia, el número es el 16.
6: 1-6, el anillo.
2: Tauro, silencio, el número es el 68.
6: 6-8, los sobrinos.
2: Géminis, acuerdos, el número es el 69.
6: 6-9, los vicios.
2: Cáncer, carácter, el número es el 93.
6: 9-3, ir enamorado.
2: Leo, apurar, el número es el 09.
6: 09, el arroyo.
2: Virgo, relación, el número es el 22.
6: 2-2, el loco.
2: Libra, confrontar, el número es el 14.
6: 1-4, el borracho.
2: El borracho. Escorpio, romance, el número es el 18.
6: 1-8, la sangre.
2: Sagitario, compromiso, el número es el 56.
6: 5-6, la caída.
2: Sagitario, seguridad, el número es el 40.
6: 4-0, el cura.
2: Capricornio, hogar, el número es el 61.
6: 6-1, la escopeta.
2: Acuario, mente, el número es el 00.
6: 00, los huevos.
2: Y se ríe. Y Piscis, inspiración, el número es el 54.
6: 5-4, la vaca.
2: ¡Dale de una vez! Dale, Costita.
3: Perfecto. Aries, familia 16, Tauro, silencio 68. Géminis, acuerdo 69, Cáncer, carácter 93. Leo, apurar 09, Virgo, relación 22. Libra, confrontar 14, Sagitario, compromiso 56. Escorpio, romance 18, Capricornio, seguridad 40. Acuario, mente 00, Piscis, inspiración 54.
2: 9:55.

0: día. Che.
1: ¿Qué? ¿Que te busqué algo?
0: No, no. Hagan un grupo y cuéntensela.
2: Sí, no sé qué está hablando.
0: No sé la horroría que nos estamos escribiendo por celular. 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

0: Bienvenidos a todos, bienvenidos a este día lunes, en este inicio de semana. ¿Cómo andan? ¿Todo bien? Aquí estamos como siempre para compartir juntos la mañana de la cadena Alegría, señores, ¿Cómo andan? Che, qué frío, tremendo,
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2: La manera de empezar.
0: Fresquita la mañana de este día lunes 6 de julio, bienvenido el número 6 de julio, qué grande julio.

0: abrazo, por supuesto. Así es, señores, nos divertimos, se la pasamos bien durante dos horitas aquí en la radio. Estamos en la... Acercamos un poquito más el micrófono, ahí está. Estamos en la cadena, así no esfuerzo tanto la voz. Estamos para todo el país a través de Radio Cadena Alegría, señores, como siempre, como cada mañana, iniciando la semana. ¿Cómo pasaron el fin de semana? ¿Bien o más o menos? ¿Cómo anduvo eso, eh? ¿Y? ¿Qué pasó con Cacho, eh? ¿Bien? ¿Anduvo ahí?
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0: Bueno. Señores, nosotros aquí estamos, compartiendo esta hermosa mañana, este inicio de semana, un lunes a pleno, con un sol espectacular aquí donde nosotros estamos transmitiendo en la provincia de La Pampa, pero una jornada fresca, muy frío. Contanos cómo está el tiempo en tu ciudad, en tu pueblo, en tu lugar, donde nos estás escuchando, en la cadena Alegría. 3 grados está marcando la temperatura actual a esta hora aquí en La Pampa. La sensación térmica 1 grado, cielo completamente despejado. Está fresquita la mañana del día de hoy, así que, señores, como siempre decimos, abrigarse. Bueno, ¿cómo pasaron el fin de semana? ¿Bien? Che, qué fin de semana con respecto al Mundial, ¿eh? Brasil afuera, Inglaterra le ganó a México, tremendo lo que fue el fin de semana, ¿eh? Y bueno, y el viernes, la selección argentina trajo nuevamente alegría a todo el país, se sufrió, pero finalmente la alegría llegó, ¡Qué bárbaro, ¡Qué fin de semana hemos tenido espectacular, señores, Y por supuesto nos preparamos para lo que va a ser mañana, Mañana martes, A las 13, o sea que vamos a estar ahí organizando el partido juntos, ¿no? Porque donde la familia, los amigos se reúnen, porque el partido es a las 13 horas y nosotros vamos a las 12. Bueno, vamos a hacer la previa un poquito, Ahí a ver cómo se van a ir preparando para lo que va a ser el partido de Argentina, para lo que va a ser mañana martes, que nuevamente el seleccionado argentino va a paralizar el país, todo el país.

0: arriba, dormilones arriba. Acá están todos dormidos, les cuento a los oyentes. Yo sé de las 8 de la mañana que estoy haciendo radio. Acá la estamos remando un poco porque está frío y algunos dormilones están...
1: Hola, colega. Sí. Sí, ahora te mando un labio. Buen día. Buen día para vos.
0: Julio está presente, ¿eh? Hoy, 6 de julio, ahí presente, ¿eh?
1: Hola, colega. Sí, ahora te mando un labio. Buen día. Buen día para vos.
0: Buen julio para todos. ¡Vamos!
2: Buen día, Marcelo, para vos y toda la audiencia.
0: Arriba, señores, arriba de la mañana. Arriba, decime algo. Estamos para todo el país a través de Radio Cadena Alegría. En Córdoba capital somos 94.1. ¿Cómo está la mañana por Córdoba? Fría también la mañana por Córdoba. En Río Cuarto también mucho frío. 91.5, la Cadena Alegría sonando en todo el país. También estamos en la web www.cadenaalegría.com.

0: hace frío, chicos, hace frío. Está lindo para escuchar música hoy, ¿eh? ¿O no?
1: Claro, exactamente. Bueno.
0: Bueno, muchísimas gracias a todos los mensajes que recibimos el día viernes, ¿eh? Un montón de mensajes, ¿eh? Y nos quedaron un montón de mensajes pendientes el día viernes que no pudimos pasar porque no llegamos realmente, porque fue un montón la cantidad de mensajes que nos mandaron el día viernes. Así que, como siempre, agradezco todos los mensajes, todas las muestras de cariño que nos dan los oyentes todos los días. Pero bueno, el día viernes, como fue el día del locutor, era un día especial y nos saludaron un montón de gente. Así que a todos los que mandaron mensajitos, muchísimas gracias, y que no lo hemos podido pasar, pero no era porque no queríamos, sino es porque realmente no llegamos, ¿eh? Y viste que yo no pongo condiciones, ¿eh? Acá el que quiera hablar, hable, y el que no quiere hablar, que no hable, viste, es así, ¿eh? Guarda que anda la bocha, ¿eh? Anda la bocha, anda buscando la bocha, que anda buscando la bocha, el 6 de julio, ¿eh?

Recuerden que a nosotros nos gusta que nos manden audio, que nos manden mensaje, que participen, que se divierta, que la pasen bien, ¿eh? Siempre con respeto, con respeto a todos los oyentes y a todos los que escuchan la radio, ¿eh? Así que bueno, les digo, que tengo habilitado el whatsappero alternativo, ¿eh? Así que los que tengan el número alternativo, manden audio y manden mensajes. Y el de la cadena alegría también, ¿eh?

0: Marcelo.
1: Marcelo.
0: Prende la cadena Alegría, señores, la campeona del dial. Claro que sí, 36 minutos nos separan ya de las 10 de la mañana. Arriba la alegría. Arriba la diversión. Bueno, estaba mirando por ahí que ahora vamos, para que la gente participe aún más de nuestra programación, como a través del WhatsAppero de la cadena Alegría podemos subir los estados de quienes son los que están en el programa, en este caso como estoy yo, vamos a poner un estado de WhatsApp en el WhatsAppero de la cadena Alegría. ¿Qué te parece? ¿Te parece? Dale. Así que todos los que estén escuchando la cadena Alegría en todo el país y los que tengan agendado el número de la cadena Alegría, les va a salir el estado de WhatsApp que vamos a subir a partir de este momento. Y lo vamos a sacar al estado antes que terminemos el programa, porque como después viene otro programa, es otro locutor el que viene. Viene Pablito Pérez, no sé si viene Pablo Pérez, porque es re vago ese Pablo Pérez, el del mediodía, Pero vamos ahora a subir un estado de WhatsApp al WhatsAppero de la cadena Alegría. Entonces ahí nos pueden reaccionar el estado y nos pueden comentar todo, ¿Viste? Por ahí hay algunos que están en otro lugar, qué sé yo, la gente que está, donde está Gustavito de Puerto Deseado, que Gustavo de Puerto Deseado duerme hasta las 12 del mediodía. Pero tenemos a varios oyentes ahí en Puerto Deseado que no escuchan, que escuchan el programa, pero no participan. Entonces, a lo mejor con un estado de WhatsApp, le voy a dar un me gusta a este hidalgo. Bueno, así que subimos, a ver, vamos a probar, porque esto yo no sé, la primera vez que lo hago, Ahí lo subimos, a ver si aparece, a ver, ¿sale o no sale? Ahí está, Ahora en un ratito les va a salir, a ver, yo les digo cuándo, Claro, está bueno esto, ¿no? Más lío vamos a armar con esto ahora en la mañana, me parece.

349-2367. La mañana con alegría, la mañana con Marcelo Hidalgo. Creo que ahí sí subió, ¿eh? Ahí está, a ver. Déjame ver si está todo andando bien. A ver, a ver, a ver, a ver. Sí, ahí se subió, ¿eh? Ahí está, ¿eh? Bueno, ahí lo pueden ver, ¿eh? Ahí pueden ver el estado de WhatsApp, me contestan. Recuerden que están en WhatsAppero la cadena Alegría, ¿eh? Así que así se van sumando. Ese estado va a estar hasta las 12, que es hasta el horario que estamos nosotros aquí en la cadena Alegría. Lo vamos a sacar después porque obviamente después vienen otros programas, ¿eh? Vamos. Y mientras esperamos mensajitos al 351-349-2367, llega él, llega el Loco Amato.

0: sabés que ayer estaba escuchándolo. Porque nosotros tuvimos una lotería virtual acá en La Pampa, virtual y presencial. Ah, dame. Queda un auspicio.
1: Oh, bueno. En cada momento, en donde estés, conectate y déjanos tu WhatsApp. 351-349-2367. Estamos más juntos.
0: Ayer domingo, como te decía, estaba escuchándolo al Chuni, que estaba reemplazando a Juan Agüero, creo que es, ¿no? A Juan Agüero estaba reemplazándolo y ya estaban los minutos finales y terminó el programa. Me dice, ahora quedan retros en la cadena Alegría. Bueno, listo, empezamos unos temas espectaculares retro y por ahí apareció un tema de Chupete. No me acuerdo ahora cómo es el nombre de este tema de Chupete que sonó ayer. Se me fue. Pero un temazo era, ¿eh? ¿Cuál era? A ver si la Rebeca se acuerda. ¡Rebeca! ¿Te acordás del tema de Chupete que sonó ayer? Cantámelo un poquito, así lo paso. Justo estábamos trabajando en el full track. Pero no me acuerdo cómo era el nombre. Bueno, señores, se le despertó el indio. ¿A quién? Al WhatsAppero de la cadena Alegría, ¿eh? Recordá que subimos un estado de WhatsApp. El estado de WhatsApp va a estar hasta las 12 del mediodía, ¿eh? Si estás escuchando la cadena Alegría y tenés agendado el WhatsAppero de la cadena Alegría, respondenos el estado que subimos al de la cadena Alegría, ¿eh? Al de la cadena Alegría, no al alternativo, al de la cadena Alegría. Vamos, dale. ¡Mira!
2: Hola, hola, hola, buen día, linda mañana, ¿no?
0: Hermosa.
2: Hace gringo.
0: ¿Cómo estás?
2: Sanate en Bariloche.
0: ¿Todo bien?
2: ¿Te digo algo?
0: Decí.
2: La helada que cayó, hermano, como...
0: No, me imagino.
2: 9, 10 bajo cero, hicieron sí o sí.
0: Mirá, 10 grados bajo cero.
2: Impresionante la helada que cayó.
0: Mamá.
2: Un frío, hermano. Ah. Más helado que pata pingüino está esto. ¿Todo bien?
0: Bien, bien.
2: ¿Cómo viste ese partido?
0: No.
2: Dijeron que andaba, no en el Parral. Por el otro lado, no. Sí, gringo, saluda a don Roberto Fragatti, che, saluda a Darío Chorena, saluda a Mari, saluda a la abogada. Saluda a todos, che, saludos. ¿Gustavito? Ahí ya estuvo haciendo radio,
0: sí, Gustavito. ¿Sí?

0: Dios mío, ¿eh? Y nosotros por acá cuando hace 7 grados bajo cero no sabemos qué hacer, ¿eh? Tenemos todo al máximo y está frío. ¡Vamos, vamos, vamos, vamos!
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0: Hola, buenos días, soy Raquel de Santa Rosa. Hola Raquel, ¿cómo estás? ¿Todo bien? Raquel Andrada, puede ser de Santa Rosa La Pampa. Pásame cualquier tema, son todos bonitos. Bueno,
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0: Vamos, aguante Raquel. Se llama Raquel como mi mamá, ¿eh?
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0: Hola, chicos, no soy radio yo. Chau.

llegó a la radio la gente de Mercado Libre, ¿eh? Los mensajes que le quedaron a Yanina Liz Regojo el sábado, ¿eh? Yanina, acá llegaron los mensajes del sábado. Buenos días, Marcelo. Hermoso el programa, gracias por transmitir tanta alegría. Hola, Claudio. ¿Cómo estás, Claudio? Buen día, Claudio. Buenos días, Marcelo. Soy Patricia de La Pampa, de Santa Rosa. Hermosa la radio. Continúen así. Hola, buenos días. Aguante la gente de Santa Rosa, La Pampa. La amiga Patricia, ¿eh? Vamos, Patricia. Dejar a que duerma la pato esta mañana, dice por acá, ¿eh? La máquina del tren es más liviana que la pato, ¿eh?

0: Marcelo, ¿cómo está, Marcelo? Un día tan nublado, hace mucho frío en la región del Bío Bío. ¿Cómo
1: mira,
0: está, Marcelo?
1: ¿Cómo va?
0: Quieren mandar saluditos a la abogada de Dofino, de la provincia de Santa Fe. Mando muchos saludos. Saludos para la tía Eva, la paraguayita de la provincia de Santa Fe. Y saludos a todos los locutores de Cadena de Día. Espero que la pasó muy bien el locutor. ¿Cómo la pasó, amigo? Y espero que teniendo semana para ustedes. Y pues ya saludos a mi polola, Karina.
1: Vamos, Karina.
0: De Linares, que lo quiero mucho. Con todo mi corazón. Lo quiero mucho.
1: Qué romántico que es el amigo Gabriel. Me enamora hasta a mí, ¿eh?
0: Y lo quiero mucho con todo mi corazón.
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0: Algo bailable para pasar el frío. Un abrazo, algo en temita de los...
1: ¿De quién?
0: De cumbia villera.
1: ¡Cumbia villera! No, nos mata si ponemos cumbia villera, ¿eh?
0: Pero mucho con todo mi corazón.
1: Aguante, Gabriel de Chile. Bueno, muy bien, Clau de Puerto Deseado nos está contestando el estado de WhatsApp que subimos, Muy bien, Clau de Puerto Deseado, creo que es la primera vez que me escucha, Buenos días, soy de Puerto Deseado y te escucho siempre. Saludos, Clau, Bueno, Claudia, Gracias, Claudia, por tu mensajito. Gracias por prenderte a la mañana de la Cadena Alegría.
2: Más que le pones onda vos, Marcelo, porque hace un frío.
1: Buenos días, Marcelo, ven, comienzo de semana, te escucho siempre. Pasame el tema del Piti Murúa o del Loco Amato. Justo sonaba algo del Loco Amato, Para mí, Poli, soy Angie de Trenel. Hola, Angie. Aguante la Angie. Buenos días, Marcelo, decinos algo, dice Erika Sánchez Pichihuinca, contestando el estado.

0: de la cadena Alegría. Vamos todavía. Nos escribe Susana también contestando el estado de WhatsApp. Te saludamos desde Alta Italia, la mejor radio. Saludos Susana y Camila, Qué bueno, saludito grande para Susana y para Camila, que nos escuchan desde Alta Italia. Qué grande la gente de Alta Italia. Muchos oyentes también tenemos ahí en Alta Italia, Muchos oyentes en Alta Italia, muchos oyentes en todo el país. Grande Marcelito, querido, gracias por tanta alegría, dice Miriam, desde Puerto Madryn. Buen día, Miriam. Gracias por estar prendida la mañana. A ver, vamos a escuchar a Brian Pérez. ¿Será pariente de Belén Pérez, che, o no? ¿Tenés pariente con Luigi o no? Brian.
1: Hola, hola, Marcelo Hidalgo. Buen día.
0: Buen día.
1: Brian Pérez, de acá de Villa María.
0: Villa María.
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0: Mirá.
1: ¡Pah! Con frío, pero no queda otra. 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
0: Un tema de Gary. Vamos todavía la gente de Villa María.

Montenieva, me pasaron una imagen de Montenieva, todo escarchado. ¡Mamá! Abrazo grande para el amigo Cristian, que nos compartió una imagen ahí de Montenieva. Nos escribe Vero, Vero de Caleufú. Hola Marce, qué linda mañana, pasá con un temita lindo. Muy bien, contestando el estado de WhatsApp, dice por acá, Hola, buenos días, soy Matías Camionero. ¿Cómo estás, Matías Camionero? ¿Todo bien? Me encanta la radio Cadena Alegría. Saludos. Y me gustaría escuchar unos temas de Cachumba. Muchas gracias. ¡Qué bueno! Unos temas de Cachumba nos piden por acá, ¿eh? Ah, y no me salta el estado de WhatsApp. Ah, debe ser porque no estás agendado, ¿eh? Voy a ver si te puedo agendar acá, yo desde acá, si no, le tengo que decir a la gente de la dirección de la radio que vayan agendando a la gente de... la gente nueva, ¿no? Claro, muy bien.

Seguimos, a ver, ¿qué más tenemos por acá? Hola Marcelo, buen comienzo de semana. Somos los pileteros de Venado Tuerto. O de Venado, debe ser de Venado Tuerto, ¿no? Me pasaría algún tema desacatado para ir calentando un poquito, los motores. Estamos trabajando en Piedritas, Buenos Aires. Saludos. Mirá, qué bueno. Abrazo grande para toda la gente de Piedritas. Hola Marcelo, soy Johnny de Villa María. ¿Me agendás para los estados de WhatsApp? Hola, Johnny. Bueno, nos escribe la gente de Catriel. 6 grados la temperatura actual a esta hora en Catriel y la térmica 4 grados. Buenos días, Marcelo. Soy Evangelina de Catriel. Con mucho frío acá. Saludos a la familia que se encuentra en Ingeniero Luigi. Abrazo grande para todos. Mandarle un saludo para Emilia, la abuela que cuido. Un paso doble, así lo baila. ¡Qué grande! ¡Aguante, Emilia! ¡Vamos, Emilia! Buenos días, Marcelo, soy Elsa de Río Tercero. Pasame algún temita de qué locura. Hola, Elsa de Río Tercero, ¿cómo estás? ¿Todo bien? Hola, buenos días, pasame un temita, loco Amato. Ya te pasé la transferencia. ¿Cómo anda el silbanazo de Córdoba, capital? Pórtate bien, silbanazo, ¿eh?

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0: bien, señores, ¿eh? Buena música, buen ritmo esta hora de la mañana, comenzando con todo. La hora 11 de la mañana con 21 minutos, lo que estábamos escuchando.
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0: Lo que estábamos escuchando era Giancarlo, un recuerdo, me lo habían pedido este tema de Giancarlo, así que ahí estábamos cumpliendo con la música pedida en esta mañana. Sonaba Giancarlo, estamos condenados. Muy bien, 11 de la mañana con 21 minutos. En nuestros estudios en toda la Argentina, seguimos a todo ritmo, seguimos compartiendo buena música, buenas canciones en esta mañana, Decime algo para todo el país. Estamos en esta mañana de alegría, mañana de diversión, mañana de buena onda, mañana de compartir buena música, por supuesto, con todos ustedes.

Dime algo, vamos a ir con audios y mensajes, que hay un montón de gente conectada del otro lado, mucha gente escuchándonos en toda la Argentina, en esta mañana, fría mañana, ¿eh?

0: hasta las 12. Saludamos a toda la gente que se va sumando en este nuevo horario. Bueno, un paso doble, andá buscando un paso doble que vamos a bailar un paso doble bien bailable en la mañana del día de hoy para la gente que estaba escuchando la radio ahí y nos están escuchando, ¿eh? Hola Marcelo, soy José de Nogoyá, Entre Ríos, dice por acá, ¿eh? Pasame un tema acá, La Italiana, ¿eh? Un tema de los originales, Los Charros, ¿eh? ¿Cómo anda la gente por ahí de Nogoyá, Entre Ríos? Gracias por estar escuchando la radio, gracias por estar en sintonía de Decime Algo. Con el amigo Serafín, dame aire, Serafín, dale.
1: ¿Qué es eso vos en el auto? ¿Es el Renault 6? ¿Es eso vos, Marcelito?
0: No,
1: ah, te joder.
0: Es el amigo Julio, claro, Julio de Luigi, Julio de Luigi.

Luna, La Rioja, saludos. Mirá vos, la gente de La Rioja, muy bien, ¿eh? Gracias por contestar el estado de WhatsApp, ¿eh? Que subimos en el comienzo del programa, ¿eh? Hola, somos las chicas de los Caldenes. Te escuchamos todos los días. Decime algo. Desde Ingeniero Luigi, mirá.

0: este Marcelito Hidalgo. Ahí voy a decir un parte de mi audio. Sale medio cortado.
1: Sí.
0: Te vuelvo a saludar a la radio. Pasame el tema ese de Garis, lo que se lo vio. Y un saludo para Marcelo Asensio, acá de Villa María.
1: Bien.
0: Más conocido como el Pito Rugó de Villa María.
1: Toma.
0: Un saludo grande. Acá estamos en el campo, tomando cimiento azul.

Mirá, apareció la abogada, ¿eh? Hola, Marcelito, ¿cómo estás? Soy yo mal porque falleció un hermano mío, ¿eh? El que escuchó tu programa, el amigo Roberto, ¿eh? Bueno, cuánto lo siento, abogada, ¿eh? Mi más sentido pésame y un abrazo grande para vos y por supuesto para toda tu familia, ¿eh?

Hola Marcelo, te escuchamos todos los días y me alegrás en las mañanas. Soy Angélica de Arata. ¡Hola, Angélica! Buenos días, Angélica de la localidad de Arata, gracias por estar como siempre. Cada mañana nos escucha la gente de Arata por ahí. Bueno, muy bien. Angélica, te mando un beso grande.

0: no estoy agendada, dice por acá. ¡Ah, mirá! ¿Eh? Soy Daniela de Huanqueros y escucho siempre el programa. Abrazos, qué grande, la gente de Huanqueros, ¿eh? Huanqueros ahí escuchando la cadena Alegría. Gracias por estar prendidos, ¿eh? Gracias por estar con nosotros, ¿eh? Estás agendada, ¿eh? Estás agendada por lo menos acá a figura, Daniela, ¿eh? De Huanqueros. Buenos días, te escuchamos todos los días, ¿eh? Desde Sanabria, Córdoba, por la 99.7 estamos sembrando. Somos Alan y Jorge. Pasanos algún temita de Ulises Bueno, ¿eh? Muchas gracias. Bueno, un abrazo grande para ustedes. Gracias por estar en sintonía de la radio.
1: Buen día, me digo Marcelo Hidalgo. ¿Cómo andás? Soy Pablo de San Gregorio.
0: ¿Cómo andás, Pablo?
1: Pásame un tema que te estoy escuchando. Hermosa mañana, en una heladita cojuda acá en San Gregorio, Marcelo.
0: Tomá, mirá.
1: Mandale un saludo ahí a mi amigo Contreras, lo que hable, que hable. A ver, mandale saludo ahí a mi amigo.
0: Bueno.
1: Marcelo Hidalgo, soy Pablo de San Gregorio. No me salta el estado de WhatsApp tuyo.
0: Mirá.
1: Que pusiste ahora, de Cadena de Alegría, no me salta.
0: Ah, bueno. Ahí está, ¿eh? Capaz que no están agendados algunos, ¿eh? En el WhatsAppero de la Cadena Alegría, ¿eh? Vamos a aclarar que el estado va a estar hasta las 12 cuando esté en nuestro programa, ¿eh? Mirá quién apareció.
2: Marcelito, buen día, un fin de semana espectacular, espero que vos hayas pasado lo mismo, un fin de semana espectacular, siendo, sí, sabiendo que era tu día, festejando todo.
0: Todo.
2: Así que bueno, la pasamos lo mejor posible, bastantito bien, así que todo tranquilo, ahora hay que aflojar el cuerpo y afrontar la semana.
0: Pero es corta la semana.
2: Nada más, pasate en algo de los iracundos.
0: Algo de los iracundos.
2: Pero espero que estés bien y te traten bien hoy.
0: ¿Viste?
2: El lunes. Abrazo, amigo. Saludo a todos tus oyentes.
0: Gracias, gracias al amigo Raúl. Prendido a la mañana, prendido a la cadena Alegría, Raúl. Vos sabés, Raúl, es una semana corta. Cortita, cortita la semana, ¿eh? Jueves y viernes feriado. Me enteré de la mañana temprano, ¿eh? Y ya organicé el fin de semana largo, ¿eh? Pasame algún temita de Walter Olmos, dice Juan Aguilera, que recién se levanta. Mirá, Juan Aguilera, ¿eh? Se sentó en la vereda ya seguro.

0: Escúchame, soy Raquel Andrada de Santa Rosa, La Pampa. Dale, buenísimo. Buenos días, Marcelo, buenísimo el programa. Soy Nelly de Porteña. Pasé un tema, Ulises. Bueno, besos. ¿Cuál es el número que pusiste en el WhatsApp? Este, el que acabas de mandar, Nelly, ¿eh? Este es el estado de WhatsApp que acabamos de subir, ¿eh?
1: Hola, buenos días, ¿cómo te va? Te estamos escuchando. Y para mí el mejor beso es cuando uno conoce a la mujer o la novia. Me parece que el primer día cuando uno se hace novio es el mejor beso. ¿Me puede anotar para las entradas? ¿Me puede anotar? 245, Mario. Y pásame algún tema, Sebastián.
0: Hola, Mario.
1: Pero páselo.
0: Hola, Mario. No estoy regalando nada, ¿eh? Nosotros acá no tenemos plata para regalar, ¿eh? No tenemos un mango para...

Buenos días, Rusito. ¿Cómo anda el amigo Sergio Flores? ¿Todo bien? ¿Cómo está la mañana por ahí? ¿Todo tranquilo? Vamos, aguante el amigo del Sergio Flores. Hola, Marcelito, buenos días, te estoy escuchando, saludame. Yo también, soy de Alta Italia, un tema desacatado. Vamos, presente la gente de

Buenos días, amigos, desde San Juan. Analía los saluda. ¿Cómo andas, Analía? ¿Todo bien? Bienvenida a la radio, Analía de San Juan.

¿Qué más tengo por acá? Más audio, más mensajes, ¿eh? Mucha gente del otro lado, así me gusta, ¿eh? La gente prendida, la cadena alegría. Hola, Marcelo, buenos días, soy María Teresa de Buchardo. ¿Me puedes pasar un tema del bombazo de Simón? ¿Cómo anda María Teresa de Buchardo? Hola, buenos días, Marcelito, bendecido lunes, te estamos escuchando en el trabajo. Hoy queremos saludar, sale muy feliz cumpleaños a nuestra amiga, a nuestra amiga y hermana María Paz, que hoy cumple sus 34 años. La saluda María Laura, un abrazo grande. Ah, mira, así que está de cumpleaños, qué rico, vamos, todavía y todo.

saludos desde Trenel, siempre escuchándolos, dice para acá, sigan así, qué grande la gente de Trenel. Buen día la gente de Trenel.

0: Cesarito Hidalgo, decime algo. Buen día, te saluda.
1: Buen día.
0: Alberto Sacabino.
1: ¿Cómo estás?
0: De Córdoba capital, mañana fría pero con sol. 6 grados a esta hora en Córdoba capital.
1: Mira,
0: con solcito, linda mañana. Fría pero linda, agradable. Te mando un saludo a vos y a toda la audiencia de la gran cadena Alegría Federal. Y también
1: bueno,
0: a la gente de Luigi, de Trenel, de Rancul.
1: Vamos.
0: De Winifreda.
1: Sí.
0: De Embajador Martini, de todos los pueblitos, pueblos y ciudades y parajes de la provincia de La Pampa.
1: Qué lindo.
0: Que algún día voy a ir a recorrer.
1: Mirá.
0: Te mando un fuerte abrazo desde Córdoba capital. Un saludo también para la audiencia de la 88.5 en Las Varillas, Terra Adentro FM, integrante de la gran cadena Alegría Federal. Luis Alberto Sacabino, desde Córdoba. Y como siempre me despido de vos, decime algo. Marcelito Hidalgo.
1: ¡Vamos!
0: Buen día y buena vida. Buena vida para todos. Amigo.
1: ¡Qué grande Luis Alberto Sacabino! ¿Eh? Aguante Luis Alberto Sacabino, señor.

desde Chimpay, Río Negro, No me salta el estado de WhatsApp, dice por acá, Pasame el tema de la 2001, Fingir demencia. Gracias por alegrarnos todas las mañanas.

Abrazo grande para toda la gente que nos escucha, ¿eh? Bienvenida la gente de Chimbay, Río Negro. Gracias por estar prendidos a la mañana. Gracias por estar en la cadena Alegría.

seguimos con más en esta mañana. Te escucho. A ver, todos los días me encanta tu programa. Saludos desde San Juan, ¿eh? Qué grande, el amigo Cristina, ¿eh? Decime algo, pasame cualquier tema que están buenísimos. Bueno, qué grande la gente de San Juan también, prendidos a la mañana. Hola, Marcelo, algo, te digo algo. Te escucho todos los días, soy Rosa de Córdoba Capital. Hola, Rosa. Bienvenida a la mañana. Vamos, Rosa de Córdoba Capital. Hola, muy lindo tu programa. Te escuchamos en 25 de mayo, ¿eh? Bienvenida la gente, 25 de mayo.

0: Potrito, ¿cómo andás? Decime algo en la mañana con Marcelo. Agachate. ¡Epa! Marcelo, ¿cómo andás, che? Tanto tiempo. Ya el gaucho.
1: ¿Cómo andás, gaucho?
0: ¿Qué te iba a decir? Y el peroncho ese, el peroncho de la radio ahí que siempre está rojado ahí. Le mandamos saludos, che. Decirle al peroncho ese que venga con la mujer, que después hacemos el cuento ese, viste, cuando se perdió la chiva y después entre todos la vamos a buscar, y después bueno con la chiva y bueno con la mujer del peroncho vamos a hacer lo mismo también, si no se enoja.

Verá, nos escribe Silvia de Venado Tuerto. 4 grados hizo en bajo cero en Venado Tuerto. Está fresquito la mañana. Pásame algún temita, para entrar en calor en este lunes. Abrazo grande para toda la gente de Venado Tuerto. Vamos. Prendidos a la mañana. Prendidos a la alegría en Venado Tuerto. Qué grande, ¿eh? Gracias por estar con nosotros. Gracias por estar prendidos a la cadena Alegría.

tienes carita triste sonando en esta mañana. 49 minutos nos separan ya de las 11 en toda la Argentina. Estamos en vivo para todo el país.

0: sábado estuvieron de festejo, mirá, qué bueno, qué bueno. Se comieron todo seguro, ¿no? Ah. Vamos para acá, vamos con más mensajitos adelante, buen día.
1: Dice que había un viejito, viste, en la fila de... para entrar a la chica, viste. Hacía mucho el viejito que no tenía nada. Se acerca así el viejito y le dice... oiga, es que ando buscando. No, dice, vengo para estar con una chica, dice. Pero hombre, pero si usted ya está acabado. Ay, acabé, ¿cuánto es? El gaucho ese que habla ahí falta que diga... ¡y nosotros!

0: Luis, Seguimos bien fuerte en la cadena Alegría, Quería conocer tu cara, Pero no se puede, dice por acá,
1: No sé por qué me llamó.
0: ¿Mi cara quieren conocer, chicos? ¿Para qué quieren conocer mi cara? Si ustedes me escuchan nada más. ¿Para qué quieren conocer mi cara?

0: decime algo, dice por acá Estela Maris. ¿Cómo estás, Estela Maris? ¿Todo bien? Bienvenida a la mañana. Hola, Marcelito. ¿Cómo andas? Gracias por el tema lindo. Por el tema lindo para vos. Bueno, un tema lindo para mí. Bueno, muchas gracias, Rosario. Buen día. Salud para Eli de Luigi. Hola, buenos días, Marce. El viernes es feriado para que trabajen. Para los que trabajan para el gobierno, dice por acá, ¿eh? Vos tenés que hacer radio, ¿eh? O trabajás para la política, dice. ¡Epa! Para los políticos, dice, ¿no? Dos por tres no saben traer algún pendrive. Pero vacío, No te pido temas porque no lo pasás, dice por acá, Vamos todavía, Mónica de Embajador Martini. Mira quién apareció, qué tarde.
1: Llamo para decirle. Buen día, Marcelito, ¿y algo? Sí. Lo llamo para decirle que no me puedo comunicar con usted porque se ha cortado la cadena alegría acá.
0: Ah, no me diga.
1: Acá, ni por la aplicación tampoco lo agarro yo. Así que no sé qué ha pasado. Me tiene que decir. Ahí estoy llamando en el 90.

0: 93.5 Oasis yo. Por eso lo estoy escuchando de ahí. Le mando un cariño grande a toda la gente linda, al ingeniero Luis, y los abrazo a todos los virtuales. Un cariño grande, grande. Contreras, Orígenes, Córdoba, capital. Chao, Marcelito.
1: Pero estamos sonando en Cadena Alegría, ¿eh? Por lo menos mensajitos hemos recibido un montón, ¿eh? No sé qué le pudo haber pasado, ¿eh?

pasaron con temita de cuarteto para Eli de Luis y recién me levanto, mirá. ¡Guapa la Eli! Estamos esperando el paso doble, ya se viene el paso doble, buscame el paso doble para que lo bailen, vamos.

0: Ahí estábamos, qué bueno, qué bueno, qué bueno, qué bueno. Y ya estamos terminando, ya estamos casi terminando.
1: Dos vidas marcadas.
2: Marcelito, ese viejo mentiroso, ¿qué? Seguro que estaba escuchando La Popular, por eso no te fue escuchar. Cambió de radio. Seguro que le dura el coso de ayer, el pedalín de anoche, boludo.
3: Viejo

decime algo. Salud para la gente de Parera y por los alrededores. Eva Acosta, desde Corral de Bustos, Córdoba. Mirá. Abrazo grande para Eva Acosta, entonces, desde Corral de Bustos, Córdoba, que nos está escuchando, ¿eh? Saludando a toda la gente de Parera. Bueno, yo quiero tenerte. Nos vamos, chicos, nos vamos. Volvemos mañana. Mañana volvemos nuevamente. Los espero como siempre a partir de las 8 de la mañana aquí en La Pampa. A partir de la hora 10 estamos en la cadena Alegría. A todos por acompañarnos. Muchas gracias. Chau, chau. Buena jornada para todos ustedes. Ah, pará, que me quedó un mensajito por acá, ¿eh?

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1: Sí, amigo, deja que te escuchen nomás, porque si te llegan a ver el pelo, mamá, no te llaman nunca más.
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0: Pégame. Gracias, gracias.
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Aquí estamos, amigos, comenzando. Estamos arrancando este festival de éxito para todo el país. ¿Cómo estamos? Bienvenidos a todos, amigos. ¿Cómo están? Estamos cenando en todo el país. Estamos en la cadena de alegría. Estamos en la campeona del dial. Desde Córdoba, capital 94.1. Toma la señal más de 300.

La localidad de Freddy, te digo que hay un solcito espectacular, ¿eh? Imperdible el solcito que tenemos acá en esta hermosa localidad de Freire. Y escucha bien, ¿eh? En tu pedacito de cielo, ¿eh? En tu cielo, en tu localidad, en tu ciudad, ¿cómo está? A ver, coméntame un poquito, ¿eh? Coméntame, a ver, ¿cómo está? ¿Está nublado? ¿Está frío? ¿Hay solcito? ¿Está lloviendo? ¿Cómo está? A ver, coméntame un poquito. Te acompaña Pablo Pérez, el Pepe de Freire, Córdoba, el este cordobés. Y empezamos con buena música, amigos, ¿sí? Empezamos con buena música. Y nosotros, que vamos a acompañar hasta las 2 de la tarde. Hasta las 14 horas, les ponemos todo el ritmo. Escucha cómo se

0: al Dracul DJ Frey Mixer. Bienvenido, señor operadores, bienvenido, Dracul. Sí, hoy lo noto feliz hoy, hoy lo noto contento este loco.
1: Dracul, ¿cómo estás, bombón?
0: Bueno, ahí estamos, che, qué lindo. Bueno, qué lindo arrancar de esa manera, Dracul, qué bueno arrancar de esa manera. Y ya me conoces, ya me conoces. Mi nombre es, señoras y señores. Lo digo o no lo digo, Lo digo o no lo digo, señor operador. Mi nombre es Pablo Pérez, el Pepe de la Cadena Alegría.
1: Hola, Pablito, buen día.
0: Hola, buen día, señor. ¿Cómo anda, pedazo de loco? ¿Todo bien? Bienvenido, país. Bienvenidos a todos. Consigna, Hoy tenemos consigna súper fácil para que todo el país participe, así que bueno, a prepararse para jugar, para pasarla de la mejor manera. Estoy con la voz ahí medio pelo, Estoy con la voz medio pelo, sí, tiene razón, Drácula, Usted que me está haciendo seña como diciendo, estás medio, sí, estoy ahí, viste, con la voz. Pero vamos a tratar de ponerle toda esa buena onda, ese humor, esa alegría que contagia, que transmite buena onda en este comienzo de semana. Dale.

Escucha cómo suena esto, dale. Escucha. Estamos en vivo también, ¿eh? Claro que sí, estamos en vivo. Estamos en vivo. Así que yo te lo tiro y vos te podés prender a seguir el video en vivo. Estamos en TikTok como Pablo Pérez Locutor, ¿eh? Estoy en vivo en TikTok como Pablo Pérez Locutor. Te puedes prender al video. Así que bueno, invito, ¿eh? Los invito a todos y a todos los amigos de la audiencia. De las más de 300 radios de todo el país. Aquella persona que tenga TikTok y se quiera aprender al video en vivo, bueno, está invitado, invitada, ¿eh? Estoy como Pablo Pérez Locutor, así que te puedes prender al video en vivo. Bueno, son las 12:27 en todo el país, escucha bien. Para vos que no tenés el numerito de la radio, para vos que no tenés el número de la radio, a las 12:30 te lo voy a repetir 4 veces. Para vos que sos nuevo, para vos que sos nuevo en la radio. Bueno, a las 12:30 en 3 minutos te voy a pasar 4 veces el número de la radio para que te puedas comunicar conmigo. ¿Por qué te digo? Porque en un ratito largamos a jugar. Tengo consigna fácil,

Sí, hoy tenemos consigna fácil, ¿eh? Hoy tenemos consigna fácil para jugar con todo el país. Así que a prepararse, a prepararse. Que tenemos consigna fácil, ¿eh? Hoy tenemos algo muy clásico, muy común. Para que juegues conmigo, ¿eh? Para que juegues conmigo. Y escucha bien, para vos que sos nuevo, nueva en la radio, en la sintonía, comentame de dónde me estás escuchando, desde qué parte del país me escuchas, desde dónde. Claro que sí, ¿por qué te digo? Porque yo estoy haciendo el programa desde Freire, Córdoba, desde el este cordobés. Estoy haciendo el Festival de Éxito, para la gran cadena Alegría, que está en Córdoba Capital 94.1. Y desde ahí nos extendemos a todo el país. Y yo ahora te pregunto, ¿vos de dónde me escuchás? ¿De dónde? ¿De qué localidad?

0: camiseta Pepe acá en Rufino. Está más frío que hocico de perro. Abrazo, Jorgito, querido. Te mando un fuerte abrazo, amigo. Gracias por estar conectado. Hola, Pablo, soy Lili de Paso Viejo. Acá está frío, pero hermoso el solcito. Bien ahí, me encanta. Y con la radio, ese toquecito que hace una tarde perfecta. Bien ahí, abrazo. Hola, Pablito, éxitos desde Río Tercero, abrazo. Gracias, saludos grande para toda la gente linda de Río Tercero. Y gracias a todos por estar conectados. Saludos para Gabriela, Gaby de Plotier. ¿Cómo andas, Gaby? Bienvenida. Hola, Pepe, y saludos a Pablo Riquelme de Villa Regina, Río Negro. Pásale un tema de la conga, me dice el amigo Diego, dale, amigo.
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0: Hola, Pepe, soy el Cerrío Tercero. Pasamos un tema de qué locura. Aquí tenemos un lindo, lindo día. Qué lindo, claro que sí, qué hermoso.

estamos, amigos. Me voy con el numerito de la radio. Me voy con el numerito de la radio. Para vos que recién te prendéis, atentos. El numerito habilitado para comunicarse conmigo. Número de Cadena Alegría. 351-349-2367. Numerito habilitado. Vamos de vuelta, voy de vuelta con el numerito. Desde Freire, Córdoba, Freire, Córdoba, en este cordobés. Estamos haciendo este programa para todo el país. Vamos de vuelta con el número, para vos que no lo tenéis, agendalo y te comunicás conmigo a través de WhatsApp. No llamada, no mensajito, como un WhatsApp. 351-349-2367. Le mando un fuerte abrazo al amigo Juan Rodríguez desde Corriente, el amigo conectado. Le mandamos un gran abrazo. 351-349-2367.

0: consigna fácil, ¿eh? Hoy tenemos consigna fácil para que todo el país participe. Y a través de TikTok, claro, el país, el mundo, de donde estés, puedes participar y jugar conmigo. Pablito, ¿sorteas algo? Sí. Hoy sorteamos... ¿Qué sorteo hoy? Hoy sorteamos un costillar de pollo con matambre vacío, ¿eh? Hoy sorteo, señoras y señores, para arrancar la semana de la mejor manera. Hoy sorteo un costillar de pollo con matambre vacío. Y le agrego un kilo de alita de pescado a este premio. ¿Estamos, eh? ¡Vamos! Ahora es el amigo Kevin, el amigo de Brinkman, Córdoba. ¿Cómo andas, Kevin? Bienvenido, genio. Te mando un fuerte abrazo, mi loco. Gracias por estar conectado. Gracias. El Drácula me dice, Pablito, te falta una vez el numerito. Bueno. Voy de vuelta, ¿eh? Voy sacando nuevamente el numerito de la radio. Dale.
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0: El número habilitado es el 351-349-2367. A través de WhatsApp te pones en contacto conmigo, es 351-349-2367.

que la consigna, vemos que la consigna el día. Vamos a arrancar a jugar, amigos. Nosotros estamos hasta las 2 de la tarde y hasta las 14 horas te acompañamos con este festival de éxito. La consigna para hoy. La consigna para hoy. Escucha bien. La consigna para hoy es súper fácil. Vamos. Se paraliza el país, ¿eh? Se paraliza el país con el juego. Y hoy la consigna dice: si tengo 9 vacas, me regalan 2 y vendo 2. ¿Cuántas vacas tengo? Vamos de vuelta, ¿eh? Vamos de vuelta. Ojo al piojo. Vamos que la consigna nuevamente, ¿eh? Dale. Si tengo 9 vacas, me regalan 2 y vendo 2. ¿Cuántas vacas tengo? No sé, no puedo dar ayuda, ¿eh? Que no puede dar ayuda, cero ayuda, amigos, en este lunes. Lunes porque tengo consigna fácil, por eso es que no puede dar ayuda. Pero vos, escucha bien. No todo lo que parece y se escucha en la consigna por ahí es lo que por ahí, claro, pensá que en Siche 1 + 1 = 2. 2 + 2 = 4. Ojo que las consignas, los acertijos siempre tienen algo escondido. Ojo al piojo, ¿eh? Ah, ¿no puedo decir nada? Bueno, quería dar una ayuda, Drácula, más que eso, ¿eh? No sea malo, che. Claro, es que a mí me gusta dar ayuda, ¿eh? Ayuda a la gente. Y usted no quiere. Le mando un fuerte abrazo al amigo Josecito. ¿Cómo andas, Master? Bienvenido, ¿eh? No es correcta la respuesta, ¿eh? No, no.

respuesta que todos van a ir así, wow, a esa respuesta. Esa no es correcta. ¿Viste? Cuando una consigna, te larga una consigna y vos decís, che, pero pará, no, no, si dice que 2 más 2 es 4, hay algo escondido atrás de ese 4, ¿eh? Hay algo escondido en ese 2 más 2, ¿no?

poco mensaje, ese poco mensaje, porque el WhatsAppero está que explota. Estamos saliendo en todo el país, más de 300 radios conectadas desde Córdoba Capital 94.1. Hola, pásame un tepita, Ulises. Bueno, soy Marta de Recreo Catamarca. ¿Cómo andas, Martita? Bienvenida. ¿Todo bien? Gracias por estar. Gracias, Martu. Más mensaje para acá, la gente de Rufino. Me dice Pepe, puede ser. Me gusta, ¿eh? Me gusta tu respuesta, Jorgito. Me gusta porque es correcta, claro. Dale. Salud para Silvia de Río Tercero, que me dice besos a Coco, ¿eh? Bueno, dale, besos a Coco. No es correcta, Silvia. No, no. Al corazón. Para que me dice la buenos días, acá haciendo una tarta de pollo y queso, qué rico. Te escucho de tu Isla Pampa. Saludos a mi familia y amigos y amigas de Chipay, Río Negro. ¿Me queda? No, no es correcta. No, no, no. Ojo al piojo, ¿eh? Por eso que hay que pensarla bien, ¿eh? La consigna dice así en este festival de éxito de lunes. Si tengo 9 vacas, me regalan 2 y vendo 2. Vendo 2. ¿Cuántas vacas me quedan? ¿Cuántas vacas me quedan? Es la pregunta. Comunicate conmigo al 351-349-2367. Reitero el numerito: 351-349-2367. A través de WhatsApp te pones en contacto conmigo. ¡Vamos! ¡Oh, escucha esos temas, Dracul! El Festival de los Éxitos con Pablo Pérez, el PP del Este Cordobés.

Vero para Vero, que no deja la respuesta y no es correcta. ¿Cómo andas, Vero? Bienvenida, gracias por estar en No es correcta. Salud para Feliciano de Entre Ríos. ¿O será Feliciano Entre Ríos el lugar? Qué tema, che. ¿Viste cuando quedas entre la espada y la pared? Sí. Bueno, saludos para toda la gente linda de la Ulay y Córdoba. ¿Cómo están, amigos? Bienvenidos. Abrazo al amigo Kevin, ¿eh? Gracias, Kevin, querido. Te mando un fuerte abrazo, genio. Gracias por estar conectadísimo. Hola, Camisela, buenos días, buenas tardes. Dice todo, buenos días, buenas tardes, me encanta, claro que sí. Estoy en buena esperanza, la respuesta puede ser 7, Pablito. No es 7, no, no. No mandar audio con la respuesta. Hola, Pablo, somos Gabriel y Ángel de Plotier. La respuesta es, no es correcta. Buenos días, Pablito. Pablito, ¿es correcta? No. Saludos para Adriana de Buena Esperanza. Pablito, soy Luiso de Belville. La respuesta es, no es correcta.

hoy comienza Hit 12, hoy comienza Kiss. Muchos, hay muchos mensajitos pendientes, tenemos ahí. Yo voy a estar con el Seba, me están solicitando algo del monstruo Sebastián. Ya vamos a estar compartiendo algo en un ratito nomás. Hola Pablito, bendecido día, nos dice Rosa de Córdoba, capital. ¿Cómo andas, Rosita? Bienvenida. No es correcta, no es correcta la

poquito, repetímela, dale que voy. La pregunta del día dice así: si tengo 9 vacas, me regalan 2 y vendo 2, ¿cuántas me quedan? Es la pregunta, ¿eh? ¿Cuántas me quedan? Vamos de vuelta, ¿eh? Si tengo 9 vacas, me regalan 2 y vendo 2, ¿cuántas vacas me quedan? Claro, ¿cuántas vacas te quedan? ¿Cuántas? Pensá bien. Pensá bien.

0: Salud para Emma, ¿eh? Emma Benizo, ¿cuánta gemita? Bienvenido, hermano. Ahí me dicen, Pablito, ¿cómo es la pregunta? Bueno, yo voy a estar reiterándola. Hola, buenos días. El número de la radio es 351-349-2367. Es un pueblo en Entre Ríos. Bien, gracias ahí, Axel, querido amigo. Salud para Euge. Euge, que no se quiere levantar, me dicen ahí. Bueno, salud para la gente de Piedritas, Buenos Aires. ¿Cómo andas, Vero? Bienvenida, gracias por estar. Mensaje de WhatsApp. Hola, buenos días. Soy Patricia de San Luis. ¿Te quedan cinco? No, no quedan cinco. Hola, Pablito, soy Marina. La respuesta es correcta. No, no es correcta, Mari. Te mando un gran abrazo. Saludos para toda la gente linda de Fraire. ¿Cómo anda mi gente de Fraire?
1: ¡Vamos, Nico!
0: Martita de Recreo me dice, Pablito, pasemos un tema de Ulises. La respuesta puede ser no, no es correcta.

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1: Muchas personas van con esa respuesta y esa respuesta no es correcta, ¿eh? No. Muchos amigos van por esa respuesta, pero que no es correcta.

Y Leo dice que gracias a Dios, porque le hace mucho gasto la suegra. ¡No! ¡Ay, ay, ay! ¡Sí, qué tema!

serio, tres? No es tres, no. La respuesta de tres no es correcta, Ahí me están poniendo, Pablito, puede ser tres. No es tres, ojo al piojo, no es tres. No. Es un poquito más.

pollitos y tengo 9 vacas. Me regalan 2 y vendo 2. ¿Cuántas tengo? ¿Cuántas tengo? Es la pregunta. Súper fácil, ¿eh? ¿Cuántas tengo? Reitero, si tengo 9 vacas, me regalan 2 y vendo 2. Vendo 2. ¿Cuántas me quedan? Es la pregunta. ¿Cuántas? ¿Cuántas me quedan? Atentos. Sí, dale, dale. Ya voy a estar con alguna consigna. ¿Más difícil, en serio? ¿Más difícil que esto? ¿En serio? Sí, bueno, pero pará. Estoy leyendo un mensaje nada más, ¿eh? Pero no. Me gusta. Están solicitando algo más difícil que esto, operador. ¿En serio? Bueno, ya vamos a ver qué onda, ¿eh?

dice Pablito, ¿cómo estás? La respuesta es, no es correcta. Salud para Estela de Villa Tuel, San Rafael Mendoza. Bienvenida, Estelita. ¿Cómo estás? Bienvenida, ¿eh? No es correcta la respuesta, ¿eh? No, no. Hola, buenos días. Hoy es mi cumpleaños. ¿Me podrías saludar en la radio? Pero claro que sí. Salud para Tatiana de Morteros. Tati, te deseamos muy feliz cumple, ¿eh? Los mejores deseos de parte de todo el equipo de la Cana Alegría. Que tengas una tarde súper maravillosa, ¿eh? Los mejores deseos. Hola, hermano, me quedan. No es correcta. Saludos para la familia Gallo de Monte.

Daniela de Portilla, ¿cómo andas, Mar? Bienvenida. Puede ser que queden 7, Pablito. No son 7, no, no. No son 7. Pablo, puede ser que queden 6, me dice Patricia de Punta Alta. Patri, querida, vos sabés que no es 6. Vos sabés que no es 6. Dice Paulito, puede ser que... A ver, voy completo con el mensaje. Entendí que si las tenés y te regalan 2 y vendes 2, creo que te quedan 5. No es 5, ¿eh? No.

que me dice la crack. Te quedan incorrectas. Amigo Mar Mendoza, hola Marcito querido, ¿cómo andas, hermano? Bienvenido, Gracias, mi loco. Buenos días, Pablito Sinormi, de Chuel, Chuel Río Negro. Con sol, pero mucho frío. Puede ser, no es correcta. Puede ser, no, no es correcto. Saludos para Graciela. Graciela, ¿cómo estás? Bienvenida. Hola, Pepe Genio, soy Diego Río III. Es correcta, Dito. Te mando un fuerte abrazo, amigo. Gracias por estar conectado. Gracias.

para que me dice la EPP. Te estamos escuchando con mi familia desde Paso Viejo. Y la respuesta es, no es correcta. Saludos para Ro, Ro de Paso Viejo. ¿Cómo andas, Ro? ¿Todo bien? No es correcta, Ojo al piojo porque no es correcta la respuesta. Pablito, te escuchamos. En Paso Viejo, puede ser 4, soy Adriana. No es 4, Adri. Bueno, el mensaje anterior, nos dejaba su mensajito, Ro, nos dice, saludo a mi hija, a Maya, así como le mandamos un gran abrazo, un gran saludo. Hola Pablo, soy Mauro, de Sarmiento, Chubut, la respuesta correcta, Maurito. Hola Pablito, soy Patricia. La respuesta es correcta, Patri, te mando un fuerte abrazo. Si tengo 9 vacas, me regalan 2 y vendo 2. ¿Cuántas tengo? Reitero, Si tengo 9 vacas, me regalan 2 y vendo 2. ¿Cuántas vacas tengo? Es la pregunta.

0: para Antonio y Citadini. Saludos de San Francisco, Córdoba. Soy Antonio, abrazo amigo. En San Francisco estamos en la 103.5, FM 103.5. En esa radio nos puedes escuchar, amigo. Te mando un fuerte abrazo. Gracias por estar conectado. Gracias. Nos vamos a la tanda, No te muevas aquí, ya volvemos con más.
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estamos, amigos. 23 minutos ya pasaron de la 1 de la tarde. Continuamos nosotros, estamos en el Festival de Éxito para todo el país. La conducción del PP, la conducción de Pablo Pérez, el PP de la gran cadena Alegría, la campeona del dial. Y nosotros continuamos, y nosotros continuamos. Bueno, qué tremendos temas, señor operador, qué lindos temas que van sonando ahí. Nosotros seguimos, y seguimos, porque tengo mucho, muchas cositas ahí pendientes. Estamos jugando con todo el país. Hola, Yanni, ¿cómo estás? Bienvenida, genia, ¿todo bien? Estamos en vivo nuevamente, estamos en vivo a través de TikTok nuevamente. Estamos en vivo. Tengo consigna fácil para hoy, ¿eh? Hoy tenemos consigna fácil para que todo el país participe. Atento, mis amigos, ¿eh? La respuesta 9 no es correcta, ¿eh? Mira lo que estoy diciendo. La respuesta 9 no es correcta, así que sacamos la respuesta porque no es 9. Escucha. Si tengo 9 vacas, me regalan 2 y vendo 2. ¿Cuántas vacas tengo? Es la pregunta, ¿eh? ¿Cuántas vacas tengo? Es la pregunta del día. Te la dejo para pensar, ¿eh? Dale, que te la dejo para pensar. Escucha qué tremendo tema que suena en este Festival de Éxito con la conducción de Pablo Pérez, el PP. Voy a empezar a sacar mensajes porque es impresionante la cantidad que tenemos ahí pendiente, ¿eh? Hola, Fernandito, bienvenido, hermano. ¿Cómo estás? Bienvenido. ¿Qué me dice la gente linda del país? Hola, Pablo, somos Gabriel y Ángel de Plotier. La respuesta es... Che, ¿y por qué es eso? A ver... Muchos amigos me dejan la respuesta y me la dejan colgada ahí, ¿eh? Pero como que me le tiran a pegar, ¿viste? Como que no están seguros, ¿eh? Hola, Pablo, ¿cómo estás? Soy Emi, saludos para mi hija Esme. Puede ser 9, no es 9, Emi, ¿eh? No es 9. Pero vamos, que no hay que rendirse, ¿eh? Un abrazo enorme, gracias. Hola, buenas tardes, Pablito, soy Vicky de Venado Tuerto. La respuesta puede ser 9, no es 9. No. Hola, Pablito y Drácula, buenos días. La pregunta es ninguna, ¿eh? Soy Gise de San Francisco, saludos a mi papá Tato, que te escucha en su trabajo. Le mando un fuerte abrazo para tu viejo, ¿eh? Para tu papá Tato le mando un gran, pero gran saludo, dale. Que recién te aprendiste el programa. Escucha bien, ¿eh? Escucha bien. Acá me dice, Pablito, ¿puede ser 12? Che, pero ¿por qué 12? ¿Por qué daría 12 ese resultado? A ver, dale. ¿Por qué daría 12 ese resultado? Claro, ¿eh? Vamos a ponerle un poquito de condimento en la consigna, ¿eh? Para vos que le estás tirando a pegar, ¿eh? ¿Por qué puede ser 10? ¿O por qué puede ser 11? ¿O por qué puede ser 12? A ver, dale. La consigna del día dice así: si tengo 9 vacas, me regalan 2 y vendo 2. ¿Cuántas vacas tengo? Es la pregunta, ¿eh? ¿Cuántas vacas tengo? Es la pregunta del día. Que te la dejo para pensar. A ver, ¿qué me dice por acá la...? Hola, soy Ana de Portinia. ¿Cómo andas, Anita? Bienvenida. La respuesta puede ser 9. No es 9. No. Hola, amigo Pablo, soy Hugo de San Jorge. La respuesta puede ser 9. No es 9, Huito. Hola, amigazo. Correcta la respuesta. Juan Carlos, querido, te mando un fuerte abrazo, amigo. Pepe, me quedan 9, no es 9. Mandar saludito a mi amigo Martín Quiroga ahí de Freire. Soy Leito Pomba, ahí estamos, Leito querido, te mando un fuerte abrazo. Soy de la Milca, San Francisco, abrazo, mi loco. Saludando al Martín, al Martín de acá de Freire, qué genio. Hola, soy Oscar de Vicuña Maquena. Puede ser 9, Pablito, no es 9, Oscarcito, no. Pablito, te quedan 2, es muy lindo y divertido el programa. Gracias, Belino querido. Te mando un fuerte abrazo, amigo, gracias por estar conectado. Hola, puede ser 9, me dice Matías, no es 9, ¿eh? Ojo al piojo. La consigna dice así: si tengo 9 vacas, me regalan 2 y vendo 2, ¿cuántas me quedan? Dale, te la dejo para pensar, ¿eh?

Hola Pepe, ¿cuántas oportunidades de error tenemos? Saludos para Maru. Hola Maru, ¿cómo estás? Bienvenida, genia. Bueno, tu respuesta es correcta, ¿eh? Tu respuesta es correctísima. Te mando un gran abrazo. Pablito, repetime la pregunta, me dicen acá. Bueno, la pregunta del día es súper fácil. Si tengo 9 vacas, me regalan 2 y vendo 2, ¿cuántas me quedan? Yo necesito que me digan por qué. A ver, ¿por qué te quedan 12? ¿Por qué te quedan 12? ¿Por qué 11? ¿Por qué? Pero háblame el por qué ahora. Claro, para que cierre la consigna, ¿eh? Porque a lo mejor no le entendiste y le estás tirando ahí. Hay una persona que me puso del 1 al 15. Me dijo, Pablito, acá está la respuesta.

Por acá me dicen, a ver, tengo muchos mensajitos. Saludos desde Entre Ríos. Nuevo ya, qué lindo. ¿Cómo están, amigos? Bienvenidos. Gracias por estar conectados y gracias. Hola, puede ser 7. Saludos para mis hijas, Mellis. Saludos para Esma, gracias, mis amigos. Les mando un fuerte abrazo, gracias por estar conectado. Hola Pablo, ¿todo bien? Pasamos también a Eugenia Quevedo, saludos desde Barrio Residencial San Roque, nos dice Luciana. Hola Lucy, ¿cómo estás? Bienvenida. Hola Pablito, soy Chimpay. Puede ser que quede 9, no es 9. Mando un fuerte abrazo al primo Jorgito, a la tía Dora, desde Carrera Santa Fe, escuchándonos, les mandamos un gran abrazo, un gran saludito, a todos, enorme, el abrazo enorme, el saludito, para Jorgito, para la tía Dora, les mando un gran abrazo de corazón. Dice el amigo, saludos desde Las Varillas. Pásame ritmo merengue, la 21. Soy Dani Benítez, DJ. Hola Dani, querido, ¿cómo andas, amigo? Bienvenido. Gracias por estar conectado, gracias Dani.

Talaco, pero a ver, Tala, Uruguay, mirá qué lindo, de Tala, Canelón, Uruguay. Salud, bendiciones, Néstor Crosa. Hola, Néstor, querido. Bienvenido, amigo, gracias por estar conectado ahí, gracias. Por acá me dice la Pablo, ¿cómo está? Pasamos temita de la mona. El León, gracias, Julio. Hola, Julio, querido, ¿cómo andás, amigo? Dale. Pablito, saludito para mi suegra Tula Mercedes, de parte de Ramiro, el Portiño. Te escuchamos todos los días. Aguante, Ferro, y el 25, me dice ahí. Abrazo enorme, gracias, chicos. Hola, Pablito, ¿tenés? Claro, sí, esa es correcta, pero después me explicás cómo hiciste llegar ese número. Soy la Marce de Porteña. Bueno, al final lo voy a estar comentando, Claro, al final voy a estar

Salud para Juancito Ignacio. Hola, Juan querido, bienvenido, amigo. Buenos días, soy de La Pampa. Es correcta, Fabián Cuevas. Buenos días, Pablito, soy Normi, echó el Río Negro con sol, pero con mucho frío. La respuesta puede ser, no, no es correcta. Mariela, por acá me dice, Pablito, puede ser 9, no es 9, Mar, no, no. Hola, maestro, soy Miguel de Catría, el Río Negro. La respuesta es... Es correcta, amigo, sí, es correctísima. ¿Qué? Hola, Pablo Sinati, Villa Tuel, siempre se escucha la respuesta correcta. Correcta. Pásame un temita, dale, yo voy a estar con algo para vos, Nati, te mando un gran abrazo. Pablito, pásame un temita de sabroso, soy Patri, dale, Patri, yo voy a estar con algo de sabroso. Es correcta, salud para Marcelo de Nuevo Ya, Entre Ríos. Bienvenido, Marce, ¿cómo estás, amigo? ¿Todo bien? Abrazo al amigo Fabián Varela, Fabi querido, ¿cómo andas, amigo? Te mando un fuerte abrazo, Eugenio Total, FM Máxima 107.7. Estamos en Catamarca Capital, señoras y señores, Esta gran radio de nuestro amigo, colega de radio, Fabián Varela. Así que le mando un fuerte abrazo a usted, señor. Que me hiciera Pablito, pasame un temita al Loco Mato. Saludos. Dale, dale, dale, Rosy. Se acuestan enseguida. Por acá me hiciera buenos días, Pepe. Soy Norma, Normita, querida. ¿Cómo estás? Bienvenida. La respuesta es correcta, Normi. Sí, sí. Pablito, soy Mario de Ingeniero Luigi. La respuesta puede ser 5. No es 5. Salud para Gonzalo Vega, que me dice la Pablito, un saludo de Porteña. ¿Cómo andas, Gonzalito? Bienvenido, genio. Hola, ¿cómo estás? Me dice Clau. ¿Cómo andas, Clau? ¿Todo bien? La verdad que yo muy bien, espectacular.

36 minutos ya pasaron de la una de la tarde. ¿Cómo se nos van, eh? ¿Cómo se nos vuelven los minutos? Estamos en el festival, Estamos en el festival de éxito por todo el país. A ver qué me dice por acá la gente linda. A ver qué me dice la gente linda del país. Estamos en la cadena Alegría. Estamos en la campeona del día, amigos. Estamos en todo el país. Más de 300 radios conectadas. En más de 300 radios conectadas. Desde Córdoba, capital 90.

voy con mensajitos. Sí, sigo sacando mensajes, amigos. Atentos, sí, atentos, porque estamos en vivo. Estamos en vivo a través de Pablo Pérez, locutor. Sí, como escuchaste, estamos en vivo, señoras y señores, en este momento, a través de Pablo Pérez, locutor. Así me puede buscar, así me encontrás en TikTok, ¿eh? Estamos en vivo haciendo video, así que te puedes prender, ¿eh? Te puedes prender al video en vivo, te conectás, nos ves, nos seguís, de donde estés. Por acá me dice Olis. Pablo, saluda a mi hija Rocío Morales, que está en Freire, y obvio a mi novio Sergio Pro. Ahí estamos, y un abrazo enorme. Gracias por la buena onda, ¿eh? Gracias total y por estar en sintonía. Por acá me dice, hola, te escribo desde acá, de San Carlos de Bariloche. Saludos, Walter, querido, ¿cómo estás, amigo? Bienvenido. Gracias por estar conectado, gracias por estar, Walter.

Pablito, para repetir la pregunta, dale que voy. Pregunta fácil que tengo hoy. Hoy tengo pregunta fácil para jugar con el país. Escucha bien. Si tengo 9 vacas, me regalan 2 y vendo 2. ¿Cuántas me quedan? Es la pregunta, ¿eh? ¿Cuántas me quedan? Es la pregunta. No, no. Está buena la consigna, ¿eh? Está buena. Pero no es 9. No quiero ser malo, pero no es 9. Vamos de vuelta. Si tengo 9 vacas, me regalan 2 y vendo 2. ¿Cuántas me quedan?

Siente que no es nueve. No es nueve, no. ¿A usted le mandaron el mensaje? Dígale a ese señor que no es correcta. Vamos, Drácula. Le mando fuerte abrazo al amigo Dani Benítez. Buenas tardes, te quedan siete, me dice Cristi. ¿Cómo andas, Cristi? Bienvenida. No es siete, no. Me voy con el WhatsAppero, la cadena de alegría, ¿eh? Me voy con el WhatsAppero, a ver qué me dice la gente del país. Pablito, ¿cómo estás? Es correcta. Soy María Rosa de San Juan. Puede ser correcta, Mari. Pablito, ¿cómo estás? Mandar un saludito a las chicas del PROA. Decirle al patrón Gustavo, mañana. Que mañana nos deje. Ah, claro, mañana juega Argentina. Claro, que nos deje trabajar hasta la hora 12, que esté el partido después. Claro, ¿viste? Claro, hay que tener un ratito antes, una horita antes para ver el partido a las 13 horas. Claro, ahí está, Me gusta. Así que bueno, Gustavo querido, mi amigo. Dicen los chicos que mañana quieren entrar una horita antes para salir antes para ver el partido, puede ser. Ya, no, yo no puedo decir que no trabajen, ¿viste? Queda mal que yo diga de acá. Che, los chicos no quieren laburar, ¿no? ¿Viste? Hay que arreglarla por ahí. Los chicos quieren entrar una horita antes para que, bueno, esa horita sacarla para ver el partido. ¡Claro! ¿Viste? Ahí va. Saludos para Fabio, que me dice la Pablo. Saludos para mis sobrinas Aurora y Esperanza. Soy de San Juan. Un abrazo enorme.

Salud para Yelén, que me dejas un mensajito a través de Instagram. Salud para Yelén, gracias por la buena onda. Salud para Adriana Martín, que nos dice hola, buenos días, Pablito. Soy de Rufino, Santa Fe. Salud muy grande y gracias por la buena onda. Pablito, soy Mari de Rufino. ¿Puede ser las mismas vacas que tenías? No, no, Mari. Mirta Estudillo, me dice la Pablito, soy Mirta. Y Gus, de Ingeniero Luis y La Pampa, puede ser 7, no, no. Hola Pablo, saludo de San Jorge, la respuesta es correcta, amigo Nicolás Toledo, bienvenido Nico. Estoy en Instagram como Pablo Pérez Locutor, estoy en Instagram como Pablo Pérez Locutor. Me buscás, me dejas tu mensajito y ya lo voy a estar con

yo voy a estar con algo solicitado. Tengo muchos temitas pedidos. Por acá me hiciera Pablo, quedan 9 y... No, no es correcta, No, no. A ver qué tengo por este lado, señor operador. Me voy sacando más mensajes.

Hola, me quedan, es correcto, soy Karina de Recreo Catamarca. ¿Cómo andas, Cari? Bienvenida, gracias por estar conectada, gracias. Hola, ¿cómo te va? Soy Silvia de Villa Trinidad, Santa Fe. Hola, Silvi, ¿cómo estás? Bienvenida.

Genio el Juni, un genio el Juni. Por acá me dice Olis, ¿de dónde son? Yo de San Rafael Mendoza, Somos de Freire, del este cordobés, Freire, provincia de Córdoba.

¿cómo va? Mensaje de la Pablo, saluda. Ahí, a ver, por ahí se me fue el mensaje, entró una banda de mensajes. Ahí estamos. Saluda en Paso Viejo a Magalí Bustos. No queda ninguna, me dice ahí. Sí, quedan, ¿eh? Quedan, claro. Hola, amigo, ¿tenés correcta? Bueno, dale. La respuesta es correcta, claro. Y saludo para los amigos de Nogoyá, Entre Ríos. Un abrazo enorme, gracias. Hola, Pepe, un saludo de Julián. ¿Cómo andas, Juli? Desde la Toma San Luis, ¿puede ser 10? No, no es correcta, Juli, Vamos que no hay que rendirse. Mandar un saludito a mi abuelito Luis, que cumplió los años, gracias. Le mando un fuerte abrazo a tu abuelo, Le deseamos muy feliz cumple de parte de todo el equipo de la radio, Los mejores deseos, arriba.

Estamos, amigos, compartiendo ahí toda la buena música. Estamos en el Festival de Éxito. Mi nombre es Pablo Pérez. Para vos que recién te prendés, para vos que sos nuevo, nuevo en la sintonía. Estamos saliendo en todo el país, desde Córdoba, capital 94.1. Y toma la señal, más de 300 emisoras de todo el país. Somos la campeona del dial. Para vos que no traes el numerito de la radio, 351-349-2367. Por acá me dice la Pablo, me llamo Benjamín, de Pozo del Molle. Mirá vos qué lindo, ¿eh? Hola, Benja, bienvenido, amigo, la respuesta correcta. Hola, no dice por acá, soy Mirta Jiménez, de Piedrita, Buenos Aires. La respuesta, Pablito, puede ser 9, no, no. Hola, pasamos temita a Eugenia Quevedo. Gracias, saludos de Alumine. Mirá, qué lindo. Hola, Jime, ¿cómo estás? Bienvenida. Tal vez voy a estar enseguida. Marcela por acá me dice, qué lindo, qué lindo que sean de Córdoba. Yo la semana que viene voy a conocer para allá, qué lindo, Se viene para la provincia de Córdoba. Córdoba la linda, che. Le saqué la linda a Salta, che.

Claro, es Salta la linda, ¿eh? Hoy suena Nexea, nuestra provincia de Córdoba. No me hagas esa cara, Drácula, ¿eh? No me hagas esa cara, no me hagas esa cara, señor. Por acá me dice la Pablito, soy Mario de Luigi.

Ahora puede significar dos cosas. Lo puedes tomar para un lado o por el otro. Y seguramente cuando yo te paso la consigna, la cabeza la tomo para un lado, que es la más común. Pero ahora tomarla para el otro lado. Escucha bien. Si tengo 9 vacas, me regalan 2 y vendo 2. Vendo 2. Cámbiale el sentido. Cámbiale el sentido y ahora yo te pregunto, ¿cuántas vacas me quedan? Te la dejo para pensar, dale. Pues si no, pues me dice, sos tramposo. No, no soy tramposo, no soy tramposo. No, si voy dando ayuda siempre. Mensajitos, me estoy rompiendo la cabeza, soy Mari de Chazón. Hola, Mari. No, Mari, por favor, vamos. La gente de Moisés Ville, provincia de Santa Fe, ¿cómo están todos? Bienvenidos. Hola, Estela, ¿cómo estás, amiga? Bienvenida. La respuesta es correctísima, es correcta. Saludos para las tres María. Saludos enormes para María Laura, María Paz, para Marianela, les mando un fuerte abrazo a las tres, Mari. Pablito, ¿cómo estás? ¿Se puede ser que quedan 9? Feliz lunes, saludos, Betty de San Jorge. Y la segunda respuesta es correcta, Betty, la última. Saludos para Viviana, que nos está siguiendo desde Tostado, Santa Fe. Bienvenida, y gracias por estar. Me voy con más mensajes. Hola, Polito, ¿cómo estás? Soy Mirta de Simpá de Río Negro. La respuesta es correcta, Mirtu. Te mando un fuerte abrazo, Hola, soy de Andaycala, Catamarca. Pasamos temita de Manero, porfa, dale. Pablito, puede ser 8. Soy de Morteros, Córdoba. Hola, Cevita, ¿cómo andas, hermano? Vos sabés que no es 8, Vos sabés que no es 8. Hola, Pepe, te quedan 13. Abrazo gigante, me hice por este lado. Desde San Rafael, Mendoza. Saludos para Ricardo y Gonzalo. ¿Cómo están, chicos? Bienvenidos. Tengo una bocha de mensajes, es impresionante. Tengo 10 minutos para leer tantos mensajes. Pablito, puede ser correcta. Soy Sandra de Chimpay, Río Negro. Bienvenido.

No es correcta, Anita de Porteña, ¿eh? No es correcta la respuesta. No, no. Pablito hermoso, día de sol. Yo comiendo girasol, dice, claro. Dice, lindo, me gusta, Sí, en el solcito. Después la vas mezclando con una mandarina, viste, en pleno solcito. Saludos para Daniela de Huanquero. Abrazo, Dani. Hola, buenos días. Pasamos un temita de Ángela Leiva. Para Marta, Juli, Miriam, de Ingeniero Luigi. Estamos trabajando. Sos único, dice. No, por favor. Soy un loco con alegría, nada más, Abrazo. Buenas tardes, qué alegría escucharte. Qué divertidas consignas. Me matan la respuesta, Son muy buena onda. Pasamos un temita de los Herrera. Desde General Alvear Mendoza. Bienvenida la gente linda de Mendoza. Hola mi hermano, tanto tiempo.

Mañana vamos a estar presente, ¿eh? Mañana vamos a estar hasta las 2 de la tarde. Así que los espero a todos, ¿eh? Sí, mañana traemos... No, mañana tenemos... Vemos el partido acá en la radio hasta las 2 de la tarde, ¿eh? Sí. Usted quédese tranquilo, señor operador, que usted mañana no me falle. Que mañana traemos el tele acá a todo, ¿eh? Lo vemos por internet, usted no se haga drama, ¿eh? Mañana vemos el partido acá en la radio. Así que mañana estamos, ¿eh? De 12 a 2 de la tarde, amigos. Vamos a estar con el seleccionado argentino, ¿eh? Contra Egipto, señoras y señores.

0: Mendoza, ¿eh? ¿Cómo andas, Estelita? Bienvenida, te mando un gran abrazo, gracias por la buena onda, gracias.
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0: Último cinco minutos y me voy. No llego más a leer tanto mensaje, ¿eh? La verdad que empiezo a pedir disculpas, como siempre lo hago todos los días. Me quedan una bocha de mensajes. Si estamos escuchando, puedes pasarme una canción de Eugenia Quevedo. Búscame algo de la Eugenia Drácula, dale, por favor.
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0: ¿En serio le mandaron? Sí, dale, dale, vení, vení. ¿En serio? No, puede ser, No. La respuesta correcta es 11. Y ahora te lo explico por qué. Ahora vamos a cerrar todo porque da 11 la respuesta. Escucha. Porque una cosa es vender y otra cosa es que se venda. Claro, se venda. ¿Qué se venda? ¿Los ojos? Bueno, escucha bien. Si tengo 9 vacas, me regalan 2. Hasta ahí tenemos cuántas. ¿Cuántas tenemos? 11. Y 2 vendo, 12, le vendo los ojos, ¿eh? Claro, son 11, claro. No de vender, sino de vender. Claro, se vende, ¿eh? ¿Me entendés? ¿Se entendió hasta ahí? ¿En serio le tengo que explicar a Drácula? No me haga retirar en serio. ¿Usted me entendió o no me entendió?
2: ¿Cómo que no te entiendo? Por favor, ¿qué decís? No te entiendo.
0: Claro, tengo 9 vacas. Me regalan 2, tengo 11. Y 2 no es de vender, de que vendo la vaca, sino de vender, de vendar los ojos, ¿eh? La vendas. Ahora sí. Ya está, ¿ves? Ahora sí se entendió, ¿no?
2: ¿Cómo que no te
0: entiendes? Me voy. Estoy cerrando, amigos, ¿sí? Cerrando este programa para todo el país. Mi nombre es Pablo Pérez. Desde Freire Córdoba. No, basta, no, ya está. Señor, me enojé. Tenemos un mensajito para ahí, dale, venite.
3: Hola, Pepe, ¿cómo
0: hola, estás? ¿Cómo estás? ¿Todo bien, vos?
3: ¡Qué lindo escucharte! ¡Te amo, te amo!
0: Bueno,
3: te amo,
0: ¿cuánto amor?
3: Te amo,
0: ¿cuánto amor?
3: Te amo, por Dios, te escucho acá del sur,
0: del sur. Mira qué lindo. ¡Claro!
2: No.
0: ¿Cómo, señor, que no escuché la última parte? No, la última parte no la escuché bien. ¿Me dijo algo esta persona? ¿Puede ser o no? A ver. ¿Sí?
2: Está loca la comadreja.
0: Ah, está loca la comadreja. Déjele que te la haga. Debe ser el frío. Seguramente debe ser el frío que está loca la comadreja. Y seguramente sea por eso. Se le están congelando los pelos. Me voy, señoras y señores, amigos y amigas. Cierro el Festival de Éxito.
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Buenas. Muy buenas tardes, amigas y amigos del país. Qué placer saludarlos desde aquí. Qué gusto enorme darle la apertura del siestero desde los flamantes estudios de FM Minería 103.9, integrante de Cadena Alegría en Los Berros, departamento Sarmiento, provincia de San Juan, República Argentina. Hoy, desde aquí, desde este hermoso lugar, desde mi querido San Juan, el ventanal de Cuyo, abrimos el programa hacia más de 300 emisoras de toda la Argentina. Comenzamos desde Los Berros, desde FM Minería 103.9, el siestero.

0: grande! Buenísimo, buenísimo, buenísimo. Placer gigante darles la bienvenida. ¡Qué bonito! Ahí está el, claro, el DJ, como siempre ahí poniendo los temas que ponemos siempre cuando arrancamos la gira, ¿no? La gira con alegría suena por todos lados, ¿eh? ¡Oh! Se sorprende mi amigo Rubén Madar con la calidad de audio que sale. Y tenemos un estudio acá móvil, armado, tremendo. Bueno, ayer de hecho hicimos radio en la capital de San Juan. Hemos hecho radio mientras se quedaba fuera Brasil. Estábamos todos bonitos festejando. ¿No es festeja? ¿Eh? ¿O no? Muy obrigado, obrigado. ¿Qué moquiño que se mandó? ¿Qué quedó afuera con Noruega? ¡Qué tema! Bueno, estamos contentos futbolísticamente. Como yo dije ayer, esa pica con Brasil es futbolística, porque después nos tratan bien cuando vamos a las playas. Nos quieren, son muy piolas, son buenos los brasileños, te da cosas, pero futbolísticamente está esa pica de decir, bueno, qué lindo, y más vale, como si ellos también se hubiesen alegrado de que nosotros nos quedamos afuera. Es más, tengo mensajes de brasileros gritando el gol de Cabo Verde. Claro, muchos gritaron los goles, ¿viste, Rubencito? Muchos gritaron los goles, ¿eh? En los de acá, cerquita de atrás de la cordillera, también gritaron los goles. Más, ¿viste? Gritaron los goles de Cabo Verde, mamá, qué lindo. Bueno, señoras y señores, qué placer como siempre estar aquí otra vez en este hermoso lugar, muy bonito, el estudio de la Radio Minería. Venga Rubén aquí, acérquese al micrófono, así se lo escucha, salude al país, que el país lo va a escuchar y un gusto, gracias por recibirnos, ¿eh?
1: Qué tal, Chuni? Bienvenido aquí a nuestra provincia de San Juan, a nuestro departamento de Sarmiento. Un placer realmente de tenerte aquí en los estudios de Radio Minería y compartir esta tarde realmente hermosa que estamos viviendo, porque bueno, por suerte ya salió el astro ray, el solcito,
0: lo traje,
1: el ponchito de los pobres, exacto, claro. Así que bueno, es un placer, Chuni, tenerte por acá, así que bienvenido, bienvenido, y un saludo a todo el país a través de Cadena Alegría, ¿eh?
0: Qué grande la voz de mi amigo Rubén Madaf, que estamos festejando que hace un año que la Cadena Alegría es integrante aquí del FM Minería, integrante de la cadena, prácticamente un año. Creo que más o menos en esta fecha estamos festejando el año, así que lindo motivo para venir a estar acá también, ¿eh?
1: Exactamente, así que bueno, es un placer para nosotros tenerte otra vez aquí en la zona de los Berros, así que bueno, seguramente que enseguida ya llegan las fanáticas tuyas, ¿eh? Así que bueno,
0: eso.
1: A la fotito, al besito, al abrazo y...
0: Bueno. Eso, vamos con la palma, que escapa acá mi amigo Rubencito, como le va a pasar a usted cuando vaya a Córdoba, allá hay gente que lo está esperando también, que le hemos dicho a la audiencia que usted va a ir a hacer radio conmigo a los estudios y lo están esperando con alfajores allá.
1: Sí, bueno, ahí estaremos, y Fernet.
0: Ya también, claro, alfajores de Fernet. ¡Qué grande! ¡Tremendo, eh! Bueno, señores, atención que habilito el WhatsAppero. Vamos a habilitar la línea de comunicación para que ustedes empiecen a mandar su mensajito, su audio, todo lo que ustedes quieran, lo pueden empezar a hacer. A partir de este momento habilitamos el WhatsAppero, ¿eh? Lo tenés agendado como Chuni Radio y si no lo tenés, prepárate que en un ratito te lo doy, lo vas a agendar y vas a participar con nosotros.

Ahí está, muy lindo, ¿eh? Como qué lindo que sale. Estamos chequeando acá por la 103.9 cómo sale el audio. Muy bonito todo, ¿eh? Bien, bien, bien, bien, bien. Bueno, señores, atención, voy a arrancar con los primeros mensajes y después ya voy al... voy a ir a dar el número lento, ¿eh? Para los que aún no lo tienen, que lo puedan anotar, ¿eh? Saludos para la gente de Patagones, ahí para la Eli, para la amiga Débora, que le da vergüenza que la saluden por radio. No, Débora, ¿cómo te va a dar vergüenza? No hay cosa más bonita que te saluden por radio. Yo me acuerdo que esperaba en los 90, estaba siempre escuchando, y cuando íbamos a la escuela, esperábamos siempre el saludito por la radio. Claro, en ese momento, ¿viste? Cuando vos tenías, qué sé yo, 14, 15, 16, y la chica que te gustaba te mandaba el mensaje por la radio, y te sentías agrandando, y saludos, pero, claro. A ver, no me mandaba muchos saludos, imagínate, yo siempre fui fiero de chico, y yo cuando era chiquitito llamaba al teléfono, marcaba cualquier número,

Bueno, ahí volvió. A ver, ahora lo vamos a volver a pasar porque nos jugó una mala pasadita en internet. Justo se cortó cuando habíamos pasado este audio. A ver, vamos de nuevo, Vamos de nuevo con este audio. Lo volvemos a compartir. Así que estábamos chequeando acá de fondo el retorno. Ahí lo volvemos a pasar al audio. A ver, ahí va.

0: Tienes que apagar la vela, Betiana.
1: Ay, ay, ay.
0: ¿Cómo? Soplé la vela, Betiana.
1: Chicos, me dio miedo. ¿Qué es eso? Me dio miedo ese audio. Ay, ay, ay, desde que estamos lejos. Ay, mamita querida del alma y el corazón. Bueno, ahí estoy. A ver, ¿qué más tenemos por acá? Ya te voy a dar el número para los que aún no lo tienen, ¿eh? Graciela de Las Palomas me dice: hola, Julia, acá escuchándote. Hola, Gracielita, ¿cómo te va? Aguante la gente de Las Palomas, provincia de San Luis. Ahí estamos por la 100.1. Hola, ¿podés pasar un tema para el Gordo Figo, que está cumpliendo años de parte de la Palito Sánchez? Bueno, listo. Feliz cumpleaños al Gordo Figo, entonces, desde acá, desde Los Berros, los saludamos. Para Cari, que te está escuchando. Bueno, cómo no, un saludo entonces para Cari Fuder. Así es, bueno, perfecto. Un saludo para la Karina. Ahí va, vaya el saludo entonces para Karina. Ahí está, y para el amigo Aníbal también. Ahí un abrazo gigante, capo. Bienvenidos, reitero, estamos en Los Berros. Estamos en el estudio flamante espectacular de Radio Minería 103.9, haciendo radio hacia toda la cadena. Hola, tío, soy Elsa. Un tema de Dale que va. Acá tenemos un bello día de sol. Muy bien, y sí, si prendés la radio está el sol, ¿eh? Claro, acá estamos nosotros con Rubencito. Somos el sol y la nube. Claro, ¿eh? Ahí está, claro. O si no, habría que hacer un sorteo a ver quién es el sol y quién es la luna. Claro, aunque me parece que usted representaría la luna porque le gusta la noche. Claro, así que usted puede ser... Claro, acá está, el sol y la luna, listo, ya está. Quien les habla, el sol. Y Rubén... ¿qué vamos a hacer sorteo? Acá está, el sol y la luna ya por decreto. Firmó mi ley acá, firmó un decreto que yo soy el sol y Rubén es la luna. Listo, la bosta. Señores, vamos que habilitamos el WhatsAppero. Ahora sí, tenés para agendarlo, tenés para anotar. Anota, te vas a donde dice añadir nuevo contacto. Allí vas a poner Chuni Radio. ¿Sí? Así tal cual te lo doy. Ni un número más, ni uno menos, lo vas a agendar como Chuni Radio. Ahí va lentito el número, te lo voy a dar bien despacito para que lo agendes, para que lo anotes, para que te quede el número y puedas participar con nosotros, ¿eh? Teléfono en mano, ahí le doy tiempo al que va en el auto, al que va haciendo otra actividad, que se haga a la orilla.

0: Leo mensajito, acá la tengo, la Lili de Rawson. Mirá, hace un rato pasamos por allí en el colectivo, porque el colectivo viene por ahí por Rawson, después agarra Pocito y de ahí se viene para acá, ¿eh? Así que hemos pasado por Rawson y me acordaba de la Lili, que siempre nos escucha. A ver qué dice.
1: Si le acabo de llegar a hacer unos trámites y enciende los aires y me entero que estás en los versos.
0: Gracias, Lili.
1: Que tenga una buena estadía.
0: Gracias, genia.
1: Como siempre, bienvenido a San Juan. Muchos saludos cuando llegaste vos.
0: Claro. Viste, justo, Lili, mira la casualidad. Qué bueno que estás allí del otro lado, como siempre. Un saludo a la gente de la 104.9 FM Arcoiris, que nos permite sonar en todo Rawson y parte de Pocito también. Y bueno, hemos sufrido ahí un... Digo hemos porque yo también tengo puesta la camiseta de la FM Arcoiris. Tengo la camiseta puesta y hemos sufrido una usurpación de frecuencia. Una radio, hay unos pastores truchos ahí en Albardón, han prendido ayer un transmisor donde que nos están haciendo un montón de daño ahí. Nos están interfiriendo la 104.9, así que ese tal Pastor Luis de ahí de Albardón, espero que apague la radio y se vuelva al dial donde estaban, porque bueno, están haciendo mucho daño y ojalá que puedan reacomodar todo y volverse a otra frecuencia, porque la verdad que es una pena. Se está metiendo por todo Santa Lucía, por gran parte de Chimba, por un montón de lugares interfiriendo la señal nuestra de la FM Arcoiris 104.9, así que ojalá que esta gente de Albardón revea la situación, porque ayer, justo ayer, prendieron el transmisor. Me tocó ser lamentablemente testigo, testigo tristemente de ese atropello que nos han hecho y nos están interfiriendo en gran parte de la ciudad de San Juan con la FM Arcoiris, ahí esta gente de Albardón que ha prendido ese transmisor ahí en ese mismo día, ¿eh? Así que bueno, ojalá que se solucione. Me voy con otro audio y ahí te doy el número.

0: estamos escuchando Tei. Y bueno, hola, 88.5, te estamos escuchando desde mi centro. Y bueno, acá tomando unos matecitos, una galletita. Dale, amigo. Un abrazo. Un saludo. Todo eso sale. Pasando en la 2001, puede ser.
1: La 2001, sí.
0: Así es.
1: Dale, yo estoy acá en Los Berros, me invaden las emociones. Y de aquí le mando un abrazo a la gente de Patagones, la Moni que cumple años. De aquí la voy a saludar con este verso campero, yo le voy a improvisar. Que pase feliz cumpleaños en Patagones, señor. Saludos para la Moni de parte del payador. Vamos, Dios, qué lindo. Ahí estamos, feliz cumpleaños para la Moni. Leo uno más y doy el número lento, para los que se quedaron con el teléfono en la mano, esperando anotarlo, ahí te lo doy. Ahí te lo doy lento al número. Lo vas a agendar como Chuni Radio. A ver qué dice por acá el mensajito que llega. Dice lo siguiente: hola, hola, Chuni, un abrazo desde Concordia. Gracias, amigazo. Buena onda, Ariel Ramírez. Hola, Arielito. Para vos también, mi hermano. Un abrazo, loco, desde acá, desde Los Berros, San Juan. Te mando un saludo gigantesco, capo. A ver qué dice el negrito de Real del Padre. Hola, negrito querido.
2: Excelente tarde. Lindo comienzo de semana. Acá tranqui, escuchando el programa en el laburo.
1: Vamos, negrito, qué grande mi amigo, el negrito de Real del Padre, allí en la provincia de Mendoza, vaya, la provincia vecina donde estamos nosotros aquí en San Juan. Bueno, ahora sí, voy con el número lento, lo agendás como Chuni Radio. Atención, ¿cómo anda mi amigo Rubencito de San Francisco? Che, ahí voy a escuchar su audio. Un abrazo a Rubén de San Francisco, a la gente de Colón, Buenos Aires, también por acá, que está escribiendo y participando. Ya los voy a leer. A mis amigos de Colón, tengo mensajes de Catamarca que sigan. Hola, ¿qué pasó, Cachamay? Bendiciones de recreo con mi hijo Dylan y mi señora Yanni. Pasó el tema Corazón sin Cara por Simón Aguirre. Bueno, mi hermano, ya lo ponemos completo, Abrazo a la gente de recreo. Mi amigo el Gaby, camionero, ya lo voy a leer también. Bueno, señores, el número lo agendás como Chuni Radio y es el siguiente, así tal cual te lo doy, ni un número más, ni un número menos, lo agendás como Chuni Radio. El número es el 3 5 1 7 6 4 1, 2, 7, 4. ¿Sí? Lo dije muy rápido, lo vamos a repasar. 3, 5, 1, 7, 6, 4, 1, 2, 7, 4. Facilísimo, No hay excusa, lo agendás, es muy fácil. 3 5 1 7 64 12 74. Te queda, participás, formás parte de la tarde de la radio. 3 5 1 7 64 12 74. Lo agendaste como Chuni Radio y automáticamente participás con nosotros. Estamos en Los Berros, estamos haciendo radio, estamos en San Juan y en el estudio de FM Minería 103.9. Me voy a buscar música. Vamos, vamos, vamos, que me voy a buscar canciones que ustedes me venían programando. Aquí está Simón Aguirre. Esto es Corazón sin Cara, dale.

0: estuvieron tocando en el Cojín Rock y ahora vinieron a saludarnos y a cantar esta canción.
1: ¿Pasó?
0: Amigo de artista y Lauta,
1: ¿qué pasa, el aplauso?
2: ¡Córdoba!
0: ¿Cómo está la banda?
1: Espectacular, amigo.
3: Muy bien, increíble.
0: ¿Te?

0: Bueno, seguimos, amigas y amigos del país, vamos. Eso. Sigue la fiesta, sigue. Dale que me voy a seguir actualizando el WhatsAppero, chicos.
1: Viernes a las 2 de la tarde.
0: 3-5-1-7-64-12-74. Me voy a leerlos en el WhatsAppero del tío, el que vos tenés agendado como Churi Radio. Mirá la cantidad de mensajes nuevos que han aparecido. Por eso es lo bueno, cada vez que damos el número lento la gente lo anota. Pasame el tema, lo que deje el amor, de Sebastián. Soy Silvia de Rufino, Santa Fe. Hola Silvi, bienvenida a la gente de Rufino. ¿Cómo les va? A ver qué me dice Vanessa Joana. Hola Vane, hola buena. Pasanos un tema de los Herrera, que te escuchamos mientras salimos a caminar. Linda tarde, la de Alvear. Vane y Dani. Hola, Vane. Hola, Dani. ¿Cómo les va? ¿Cómo andan ahí en Alvear? Se van a caminar y a disfrutar de la bonita tarde que te ofrece ese hermoso lugar de la provincia de Mendoza, General Alvear. Prontito andaremos haciendo radio por allí, ¿eh? Prontito estaremos haciendo radio en ese bonito lugar. Vamos con todo, que tengo audio.
2: ¿Cómo estamos? Buenas tardes.

0: colega,
1: sí,
0: a mi compañero Lucho Morales, que anda por la zona allá de la conquista del desierto, la ruta, por allá está viniendo de Buenos Aires. Así que bueno, saludos para todos. Mucho frío acá en el Valle. Así que, Fel, saludos para todos.
1: Dale, Gaby, te mando un abrazo. Sentí, qué grande la bocina del Gaby, qué fenómeno, mi amigo Gaby, que siempre toca la bocina full. Fenómeno, te mando un abrazo, capo. Aguante la gente de la zona de Roca, de todo el Alto Valle, que se va el amigo Gaby para Buenos Aires. Buen viaje, loco. Vas a llegar allá, te vas a contagiar, ¿viste? Vas a estar allá, vas a mandar. Hola, loco, ya estoy acá en el Obelisco, disfrutando esta hermosa tarde. Me voy a comer una pisita, ¿viste? Porque nosotros hacemos la pizza más grande del mundo, somos las mejores. Así que cuando esté allá en Buenos Aires, te voy a escuchar a través de mi iPhone 19, que si bien todavía no salió, pero yo ya lo tengo, porque nosotros en Buenos Aires tenemos las cosas primero que salgan, ¿viste? Imagínate, yo soy amigo de Don iPhone, y me ha mandado el 19 para que lo pruebe, así que lo voy a probar y te voy a escuchar con el iPhone 19. Trae una radio incorporada ese teléfono, es una cosa de loco. Vamos todavía, en Buenos Aires, los porteños, ellos tienen las cosas primero, son unos cracks. Vamos con

Vamos, Rubéncito querido, qué grande mi amigo Rubén. Ahí se siente de fondo el iPhone 19. Quiero uno yo también, ¿eh? Estoy renegando mucho con el 11. Quiero el 19, ¿eh? ¿Cómo es? Claro, más si trae una radio, ¿sabés qué? Eso es lo que tienen estos teléfonos. No traen radio, no traen auriculares, no traen para escuchar radio. Tenés que escucharla por la página nomás. Hola, feliz cumpleaños para el Gordo Figo de parte de la Palito Sánchez desde Colón, Buenos Aires. Bueno, perfecto, vamos. Aguante, aguante la gente de Colón presente, 106.5. Mucha audiencia allí en Colón, Buenos Aires, ¿eh? La cadena Alegría explota allí en Colón. Vamos, que me voy con otro. Hola, Chuni, ¿cómo estás? ¿Me podés pasar un tema de chévere? Soy Berta de Andalgalá, saludos para mi marido, dale Berta, hablando de Andalgalá, saludos para Ivana que nos escucha todos los días, allí en Andalgalá, para la gente del Bolsón, ¿cómo anda Aldana? ¿Cómo anda Aldana? ¿Cómo anda la gente del Bolsón? ¿Cómo les va? Bienvenidos, a ver qué más tenemos, me voy con otro, dale.

0: banda El Rojo Vivo.
1: La banda El Rojo Vivo, qué lindo para escuchar algo de la banda El Rojo, ¿eh? Mi amigo Cachito Nieto, mi amigo Leo, los chicos de la banda El Rojo Vivo, oyentes de la radio, ¿eh? Nos escuchan a donde van y siempre me lo hacen saber. Hola, Chuni, acá desde Bariloche, escuchándote como siempre. Hola, Lili, bienvenida, la Lili de Bariló. Nos escuchan allá por la 97.9, Cadena Alegría, Bariloche. Arriba, arriba, arriba, que explota todo, ¿eh? Vamos, Bariloche. Un abrazo para mi amigo Serafín, también para el amigo... ¿cómo es que se llama? Que anoche me escribió, se me fue ahora. También a mi amigo de Bariloche, ahí que me escuche siempre. Hola, soy Dani. Mandale un saludo de mi parte al Chatrán. El Chatrán y Yané. Nos escuchan siempre. Siempre nos escucha el Chatrán y Yané. Bueno, a ver qué dice por acá.

Bueno, a ver qué más tenemos. Hola, bienvenido a San Juan desde Mediagua. Te estoy escuchando, dice Vane. Hola, Vane, muchas gracias. Bienvenida, Vane. Aguante la gente de Mediagua. Jessy, buena, espectacular la radio por allí, ¿eh? La 103.9 entra con una fuerza. Hola, saludos para el Mega Mad. Bueno, perfecto. Le mandamos el saludo entonces a los chicos que están escuchando la radio desde aquel lugar. Bienvenidos, ¿eh? Saludos para Ariel, grande el amigo Ariel, participando con la

0: comunicarme con vos. Te grabé el número recién. Soy de San Jorge, Santa Fe. Canto folclore, dedicanos un temita. Cualquiera, cumbia, cuarteto, lo que sea, para Grupo Nuevas Raíces. Huguito y Rodrigo Mancilla de San Jorge. Un abrazo grande, amigo. Excelente tu programa.
1: Gracias, Huguito. Grupo Nuevas Raíces, muy pronto en el Festival de Jesús María. Imagínate cuando lleguen a Jesús María, Cosquín, ahí que los presenten en el escenario. Y hoy actúa en Jesús María el chaqueño palavecino Abel Pintos, Nuevas Raíces, Luciano Pereira. Claro, nombraban a los vagos ahí con los grandes, ¿sabes qué, no? Bueno, ¿quién te dice? Qué lindo el folclore, el hermoso ritmo que nos identifica en todo el país. Bueno, hola Chuni, ¿estás contento porque se quedó afuera México?

Inglaterra. Si pasaba México después, bueno, y los mexicanos, porque nos tienen tanta bronca, son ellos los que nos tienen. Nosotros ni los registramos, los mexicanos, ¿sí? Es una seleccioncita más, nunca ha ganado nada. Son ellos que tienen con nosotros una envidia y un odio contra Messi y contra todo. Era sabido que se iban a quedar afuera si lo único que tuvieron fue que jugaban de local, nada más. No es una selección que deslumbre ni nada. ¿Qué es lo más conocido que tiene México? El Chavo, Kiko, la Chilindrina. Y claro, escuchame la cosa, aquí ha ganado México, nunca ha ganado nada. Los traductores que traducen las películas, y culpa de ellos los niños cuando están ahí en las... Son chiquitos en el jardín. ¿Cómo estás tú? Porque están todo el día viendo los dibujitos, viste, van al jardín. Señor, yo quiero ir a la recámara, que usted me alcance el dulce de leche. Y encima no le dicen dulce de leche, ya viste, le dicen de otra forma. ¿Sabía usted? No, te vas a caer desmayado si te digo cómo le dicen, pero esto es de huevo, es de verdad. ¿Sabes cómo le dicen en México al dulce de leche? Le dicen dulce de ajenja. Claro, dulce, claro. Yo me acuerdo cuando mi vieja veía las novelas en el canal mexicano, yo tenía 8, 9 años. Es delicioso disfrutar este rico dulce de cajeta. Claro, imagínate, yo escuché eso, mamá, comprame un dulce de leche. ¡Ah! Me metí un bife, mi vieja casi me tira al piso, me dejó clavado ahí en el dipolo. Bueno, hola, quería saludar a María. No, así le dicen al dulce de leche en México, claro, pero es verdad, le dicen así. Hola, quería mandar un saludo para María, estamos escuchando la radio, dice por acá. Bueno, un saludo entonces para la gente, para Jazz. ¿De dónde sos, Jazz? Bienvenida, Jazz. Aguante la gente, debe ser del Campillo, de Maquena, de aquel lado, porque es 3583. Seguramente de Maquena o de del Campillo. Bueno, bienvenida a la gente del sur de la provincia de Córdoba, que nos acompañen, ¿eh?

cachofio, hacete una fallada, estoy sembrando, soy cachengue, mirá la voz a cachengue que el tipo está sembrando y yo le vi improvisando este verso desde aquí, en el pago de los cerros, en el oeste del país, aquí estamos disfrutando esta radio muy feliz, vamos con todo que sigue la fiesta. Hola, buenas tardes, soy Lucía de Buchardo, bienvenida Lucy, pasame un tema del Toro Quevedo que estoy limpiando, dice, bueno, pero cómo no, Lucy, bienvenida, genia, aguante la gente de Buchardo allí escuchándonos. Muy bien, ¿eh? Aguante Buchardo. Ahí estamos en el 101.3 FM Libertad, la radio de mi amigo el Johnny Guzmán, a quien le mando un abrazo, ¿eh? Mis amigos de Buchardo. A ver qué más tenemos, 2 de la tarde con 52. ¡Ya! Que pasa rápido el tiempo, ¿eh? Trato de leer lo que más pueda para que no se me acumulen los mensajes, después de que no me queden mensajes sin leer. Estamos en vivo, reitero, en los estudios de la radio Minería en Los Berros. Dice mi mensajito, hola, para mi amigo Darío, manda un saludo, perfecto. Dale, dale, dale, aguante Nahuel, bienvenido Nahuel, y para el amigo Darío, también le mandamos el saludo enorme para ellos, ¿eh? Bienvenidos a la cadena Alegría. A ver qué más tenemos, dale, más mensajitos que llegan. Saludos para los pibes del Corralón, que están a full, muy buena la radio, gracias chicos. Aguante los amigos del Corralón, allí en la provincia de Catamarca, que van mandando su mensaje al 3517-641274, 3517-641274. Hola, soy de Cristela, siempre te escucho desde Villaguay, besos enormes. Hola, bienvenida, ¿cómo andás, la gente de Villaguay? Cris, bueno, vamos Cris, aguante Cristela desde

para él. Vaya el abrazo a Julito, que está poniendo mosaico. Y aquí le mando un abrazo, de aquí lo estoy saludando a ese querido amigo que la radio siempre escucha en esta tarde muy buena, metiendo firme en la lucha. ¡Vamos! Hola, hola, hola, hola amigos, te escuchamos todos los días, somos de Andalgalá, Catamarca, pasa algo de chupete para mis vecinos que son amargados de parte de Wally, ¿cómo amargado? Ali, ¿qué pasó Ali con los vecinos que son amargados? Dice, no, Ali, hay que levantarles el ánimo y decirle que ponga la cadena alegría, porque si ponen la cadena alegría se van a olvidar de lo que es ser amargado. Bienvenida, Ali, aguante la gente de Andalgalá, allí en Catamarca,

Aguante, aguante, aguante, Andalgalá. Me voy a la música, señores. Me voy a buscar los sonidos, las canciones, el ritmo, la buena onda en esta hermosa jornada, ¿eh? Reiteramos, estamos en Los Berros, estamos en la 103.9 FM Minería y desde aquí te acompañamos, te entretenemos y la pasamos bomba. Así que me voy a buscar ahora un poquito de canciones y ya vengo para seguir compartiendo. Reiteramos, ¿eh? Seguí participando. 3517-64-1274 y desde acá te acompañamos. Es 3517-64-1274 el WhatsAppero del tío y me voy a buscar sonido, me voy a buscar canciones que ustedes van programando en la tarde de la radio, que ustedes van pidiendo y van solicitando. Esto es Cadena Alegría, somos la campeona del dial. Aquí está la música, aquí está el sonido que ustedes van programando. Esto es Banda Mix, el Fulbito.

Banda Mix, ahí está haciendo el fulbito y nos vamos a ir a buscar la tanda de las 3 de la tarde ya. Tanda de las 3, saludos para Sammy que está escuchando la radio también presente. Muy bien, aguante Sammy. Vamos todavía. Rosita por acá me escribió, dijo, bienvenido a los berros. Gracias, Rosita, gracias por estar siempre escuchándonos y acompañándonos. A ver qué más tenemos. Saludos para Dayana de 25 de mayo, también escuchando la radio. Bienvenida, Day. A ver qué más tengo. Dale que me vea la música, me vea la tanda. Y me voy a morfar el pastel de papa. ¡Qué rico! Bueno, ahí estamos con todo. A ver qué más me quedó por acá. Dale que se nos viene la tanda 14.58. Un mensaje que llega. Hola, ya consumiste 30 megabytes de internet por día. Me dice, ¿qué? No estoy conectado al wifi acá en el teléfono. ¡Qué rico, vago! Me estoy gastando el crédito, que es poco encima. A ver, pará, vamos a conectarnos al internet. Señores, me voy a la tanda. Mientras me conecto al internet, le choreo el wifi acá, mi amigo. Y ya venimos, dale.

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0: Bueno, ahí estamos, señoras y señores, volvimos. Che, qué bueno el pastel de papa espectacular que preparó Sammy acá. Impresionante realmente, ¿eh? Un pastel de papa, pastel sanjuanino, tremendo, riquísimo, muy, pero muy bueno. Así que muchísimas gracias, Sammy, por el pastel de papa espectacular que me has preparado. Hemos disfrutado ahí con Rubencito, que es más, se fue a morfar otro plato porque se quedó con hambre. Yo no quise comer más porque después, viste, falta que tenemos que volver, tomar el colectivo, las turbulencias, la ciudad queda medio lejos hasta que lleguemos de nuevo, así que por las dudas, para evitar explosiones no deseadas, no repetimos, si no te juro que me comía manso plato de nuevo, pero bueno, por el bien de la salud mía y de quienes me rodean, decidí dejar simplemente en mi estómago las ganas de repetir otro platazo de esa exquisitez que acabo de disfrutar, el pastel sanjuanino. Bueno, me voy a leer, por aquí tenemos mensajitos, chicos. Vamos. Me voy al WhatsApp, pero me voy al 3517-642-74. Tenemos muchos amigos participando. Vamos a ir a leer. Ya en un rato me voy a ir al de la cadena, pero no pasa que no lo tengo acá el acceso del WhatsApp del otro. Pero voy a ir a. En un ratito vamos a ir a buscar a ver si hay algo por allí también, ¿eh? A ver qué dicen por acá. Bueno, hola Chuli, bienvenido a San Juan. Soy de la Chimbera, 25 de mayo, filo oyente de la cadena Alegría. Venga a hacer. Si estaría bueno ir a la Chimbera a hacer programa 25 de mayo algún día, ¿eh? Sí, hay que organizar ahí con el amigo Edu. Con el amigo Edu, los chicos de la 94.1, ahí estaría buenísimo, sería un gusto. Ojalá que también pueda ir. Tengo que hacer radio ahí, tengo que hacer radio en la FM Arcoiris también. También tengo que hacer el programa en la Arcoiris, ahí en Rawson. Ahí hay que organizar ahí con mi amigo César Molina para coordinar también, ojalá. A mí me gusta hacer radio en todas las emisoras que son parte de la cadena, Hola Chuni, hicieron temazo de Trula, el tema ¿Dónde andarás? Y saludo para las chicas. Hola Rosita, ¿cómo te va? Bienvenida Rosa de Catamarca, bienvenida Rosita de Catamarca. La bueno, actualizo por acá también, dale, a ver qué dicen los amigos de la Argentina participando en la radio. Me voy con un audio que llega y le damos play, a ver si podemos escuchar a los oyentes del país que nos van mandando su audio, dale. Buenas.
1: Espero que tengas un buen inicio de semana y una bendecida jornada. Bueno, acá el señor Roca Leonel escuchándote. Preguntita, consulta nada más. ¿Qué pasó? ¿Qué pasó con Adai, tío? ¿Qué pasó con esa gorda?
0: La gorda, claro, chicos, la gorda, pobrecita, la gorda Dai, mirá, se quedaron todos con eso, todos se quedaron con eso. Ya vamos a repasar un poquito el tema, ya lo vamos a repasar el tema del Caco Dylan, que mucha gente pidió que se lo reenviemos, Hola amigos, soy Ramón de Andalgalá, Catamarca, siempre los escucho, por ahí un tema de Walter Salinas. Bueno, ahí estamos, un abrazo a la gente de Andalgalá, mucha gente de Andalgalá escuchando la radio, La Lili ya la habíamos saludado por aquí, a ver qué más tenemos. Otro mensajito que va llegando al 3517-641274. 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Hola Chuni, para Julián desde el Campillo con algún tema de Chipote. Bueno, un saludo para el amigo Julián. Entonces, de allí, desde el Campillo, por la 102.3 FM del está la radio que explota en aquel lugar, ¿eh? A ver qué dice José de Roca. Hola, buenas tardes, amigo. Yo soy del Jardín de la República Tucumán. Saludos a mi familia. Vivo en General Roca, Río Negro. Mirá vos, un tucumano en la Patagonia. Un tucumano en la tierra de la manzana. Abrazo, José, abrazo. Hola, Chuli de Calamuchita para Valentina Checa, que se porte bien, dice. Bueno, cómo no. Vamos. Le decimos que se porte bien Valentina, entonces, ¿eh? ¡Vamos!
1: Niño, joven de semita, niño.
0: Ahí está, ¿eh? Ahí va, míralo vos, ¿eh?
1: Niño, joven de semita, niño.
0: ¡Qué rico, una semita! Sí, sí, sí, hoy me comí unas semitas caseras en la mañana ahí. Estaban espectaculares las semitas caseras, recién elaboradas. Así que tremendo, tremendo antes de venir para acá. Y ahora la rematamos con un pastel de papa que raja la tierra. Señoras y señores, a ver qué me dice la Ivy por acá. Hola, hola, Chuni, ¿cómo estás? Te estoy escuchando, pasame el tema de Ulises, me levanté. Dale, Ivy, bienvenida, Ivana. Gracias por acompañarnos, Ivana. A través de la FM en Andalgalá 106.3, ¿eh? Hola, qué bueno que estés acá en Los Berros. Un abrazo grande, dice Mabel. Gracias, Mabel. Gracias por la bienvenida. La estamos pasando genial acá, ¿eh? La verdad. Da gusto venir acá cada vez que venimos a Los Berros. Nos tratan tan, pero tan bien aquí en San Juan. Hola, te estamos escuchando en Realicó, familia Aranda y Romero. Vamos, la familia Aranda y Romero. Aguante, Realicó. Saludos para Estela Maris y para toda la familia allí en Realicó, provincia de La Pampa. Tenemos unas ganas de entrar a la bodega, me dice la Vanessa ahí en Alvear. ¡Ay, ay, ay! Sí, ¿no? ¡Qué rico entrar a la bodega, disfrutar ese olorcito ahí cuando están elaborando el vinito! Hola, para mí uno blanco, por favor, chicos, con dulce. Compriti, compriti. Un vinito compriti, por favor, para mí. Hola, buenas tardes. Soy de San Jorge, Santa Fe. Escucho todos los programas. Muy buena la radio. Gracias, la gente de San Jorge, 88.5. Saludos para Nucha, hola Nucha, bienvenida, la Nucha de San Jorge, en sintonía de la radio allí, por la 88.5, estamos en San Jorge, el mismo dial que en Las Varillas. Mismo dial que en Las Varillas, 88.5. Vamos. Hola, amigo. Programón el tuyo. Saludos desde Villaguay, Ariel. Hola, Arielito, querido. Aguante, mis amigos de Villaguay. Dale. Adelita de Rancul. ¿Qué dice la Adelita de Rancul? A ver qué dice la Adela. Bienvenida, genia.
2: ¿Cómo andás? Haces mucho que no me mandas mensaje, Chuy. ¿Qué te pasa?
0: Acá estoy, Adela. Acá te mando. No.
2: No te rías, Chuli. Mira que mañana juega Argentina, Chuli. Hay que dejar las cosas como están. Tranquila, tranquilo, tranquilo.
0: Sí, estoy tranquilo.
2: Otro día ganado por un pelito ganaron, Chuli. Así que no provoque, Chuli, no provoque.
0: Bueno, Adelita, estás aquí, estoy confiado, le tengo fe a los jugadores. Y el otro día yo dije, felicito a Cabo Verde, me pongo de pie para aplaudir ese plantel, ¿eh? Sí, lo aplaudo de pie a Cabo Verde, por supuesto. Lo aplaudo de pie a ese plantel espectacular de Cabo Verde que ha hecho un trabajo formidable, ¿eh? Formidable lo que ha hecho Cabo Verde, es tremendo. Así que es digno de aplaudirlo y de felicitar a los muchachos de Cabo Verde que han hecho una entrega total. Realmente el otro día fue para sacarse el sombrero, ¿eh? Para sacarse el sombrero con los muchachos de Cabo Verde del partidazo que han hecho, ¿eh? Así que muy bien, muy bien. A ver qué dice por acá, más amigos del país que participan en la tarde de la radio, de la cadena Alegría. Hola, Chuni, te estamos escuchando en Candelaria, San Luis. Pasanos algo de Luis Oloa, me dice alguien por acá que no sé cómo se llama, porque en el perfil dice trabajo. Claro, no lo puedo agendar como trabajo de Candelaria, claro, imagínate. María Rosa, por acá de Los Berros, dice, hola tío, bienvenido a Los Berros, soy María Rosa, gracias María Rosa, aguante, gracias por la bienvenida, ¿eh? Estamos acá en la radio, en la FM Minería, disfrutando en vivo aquí desde Los Berros, haciendo el programa para el país. Hola Chuña, acá estamos con Moni comiendo mandarina, aprovechando el solcito, soy Ramón de Villaguay, hola Ramón, hola Moni, ¿cómo anda la gente de Villaguay? Bienvenidos a la cadena Alegría, ¿eh? Bienvenidos a la campeona del día.
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0: So. Bueno, dale. Dale, que me voy a buscar canciones, me voy a buscar música, pero sigo leyendo porque tengo muchos mensajes del país que van formando parte, que van participando con nosotros aquí en la tarde al 3517-641274. Hola, Chuni, quería saludar a mi mamá que me está haciendo buñuelo. Pasale un tema de Sebastián, dice. Dale, perfecto. Un saludo para Paula. ¿De dónde, Paulita? 2664 de San Luis. ¿De qué parte de San Luis sos, Pauli? Bienvenida. Bienvenida, Paulita de San Luis. Y saludos para la mami que está preparando unos buñuelos que deben ser un espectáculo absoluto. Deben ser unos espectáculos realmente. Reitero que el miércoles hacemos el programa desde Villa Mercedes, El miércoles hacemos el programa desde Villa Mercedes, así que atención que el miércoles hacemos programa desde Villa Mercedes en vivo, desde los estudios de la 100.7 FM Cadena Alegría Villa Mercedes, así que atención a prepararse porque el miércoles el programa lo emitimos desde Villa Mercedes. A ver qué me dice la Eli. ¿Cómo anda la gente de Etruria a esta hora? Bienvenida, Eli. ¿Cómo estás, Eliana? ¿Todo bien? ¿Cómo va? Tanto tiempo, Eli. Volviste a aparecer en la radio. Muy bien. Hola, buenas tardes. Un saludito para Álvaro Carranza, que está comiendo una manzana al sol. Saludos desde Etruria. Bueno, muy bueno eso, ¿eh? Una manzanita al sol. Qué rico. Bienvenida, Eli. Y saludos ahí para el amigo también, que está disfrutando de la manzana y la cadena Alegría, la 98.1. Muy bien, ¿eh? 98.1 al palazo, por allí la cadena al palazo, sonando la radio. Qué bonito. Me voy con otro más que va llegando a la mesa de laburo. Hola, Churi, pasó un temita de la Cele. Perfecto, un abrazo a la gente que me ha escrito por acá. A ver qué dice el gato. ¿Qué dice el gato por aquí? Vamos. Me voy al mensaje del gato. ¿Qué dice el gato? Para que se me fue, explotó todo, se me escaparon los mensajes. Se me ve el que estoy leyendo porque entra uno nuevo. Cuando entra uno nuevo, se me ve el que estoy leyendo. Hola, tío Chuni, ¿cómo está el Messi de la radio? No, chico, ¿cómo el Messi de la radio? ¡Qué bárbaro! Pasate un tema de Pablito Rabasolo. Soy gato de Recreo Catamarca. Hola, gatito. Aguante la gente de Recreo, vamos, querido Recreo 107. Gisela de San Francisco me manda un audio. Ahí la voy a ir a compartir. La voy a escuchar a la Gise. Ya la voy a escuchar en un ratito. Nada más, dale.

0: Bueno. Eso, ahí estamos, ¿eh?
1: Los muchachos cantaban así. 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
0: La música pasaba con un poquito de alegrísimos. Ahí me voy a deslomar.
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0: Le mandamos el saludo ahí para Cintia, que está sintonizando la radio por la zona de Manfredi, Laguna Larga, Río Segundo,

0: Ahí estamos, ¿eh? ¿Cómo andamos? Qué bueno, sí, gracias por llevarnos en el trabajo ahí con vos, qué bueno. Buenísimo, bienvenida, ¿eh? En la zona de Río Segundo, Laguna Larga, Manfredi, Pilar, Oncativo. Creo que hasta Oncativo llega la 94.1, ¿no? Bueno, ya nos va a decir ahí en Oncativo cómo llega la 94.1, qué bueno. Bienvenida, ¿eh? Bienvenida, Cinti, gracias por estar formando parte de esta bonita tarde. Mirá lo que es la magia de la radio, ¿no? Nosotros saludándote aquí en Los Berros, San Juan. En este momento estamos en San Juan haciendo radio y vos allí en la provincia de Córdoba, en la zona de Río Segundo, Pilar, Manfredi, Laguna Larga y toda la región. Qué bonito, ¿eh? Esa es la famosa magia de la radio. Muy bien, muy bien, muy bien. Me gusta, ¿eh? Me gusta y tenemos la suerte de ser la compañía en esos momentos laborales, en los momentos del día que la radio es una linda compañía, ¿eh? Hola, ídolo, usted es un travesma. Me paso un tema de Juan Corazón Ramón para el taller. Gracias por la buena onda de siempre, me dice Luis de Núñez. La gente de Buenos Aires allí que siempre en el taller escuchan la radio. ¡Qué grande! ¿Cómo está? Gracias, travesma. Te mando un abrazo. Pibe, para vos y para todos los muchachos del taller que están escuchando allá en plena capital, viste, Núñez, el lugar, barrio riverplatense, viste, barrio de veredas anchas, casas gigantes y señoras que se ponen perfume que valen $50,000 cada potecito, viste, qué grande. Mirá, y ahí nos escuchan, chicos, ahí está, hasta ahí hemos llegado. Mirá lo que es la magia de la radio, ¿no? Nosotros saludándolos en San Juan y allá en Buenos Aires, en el corazón de Capital Federal, escuchando la radio. Qué bonito, ¿eh? Hola, Churi, te venimos escuchando volviendo de Santa Fe. Le agradezco al chofer por llevarnos, atendiéndonos bien. Nos lleva tostado, dice Julio. Bueno, pero qué grande. Aguante el chofer ahí que puso la cadena alegría al taco. Maestro. Vamos, Julito. Un abrazo a Julio y al chofer de Julio, que ha puesto la cadena alegría a full, ¿eh? Bueno, hola, Chuni, fuiste a robar choclos y a tomar vino. Saludos a todos los sanjuaninos, dice Pedro de Pico. Vamos, Pedrito, querido, te mando un abrazo. Mirá vos, qué bien que me haces quedar, ¿eh? Qué bien que me haces quedar con la gente, Pedro, guacho. Ahí está, te mando un abrazo, Pedro. ¡Pedro! ¡La gente de General Pico!
1: ¿Cómo está, mi hermano? Saludito a Rubén Madar, a la 103.9 de allá de Los Berros, San Juan. Te estoy escuchando por la 106.1 del Fantástico Río Gallego. Así que saludito a todos mis hermanos sanjuaninos, a la gente de Los Berros, Cieneguita, mi viejo Domingo y Ana, que seguramente te están escuchando de la zona de Cieneguita. Así que bueno, la mejor onda para todos y los quiero mucho de allá. Un beso a la distancia. Saludito, poneme algo especial.
0: Dale, dale, mi hermano. Abrazo, abrazo, manito.
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0: Oh, qué bueno usted, este juguito acá en la radio. Estamos tomando juguito, hacemos el programa. Qué bien que la pasamos acá, ¿eh? Tremendo, tremendo, tremendo el público del país formando parte y escuchándonos y acompañándonos en la tarde de la radio, ¿eh? Vamos, vamos, vamos. Ahí te repito el número y me voy a la música, ¿eh? Leo tres mensajes más, doy el número de nuevo y me voy a la música. Así que prepárate, si aún no lo tenés y lo querés agendar, es el momento, ¿eh? Es el momento, lo vas a agendar como Chuni Radio. Hola, buenísima la radio de La Cruz, te saludo. Pasemos un tema de Walter Olmos para Mari. Bueno, un saludo a la gente de La Cruz 98.7, abrazo Raúl querido, gracias por estar allí, mi hermano. Aguante toda la gente del Valle de Calamuchita, ¿eh? Un abrazo para todos ellos. Chuni, desde Carlos Paz, te sintonizo y me río con las ocurrencias que tienen. Son unos capos, dice por acá Dani. Gracias, Dani. Aguante la gente de Carlos Paz 92.1.
3: Estoy escuchando el otro día. No me pasaste el mensajito, pero bueno, ahora estoy caminando. No sé si va a salir bien porque hay un poco de viento. Te mando un abrazo. Villa Mercedes, San Luis, porque hay, no sé si no hay algún otro Villa Mercedes, provincia de Buenos Aires.
0: Hola, Susi, ¿cómo estás, Susi de Luigi? Sí, mandaste un mensaje muy bonito, no lo alcancé a pasar, pero después lo escuché, donde decías que agradecías por esta radio hermosa que conecta a todo el país. Un mensaje muy bonito mandaste, pero no lo alcancé a pasarlo porque todos los días nos quedan más de 90 mensajes sin leer por el tiempo. Pero lo escuché, así que Susi, muchas gracias. Y te cuento que Mercedes, Villa Mercedes es en San Luis. El que está en Buenos Aires y en Corrientes se llama solamente Mercedes. es solo Mercedes, Mercedes Corrientes y Mercedes en Buenos Aires también, pero el de San Luis es Villa Mercedes, es la segunda ciudad de la provincia de San Luis, una ciudad hermosa, grande, linda, con gente muy copada, muy piola. Y el miércoles voy a estar allí, en Villa Mercedes, San Luis, haciendo el programa. Allí tenemos una de nuestras grandes repetidoras, una emisora de las oficiales, donde la audiencia es muy amplia, es una audiencia gigante. Así que siempre es un gusto hacer radio en Villa Mercedes, porque es una de las ciudades donde la cadena Alegría es un éxito rotundo. Así que vamos a estar el miércoles allí, en el estudio Pepe Villarruel. Hola, ¿cómo estás? Dice por acá el mensaje. Amigo, te escucho desde Winifreda, una payada. Te saluda Alberto el Correntino. Vaya el abrazo grande para Alberto el Correntino, que en ese suelo argentino él me está por escuchar. Y aquí lo voy a saludar con este verso campero. Y en un abrazo sincero, allí me voy a quedar. Mirá vos, vamos, loco. En Winifreda por FM 94.5, Radio Joselo, la radio que llega al cielo. Hola, saludo desde Cosquín. Hola, ¿cómo te va? Bienvenida la gente de Cosquín. Si podés pasarme un tema del Motro, Sebastián, en un cuarto de hotel, me dice Noemí. Bueno, bienvenida, Noemí. Alejandra, Noemí, mirá vos, la gente de Cosquín, che. Está escuchándose muy bien la radio en La Falda, La 92.1 se está escuchando muy bien por el lado de La Falda, porque ahí teníamos una interferencia que por suerte ha mermado, así que ahora la 92.1 se escucha muy bien en el norte de Punilla. La Falda, Valle Hermoso, Huerta Grande, Villa Yardino, hasta ahí salimos, hasta ahí cubrimos con la 92.1 desde Carlos Paz hasta Villa Yardino. Perfecto, con una sensación de presencia impresionante. Bueno, me voy a las canciones, pero ahora reitero el número, ¿sí? Como lo habíamos prometido, para el que se quedó con el telefonito en la mano, lo va a agendar. Lo reitero, lo agendás como Chuni Radio, si aún no lo tenés, así tal cual te lo doy, ni un número más, ni un número menos, ¿eh? Lo agendás como Chuni Radio, te doy el número y me voy a la música. Así tal cual, ¿eh? Teléfono en mano, te vas a donde dice añadir, nuevo contacto, ahí pones Chuni Radio. Y vas a agendar el siguiente número. Un beso, Susi, gracias por estar, Bueno, ahí está Paula, que me vuelve a mandar el mensaje de San Luis, que no me dijo de qué lugar es. Paula, que está con su mamá, escuchando la radio. Bienvenida, bienvenida a la gente de San Luis. Gracias, Paulita, por estar allí del otro lado con tu mami, escuchando la radio y acompañándonos, Bueno, a ver qué dice este mensaje de Catriel, y voy a dar el número lento. Dale, hola, Churi, te saludo desde Catriel, tío, por la 98.5 Lavadero Star Wars. Dice Horacio, Angélica y Damián, una payada. Usted me pide payada, payada voy a regalar a los chicos del lavadero. Yo les voy a improvisar. Y en esta tarde muy buena, con cariño y con amor, los saluda el tío Chuni desde San Juan, el payador. Bueno, ahí estamos, Ahora sí, voy con el número lento, así tal cual te lo doy, Ni un número más, ni uno menos. Lo agendás como Chuni Radio. Y el número es el siguiente: 3, 5, 1, 7, 6, 4, 1, 2, 7, 4. ¿Sí? Así tal cual te lo doy, ni un número más, ni un número menos. Ah, de Santa Rosa de Conlara, me dice que es Pauli. Bueno, buenísimo, Pauli, dale bienvenida, qué bueno que nos estén escuchando, desde allí, 97.3 en Santa Rosa de Conlara, Señores, 3, 5, 1, 7, 64, 12, 74, así tal cual, ni un número más, ni uno menos, así como te lo doy, lo agendás y participás con nosotros. 3, 5, 1, 7, 64, 12, 74, habilitado, participás con nosotros, formás parte de la radio y nosotros estamos con vos. Vos estás con nosotros, esta es la magia de la radio a flor de piel, hoy desde Los Berros, hoy desde los estudios de FM Minería 103.9, desde Los Berros para el país, esto es El Siestero. Me voy a la música, me voy a las canciones, ya sigo leyéndolos a ustedes que van formando parte de la radio, Canciones, música, ritmos, sonidos. ¿Y quién llega? ¿Quién llega para sonar? Ahí me dice el tóxico. Vamos a escuchar. Bien. Bueno, ahí estamos entonces. Señores, llega Alegrísimo. Lo pidieron. Aquí está la música de Alegrísimos. Esto se llama, lo ponemos completo, ¿eh? Me voy a deslomar.

0: estuvieron tocando en el Cosquín Rock y ahora vinieron a saludarnos y a cantar esta canción.
1: ¿Pasó?
0: Amigo de artista y Lauta.
1: ¿Qué pasa, el aplauso?
2: ¡Córdoba!
1: ¡Córdoba!
0: ¿Cómo está la banda?
1: Espectacular, amigo.
3: Muy bien, increíble.

0: Ahí estaba la música de Qué Locura, señores. Ahí estamos con todo, chicos. Nos vamos a ir a buscar la tanda de las 4. La tanda de las 4 se viene en un ratito nada más, ¿eh? Bien, le vamos a mandar un saludo para todos los amigos. Espectacular, aquí estamos, ¿eh? Ahí volvió, bien.
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0: Le mandó el mensaje. Bueno, ahí está, un saludo entonces para Cacho Martín. Entonces, bueno, listo, vamos con todo, a ver si cuando vuelva vamos a ver si hacemos programa en vivo desde acá.

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Bueno, ahí estaba Alegrísimos haciendo el Cachamay, programado por ustedes, programado por ustedes. Pasaba el Cachamay, pasaba Alegrísimos en la tarde de la radio, desde Los Berros, ya la parte final. Nos vamos de a poquito, 4:20 minutos, nos quedan 10 minutos. ¿Cómo ha pasado de rápido el programa, cómo ha pasado de rápido este programa de hoy, por favor? Bueno, ahí estamos, tremendo, sigue la fiesta, sigue. A ver qué dice la amiga Marcia Vanessa por acá. Hola, Churi, acá disfrutando de tu compañía en San Pacho, trabajando, pintando. Pásanos un cuartetazo, dale, Vane, bienvenida. Gracias por estar allí del otro lado, como siempre, Vane. Ahí estoy con más, dale. Hola, buenas tardes, amigos, desde Guardia Mitra, Río Negro, somos de Santiago. A los dueños de los alquileres, que no se pasen con el precio, porque tanto nosotros como las demás personas no tenemos para pagar esa infinidad. No somos todos ricos. Bueno, ahí estás, no sé, se ve que se le está yendo la mano en el Guardia Mitre con los alquileres. Vamos, muchachos, bajen un poco para que la gente pueda alquilar, vamos, ¿sí? ¿Viste cómo pasa allá en Neuquén, en la zona del petróleo? Un palo y medio, dos palos valen los alquileres, y no toda la gente trabaja en el petróleo, claro. Ahí estamos, Bueno, saludos a los locos del rodillo, de Ingeniero Luis, dice el mensaje, perfecto. Subite en el estado, dice, para que conozcamos la radio de acá. Ah, sí, ya voy, chicos, ya voy a subir. Pasa que todavía no me ha llegado el videíto, ya lo voy a subir al estado de la cadena, para que conozcan los estudios de la 103.9 Radio Minería, ya lo vamos a subir también, en un ratito. A ver qué más tengo. Hola, haceme una payada, Chuni, te estoy escuchando, soy de San Gregorio. Héctor, llevando maní. Hola, Héctor, querido, en el centro de mi país, trabajando por San Gregorio y llevando el maní. Conozco muchos amigos que también llevan el maní. Es estadita, pero muy lindo el día. Susana de Tostado, me dice, mirá vos, Susana de Tostado, así que ha caído una helada por allí. ¡Qué bárbaro! Bueno, le mandamos un beso a Susi, bienvenida a la gente de Tostados. Hola, buenas tardes, Churi, en sintonía con la más grande. Natividad de Trelew, hacer una payada para esta mendocina, dice. Bueno, Natividad de Trelew. Oh, para que explotó, ahí está. Vaya, el saludo grande a Trelew, allí en el sur argentino. Desde el Pago Sanjuanino, este verso le regalo. Y a la Nati le improviso esta payada especial. Con toda la buena onda, desde aquí la voy a saludar. Hola, Chuni, desde la Salamandra, establecimiento en Tostado, asienta a unos 50 kilómetros de Tostado. Soy Lucía, gracias. Hola, Lucía, ¿cómo te va? Bienvenida, gracias por estar allí del otro lado. Lucía está agendada como Roxana, mirá vos. Pero bueno, un saludo para Lucía, será Roxana Lucía o Lucía Roxana. Bien, aguante Tostado. Aguante Tostado, 93.5 allí en Tostado. Hola, amigo, soy Eduardo Luna de la Costanera de Río Tercero. Bendiciones para ti y la audiencia. Muy buen programa, ponete algo de la Eugen Quevedo. Vamos, la gente de la Costanera de Río Tercero. Aguante Río Tercero, che. Hola, hola, desde Chubut, escuchando la radio en el trabajo, en la tráfico, te escuchamos todas las tardes. Cefe y Julio de Chubut, pasame el federal por Fabián Show. Mira vos, Fabián Show, pide. Bueno, un abrazo a los chicos de la tráfica y entre Leo. Vamos, muchachos. Eran de la gente de Chubut. Desde Chepe, escuchando la radio, dice Ivana. Hola, Ivi. Bienvenida, Ivana. ¿Cómo anda, Chepe? 89.7. Estamos ahí en Chepe, 89.7. Hola, saludame, estamos viajando de Trenquelauquen a Concarán, San Luis. Bueno, un saludo entonces, algún tema de Huguito Flores me está pidiendo por acá. Aguante la gente que va viajando de Concarán a... de Trenquelauquen a Concarán. Lindo viaje, Bueno, ahí está. Lindo viaje entonces desde Trenquelauquen a Concarán. Qué grande, qué lindo viajecito con la cadena Alegría de fondo. No me dijiste cómo te llamás, decime cómo te llamás, así saludamos ahí, cómo se llama la persona que maneja, así le mandamos el saludo ahí en ese viaje espectacular desde Trenquelauquen a Concarán. Bueno, me voy a buscar acá un más mensajito y ya vamos buscando de a poquito el final. Cómo se ha pasado de rápido la tarde, che. Le mando un abrazo grande para Ale Soto, que está en sintonía de la radio. Vamos, Ale, querido. Abrazo para Ale Soto, yo le voy a improvisar.
Le regalo una payada aquí desde Los Berros, con el alma y con los cerros, con la montaña y la ciudad. Vaya el abrazo al Ale.

mandarle saludos para Cacho Martín. Ojalá que vuelva al poder para que disfrutemos todos, porque los mejores días son peronistas. ¡Ay, va, caramba! ¡Vamos todavía! Bueno, un abrazo a Cacho Martín. Entonces, ojalá que cuando vuelva el amigo Cacho, Dios quiera que se le dé, nos convoque. Así venimos a hacer radio acá, venimos seguido a este hermoso departamento que es muy, pero muy bonito. Y desde Cadena Alegría le mandamos un abrazo. Estamos saliendo para más de 300 radios de todo el país que están retransmitiendo nuestra señal.

Bueno, a ver qué sentido. ¡Oh, qué fusivo ese WhatsApp! ¡Por Dios! ¡Mamá! ¡Qué lindo! Bueno, ahí está. Acá en Chepe te escucha mucha gente. Hace poquito que la radio sale, pero se han logrado meter en el pueblo. Y eso que hay radios muy tradicionales de años, pero ustedes están pasando. Bueno, muchas gracias, chicos. ¡Qué buena noticia! ¡Qué buena noticia saber que suena así la radio en Chepe y que es aceptada por el pueblo chepeño! Me encanta Chepe porque hay muchas bandas allí que hacen música regional y tocan muy bien. Es un lugar de la provincia de La Rioja donde hay muchos talentos musicales, ¿eh? Ojalá algún día podamos hacer el programa desde Chepe. Hola, hola, dice por aquí. Primera vez que te escribo, somos Nati Lauti desde Andalgalá, Catamarca. Hermoso tu programa, muchas gracias. Bienvenida Nati, bienvenido Lauti. Aguanten la gente de allí de Andalgalá presente, escuchando la cadena Alegría, la campeona del dial en Andalgalá, Catamarca. 428, che, nos vamos, mirá, me van a quedar 63 mensajes sin leer, me van a quedar. Qué bárbaro, una cosa de loco esto. Vamos a tener que hacer programa hasta las 8 de la noche más o menos para alcanzar a leer todo. Pero bueno, ha sido realmente un placer poder estar hoy acá. Hemos hecho el programa desde Los Berros, desde la provincia de San Juan, desde el estudio espectacular de Radio Minería, la 103.9, integrante de Cadena Alegría, aquí en esta parte de la provincia de San Juan. Se pueden venir un par de cositas muy bonitas con la radio, así que atentos.

Nos vamos porque viene Marito Boneto. Se viene el ritmo popular. Llega Mario Boneto para seguir acompañándote. Nosotros mañana probablemente no estemos al aire porque justo va a estar el partido. Así que mañana seguramente va a estar el partido. Pero el miércoles nos encontramos desde Villa Mercedes, desde FM Pepe 100.7. Así que el miércoles hacemos radio desde Mercedes allí en San Luis. Y ya voy a leer ahí todos los mensajitos que me han quedado sin leer. Los voy a leer acá en privado, así que no me los borren. Gracias a todos. Esto ha sido El Siestero. Desde aquí, desde los

¿qué tal? Buenas tardes. ¿Qué tenemos para grabar hoy? ¿Ritmo popular? ¿Mario Boneto? ¿Otra vez ese pibe? Bueno, vamos. Bienvenidos a las tardes más populares del país. Bienvenidos al programa con más años de permanencia en la radio argentina. 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

0: ¿Cómo les va? Muy, pero muy buenas tardes. Bienvenidos a este ritmo popular del día de hoy. Acá estamos en la tarde de la radio y en la tarde de la música. Aquí por Radio Cadena Alegría para todo el país. ¿Cómo andan? ¿Cómo han arrancado la semana? Espero que bien. Espero que bien. Ustedes me van a ir contando seguramente en el transcurso del programa. ¿Cómo le han pasado? Al fin de... Y se viene una semana cortita. Feriado el jueves, el viernes feriado puente. Así que una semanita de tres días. ¿Qué más? Mañana juega Argentina. No, linda semana, linda semana. Mañana se termina la semana de la dulzura. ¿Han llegado algo o no? Yo hasta ahora. Naranja Fanta. Esperando. Suplicando por la radio, ¿viste qué? Cachito de suerte.
1: La copa levantar como el Divo y como Leo con la celeste blanca. ¡Qué lindo!
0: Bueno, chicos, les voy a decir los números de teléfono que tenemos habilitados aquí en la tarde, este ritmo popular, para que ustedes puedan comunicarse con nosotros. Tenemos el WhatsAppero de la cadena, que es el 35 13 49 23 67. Te lo vuelvo a decir. 35 13 49 23 67. El WhatsAppero de la cadena. También tenemos el WhatsAppero del programa, que es el 35 64 62 94 19. Te lo vuelvo a decir. 35 64 62 94 19. Ese es nuestro WhatsAppero exclusivo de Ritmo Popular, que estará habilitado en el horario de nuestro programa desde las 4 y media de la tarde hasta las 18:30, hasta las 6 y media estará habilitado nuestro WhatsAppero.

0: Todo este programa del lunes. Voy con audios. Empezamos a escucharlos a ustedes. Hola.
1: Hola, Marito. Buenas tardes.
0: Buenas, buenas.
1: Estoy escuchando. Que tengas un lindo comienzo de semana.
0: Gracias, igualmente.
1: Si podés pasarme el tema de la conga sin entregar el corazón, puede ser, Marito.
0: Bueno.
1: Te sigo escuchando. Bendiciones para vos y un abrazo, Marito.
0: Chao, genia. Chao, chao.
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0: Bien, voy a seguir con algún mensaje más. Hola, Marito. Soy Elsa de Río Tercero. Quisiera el tema de Ulises Bueno. ¿No puedo fingirlo? Listo. Anotamos, anotamos. Ahí lo vamos a estar escuchando en un ratito. Sigo escuchándolos a ustedes. Hola.
1: Hola, Marito. Buenas tardes.
0: Buenas, buenas.
1: Acá estamos, trabajando y haciendo el aguante, escuchando la radio. Así que si podés pasarme un tema de Santa Marina, Orly, cualquier eso, me gustaría.
0: Bueno, dale, bueno.
1: Un abrazo, amigo. Cuídate.
0: Dale, Rubén, querido. Un abrazo, papá. Ahí estaba Rubén de San Francisco, dejándonos su audio también. Hola, Marito. Por unos días no voy a entrar a la radio porque falleció un hermano mío ayer y lo velamos. Así que estoy hecha bolsa. Me dice por acá. Bueno, Mariela, bueno, sentimos mucho y vamos a respetar tu día de duelo. Y te vamos a esperar acá cuando estés en condiciones de poder escribirnos. Acá te vamos a estar esperando. Así que, genia, un beso, un abrazo grande para vos.

0: Sigo con más. Hola.
1: Hola, Marito. Buenas tardes.
0: Buenas, buenas.
1: Churchel, Río Negro. Acá trabajando y escuchando Cadena de Iría desde la mañana. Espero que estés bien. Y si podés, si alcanzás, me pones un tema de La Voz de Quevedo. Te sigo trabajando. Te estoy escuchando por la aplicación. Está fresquito el día, pero un hermoso día de sol. Bueno, que tenga buen inicio de semana. Bendiciones.
0: Gracias, genia. Gracias por estar escuchándonos ahí en la app. Gracias, genia. Gracias. Un abrazo grande para Normi. Hola. Hola, whatsapperos. No, a nosotros nos saludan, saludan los teléfonos. ¿Qué onda, hermano? Ade. Puede ser Adela, así que puede ser mujer. Bueno, querida. Saludos a los números, nosotros no. Desde Andalgalá, Marito. Acá estoy con solcito. Por suerte, estos días anteriores, 2 grados bajo cero, terrible. Bueno, bien, gracias Ade, te mando un abrazo grande, te mando un abrazo grande. Te jodimos un cachito, pero bueno, me gusta joder así un poco con mis oyentes. Hola, buen lunes Mario, buen lunes Nico, ¿cómo estás, genio? Desacatados, copia prohibida, nos pedía Nicolás acá. Bueno, ya vamos a estar con eso, vamos a estar con eso. ¿Qué más tengo por aquí? Hola Mario, buen comienzo de semana. Acá escuchándote, soy Graciela de Las Palomas San Luis. Pásame algo de la banda 21. Gracias a vos. Gracias.

Vamos a ir buscando música, vamos a ir buscando música. Y vamos levantando la tarde, vamos levantando la tarde, vamos. No se me quede, no se me quede. Y acá estamos a full y estaremos a full hasta las 6:30 de la tarde.

Vamos a actualizar un poco el partido que se está jugando en este momento en el Mundial. Portugal y España están empatando 0-0 en 43 minutos. Parejito realmente. El cotejo, lo que se esperaba. Bueno, se quedó afuera Brasil, se quedó afuera.

en la recta final. Mañana jugará nuestra selección. Mañana todo a la 1 de la tarde. Haciendo fuerza por nuestra selección. Argentina-Egipto a las 13 horas. Y el miércoles no va a haber fútbol. Desde que comenzó esta edición de la Copa del Mundo, será el primer día sin partido.

Hola Mario, acá en San Pacho, trabajando con Lidia, ¿será? Pintando en el cine de Marconi. Decirle a nuestro patrón Pablo que se pague la cocola. Vamos, Pablo, págate la cocola ahí para las chicas. Vamos. Pásanos un cuartetazo. Ahí vamos a estar escuchando algo. Ya. Saludos, saludos.

Muy bien, pulgar para arriba, Enlico. Chocan los puñitos por acá. Rubén también. Grande. Bien, gracias. Gracias a los amigos.

Da el cierre de esta primera media hora. Se vendrá la tanda de las 5 de la tarde. Y después, por supuesto,

0: Voy con los audios que tenemos por aquí. Hola.
1: Hola, Marito.
0: Hola, hola.
1: ¿Cómo tanto tiempo? Bueno, siempre escuchando Cadena Alegría, pero bueno, por ahí puedo y a veces no puedo mandar mensajitos porque, bueno, por ahí estoy trabajando y, bueno, no se puede, pero siempre escuchando Cadena Alegría a través de la APP hoy en mi casa y si no, en la camioneta a través de FM La Perla 91.3 del amigo Hugo. Así que bueno, escuchándote hoy, querido Marito,
0: tengo
1: un temita, si puede ser, de La Barra o de la Pepa Brizuela, cualquiera de los dos.
0: Bueno.
1: Total, era lo mismo, ¿eh? Es lo mismo, es igual, dijo uno. Querido Mario, te mando un abrazo, bendiciones para vos, buena semana, para vos, para la audiencia, para todos los radio escucha, y como siempre digo, mi nombre, marca registrada, Walter Inche de Vila, es Rafaela, ¿eh? Bye, bye. Saludo y cuidarse del frío, más allá de que está hermosa la tarde, ¿eh?
0: Dale, Walter, querido, un abrazo, papá. Que ande bien, loquito. Así que, ¿en Vila está viviendo Walter ahora? Ahí tengo a mi tía María viviendo en Vila. Le mando un besote grande a la tía. Sigo con más. Más audios. No voy a llegar, no va a alcanzar acá, lo va a cortar. Lo va a sacar, así que me voy a la tanda. Después le escuchamos a Gaby, a Gabriel de Los Ángeles, Chile. A la vuelta. Ya venimos con más, chicos.

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La tarde de la radio, la tarde de la cadena Alegría. Seguimos haciendo este ritmo popular con ustedes. Pueden seguir dejando su mensaje, pueden seguir participando de nuestro programa. Acá los estamos.

0: que van a jugar a las 13 horas, a la 1 de la tarde. Ay, esperemos no sufrir tanto como pasó el viernes. Que sufrimos mucho. Y después, a las 5 de la tarde, horario que, bueno, nos va a tocar por ahí seguir un poquito este partido, Suiza-Colombia. Esperemos felices nosotros. A las 5 de la tarde, cuando arranque Colombia, Suiza, estemos felices. La vida. Para conocer que de ahí va a salir el rival de Argentina, saber quién será el rival en la próxima instancia. Así que bueno, esperemos que se dé como todos queremos. Voy a ir con mensajes. ¿Qué más? Felicitaciones por el programa, genio, gracias. Dice Rubén por acá, gracias Rubencito a vos. Hola Mario, soy Lili de Colón. ¿Me pasás un tema? Dale Lili, ahí vamos a estar escuchando algo para vos, por supuesto. Puñito ahí de Grace de Freire, bien genia, gracias. Voy con los audios que me habían quedado pendientes de Gaby. ¡Olé!
1: ¿Cómo estás, Mario? Aquí escuchándote, que es la amiga de Rufino, de la provincia de Santa Fe, a todas las chiquillas de Rufino, a todas las chiquillas escuchando la radio Cadena de Día. Un fuerte abrazo, la amiga abogada. Y saludo para tía Eva, la paraguayita de la provincia de Santa Fe. Me paso unos temitas de... Algo de la conga, por favor. Un abrazo, lindo día de semana para todos.
2: Hola, Marito, hola, Marito, hola, Marito. Tome la escucha. Laburando full. Como siempre, como siempre, después hablar corriente, escuchando. Pasando el tema de las palmeras, el bombón asesino.
0: Dale, Héctor, querido, grande, Héctor. Ahí están los amigos del país activando el WhatsAppero, haciendo conmigo el programa de hoy. Les voy a decir el número de teléfono de la cadena, de a un número para que ustedes lo puedan agendar. Ya cumplimos la primera hora del programa. Vamos a ir por la segunda, arrancamos ahora.

Te lo vuelvo a decir. Si no lo agendaste, que sea ahora. De a un número te lo digo. Nuevamente. 3. 5. 1. 3. 4. 9. 2. 3. 6.

0: Little Pollo.
1: Ahí estamos.
0: Son.
1: Bueno, ese es. Pues ya le voy a decir el otro. Ya se los digo, en un ratito.
0: Número de teléfono del programa exclusivo de Ritmo Popular.

0: Olé.
1: Buenas tardes, Mario. ¿Cómo están? Espero que muy bien. Por aquí bien, ya gracias a Dios pudiéndolos escuchar nuevamente, tanto a vos como a la bella audiencia que dejan esos lindos mensajes y que nos alegran la tarde realmente. Así que saludos para todos. Iris desde Catamarca.
0: Gracias, Iris. Gracias, genia. Ahí estaba Iris desde Catamarca dejándonos su audio también. Una genia, total. Gracias, genia.

0: Sigo escuchándolos a ustedes. Hola.
1: Hola, Mario. Buenas tardes.
0: Buenas, buenas.
1: ¿Estás,
0: amigo? Muy bien.
1: Yo bien.
0: Me alegro.
1: Buenas tardes para vos, para López, para toda la audiencia. Bueno, qué decirte, amigo. Espero que hayas disfrutado el día del locutor el viernes.
0: Sí, sí, sí.
1: Ya terminaba el programa. Quise saludarte, pero bueno, no pude.
0: Una olvidadita.
1: Así que bueno, espero que lo haya pasado lindo.
0: Sí, la pasamos bastante. Gracias.
1: Amigo, puede ser un tema de no sé, de la EUFE. Ya que está.
0: Mirá, si podemos.
1: Y nada, te sigo escuchando, sigo disfrutando del programa, de tu compañía y de tu buena onda. ¿Y qué te digo? Pues nada, yo con frío del viernes, todavía me sigue el frío de estar allá esperando la conga. Mucho frío, muchísimo, muchísimo frío. Encima que no. Bueno, debes saber, vos creo que ya debes estar informado. Pero bueno, nada. Estuvo lindo, muy lindo. Así que nada, te mando un abrazo enorme. Estoy escuchando, besos, abrazo enorme para todos y para ti también, amigo. Sigue así. No me pelees.
0: Un abrazo. No, pelear no. Lo único, le vamos a mandar esto. Ahí va, tarjeta roja. Porque no nos saludó el viernes, nos falló en el día del locutor. Está roja. Ahí está, listo. Bueno, saludos, Gracielita querida. Te queremos mucho, te extrañamos. Vi que había dejado un mensaje y lo borraste ahí. Lo iba a leer igual, aunque no estuviese al aire o escucharlo. Pero te agradezco que quisiste estar. 18:28, el viernes, próximo pasado. Gracias, genia, te mando un abrazo enorme. Y no podemos no joder, no podemos no molestarte un ratito. Buenas tardes, un saludo para los albañiles de Boris Vázquez, que están a full laburando en la obra. Saludos, chicos, ahí a full.
2: Aún sigo estando aquí.
0: Sigo con más mensajes, a ver qué hay por acá. Hola, buenas tardes, quería pedirte un tema del Seba para Fabiana. Soy del Maitén, acá en el trabajo. Soy el Huila. Soy un oyente nuevo del Maitén Chubut. Saludos, papá, un abrazo.

0: de Eugenia Quevedo, que ya vamos a estar escuchando para Normi. Tengo la 21 también pedido y vamos a escuchar la 21. Vamos a escuchar a la 21. Yo te sigo invitando a vos para que sigas participando, sigas acá con nosotros haciendo este programa del lunes. Vamos con la 21, echar algo completito y ahí nos venimos con más. La 21 junto a Destino San Javier sonando, vamos.
1: Destino, la 21.

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0: chévere. El amor como el viento un día se va. Sigo con más mensajes.
1: Perdón, ¿esa tarjeta roja es por hoy nomás o es para el resto de la de la semana? Buen comienzo de semana, digo. Por pelearme, ¿viste?
0: La roja porque no estuviste el viernes.
1: No, ya está, ya pasó. Ya pasó. Contenta de escucharte.
0: Me cambiaste por los de la conga. Me cambiaste por los de la conga. Te olvidaste de tu amigo. Eso pasó, por eso la roja. Peleador malo. Te quiere igual, amigo. Mirá que se viene tu cumple. Sí, sí.
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0: Tiene varios días para que llegue la encomienda.
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0: Por lo menos un chocolate mordido. La mitad de uno. ¿Qué más tengo por acá? Hola, desde aquí, desde Trelew, Patagonia. Besos gigantes para ti, soy Giselle. Pásame un enganchado del Toro, te quiero. Muy bien, ahí está Giselle dejándonos su mensaje. ¿Qué más? Hola, buenas tardes, saludos de Villa María, Córdoba. Poné cualquier tema, gracias Fabián. Nos dejaba por acá el mensaje, abrazo, abrazo Fabián.

0: Buena música que nos acompaña. Y ustedes también, que nos van dejando sus mensajes escritos o audios. Y vamos haciendo juntos esta hermosa tarde del lunes de reencuentro.
1: Amiga mía, no sé si no vives por él, que lo sabe.
0: No sé si lo dije, que semana cortita, hasta el miércoles estamos.

0: un audio. ¡Hola!
1: Hola, Marito, buenas tardes, escuchándote. Un poco mal la garganta, un poco resfriada, pero bueno. Típico del frío que está haciendo un montón. Así que, bueno, quería decirte que estoy presente, escuchándote. Y bueno, y vamos a Argentina nomás. Vamos a ver mañana, ojalá que sea como vos decís, cuando llegue la hora de tu programa, que todos estemos contentos. Así que bueno, bueno, Marito, te sigo escuchando. Gracias por tu compañía.
0: Gracias, genia. Ahí estaba Graciela de Jovita, dejándonos su audio. Gracias, genia, por estar. Gracias. Que te recuperes, que te pongas bien.

Número de teléfono del programa, les voy a decir. Exclusivo a este programa. Teléfono que activamos a las 4:30 de la tarde y lo desactivamos a las 6:30 de la tarde. Entonces lo aclaro para que no escriban en otro horario después del programa, que no lo vamos a ver hasta el otro día. Pero si quieren escribirnos antes de que comencemos, eso sí lo pueden hacer. Antes de las 4:30 de la tarde, ustedes ya nos pueden dejar el mensaje. Va a quedar archivadito acá. Cuando venimos, lo abrimos, lo leemos o lo escuchamos. A ese mensaje que nos

de ese día. Así que ya lo sabes, podés escribirnos tempranito. Pero te lo voy a decir para que lo agendes. Y mañana, qué sé yo, ¿te acordás? Oh, le voy a escribir al Mario. Son las 2 de la tarde. Le voy a escribir al Mario, ya le voy a dejar el mensaje. Me dejás el mensaje escrito o un audio, si así lo decías, y lo dejás acá, a este número de teléfono. Y cuando venimos a las 4 y 20, ahí lo vemos. Número de teléfono del programa es el 35 64 62 94 19. Te lo vuelvo a decir, 35 64

de Villa Mercedes, San Luis. Lo deja por acá Antonio el mensaje. Hola, Antonio querido. Papá, un abrazo enorme, loco. Hola, buenas tardes, Marito. Estoy escuchando siempre detrás de mi trabajo. Pásame un tema, el que tengas en planilla. Gracias, Mario. Ahí está, Pedro, dedicándonos el mensaje también. Gracias.

0: dejar de escucharte, Barito Capo, dice el mensaje acá. Qué lindo mensaje, por Dios. Gracias. No tengo el nombre. Lo estoy buscando. No tiene nombre. Amo a mi Señor Dios. Bueno, gracias a vos, de verdad. Gracias por este lindo mensaje, de verdad. Gracias a Dios que no nos dejamos de sorprender del afecto, de la buena onda que tienen ustedes para con nosotros. Siempre es un lujo, un placer recibir estos mensajes. Bueno, vamos a actualizar resultado.
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0: Ya 90 minutos. ¡Apa!
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0: Y justo gol de España a los 90. ¡No! Tremenda vacuna. Hay que ver, viste, si no está en Ox, hay nada raro. Pero dio 6 minutos, justo estaba el adicionado. 6 minutos daba de adición el árbitro y se vino el gol de España. Justo cuando estaba por decir tiempo cumplido y 0-0. ¡No! 1-0 está ganando España en este momento. A ver si está habilitado, está habilitado. Está habilitado. Está habilitado, está habilitado. Estoy viendo la jugada. Habilitadísimo. Así que gol de España, 1-0, le está ganando a Portugal. Se está

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atención. 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

Estamos viviendo este ritmo popular. Bueno, terminó el partido, pasó España, que esperará rival, que van a jugar dentro de un rato, entre Estados Unidos y Bélgica, y ahí se va a conocer el rival de España en la próxima instancia. Así que bueno, se terminó una era también de Cristiano Ronaldo, junto con Leo Messi. Una historia de 20 años de estar uno u otro ahí peleando como los mejores en cada temporada. Se fue el último baile de Cristiano. Sigo con mensajes. Hola, dice por acá. Hola nomás. Cande, hola Cande, ¿cómo estás? Un abrazo, genial.

Muy buenas tardes, Marito, genio, bendecido. ¿Soy esto? Bendecido. Miércoles me pusieron acá. Cosas chicas. Tomaron demasiado el fin de semana. Se tomaron todo. Le pusieron algún líquido con alcohol al mate hoy. Obede Agua está anunciando whisky. Bueno, lo vamos a acomodar. Hola, hola, muy buenas tardes, Marito Genio. Bendecido lunes. Te saludamos desde el trabajo. Queremos saludar hoy a nuestra amiga y hermana María Paz. Hoy está cumpliendo 34 años. La saluda Marianela, María Laura, nuestra jefa Analía, el jefe Roberto. Gracias, Marito. Saludos. Te saludamos con un mate amargo. Y feliz cumpleaños, María Paz. Feliz cumpleaños, genia. Espero que la estés pasando lindo. Que las amigas hayan garpado algo ahí para compartir. Saludos, saludos, gracias por estar y disfrutando el matecito de cada tarde que nos pasan las chicas acá. Gracias.

Hola, mi loco. Buenísima la radio. Soy de Catamarca, departamento Ancasti. Soy Román. Hola, Román. Papá, un abrazo, loco.

0: con audio, Leán.
1: Hola, amigo Marito. ¿Cómo anda, amigo? ¿Cómo anda? Un abrazo, amigo, un abrazo.
2: Marito Boneto, el genio de la cadena, papá.
0: Grande, Eduardo, querido. Qué maestro este.

vámonos, vámonos, vamos. Hola, buenas tardes, Marito. ¿Cómo estás? Soy Tere de Suardi, provincia de Santa Fe. Pasaros un tema de Gary. Estamos tomando unos mates con mi esposo Víctor y escuchándote. Gracias, chicos. A seguir disfrutando de los mates. Cajá, qué malo, no escribimos. Tan malo, cajá. Hasta mañana, Marito. No, no, está bien escrito, pero se equivocaron de día, digo. Porque hoy es lunes, pusieron miércoles, nada más. Lo otro está perfecto. Está excelente, pero

Bueno, a mí me pasa eso cuando estoy de vacaciones, ¿viste? No sé qué día vivo a no estar en la radio. No sé el día que vivo, pero es lo que pasa. Miramos un poquito acá el ambiente, que nos hemos equivocado. No, va que toda la fecha, va que todo el número. Quisiera poder sacarte un poco la ropa. Mañana estaremos en el martes 7. Mañana fue Argentina. Así que cuando nos encontremos, el resultado ya estará dicho. Espero que sea como querés vos, como quiero yo. Que la Argentina gane. Así que esperemos que mañana sea eso. Gente querida, como siempre, saben que es un placer hacer el programa con ustedes, venir estas dos horas a pasarla bien y hacer que la pasen bien ustedes también. Y espero que mañana renovemos dos horas más de mucha música.

Los espero mañana. ¡Nos fuimos! Se me olvida decir. Nos escuchamos mañana, si Dios quiere. Y sé que Dios va a querer. Chao, ahora sí, nos fuimos. Chao.

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0: Hola, hola, hola, gente linda. Hola, amigos de la campeona del dial. ¿Cómo están todos? Arrancando la semana, che. Poniéndole ritmo, arrancando la semana con Cadena Alegría. Con esto que es euforia en la cadena. De 18:30 a 20 horas vamos a estar acá. 18:40 ahí, ahí en punto. Vamos, vamos bien, vamos bien. A pleno por la Cadena Alegría. Acompañando a todos los amigos de la Argentina que se van prendiendo, que se van enganchando.
1: Vení, vení.
0: Sí, que van diciendo presente.
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0: Los que están conectados al WhatsAppero más popular del país, que ya lo tenemos acá, me dice la producción. Ya está listo para trabajar. Ya lo tenemos en la mesa de trabajo. Te invitamos a vos, Tilín. Vamos, vamos, vamos. Dale volumen a la radio, que suene la campeona del dial, Vecinos, contanos, ¿en qué lugar de esta hermosa Argentina estás escuchando la radio? El numerito que nos une con vos, el que nos une con la Cadena Alegría, es el 351-349-2367, el número de la radio. Hasta recién nomás estuvimos compartiendo la tarde con el gran Mario Bonito y ese ritmo popular a través de la gran cadena de radios. Te acompañamos a vos y a vos y a vos también con programas en vivo en la radio, programas en vivo que van pasando por la campeona del dial, por la gran cadena. Quien les habla, Joselo. Hasta la hora 20 vamos a estar

0: 6 de julio 2026. La radio suena en todo el país. Los amigos se van comunicando, nos van diciendo, acá estamos, haciendo sonar la cadena Alegría. 351-349-2367, el número de la radio Chim. La amiga, bueno, estábamos ahí comunicándonos con la... con la amiga Mariela allá de Rufín, un abrazo grande para ella. Hubo un problemita familiar, ahí un abrazo. Está pasando un momento muy difícil, así que un abrazo grande para la amiga ahí. En estos días se va a estar prendiendo nuevamente con nosotros. Un abrazo gigante para ella. Lo tengo por acá el amigo Sergio, desde Winifreda, La Pampa, ahí escuchando la radio, Sergio. Prendido a la señal de la campeona y programando algo de Carlitos, la Mona Jiménez, Jim. Prendido a la radio, enganchadísimo. Está el amigo Eduardo por ahí. ¿Qué nos contará? ¿Qué nos dirá Eduardo?
1: Vamos, amigo Costello. ¿Cómo anda, amigo?
0: ¿Todo
1: abrazo,
0: bien?
1: Un abrazo, amigo. Buen lunes, viejo.
0: ¡Qué grande! El amigo Eduardo arrancando la semana. Arrancando la semana de la mejor manera. ¡Claro! Con la campeona del diálogo.

Arriba Cadena Alegría, arriba país, arriba amigos. A no quedarse, vamos. A prenderse con la radio, con la campeona del dial. ¿En qué lugar estás escuchando la cadena? ¿Desde qué lugar del país estás prendido a la campeona del dial?

0: Saludamos a cada uno de los comercios que se prenden, se enganchan con la radio. Prendidísimos, me dicen por acá, a la señal de Cadena Alegría. Estamos haciendo sonar la radio en este hermoso lugar del país. Los amigos del Ortondo ahí, ¿eh? Prendidos a la campeona. Qué grande, amigos. ¿Qué tengo por acá? A ver. Hola. ¿Quién está por acá? A ver, se nos cruzaba un carterito ahí. Ahí está.
1: Buenas tardes, José Ló. Mari. Buen comienzo de semana.
0: ¿Cómo estás, amiga?
1: Feliz día del locutor. Espero que lo hayas pasado lindo. Bueno, acá como siempre te voy a escuchar y te voy a hacer el aguante.
0: Mirá,
1: si podés, me pasás el tema del Toro Quevedo, tanto, si puede ser, amigo. Y quiero saludar a Martita de Selva, a Martita de Rancul, a Adelita, a Betita de Corrientes, al Doc, a Samuel de Carmenza, a las Tres María, al Paisa, a Serafín de Bariloche, a Eduardo Ariel Honorato, pronta recuperación para él. Al Gus de Puerto Deseado, a Gustavito Igor y familia, a Marcelo, a Patri, a Coco de 9010, a Johnny de Buchardo, a Omarcito de Río Tercero, un beso y un abrazo para vos, amigo. Te sigo escuchando, Mari de Victorica.
0: Mari, presente Mari, en Victorica La Pampa, escuchando la radio, compartiendo con nosotros esta euforia en la cadena. Un abrazo para vos, amiga. Gracias por estar a través de FM Los Caldines, enganchadísimos ahí por Victoria.

0: Y en la próxima hora vamos a ir cumpliendo con los temas, ¿eh? En la próxima hora me hace seña el operador acá. Van los temas, van todos los temas, vamos, operador.
1: ¿Cómo andan, amigos? Ya te estamos escuchando, lo estamos
0: qué
1: acá
0: grande.
1: En sintonía, pasete el aguante hasta las 8.
0: Genio, genio.
1: Te voy a pedir algún temita de los Alegrísimos, si puede ser.
0: Ahí buscamos.
1: Desde ya, muchas gracias y saludo a Marta de Selva, Marta Rancur, las tres María de la Pampa, Mari de Victorica, Delita, Betita, Johnny Ariel Guzmán, Serafín de Bariloche, Gustavito Igor y familia, Gustavito Álvarez, Patrick Coco y Marcelo. Bendiciones para vos y toda la audiencia. Que tengas un excelente comienzo de semana, José Ló. Aguante, José Ló, Euforia y la cadena Alegría. Un
0: abrazo.
1: País en sintonía.
0: Qué grande el Doc ahí. Desde Villa Regina. Prendido a la campeona del Dial, el Doc ahí. Escuchando la radio, ¿eh? Gracias por estar, amigo.

0: somos la compañía de la gente que está trabajando ahí en los comercios, de cada uno de los comercios ahí, ¿eh? Un abrazo a todos los comercios del país que están prendidos a la radio. Saludamos ahí a Cantina Bar El Junior, ahí en la provincia de Santa Fe. Están escuchando la campeona del dial. Están escuchando Cadena Alegría. A ver. Hola, buenas noches. ¿Cómo estás, Joselo? Soy Tere de Suardi, provincia de Santa Fe. Pasamos un tema de Gary. Estamos tomando unos mates con mi esposo y escuchándote. Un abrazo a la gente de Suardi, allá por la provincia de Santa Fe. Saludamos a los amigos de la barbería ya. Allá en Faymayá, en Tucumán, que están perdidos ahí a la campeona, chena.
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0: Programas en vivo que van pasando por la radio. A partir de la hora 2015, 2020, 2030, llega Ilato con la docta. A partir de la hora 22, qué calor en la bailanta. Programas en vivo que van pasando, chim. Te reescucho, amigo. ¿Quién está por acá, che? ¿Quién está por acá? A ver. Hola.
2: Hola, amigo. ¿Cómo estás?
0: ¿Cómo anda usted?
2: Cadena Alegría.
0: Vamos, bien arriba.
2: Estamos a full con mi señora acá. Y fíjate, estamos a puro pomelo rosado y miel y compota de manzana. Pero más rato lo vamos a tomar un tintón a ver si lo mejoramos mejor todavía. Esa sí, la Cadena Alegría. Pasa un tema de Eugenia Quevedo ahí, el que mejor te parezca. Gracias.
0: Qué grande, amigo, qué grande. Prendidos ahí a la Cadena Alegría. Con un pomelito, me decía. Y dentro de un rato, algún anticongelante que ponerle, claro. Un abrazo. Los amigos ahí diciendo presente. Presente, acá estamos. Haciendo sonar la radio, Jim.

nos viene la pauta publicitaria. A no cambiar el dial, a no cambiar el dial. Porque seguimos con más. Tenemos los temas pedidos ahí que fuimos agendando. Están acá preparaditos en el baúl del Alfredo para salir en un ratito nomás. Vamos con

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0: compartiendo una nueva hora por la campeona del dial. Saludando al amigo Nico allá por San Francisco. Hola, me pone Nico lunes. Ponete algo de Giancarlos. Un abrazo ahí para el amigo Nico, que está en San Francisco, prendido a la cadena Alegría, diciendo presente, Nico. Gracias por estar, amigo. Gracias por estar.
1: Déjala.
0: Saludamos a los amigos de Las Varillas. Están prendidos ahí al 88.5. En Las Varillas suena la campeona del dial. Suena cadena Alegría para vos. Para vos. Allá por Catamarca, ¿cómo está la gente linda ahí? ¡Hola, Catamarca! ¿Qué tengo por acá? A ver. Audios ahí, Gabriel.
2: Hola, amigo, ¿cómo están?
0: Hola, Gabriel.
2: Hola, amiga abogada, amiga Valeria de Rufino. Y mucha fuerza a mejor amiga. Siempre lo comencé el día domingo y está un poco triste. Y mucha fuerza, pésame a la familia que está pasando de parte de la octava región. Y mucha fuerza, ánimo a mejor amiga. Siempre conversé con ella y la mañana pregunté cómo se sentía, estaba mejor, y dije, estoy escuchando. Y bueno,
0: está escuchando. Un abrazo para ella.
2: Santa María de los Ángeles, región del Bío Bío, ¿cómo se encuentra allá, amigo? Aquí hace un frío, aquí en la otra región.
0: Está fresco por ahí.
2: A la Matita de Bascul, al amigo Samuel de Mendoza, de San Rafael.
0: Está prendido, bueno, ahí Samuel, tengo un audio.
2: La pasamos bien, pero me extrañaron, amigo Costello. Yo te eché tanta de menos. Feliz locutor, atrasado.
0: Gracias, amigo, gracias.
2: Que la pasé muy bien. Bueno, saludos para toda gente por ahí, la amiga Grace, la amiga, a todos por ahí.
0: Están escuchando las chicas ahí, están escuchando, amigo.
2: Una buena frecuencia, Radio Cadena de Día, las 24 horas, amigo Víctor. Porque aquí acá en Chile hubo música ranchera, que está escuchando por ahí. Si está escuchando Víctor, ahí colocamos en frecuencia FM Stereo a las 24 horas.
0: Qué grande, amigo, qué grande.
2: Algo de...
0: ¿Qué puede ser?
2: Algo de... Puede ser de...
0: ¿Qué puede ser?
2: Amar Azul.
0: Oh, mira. Tengo Giancarlos, mirá.
2: Espero que tenga una semana para ustedes, amigo.
0: Tengo Giancarlos de fondo. Abrazo. Ahí. Un abrazo. Un
2: saludo para la casa.
0: Desde la octava región allá. El amigo Gabriel ahí. Un abrazo para él, ¿eh? Un abrazo para él. Prendidos en Río Tercero. A FM Río por ahí, che. Hola, José, lo soy Elsa de Río Tercero. Ponete un tema del Toro Quevedo. Estuvo sonando tanto ahí del Toro, recién nomás, ¿eh? Espero que hayas pasado un bello día del locutor. Bendiciones. Me dice por acá la amiga Elsa, desde Río Tercero, Córdoba. Prendida ahí a la campeona del dial, ¿eh? Gracias por estar, amiga. Conectada, enganchada. A FM Río, Río Tercero. Vamos uniendo a la Argentina, vamos uniendo el país, con la mejor, Tilín, con la mejor. 91.5 Río Cuarto, 24 horas con la campeona del día, Lechín. Zampacho, hola Zampacho. ¿Cómo está la gente linda de Zampacho? En fin, mi amistad, Zampacho. 91.5, ahí por Zampacho. Suena la cadena, Jim. Recién lo saludaban ahí. Llegó, apareció, sí. Ahí mandó un mensajito. Ahí lo tenemos, ahí lo reenviamos, lo colocamos acá. En el teléfono de la cadena. En el 351-349-2367. Y le decimos hola al amigo. Samuel. ¿Cómo estás?
3: Quiero saludar a mi familia Carmenza, todos los amigos de Carmenza, toda la gente de los grupos.
0: Muy grande, amigo.
3: A Mario Vitorica, Silvia Vitorica, a la Maro Botana, al doctor de Villa Regina. A Silvia de La Olaya, la Grey de Freire, Mari Macachín, a Gabriel de Chile, y de que les un lindo tema, que tengan en planilla, si era algo de alegrísimo, o lo que sea, Joselo.
0: Qué grande, amigo, qué grande.
3: De Musa, Rafael Mendoza.
0: Desde San Rafael Mendoza, prendido ahí a la radio del Dani, que no para de sonar. Ahí Radio Éxitos, ahí en San Rafael. Un abrazo para toda la gente linda ahí. Y para Samuel, que está prendido a la radio, Samuel. No 96.3. FM Éxito San Rafael. Y ahí está el Dani. Ahí está el Samuel también. Todos prendidos a la señal de la campeona del dial. Hola amigo José, un abrazo grande. Desde Santa Rosa acá, trabajando, me ponen por acá. Estamos trabajando acá en Nico Calcos. ¡Qué grande, amigos! Saludos a los primos de Winnie, que seguramente deben estar entre las pesas, el EMA. ¡Qué grande, qué grande! Un abrazo grande ahí al amigo Diego, ahí que está escuchando en la radio, en Nico Calcos, por la capital de La Pampa, por Santa Rosa, La Pampa. El EMA debe estar a pleno en el gimnasio, el Tucho volviendo del campo, y el Luciano a veces, está escuchando ahí en San Luis, prendido a la radio, el Lucy también, ¿eh? Un abrazo ahí para Nico Calcos, un especial.

así vamos compartiendo estos recuerdos con vos que estás ahí, con la gente que anda trabajando en la despensa, en el súper, en la carnicería, en todos lados. Remis, ahí en los chicos del Remis, prendidos a la campeona, che. Los chicos del Remis, los chicos del camión, el camionero con la radio al palo. Amigos por los campos ahí, como el Tucho ahí que se prende desde el campo a la campeona del dial, che. Te invitamos a darle volumen de lunes a viernes, desde la hora 18:30. Estamos por la campeona del dial. Ah, y vamos a saludar a la jubilada también, ¿sí? No. Vamos a saludar a Patri, la jubilada. Ahí está también. Se me escapó. Por ahí está en la casa escuchando, Patri. Y jubilada, está tranqui, claro. Una nueva etapa espectacular, la Patri. Un abrazo a la familia Roppel de Winifreda La Pampa, che.

0: 97.9 San Carlos de Bariloche. Ahí están escuchando la campeona del dial. Desde ese hermoso lugar de la Argentina suena la radio. María Liliana me manda un... ¿Qué mandó María Liliana acá? No, no sé, no sé qué será. Unas letras, algunas letras. Por ahí quiso escribir algo, no sé. ¿Desde qué lugar de este hermoso país se conecta la amiga María Liliana? Está prendida la radio, Chem. Escuchando la radio en Calamuchita. Escuchando la campeona del dial. A través del 98.7. Suena la radio, Chem. Un abrazo a la gente de Calamuchita.
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0: Sonamos, sonamos fuerte allá por Berrotarán. ¿Cómo está la gente linda por ahí, che?
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0: Los amigos de La Porteña, a través de Radio Punto de Encuentro, nos dicen acá estamos. Acá estamos. Mate de por medio, escuchando la radio, che.
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0: Y dale,
2: música.
0: Y tenemos música, tenemos aquí el amigo Víctor. Desde Chile, Víctor, ahí. Escuchando la campeona del dial, Víctor. Prendido a la señal de la radio. Quiere que ponga música, pone música, dice.
2: ¿Cuándo vamos a poner la radio del vivo vivo?
0: Vamos a poner una radio en el vivo vivo. Quiere poner una radio. ¡Qué grande el amigo Víctor! Prendido ahí, desde el Bío Bío Chile, desde el vecino país Chile, escuchando la radio hace un ratito, se comunicaba también el amigo Gabriel, ahí, che.
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0: Villa María Córdoba, ¿cómo está la gente linda, che? 99.7, Villa María Córdoba. Los amigos de General Hacha La Pampa, suena la campeona. Suena General Hacha La Pampa ahí, 100.1. Al palo, por ahí, che, al palo.
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0: paz. 91.3, Santa Rosa La Pampa. Recién se comunicaba Diego por ahí, prendidos a la cadena Alegría, escuchando a la campeona del dial, Jorgito Polo, un abrazo para él. Un abrazo para el amigo Jorge. Prendido a la cadena Alegría, Prendido a la campeona del dial. Ahí por la capital de La Pampa. Están escuchando la radio. Saludamos ahí a los taxistas de la terminal, que siempre están prendidos a la campeona del dial, Allá por la capital de La Pampa. Escuchan la radio del amigo Jorge Polo. 91.3. La cadena Alegría.
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0: 95.9 FM Máxima. 94.3 FM Fantástica. 97.5 en Rosario Santa Fe. Me escriben, me escriben. La amiga Belén de Rosario.
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0: Hola, amigo José, lo feliz día. Estamos acá con Leo acostadas, escuchando la radio. Queríamos decirle a Ami, Andy, que lo amamos. Ami, Andy, puede ser. Y que lo estamos esperando. Gracias. Belén, Belén de Rosario. Desde la provincia de Santa Fe, ahí, prendidos, desde esa hermosa ciudad del país. Ahí está la amiga Belén, escuchando en la radio, escuchando acá con Leo, acostados, prendidos a la señal de la campeona del dial.
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0: Vicuña Maquena Córdoba, estamos prendidos acá, escuchando en la radio. Por Vicuña Maquena Córdoba. Suena la campeona, che. Un abrazo ahí, a toda la gente linda de Vicuña Maquena, que está prendido ahí, prendidísimos a la señal de la radio.
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0: Hola, José y Eugenio. Estamos escuchando en el trabajo. Está muy lindo en el programa. Saludos a María Paz, que hoy es su cumpleaños. Ah, mirá, mirá, mirá. Feliz cumple, feliz cumple. Para la amiga María Paz, está cumpliendo años hoy,
8: Eso fue lo que dijimos. Y mientras
0: La saludan sus su amiga y sus amigas y hermana, Marianil y María Laura. Saludos, bendiciones para el doctor, para Mari, al paisa, un abrazo. Salud, me dicen las amigas. Feliz cumple, ahí che, vamos. Hay torta, mirá, me manda la torta con una foto. Terrible. Un feliz cumple para la amiga María Paz, que está cumpliendo años.
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0: Te invitamos a aprenderte a engancharte con la campeona del dial, con Cadena Alegría. Vamos recorriendo la Argentina con locutores en vivo que te van acompañando

los amigos de La Prida ahí prendidos al 96.1. Van diciendo presente en La Prida. Se van conectando, se van enganchando a la campeona del dial. Un abrazo a toda esa gente linda de La Prida FM Municipal. Ahí están escuchando la radio, Jim. Hola, buenas noches, Joselo. ¿Cómo estás? Soy la Euro, acá en Río Negro. Prendida la campeona del dial. Gracias a Dios, bien, saliendo de todos los problemas familiares, pero acá en el trabajo y escuchando la radio, llegando a mi casa, escuchando la cadena. ¡Qué grande la Eulo! Gracias por estar, amiga. Gracias por estar.

Y lo tenemos al Diego que quiere molino el amigo Diego. Quiere los viernes, boliche de viernes quiere. ¡Qué grande, Diego! ¡Qué grande, amigo! A revivir una de esas noches del Molino Bar. Por Winifreda La Pampa, che. Hola, con esa Río Negro. Están escuchando la campeona del dial. Las Flores, Buenos Aires. Hola, hola, hola, hola, hola. ¿Cómo está la gente linda por ahí, che? General Roca, Río Negro, ahí. Se prenden, se enganchan a la señal de la radio, che.

0: Carla, muy buenas tardes, ¿cómo estás? Acá haciéndote el aguante desde Viedma, Río Negro. Quería pedir un tema de la 2001, porfa, para pasar el frío. Saludos, Mati desde Viedma, Viedma, Río Negro. Prendidos ahí al 88.5 Radio Centro en Viedma, ya Carmen de Patagones, toda la zona. La radio de Silvina ahí. Están escuchando Radio Centro. Allá por Viedma. Está por ahí. Al palo, Mati, ¿eh? Con la campeona. Programando algo de la 2001. Un saludo grande ahí, ¿eh? A los taxistas de Viedma. A Nene Malo y toda la gente linda ahí. Por Viedma, Río Negro. Hola, hola, hola, buenas tardes, José, lo me ponen por acá, hola.
1: Buenas tardes, che, qué buen programa, loco.
0: Antonio, querido, ¿cómo está, amigo?
1: Programa excepcional.
0: ¿Vamos bien? ¿Vamos
1: sí,
0: bien?
1: Hicieron eso porque iba a hacer un control con la uróloga o el urólogo, ¿viste?
0: Sí, sí.
1: Y yo tengo 20 años de ciclismo.
0: Terrible, terrible.
1: Deportista. Soy deportista, yo todavía sigo siendo un deportista lit.
0: Terrible, terrible.
1: Trabajo en construcción y en húmedo, ¿viste? Y sí, cuido que el amigo trabaje bien.
0: Claro, claro.
1: No, activo.
0: Sí, sí.
1: Y mínimo 7 por noche.
0: Mirá.
1: Cuando estoy con una mina.
0: Terrible, terrible, no, terrible.
1: ¿Viste?
0: Terrible.
1: Amo a las mujeres yo.
0: Terrible, Antonio.
1: Disfruto yo, papá. Abrazo a toda la gente, a sí. Toda la audiencia de Radio Cadena del Día. Abrazo, Joselo.
0: Un abrazo.
1: Bendecido. Una semana bendecida. Abrazo,
0: qué
1: amigo.
0: Grande, amigo. Gracias por estar. Gracias.
1: Soy el changuito, che. Antonio Cayún. Soy el chango.
0: El chango.
1: Y nosotros acá en Dinahuapi te escuchamos por la 97.9.
0: 97.9.
1: Que es la FM de San Carlos de Bariloche.
0: Ah, claro.
1: La verdad que sí. Sí, me rescacharon a mí. Pero bueno, todo bien, todo tranquilo. Sigo siendo un deportista y soy un excelente ser humano y soy una excelente persona y soy un excelente ciudadano. Y me ubico yo y respeto a todas mis amistades. Abrazo, gente. Abrazo a toda la audiencia de Radio Cadena Alegría. Abrazo a todo Inahuapi, todo Bariloche, todo Río Negro, toda la Argentina, todo el extranjero.
0: Un abrazo, Antonio.
1: Soy el changuito, soy el chango. Soy Cayún Antonio. Bendiciones, Joselo, bendiciones. Abrazo,
0: igualmente, amigo. Igualmente. El amigo Antonio. Prendido ahí, el chango. ¡Qué grande! Prendido a la campeona del Dial, Aichim. 97.9, San Carlos de Bariloche. Ahí están escuchando en Dinahuapi, la campeona del día.

General Roca Río Negro. Estamos escuchando la radio. Estamos escuchando la cadena Alegría por General Roca Río Negro, che. Un abrazo a toda esa gente linda, ¿eh? Un abrazo grande, grande, amigo.

0: Hola José, lo que bueno escucharte, genio. Quisiera mandar saludos a los fans de la cadena. Saludo para Agus, para Marce, José, todos prendidos ahí, Samuel también. Siempre nos saludan. En verdad, un saludo para todos, para todos. Un saludo para Gabriel de Chile. Un saludo para Martita de Rancul. Me dice por acá la Grey, la amiga Grey allá por Freire, Córdoba. Ahí prendida la cadena Alegría. Bendiciones para vos, abrazo. Me pone la Grey acá. Prendidísima la Grey ahí, ¿eh? Por Freire, Freire, Córdoba.
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0: Prendidos a la 100.1. Allá por Freire, Córdoba. Suena la radio de Pablito Pérez. Un abrazo a toda la audiencia ahí, ¿eh? Que se prende, se engancha con la campeona del dial. Arrancando la semana, lunes. Bien lunes. Mañana juega la selección. 6 de julio, 2026. Estamos al palo acá, ¿eh? El cumple de María Paz. Sí, está cumpliendo años la amiga. Feliz cumple. Una copa bien arriba, ¿eh?

Estamos escuchando desde Corral de Bustos, Córdoba. ¿Quién está por acá? A ver, Rubén. Te escuchamos desde Corral de Bustos, Córdoba. Un abrazo ahí a toda la gente de Corral de Bustos, Córdoba. Tartagal, amigos por Tartagal, Salta. Hola, Tartagal. Hola, Salta.

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1: Y algunos temas pedidos que van llegando a la campeona del dial. Nos pedían algo del maestro, algo de la Mona, por ahí tendríamos preparado también. Tiene el operador al palo ahí, la bandeja, todo lleno. 2001, y nos quedan 10 minutos, vamos a pasar un cachito de cada tema. Lo pasamos rapidito, claro, claro.

0: lunes a viernes, 18:30 horas. Estamos acá por La Campeona. Arrancamos a pleno para vos, para vos.
1: Hola, muy buenas noches. Te estoy escuchando de la ciudad de La Varilla. Muy buena la radio. Pásame un tema de Leo Matioli si tienes a mano.
0: Ahí buscamos.
1: José Luis te está llamando.
0: El amigo José Luis, desde Las Varillas, prendido ahí a La Campeona del Dial, che, diciendo presente, presente en Las Varillas. Ojos y dime, la verdad no te culpo. 88.5, ahí por Las Varillas, suena La Campeona, che.

arrancamos el lunes junto a vos con la campeona del Dial, chi. Arrancamos el lunes con Cadena Alegría al Palo por acá. Un abrazo a toda esa gente linda, que se va aprendiendo, se va enganchando. Sí, se va enganchando a la gran campeona del Dial, chi. Gracias por estar, gente linda. Gracias por estar. Allá por Santa Rosa La Pampa sigue Jorgito Polo a partir de la hora 20. Sigue con su programa local ahí por la ciudad de Santa Rosa, por el 91.3, por FM Estrella. Sigue el programa de Jorgito Polo. A la hora 20 estoy, dice Jorgito, ¿eh? Un abrazo al amigo Jorge que sigue con su programación por la capital de La Pampa. Ya casi cerrando, te vamos diciendo chau chau. Chau, hasta mañana. Chau chau, gente linda. Mañana volvemos, Sí, volvemos con todo. Mañana el partido de Argentina, ¿no? Mañana volvemos. A través de la campeona a la hora 18:30. Para acompañarte, para hacerte a vos la mejor compañía. Tengo otro por acá, me pedí un tema acá, Huguito. Hola, Joselo, buenas tardes, soy Huguito, de Winifred de La Pampa. Algo de banda Manantial. Me pedí el gran Huguito. Un abrazo para él.

Acá Gustavo, el remisero de las varillas. Muy lindo el programa, linda música. Y se podría escuchar un temita del grupo La Contra, Adicto a tu Piel. Muchas gracias, amigo. Un abrazo para vos, para el Chuni, el Ato, para Luis Pita Sacabino, Gustavo, el remisero de las varillas.

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Yo me viene el volumen, no. Así como me va a gustar, no, Gonzalito. ¿Por qué razón? Me viejo sufrando. 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